Así es, queridos amigos, estamos aquí en Ondas de Vida 1440 en vivo desde las instalaciones de Ondas de Vida, aquí en Montecito 59, en la colonia Nápoles, aquí justo en la alcaldía Benito Juárez, saludándole y deseando que tenga una linda tarde, un poco lluviosa en algunas regiones de la Ciudad de México. Tome usted previsiones. Dicen por ahí, no es el clima malo, lo que a veces es malo es que escogemos mal nuestra ropa. Así que, pues usted nada más tenga previsiones de lo que como viste, llévese un paraguas, no está de mal, o una sombrilla, ¿verdad? No está de más. Así que salga usted, sea feliz, cumpla sus objetivos y propósitos. Si llega a salir de casita o está ya a punto de salir de su trabajo para ir a casa, que Dios le bendiga, le lleve con todo bien y pues disfrute usted su estancia en casa y también, ¿por qué no?, disfrutar su camino a casa en el transporte, en su auto, ahí en el camino. El Señor nuestro Dios está con usted y pues mire, qué bendición que Dios use Ondas de Vida 1440 para que sea su compañía. Y bueno, qué especial es tener esa conexión con el Señor, alabando, adorando su santo nombre. Así que vamos a seguir con más música para usted en esta bonita tarde, ya de 17 de junio del 2026. Bueno, pues vamos con más música. Ahí está Alex.

Y bueno, agradecerles que se haya estado con nosotros en este espacio de música de alabanza a nuestro Señor y Dios. Saludando rápidamente a Toñita Trujillo, Angélica de la Torre, Anastasia Ramos y a nuestra querida amiga Rosario Rodríguez. A cada uno de ustedes, gracias, gracias por sintonizarnos en Radio 1440 en amplitud modulada, y también a todos los que están en sus bocinas inteligentes, muchas gracias. Y pues un abrazo muy especial, sí amigos, sí, para que usted ya también lo haga, descargue la aplicación de Ondas de Vida 1440. Un saludo para todos y continuamos aquí en la programación de Ondas de Vida 1440, por lo cual le invitamos a que continúe con nosotros. Siguiente programa, ni más ni menos que nuestro querido apóstol Joel Sánchez con Buenas Noticias. Así que le invitamos que continúe aquí en Ondas de Vida 1440. Gracias por su sintonía. Recuerde, el teléfono que está a su disposición toda esta tarde, esta noche, 55 29 51 51 90, 55 29 51 51 90, con su servidor Pastor Víctor Manuel Contreras. Así que aquí voy a estar para servirle, atendiendo sus llamadas, además de la multilínea de la bendición, 59 11 07 14 40. Use el WhatsApp también, ahí escríbanos. Bueno, pues continúe con nosotros y esté al pendiente de todo lo que tenemos aquí en Ondas de Vida 1440 para todos ustedes. Bendiciones. Gracias, Alex.

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0: Muy buenas tardes, gracias, paz del Señor Jesucristo. Les saluda esta tarde su servidor y amigo, el apóstol Joel Sánchez de Comunidad Cristiana Filadelfia. Queremos agradecer tu sintonía esta tarde a través de Ondas de Vida 1440 en el programa Buenas Noticias, también a través de nuestras redes sociales. Comunidad Cristiana Filadelfia, TikTok, YouTube, Facebook y también Ondas de Vida 1440. Un abrazo muy grande a todos los que nos están escuchando también en la radio convencional y por supuesto también en todas las bocinas inteligentes, todas esas bocinas que igualmente en casa nos ayudan a sintonizar también cualquier programa de radio en cualquier parte del mundo. Así que el día de hoy todos somos bienvenidos en el nombre del Señor Jesucristo. Quiero recordarles que este próximo sábado tenemos nuestro desayuno de varones. Vamos a tener este desayuno y los vamos a saludar en el Señor. Déjenme comentarles que es una bendición que todos los varones también podamos escuchar la palabra de nuestro Dios. Este desayuno es el preludio del festejo del Día del Padre, que es el próximo domingo. Aquí en Comunidad Cristiana Filadelfia vamos a estar orando por todos los papás durante todo el domingo, 9 de la mañana, 11 de la mañana, 1:30 de la tarde, 5 de la tarde, 7 de la noche. Así que todos los papás, por favor, no dejen de venir a recibir también la unción del Espíritu Santo de Dios. Y por supuesto, este desayuno, sábado 20 a las 9 de la mañana, aquí en Misterios 576, Colonia Industrial, muy cerca de Plaza de Villa. A partir de las 8 de la mañana, estamos recibiendo a todos los varones, hemos convocado a los casados, a los solteros, a los jóvenes, a los niños. Todos los varones necesitamos la palabra en nuestro Dios. Así que aquí está también la invitación para que tú también acompañes todas las noches a orar a través de nuestras redes sociales. Te recuerdo, Comunidad Cristiana Filadelfia Internacional. Queremos invitarte para que a las 10 de la noche ores con nosotros, junto con toda tu familia. Es una tremenda bendición. Cada día se integran más a la oración de las 10 de la noche. Y a las 5 de la mañana, también de 5 a 6 de la mañana, tenemos nuestra oración matutina. Así que te estamos esperando en la oración en el nombre de Cristo Jesús. Así que ahí está la invitación también para que tomes en cuenta que la Facultad Evangélica de Teología ya está comenzando su nuevo periodo de clases. Te beneficia mucho que el sábado no vamos a tener clase de la facultad con motivo del desayuno. ¿Y por qué te digo que te beneficia? Porque todavía te puedes inscribir si tú llamas a nuestro número 55 25 24 33 75. Tú puedes pedir mayores informes de la Facultad Evangélica de Teología de manera presencial todos los sábados, de 8 de la mañana a 1 de la tarde, pero también próximos, ya estamos a 2 semanas de comenzar nuestro nuevo modo de clases en línea. Las clases en línea se dan todos los lunes de 6 de la tarde a 10 de la noche. Así que, por favor, tómalo en cuenta, te vamos a estar esperando, por supuesto, aquí en la Facultad Evangélica de Teología. Ya se aproxima, estamos aproximadamente a 15 días ya de nuestro Concilio Nacional de Ministerios 6, 7 y 8, y ya todos los pastores nos están alistando para estar en Comunidad Cristiana Filadelfia en Acatitla, Veracruz. Así que, en verdad, es una tremenda oportunidad el poder reunirnos en este Concilio Nacional de Ministerios en nombre de Jesucristo. Y bueno, el día de hoy tú te puedes poner en contacto, recuerda, a través de las redes sociales, pero también te puedes poner en contacto a través de nuestro WhatsApp 55 25 24 3365. Estamos esperando también por tu sintonía y si esta tarde tú quieres que oremos, por supuesto, vamos a estar orando por cada uno de ustedes. El día de hoy saludo aquí en las redes sociales a Mónica García, nuestra hermana Moni, que el Señor te bendiga grandemente, a nuestra hermana Vero. Gracias y paz, mi hermana Vero, Dios me la bendiga. Lucía Vidal también dice gracias y paz, justo bendiciones. Muchas gracias a todos los que están en sintonía, los que ya se están conectando a través de las redes sociales o también los que están escuchando el programa en la radio convencional, ahí en 1440, en estos micrófonos, servidor y amigo el apóstol Miguel Sánchez. Y bueno, te damos la bienvenida aquí al programa Buenas Noticias en el nombre de Jesús. Fíjese cómo nuestro Señor Jesucristo siempre va a atender la necesidad que cada uno de nosotros tenemos. ¿Sabe que la palabra de nuestro Dios siempre nos habla del ministerio terrenal de Jesús? Fue un ministerio realmente corto, pero cumplió con todas las expectativas, porque dice la Biblia que si todo lo que Jesús hizo se pudiese escribir, entonces no alcanzarían los libros. ¿Se imagina cuántas cosas hizo el Señor? Sin embargo, en la Biblia nosotros encontramos que aquí tenemos lo que Dios quería que nosotros supiéramos. Por eso hoy quiero animarte para que no estés deseando más de lo que el Señor nos ha dado. Esto es lo que nosotros necesitamos. Hay gente que dice, bueno, es que yo quiero saber si hay algo más. Bueno, primero escuchemos la palabra de Dios, abramos nuestro corazón a su palabra y estoy seguro que Dios hará obra de misericordia. Eso, aquí en la palabra en el Evangelio de Mateo, en el capítulo número 8, dice la palabra que entrando Jesús en Capernaum, vino a él un centurión rogándole. Fíjate, cuando una persona en autoridad lo regala, alguien dice, bueno, esa persona no va a acostumbrar a estar pidiendo ni estar rogando. Pero este centurión sabía que había alguien que estaba por encima de él y que era el Señor Jesucristo. Dice la palabra de nuestro Dios y le dijo, Señor, mi criado está postrado en casa paralítico, gravemente atormentado. ¿Cómo lo habrá visto el Señor Jesucristo? Bueno, de acuerdo a la respuesta que el Señor le dio a este centurión, este hombre se presentó con sencillez de corazón. Este hombre pudo realmente tocar el corazón del Señor. Se acercó de la manera correcta. Esta tarde, todos los que tenemos una necesidad del toque de la gracia de Dios, también debemos de acercarnos a nuestro Padre Celestial de una forma correcta. ¿Cómo es esto? Sí, a veces nos acercamos con soberbia, con altivez, diciéndole casi casi, Señor, esto es lo que tú debes de hacer, y el Señor, sabes que Él es soberano. Él lo que está esperando es que nosotros podamos reconocer, uno, nuestra necesidad de Dios, nuestra necesidad de la intervención de su Espíritu Santo en nuestras vidas. Eso es lo primero que el Señor está esperando, que nosotros realmente, al humillarnos bajo la poderosa mano de Dios, podamos decirle, Señor Jesucristo, yo te necesito. Y mira, ¿por qué te comentaba que Jesús realmente lo vio con la actitud correcta? Porque dice la palabra y Jesús le dijo, yo iré y le sanaré. Fíjate cómo nuestro Padre Celestial conoce la vida de cada uno de nosotros. Yo iré y le sanaré. ¿Qué es lo que va a hacer el Señor Jesucristo si esta tarde alguno de los que estamos en sintonía tenemos una necesidad, ¿sabes lo que va a hacer el Señor? Él va a decirnos: yo iré y le sanaré. Pero fíjate lo que dice el versículo número 8. Respondiendo el centurión, dijo: Señor, no soy digno de que entres bajo mi techo. Solamente di la palabra y mi criado sanará. No soy digno de que entres bajo mi techo. Solo di la palabra. ¿Qué es lo que necesitamos cada uno de los que estamos en sintonía el día de hoy? Lo único que necesitamos es que Jesús dé la palabra. Y si el Señor da la palabra, nuestras vidas serán sanadas, nuestras familias serán tocadas, nuestros hijos serán alcanzados. Lo único que necesitamos es que el Señor Jesús dé la palabra. ¿Tú crees, amigo, amiga, hermano, hermana, que estás en sintonía, que el Señor el día de hoy puede dar su palabra sobre nosotros? Claro que sí. Yo sí creo, y por eso estoy en estos micrófonos de Ondas de Vida 1440. Estoy proclamando y creyendo que el Señor Jesucristo va a dar la palabra de sanidad para que tú, ahí donde estás, en tu casa, en tu automóvil, en el hospital, en la cárcel, donde tú nos estés escuchando, tú y yo podamos recibir el día de hoy sanidad de parte de Jesús, de parte del cielo. Alguien dice: bueno, ¿a dónde tengo que ir para poder ser sanado? No, este día estamos viendo cómo el Señor Jesucristo le respondió, y el centurión le dijo: da la palabra, por favor, da la palabra y mi criado sanará. Y fíjate qué actitud de sencillez, porque le dice en el versículo número 9, dice: porque yo también soy hombre bajo autoridad y tengo bajo mis órdenes soldados, y digo a este: ve y va, y al otro: ven y viene, y a mi siervo: haz esto, y lo hace. Al oírlo, Jesús se maravilló y dijo a los que le seguían: de cierto os digo que ni aún en Israel he hallado tanta fe. Qué tremendo, porque cada uno de nosotros podemos también con nuestras respuestas decirle al Señor Jesús: Señor, yo tengo fe en ti, yo tengo fe de que tú vas a obrar. Definitivamente lo contrario a la fe es la incredulidad, y muchas ocasiones se ha movido la incredulidad de nuestras vidas, pero Dios el día de hoy nos está diciendo: este hombre tenía fe, y de cierto os digo que aún en Israel he hallado tanta fe. ¿No te gustaría el día de hoy que el Señor tocara nuestras vidas y que aumentara también la fe de cada uno de nosotros? Creo que Dios es un Dios que se quiere revelar a nuestras vidas. En estos días el Señor me decía: todavía no conocen mi poder, todavía no conocen el poder de la oración. Porque muchas ocasiones oramos y tal vez alguno dice: bueno, yo oro por los alimentos, yo oro por esto, por aquello, pero todavía no conocemos el resultado de la oración. Todavía no conocemos el poder de Jesucristo como lo vamos a conocer. ¿No te gustaría, hermano, hermana, amigo, amiga, que estás en sintonía, no te gustaría conocer el poder de Dios? A mí sí. Y a mí me gustaría que el Señor también se expresara de mí como lo hizo del centurión: ni aún en Israel he hallado tanta fe. Toda incredulidad de nuestra vida, el día de hoy declaramos que es atado, ligado y echado fuera de nuestras vidas. Es tiempo de creer. ¿Sabes? Eso es lo que dice la palabra de nuestro Dios: el que creyere y fuere bautizado será salvo. Siempre el elemento de creer en el Señor es importante. Y sabes, la fe, dice la palabra, viene por el oír, y el oír la palabra de nuestro Dios. No hay otra manera como tú y yo podamos crecer en la fe, sino escuchando la palabra de nuestro Dios. Por eso yo te felicito, porque esta tarde estás en sintonía aquí en Ondas de Vida 1440, aquí en tu programa Buenas Noticias, y en toda la programación de Ondas de Vida tú vas a estar escuchando también palabra que va a activar tu fe. Hay una fe que es la fe salvífica. Es esa fe que se activa cuando tú nunca antes del día de hoy has escuchado cuánto te ama Jesús, y tú empiezas a tener ese anhelo de querer conocer al Señor. Sabes, si tú estás en esa situación de decir, yo quiero conocer al Señor, yo quiero recibirle en mi corazón, yo quiero saber si es real, hoy quiero invitarte para que tú hagas una oración después de mí, una oración donde le vamos a decir al Señor Jesucristo, entra a mi corazón, Señor. ¿Quieres repetir esta oración después de mí? Cierra tus ojos y di, Señor Jesús, esta tarde abro mi corazón a ti y te recibo como mi Señor, como mi Dios. Creo que me amas, que diste tu vida en la cruz del Calvario, en mi lugar. Perdona mis pecados y escribe mi nombre en el libro de la vida, en el nombre de Cristo Jesús. Amén y amén. Si tú has hecho esta oración, es la decisión más importante que tú has podido tomar en tu vida. Pero esta tarde déjame hacer una oración por todos aquellos que también necesitamos sanidad y bendición. Padre, en el nombre de Jesús, pongo en tus manos la vida de cada varón, de cada mujer, de cada hermano, de cada hermana, de cada amigo, de cada amiga que está en sintonía esta tarde y que necesita sanidad y necesita un milagro del cielo. Lo único que te pedimos es que tú des la palabra y será hecho, Señor, esta tarde. Gracias, Señor, porque no hay casualidades de que esta tarde nosotros podamos estar en sintonía escuchando tu palabra. Gracias. En el nombre de Cristo Jesús, te pedimos que aumentes nuestra fe, que quites nuestra incredulidad. En el nombre de Cristo Jesús. Amén y amén. Bueno, quiero recordarte que el día de mañana, jueves, tenemos un culto de la familia a las 7 de la noche. Te invito a venir con toda tu familia en el nombre de Jesús. Sé que grandes cosas va a hacer el Señor en medio de su pueblo. 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Y no olvides el desayuno de varones. 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Las puertas de este lugar están abiertas para ti en el nombre de Cristo Jesús. Y bueno, estamos llegando esta tarde ya al final de tu programa Buenas Noticias. No dejes de estar en sintonía aquí por Ondas de Vida 1440. Recuerda que la palabra de nuestro Dios va a llenar tu corazón. Se despide de ti tu hermano y amigo esta tarde, Joel Sánchez, y te recuerdo que es tiempo de creer a la palabra de nuestro Dios. Gracias y paz, Dios te bendiga.
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2: Gracias, buenas noches, por permitirnos estar una vez más en tu casa, tu auto, tu espacio. Esta noche va a ser un programa, pues bueno, también como los otros, con una razón diferente. Y esta noche quiero comenzar con una pregunta. Una pregunta que, bueno, es incómoda, pero es para la reflexión. Y me surge la idea de que es una pregunta humana. ¿Y por qué aquello que más necesitamos muchas veces es aquello que más nos hiere? ¿Por qué todos hablamos del amor? ¿Por qué todos necesitamos amor? ¿Por qué necesitamos ser vistos? ¿Por qué necesitamos ser escuchados? ¿Por qué necesitamos ser abrazados, aceptados? Pero también todos en algún momento hemos sido heridos en relaciones. Pero bueno, vamos a quedarnos con esta pregunta. Y radio escucha, la que a ti te haga clic, pues con esa pregunta quédate. Buenas noches, esto es Fe con Razón.
3: Esta es una paradoja porque los seres humanos fuimos creados para amar, pero muchas veces terminemos destruyéndonos. Les damos la bienvenida a este quinto programa de nuestra serie Del Vacío al Propósito. Hemos hecho un recorrido bastante importante y los cuatro programas anteriores hemos hecho un diagnóstico de una problemática social, sí, colectiva, pero también que es individual para cada uno de nosotros. Hemos hablado ya del vacío, hemos hablado de la soledad y al estar hiperconectados. Hemos hablado de la ansiedad y también hemos hablado de la identidad. Todo eso es un diagnóstico para poder identificar cuál es la problemática del ser humano. Porque teniendo tantos satisfactores en esta época, nos sentimos muchas veces completamente solos. Y ese es el tema en el que está redundando toda esta serie de charlas que hemos tenido con ustedes. A partir de ahora vamos ya a dejar el diagnóstico que fueron las semanas anteriores y vamos a empezar la etapa de la reconstrucción. Pero cuando hablamos de la reconstrucción, empezamos a hablar de cosas que son importantes, en donde usted va a trabajar ya consigo mismo y la reconstrucción empieza aquí. Antes de dar paso a esto, queremos invitarlos a que nos sigan en nuestras redes sociales y que envíen sus preguntas, sus comentarios a nuestro WhatsApp 55 6470 8973 y por supuesto también a las redes sociales. Usted nos puede encontrar en Facebook, en Instagram, en YouTube, en TikTok como Fe con Razón. Aquí estamos para servirles, para atenderles. Y yo sé que hay mucho que se ha hablado y algunas cosas se han quedado en el aire por falta de tiempo, no hemos podido darle el desarrollo. Pero vamos a iniciar la reconstrucción. ¿Karen?
2: Perdón, pero estoy leyendo los mensajes. Pues sí, ya hemos hablado, como tú lo dijiste, de algunos temas y hoy vamos a hablar de la reconstrucción. Y hace rato lancé una pregunta, pero eran varias preguntas. Hoy yo quiero plantear esto, ¿por qué las personas amamos desde, se supone que tendríamos que amar desde la libertad, pero en ocasiones estamos hablando, la gran mayoría, estamos amando, perdón, amando desde la herida y siento que eso cambia todo? ¿Por qué? Porque una herida no sanada, pues siempre termina tocando a otros.
3: Hemos hablado ya de

0: a proveer eso que falta. Sin embargo, esto muchas veces no es verdad. No es verdad porque estamos buscando en el lugar equivocado. El problema central de nuestras relaciones no es encontrar a la persona correcta, sino es darte cuenta desde dónde estás amando tú. Y esto lo confirma la psicología moderna, porque nosotros hablamos desde nuestras heridas, nosotros amamos desde nuestras carencias, nosotros nos relacionamos desde nuestras necesidades. Entonces, si yo siento un vacío, yo espero que la persona que está cerca de mí llene mi vacío. Si yo tengo una necesidad de reconocimiento, espero que mis compañeros de trabajo me brinden ese reconocimiento. Si yo vivo en un ambiente de soledad, yo espero que mis redes sociales me den ese acompañamiento que estoy buscando. Pero ese es uno de los grandes errores de la época moderna. Estamos buscando nosotros en dónde sanar, cuando el problema es desde dónde estamos amando. El psicólogo psiquiatra John Bowlby es el padre de la teoría del apego. Dice: los seres humanos funcionan mejor cuando saben que hay alguien seguro detrás de ello. Y eso es algo enorme. Se los repito, los seres humanos funcionan mejor cuando saben que hay alguien seguro detrás de ellos. La seguridad emocional no es secundaria, es estructural, es principal para nuestra vida.
1: Bueno, entonces, en relación a lo que dices, entiendo yo que primero aprendemos el vínculo. Primero aprendemos a confiar, a sentirnos seguros, ¿no? Eso es lo primero.
0: Sí. Vamos a verlo desde este punto de vista. Cuando un bebé nace, un bebé no tiene plenitud de razonamiento, porque es un entorno nuevo. Lo que el bebé tiene es necesidades que él desconoce, pero que manifiesta por medio de llanto. Si el bebé, vamos a suponer, tiene hambre, llora.
1: Sí, si el niño llora, alguien viene y lo abraza, ¿no?
0: Ajá.
1: Si, bueno, lo abraza, lo consuela, lo escucha, entonces el niño responde al estímulo.
0: Sí, pero también si el niño llora y nadie le hace caso,
1: pues
0: también aprende el estímulo. Ajá. O sea, vamos a decir que un estímulo presente es estímulo, pero un estímulo ausente también es estímulo.
1: ¿Sí? Bueno, pero nos adelantamos un poco. Pero, a ver, aquí hay una pregunta que yo quiero hacer, que considero que es de importancia. Estabas hablando de que aprendemos a confiar, estabas hablando de los seres humanos funcionan mejor cuando saben que hay alguien atrás de ellos. Hay una pregunta importante. ¿Dónde aprendimos a amar?
0: Bueno, aprendemos a amar en nuestra casa. Esa es la realidad. O aprendemos a relacionarnos con las personas en la casa. Tal vez no es el amor, aunque hay relaciones destructivas y hay relaciones constructivas. Es desde dónde estás amando. Y ese desde dónde estoy amando lo aprendo en mi casa.
1: O sea, ahí empieza todo, ¿no? Sí. No importa si tienes 20, 40, 60 años, todos traemos esa historia y el día de hoy eso es lo que habla, ¿no? Sí. Como el niño que dices que llora, si alguien viene, lo abraza, lo consuela, lo escucha, el niño, pues aprendemos, ¿no? No estoy solo, hay alguien, o sea, de manera básica, ¿no? Pero también si él llora y nadie lo atiende, pues él entiende que hay indiferencia, que está solo, ¿no? O no,
0: pues, sí, o
1: sea, no debo necesitar, algo así, ¿no?
0: Y eso es tremendo, eso es grande, porque esa manera en que aprendas a relacionarte desde tu edad más temprana crece o se exaspera, se hace más evidente cuando eres más adulto. Y entonces esas pequeñas heridas, aunque seas un adulto funcional, van a marcar la manera en que te relacionas con las personas.

0: con las personas en tu trabajo o con las responsabilidades, incluso con tu familia. Sí, porque aunque estamos nosotros emocionalmente heridos, buscamos siempre tratar de compensar esas partes con las personas que están cerca de nosotros y esperamos que esas personas cercanas nos solucionen esas problemáticas que nosotros vamos teniendo. Hay una psicóloga, Sue Johnson, que decía, nunca somos tan vulnerables como cuando amamos. La parte más vulnerable del ser humano es cuando ama de verdad. Porque cuando ama de verdad, se está abriendo en toda su expresión, vamos a decirlo de ese modo. ¿Sí? Y es cuando bajamos la guardia, cuando ya no estamos a la defensiva, cuando nos sentimos amados completamente, y entonces es cuando podemos ser vulnerados de una manera emocional o de una manera más compleja. Sucede mucho en las relaciones, pensemos en un matrimonio. Un matrimonio llega a tener tanto conocimiento y tanto contacto, tanto entendimiento, que cuando surgen las discusiones, pues la mujer llega a agredir o a mencionar eventos de la vida de un hombre o de su pareja que le pueden llegar a lastimar, ¿no? Conocí en alguna ocasión el caso de un amigo que había sido abusado de chico. En ese abuso que él tuvo sexual, lo guardó mucho tiempo, él trató de hacer su vida normal, pero llegó un momento en el que cuando se casó se lo platicó a su pareja. Y él en una ocasión, pues muy triste, cuando quiso tener una plática, una consejería conmigo, me mencionó que su esposa había utilizado ese evento, que él había tenido la confianza de contarle para cuestionar su virilidad y su desempeño como varón en su relación. Entonces, cuando uno ama, se abre de manera completa y expone las heridas. Y muchas veces las personas cuando no amamos, cuando esperamos que la otra persona sea mi complemento, cuando amamos desde nuestras necesidades, cuando amamos desde nuestras heridas, cuando amamos desde nuestras carencias, culpamos a la persona que está cerca de nosotros por no satisfacer esas situaciones. Por eso Sue Johnson insistía, no somos tan vulnerables cuando amamos. Es decir, el momento más vulnerable del ser humano es cuando ama de verdad. Por eso a veces los hijos lastiman a los papás. Porque los papás aman incondicionalmente a los hijos, confían ciegamente en los hijos. Y los hijos, pues, llega un momento en el que lastiman y lastiman fuerte a sus padres, ¿no?
1: O viceversa.
0: Sí, o viceversa, ¿no? Que los padres llegan a lastimar a los hijos de una manera cuando el hijo confía plenamente en la seguridad del padre.
1: Y por eso amar puede sanar, pero también puede romper, ¿no?
0: Así es.
1: Y bueno, he lanzado tres preguntas, creo, y pues ahora sí que va a ser un programa de preguntas y respuestas. ¿Amamos o sobrevivimos? Y eso es lo que yo quiero tocar ese tema, o sea, en relación a lo que venimos hablando. ¿Estamos amando o ya hemos tocado el tema de sobreviviendo? Pero en todo esto que hemos platicado, no toda la relación es amor. Hay algunas relaciones que son de supervivencia.
0: Como, a ver, ponme un ejemplo, como cuál sería una relación de amor y una relación de supervivencia.
1: Pues sí, por una persona que, tú, vamos a decir, no concibes la vida sin ella, no amas desde la voluntad o no amas al ser como tal, sino pues, hay relaciones que llegan a ser como dicen ahora, tóxicas, ¿no? Que ya sea una parte u otra, no pueden dejarse y aunque vivan violencia, aunque vivan N cantidad de situaciones, siempre, no se dejan, vamos,
0: Ok,
1: dependen.
0: ya entendí, no había quedado o había entendido completamente la pregunta. Hay personas que no buscan pareja. Hay personas que buscan anestesia. Hay personas que buscan quien les calme la ansiedad, o hay personas que buscan quien valide su existencia. Entonces, ¿cuál es el motivo?
1: Pues eso no es amor, esa es necesidad.
0: Es necesidad, es codependencia, son otras cosas, pero porque yo estoy amando desde lo profundo de mi corazón. Yo creo que hace un par de años en la pandemia, creo que te conté de un amigo que me hablaba casi diario. Este amigo me llamaba diario para platicarme de las necesidades que sentía de su pareja. Estaba distanciado, la buscaba mucho, ella no quería regresar con él, y eso le agobiaba a tal grado que su necesidad, su ansiedad era mayúscula, ¿no? Era superlativo el tema. Pero cuando la chica decidió darle una oportunidad que se quedara, él llegó a la casa y a los 10 minutos se enojó con ella y se fue, ¿no? Entonces yo pensé, bueno, ¿realmente este amigo quiere establecer una relación formal con ella? ¿O por qué cuando no la tiene o cuando no está con ella, por qué siente que le quema, que le urge la necesidad de estar con ella? Pero cuando ya está con ella, pues ya siente que no puede estar con ella, se tiene que ir.
1: Son muchas cosas, ¿no? Pudiera ser, no sé.
0: Es que es bien padre.
1: Nada más es retener.
0: Es bien padre cuando tu novio te dice, ay, es que tú me das paz. O sea, amas y de verdad estás con ella porque te da paz. Porque si no está contigo, entonces, ¿qué sientes en tu espíritu? Entonces no le estás amando. Es tu aspirina. Y es cuando buscamos quien nos quite la soledad, quien nos diga que valemos, quien valida nuestro existir, quien incluso quien nos gobierne, quien nos dé una orientación, ¿sí? Y entonces eso ya no es amor, eso ya se vuelve posesión. Yo te amo, yo quiero estar contigo porque me das consuelo. Yo te amo, yo quiero estar contigo porque me das seguridad. Yo te amo, yo quiero estar contigo porque quitas mi ansiedad. Yo quiero estar contigo porque me das paz. Pero entonces ya no es amor. No, ya realmente es que tú eres mi medicina.
1: Realmente básicamente estamos diciendo, te necesito pues para no caerme, no derrumbarme,
0: sí, y el otro
1: para sostenerme, ¿no?
0: Y el otro extremo es que cuando no estás con él o con ella, vienen las envidias, vienen los celos, vienen las discusiones, viene el control, viene la codependencia, viene la manipulación. ¿Por qué? Pues porque yo te necesito. ¿Cuántas veces no hemos visto escenas o situaciones de manipulación de los papás con los hijos, ¿no? Es que me duele la cabeza, es que te necesito aquí, es que tú me das el orden, necesito tener el control, y entonces buscamos esa circunstancia o los celos en la pareja, ¿no? O sea, si te vas a trabajar, estoy celoso, si no estás, estoy...
1: Sí, en esencia, esas actitudes, aprietas un botón y pues despiertas, ¿no? Una herida, uh-huh, del pasado, y que bueno, que viene el presente, ¿no? En otras palabras, el conflicto no es el conflicto, o el conflicto visible tiene raíces invisibles. Puede ser, te llamé y no contestas, pero ¿por qué? Si lo llevas más allá, ¿por qué es esto? Porque siento que no importo, porque me dejaste solo. Entonces, pues ahí básicamente hay teorías de apego, ¿no?
0: Hay una teoría del apego que se desarrolló para las personas adultas en 2016. Y estos estudios muestran cómo nuestras relaciones actuales activan memorias emocionales antiguas. ¿Sí? No reaccionamos solo al presente, reaccionamos desde la historia. Y eso nos explica más, porque tu memoria corporal y tu memoria psicológica sí juega un papel determinante en tus relaciones personales.
1: Pues sí, porque pudieras preguntarte, pues, ¿por qué reacciono así, no?
0: Exacto.
1: O sea, yo lo haría después de la euforia, dices, bueno, sí, a mí se me ha pasado, ¿no? ¿Por qué hice esto?
0: Y es que esa es la parte importante. Que tú llegues a identificar, bueno, ¿por qué estoy actuando así? ¿No? Es decir, ¿por qué yo como maestro, por ejemplo, doy clases a un grupo de alumnos, y ese grupo de alumnos, pues obviamente todos los alumnos adolescentes son latosos, ¿no? Y en un grupo de secundaria, pues realmente ¿quién es el niño malvado, ¿no? Realmente no son niños malvados, es la etapa de la edad por la que están pasando. Pero todos los maestros identificamos que hay uno al que estigmatizamos, al que señalamos como que es el verdadero latoso de todos, ¿no? Y es el que regañas, es el que castigas, es el que suspendes, es el que le mandas a hablar a los papás, es el que hace su infinidad de cosas, ¿no? Porque tú lo identificas a él como esa personita que no está cumpliendo tus expectativas.
1: Pero hay algo que detona.
0: Exacto, ¿verdad? Pero ¿por qué siempre es el mismo?
1: ¿Con el mismo niño?
0: Sí, sí, pues, o sea, obviamente, si yo llego y les digo, a ver, muchachos, hoy vamos a hacer un ejercicio en el libro y contesten su libro, vamos a estar bien, y hay uno que empieza a aventar el papel y hay otro que empieza a molestar al compañero y hay otro que se pone a platicar, sí, pero siempre es el mismo con el que detonas. Entonces, ¿qué hace ese jovencito de 12, 13 años que te prende y te prende tu memoria? Te prende un correctivo que te dieron, te prende una relación con tu padre, te prende una relación, una memoria histórica en tu escuela, y entonces...
1: Bueno, en el caso de en ese caso específico, ¿no? Pero quizás la pregunta generalizada sería, ¿desde dónde estoy reaccionando, no?
0: No, es que esa es la pregunta. O sea, la pregunta, cuando tú haces eso, o tú como profesor, es un ejemplo, tú cuando profesor llegas a decir, ¿qué me está pasando? ¿Por qué actúo así con él? Entonces, esa es la pregunta que vale. Porque entonces tú vas a empezar a analizarte, vas a empezar a entenderte, vas a empezar a conocerte y vas a empezar a adentrar y saber por qué estallas, qué es lo que se activa en tu ser. Y cuando se activa en tu ser, entonces ya sabes a dónde vas.
1: Sí, porque empiezas a entender tu propia historia y viene la parte profunda, la parte fuerte de la persona, que es la reconstrucción.
0: Exacto. Cuando nosotros podemos identificar nuestras preguntas, ¿por qué yo soy así? ¿Por qué reacciono de esta manera? ¿Por qué me conduzco de esta manera? Entonces estás en el camino correcto. Y es aquí donde se conecta todo. Se conecta el vacío, se conecta la ansiedad, se conecta la hiperconectividad en la soledad y se conecta la identidad. Cuando tú te das cuenta ya de este collage que tienes en tu vida y puedes decir, ¿por qué yo soy así? Entonces, ¿por qué yo procrastino las cosas?
1: No sé.
0: ¿Por qué yo...?
1: Quizás porque me abandonaron, me sentí abandonado y abandono las cosas.
0: Pues puede ser.
1: ¿Por qué abandono mi carrera? ¿Por qué no la termino? ¿Sí? Pues porque estoy abandonando, ¿no?
0: ¿O por qué no como cuando estoy solo?
1: ¿O por qué como cuando estoy contento?
0: ¿Así? ¿O por qué no me gusta cierto tipo de música? ¿Por qué no me gusta ir a las fiestas? ¿O por qué sí me gusta ir a las fiestas? ¿Por qué no me gusta leer? ¿Y por qué sí disfruto mucho la lectura? Cuando tú empiezas a identificar esos porqués, te empiezas a cuestionar a ti mismo y te das cuenta de la manera en que te vas relacionando con la gente. Ahora, hemos hablado de por qué me gusta leer, o sea, yo conmigo. Hemos hablado de por qué me gusta la fiesta. Hemos hablado de todo eso, pero cuando empezamos a decir, bueno, ¿por qué me exaspera que mi esposa me dé las tortillas frías? ¿Por qué?
1: Pues no sé, a lo mejor detonas algo en la infancia, ¿no?
0: ¿Por qué el mínimo ruido que me llegan a hacer o llega a sonar cuando estoy descansando me exaspera?
1: Viví en el aeropuerto.
0: Entonces, son cosas que ya he identificado el diagnóstico. Volvemos otra vez a la hiperconectividad, al vacío, a la ansiedad y a la identidad. Ese es nuestro problema. A partir de ahora vamos a hablar de nuestra reconstrucción, que son nuestras relaciones. ¿Cómo te relacionas tú con las demás personas de acuerdo a la historia que has conformado? Y eso es algo interesante para todos y cada uno de nosotros. Vamos a ir al corte y después del corte vamos a hablar de algo que es crucial. ¿Cómo la cultura moderna ha deformado nuestras relaciones porque estamos, como ya dijimos, más conectados, pero también más solos. Y vamos a aterrizar, vamos a ir concluyendo, cómo Cristo pone una forma radicalmente distinta de amar. No se vayan, esto es Fe con Razón.
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2: Estamos de regreso. Antes del corte estábamos hablando de algo fuerte, son... Muchas veces nuestras relaciones no están peleando por el presente, están reaccionando desde heridas antiguas. Pero hay algo más, Alfredo, o sea, hay heridas, no solo traemos heridas personales, ya hemos hablado de la cultura que ha cambiado, pero también la forma de relacionarnos. Entonces considero que eso es importante.
3: No, es importantísimo porque nuestras relaciones no existen en el vacío. Existen dentro de una cultura, la cultura mexicana, la cultura de tu casa. La cultura moderna, mexicana moderna, vamos a decirlo así, se ha alterado profundamente con los vínculos. Y aquí quiero traer un o mencionar lo que el sociólogo Bauman decía en su libro Amor Líquido. En la modernidad líquida, dice Bauman, en la modernidad líquida no hay vínculos permanentes. Y esto es trascendental porque describe exactamente nuestro tiempo. Como todo es rápido, todo es desechable. Y como todo es instantáneo, incluso las relaciones son desechables.
2: Sí, ya lo compartíamos al principio, ¿no? Es difícil sostener vínculos. Y pues ahora sí que se piensa que todo es microwave, ¿no? O sea, simplemente reemplazas. Si algo incomoda, se cambia. Si exige esfuerzo, pues se abandona. Si algo confronta, se evita. O sea, es una cultura que del reemplazo. Así lo aterrizo yo, ¿no?
3: Y es algo que ha creado una generación también emocionalmente frágil. Ya no soportamos las críticas. Ya los comentarios nos lastiman, las palabras nos ofenden, las miradas nos decepcionan, los ademanes los sentimos como desdén. Son cosas que han cambiado en nuestras generaciones porque estamos buscando tanta aprobación que si tengo una publicación en mi Facebook o si alguien no está de acuerdo conmigo, lo bloqueo, ¿no? O sea, simple y sencillamente no estoy de acuerdo y...
2: Sí, de hecho, en las te dicen, ¿no? Uh-huh. Pues si no te gusta, bloquéalo o déjalo de seguir.
3: Sí, así. Y ya, así de fácil, ¿no? Uh-huh. O sea, somos como cuando le decías a tu amiga, ya no quiero ser tu amiga, ¿no? Córtalas para siempre. Porque creo que ya no satisfaces mis intereses, ya no estás de acuerdo conmigo, ya no eres lo que yo creía, entonces ya no quiero saber nada, ¿no? Uh-huh. Sin embargo... Y regresando al punto, para no extraviarnos, estamos hablando de amar. Y amar exige permanencia. O sea, tú no puedes amar en el vacío y no puedes amar al ausente. Vivimos en una cultura entrenada para la inmediatez, pero la permanencia en el amor y la inmediatez es algo que choca.
2: Es una contraparte, ¿no?
3: Sí, o sea, al final de cuentas, los jóvenes ahora dicen, pues me junto y si no me junto, y si me junto y no funciona, pues me separo. ¿No? Entonces, incluso antes los antiguos y no tan antiguos pensaban el matrimonio es para siempre. ¿No? Ahora no, ahora dicen, pues primero si funciona, veo si funciona y si funciona, pensaré si me caso.
2: Uh-huh, sí. Y la frase de pues no serán los primeros ni los últimos.
3: Ajá, sí, y es una cultura, una subcultura que se va desarrollando. En donde la inmediatez y pues, esto tiene que estar bien con lo que yo quiero, y si no está bien con lo que yo quiero, pues simple y sencillamente no me sirve, no me funciona, ¿no?
2: Sí, y bueno, retomando el tema, estamos más conectados, ¿no? Eso ya lo hemos tocado varias veces, y lo hemos tocado porque es fundamental. Estamos más conectados, al menos, que en todo lo que lleva la era de esta tierra. Estamos más conectados que nunca, ¿no? Por todos lados. Pero paradójicamente estamos solos. O nos sentimos profundamente solos. No es lo mismo estar solo que sentirse solo, pero nos sentimos, ¿no? Solos.
3: Sí, ya lo habíamos hablado, miles de muchos seguidores, cientos de mensajes, poca intimidad, ¿no? Poca vulnerabilidad, perdón, poca profundidad en las relaciones, poco conocimiento de las personas, poco entendimiento del entorno, poca tolerancia a la frustración, y al final de cuentas nosotros seguimos en una cultura en la que todo es rápido y todo parece poco, ¿no?
2: Pues sí, porque aunque te dicen está conectado, o sea, la palabrita, pues mandar mensajes no significa que estás conectado con las personas, y aunque estás en línea, no estás conectado, ¿no? Ver historias, yo subo historias, pero eso no quiere decir que me conocen, y darle like no significa que amas. Y yo toco este tema porque conectar, conocer y amar, pues son tres características que dan datos importantes, ¿no?
3: Sí, podemos mencionar, por ejemplo, el estudio, la Universidad de Harvard del siglo pasado inició un estudio sobre el desarrollo de los adultos, de la edad adulta, en 1938, y el estudio sigue permanente, es vigente, es uno de los estudios más largos que se han llevado. Y en este estudio, Robert Waldinger, que es el actual director del estudio para el desarrollo de las personas adultas de la Universidad de Harvard, dice: las buenas relaciones nos mantienen más felices y más sanos. Esto es interesante porque lo que nos mantiene felices y sanos no es el éxito, no es el dinero, no es la fama, sino que lo que nos mantiene felices y sanos son las relaciones sanas. Y esto es bastante trascendente porque no estamos capacitados de tener sanas relaciones. Estamos en una época en la que el conflicto en el hogar, en el trabajo, en la escuela, en el parque, pues está a la orden del día, ¿no?
2: Bueno, entonces, esto que estás comentando es, me hablas de que las relaciones, retomando, son importantes, ¿cierto?
3: Así es, porque cuando el amor nace desde la carencia, se deforma. Nosotros amamos o decimos que amamos a la persona porque esa persona se convierte en un objeto para mí. O sea, ya la presencia de mi esposa no es que yo amo a mi esposa, sino mi esposa es la persona que me mantiene en orden la casa. Entonces ya no estás amando, ya ella te está cumpliendo una función. Entonces, las personas, cuando el amor nace desde la carencia, el amor se deforma. Y aparece entonces la dependencia emocional, la manipulación, el control, los celos incluso destructivos o la codependencia, ¿no?
2: Por eso las relaciones en muchas ocasiones o algunas ocasiones terminan siendo destructivas. Y esto es algo importante de señalar. A veces confundimos o la tendencia es confundir intensidad con amor. O sea, que sea intenso no significa que sea sano.
3: Uh-huh. Y podemos hablar de otra palabrita que está muy de moda, que es la pasión, ¿no? Dicen, ay, este individuo nos habla con mucha pasión, ¿no? Me ama con mucha pasión. Que se entiende como la intensidad o el deseo sexual de atracción hacia una persona. Pero si nosotros pudiéramos platicar un poquito más de esto, les comentaría, por ejemplo, el libro de Melody Beadle.
2: Codependencia.
3: No más codependencia, se llama el libro en español, No más codependencia. Y define la codependencia como una persona que tiene a la otra persona para su propio afecto o está obsesionado con el control de esa persona. Es decir, la codependencia es cuando yo quiero a una persona para mi propio afecto. O sea, yo la necesito para mí. Yo la necesito para que me ame. Yo no tolero que ame a su mamá. Yo no tolero que ame a su hermano. Yo quiero que me ame a mí.
2: No, pues ya te estás metiendo en cosas intensas, ¿no?
3: Incluso nos vamos al control de la persona y viene la manipulación, en donde yo manipulo para que esa persona se quede conmigo.
2: Pues no nada más manipulación, ¿no? O sea, ahí ya son cosas pues más tremendas, ¿no?
3: Desde pues es tremendo porque como ya no amas...
2: De operar, o sea, ya así como que encapsular y para mí, ¿no?
3: Sí, porque lo necesitas, porque ya dependes de esa persona. Pareciera que el control lo tiene el que manipula.
2: Y tu estabilidad emocional depende del otro.
3: Exacto.
2: Pero eso...
3: Te asfixia.
2: Pues sí, porque está... Pues es impactante, ¿no? Que nadie puede cargar el peso de sostener al otro. O sea, hablando...
3: Es que la relación...
2: De alma, pues, pudiera ser. Espiritualmente, eso... Imagínate el nivel de, no sé si es el término, pero emocionalmente cargar las emociones de otro.
3: Exacto, no va por ahí, ¿no? ¿Cómo pudiéramos lograr eso? ¿Cómo pudiéramos solucionar esto? Hasta pues, ahorita.
2: Hay que nos envíen, los que nos están escuchando, una pregunta interesante, porque bueno, estos temas sí requieren más más hablar, pero también requiere que las personas puedan externar su sentir. Si se sienten identificados o tienen alguna duda, pues comuníquense con nosotros al 55 64 70 89 73, por WhatsApp, que estamos conectados, o por Facebook en Ondas de Vida, o en el Instagram, también Potencial Humano, ¿no? Fe con Razón.
3: Sí, obviamente tenemos nuestras redes sociales, que es Fe con Razón. Síganos también por la página de Ondas de Vida en Facebook, ahí se transmite en vivo. 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Queremos abordar ahora el problema desde el punto de vista espiritual. Esto es, ¿qué es y cómo Cristo nos muestra un modelo de amor sano? Ya entendimos que la pregunta es ¿por qué soy esto? Entonces, si usted ya se identificó con esta situación de ¿por qué soy grosero con mis hijos? ¿Por qué no puedo demostrar amor a mi esposa? ¿Por qué soy violento en el trabajo? ¿Por qué no soy tolerante a las bromas? Usted está en el camino correcto para sanar las heridas del pasado que tiene. Por eso es importante que usted vaya siguiendo este programa. Puede ver las repeticiones en Facebook, por supuesto. Pero algo que es bien importante es que el modelo de amor perfecto y sano es el que Cristo nos dejó. Y aquí es a donde Jesús nos muestra que es revolucionario. Jesús... Algunas personas han dicho que fue uno de los más grandes revolucionarios y socialistas y todo esto, pero yo no comparto la idea del Jesús político. Yo comparto la idea del Jesús amoroso, del Jesús de amor. Jesús te enseña cómo amar sin perderte, a entregarte sin perder tu identidad. Jesús amó intensamente, pero jamás manipuló. Jesús nunca controló, Jesús nunca dependió emocionalmente de sus discípulos ni de nadie. Y sobre todo Jesús jamás anuló una verdad para sostener relaciones. Entonces, hay que tener bien claro esta perspectiva del Jesús, de Jesús cuando estuvo aquí en la tierra. Y obviamente la evidencia la encontramos en la palabra de Dios.
2: Sí, porque es Jesús... Amó profundamente,
3: sí,
2: pero siempre, bueno, lo que yo he leído, conservó su centro, ¿no? Y eso es importante, porque tendemos a creer que amar es desaparecer, en relación a lo que hablábamos hace rato, ¿no? Sostener, quitarme yo para que el otro se ponga encima de mí, ¿no?
3: Sí, entendemos que amar es hacernos chiquitos nosotros para sostener al otro.
2: Ah, como dice la canción, no, Esta de José José, ¿no?
3: Bueno, casi todos sabemos querer.
2: Amar es sufrir, ¿no?
3: Amar, bueno, sí, por ahí va.
2: Bueno, sí canta bien, pero pues, así como que no es así muy real eso. Entonces, es importante porque amar no es desaparecer. Pero hay versículos, yo recuerdo, tú nos puedes ayudar más que ahí donde el amor es presente, ¿no? En sí. Juan, en Marcos, en Lucas.
3: Tenemos, por ejemplo, Juan nos muestra a Jesús sirviendo. Y una de las muestras de servicio que a nosotros como cultura occidental y los mexicanos nos impacta es que Jesús lavó los pies de sus discípulos. Cuando Jesús lava los pies de sus discípulos, hizo un servicio destinado a las personas más, vamos a decir, a los sirvientes de las casas, ¿no? Y Jesús tomó la toalla y lavó los pies de sus discípulos. Y para algunos es impactante, ¿no? Porque pues nosotros ahora no tenemos esas costumbres, no tenemos esas culturas, ¿no? Pero los discípulos dijeron, no, tú no hagas eso, o sea, tú no estás para eso. Sin embargo, Jesús le sirvió. Entonces, usted puede brindar un servicio a una persona o a su casa o a otro individuo, y ese servicio no lo desaparece, no lo merma ni le quita su identidad. Por eso es importante la identidad. Nosotros como cristianos a veces vamos y repartimos alimento a los indigentes, por ejemplo, y muchas personas dicen, no, yo no me puedo ni sentar con él, no puedo estar cerca, ¿no? Entonces no se trata de que nos dé asco la gente o no nos dé asco la gente. Estamos brindando un servicio. Y cuando tú eres cristiano, esos prejuicios o esas vulnerabilidades se desaparecen de tu vida. Digo, porque yo lo he visto, ¿no? Llevas a las personas nuevas, algunas personas que tienen experiencias diferentes en la vida, los llevas a que conozcan unas personas que tienen experiencias que no conocen, y entonces hay un shock emocional. Pero cuando haces el servicio desde el amor, puedes identificar que estás creciendo en lugar de desaparecer, como lo hizo Jesús cuando lavó los pies.
2: Sí, algo así como el equilibrio, ¿no?
3: Sí, o sea, darte cuenta de cómo están las cosas. Cuando Jesús habló con la mujer samaritana, ¿qué fue lo que hizo? Nosotros vemos a Jesús en el Sermón del Monte hablando y enseñando y dando instrucciones. Y vemos a Jesús en Marcos sanando enfermos, echando demonios y todo eso, ¿no? Pero cuando Jesús se sienta con la mujer samaritana, ¿qué hizo?
2: Pues habló con ella.
3: La escuchó. Ah. La escuchó porque ella le hizo preguntas y le dijo, ¿cómo tú? O sea, explícame, ¿cómo tú me pides a mí? Y Jesús le respondió y después le dijo, ¿pero tú cómo sabes todo esto que me acabas de decir? Entonces, y cuando le pregunta, ¿y en dónde vamos a adorar entonces? Entonces la mujer estaba transmitiendo preguntas reales de su vida, de su fe. Y Jesús escuchó. Cuando tú escuchas, también estás estableciendo relaciones fuertes. Puedes crecer en esas maneras. Entonces, todo esto es un equilibrio en un amor sano. Un amor que escucha, un amor que sirve, un amor que muestra límites también. O sea, yo creo que una de las muestras más grandes de amor equilibrado y amor sano son los límites.
2: Sí, porque debe de haber muchas... los límites son... Los excesos son los... ¿cómo le decían? No recuerdo bien la frase. Los excesos son los malos, ¿no? Los extremos.
3: Ah, ok.
2: Los extremos, perdón. O sea, puede ser relaciones que tienen un exceso de verdad, pero no hay amor, o relaciones que hay exceso de amor sin verdad. Pues está medio extraña la paradoja, pero...
3: No, es que no es extraño, porque ¿cuántas veces dices una verdad cruda y lastimas? Entonces, sí, estás diciendo la verdad, sí, pero no la estás diciendo con amor. ¿O cuántas veces por amor diluyes la verdad?
2: Bueno.
3: Entonces... Son cosas, lo que realmente sí podemos aterrizar, lo que la palabra de Dios nos dice en Efesios, que debemos seguir la verdad en amor, ¿sí? Y creciendo en aquel que es la cabeza, si el amor que usted está transmitiendo le permite crecer, va por buen camino. Si el amor que usted cree que está transmitiendo lo disminuye como individuo, como ser humano, como persona, como cristiano, entonces ese amor es un amor equivocado.
2: Bueno, pues ya estamos casi cerrando. Entonces, ya hemos hecho varias preguntas. ¿Cómo comenzamos? Ya sabemos, ya abriste la caja de Pandora. Gracias, Alfredo. Qué detalle. Ya me dijiste que estoy mal. Bueno, ahora, ¿cómo comienzo mi reconstrucción? ¿O cómo comenzar la reconstrucción? Ya sé que estoy mal, ya sé que tengo, que soy tóxica, etcétera, etcétera, etcétera. ¿Cómo comienzo?
3: Para reconstruirnos, ya hablamos de las necesidades y de lo que afecta más a las personas, nuestra falta de identidad, nuestra soledad, aunque ahora estamos conectados en línea y eso nos ayuda a creer que estamos acompañados. El vacío que sentimos, la falta de satisfacción. Todos estos factores son cosas que han vivido y que hemos vivido nosotros a lo largo de nuestra vida. Y eso es lo que nos genera nuestra historia. Necesitamos revisar nuestra historia. Necesitas saber quién eres tú, de dónde vienes. ¿Para qué? Para que definas de dónde aprendiste a amar. Yo sé que nadie va a una escuela para aprender a amar, pero sí te enseñan cómo te relacionas. Si tú eres el primer hijo de la casa o si eres el último de 12. Si tú eres la primera niña mujer de tu casa o si eres la niña mayor o la única. Todas estas cosas, cómo te enseñó a relacionarte tu papá contigo, tu mamá contigo, esas son cosas que tú tienes que analizar y tienes que ser bien honesta. Hay familias que no acostumbran los papás a abrazar a sus hijos. ¿Sí? Y hay otros que hasta brincan en su cabeza, ¿no? Entonces, ¿cómo es que tú aprendiste a amar? Segundo, identifica tus patrones. ¿Qué son las cosas que siempre repites? ¿Cuáles son esos hábitos que siempre tienes lo mismo y que llega un momento en el que tú dices, yo ya no quiero hacer así, pero lo sigues repitiendo? A lo mejor es un mal modo, a lo mejor es cómo tuerces la boca, a lo mejor es la manera en que crees o no crees en las personas. Al final de cuentas, hay hábitos, hay patrones que tú vas repitiendo constantemente. Hay detonantes, identifica los detonantes, qué es lo que te exaspera, qué es lo que te punza, qué es lo que te prende, qué es lo que te sientes que te jalan las patillas cuando sucede, cuando te dicen algo, con una actitud, con una palabra, con una acción. ¿Qué es eso que te enciende? Tercero, establece límites. Los límites son, yo creo que todos los límites son muestras de amor, pero no la libertad de acceso es amor. O sea, cuando no hay un límite bien definido, no estás mostrando amor. Te estás depreciando, te estás desvalorando tú mismo. Entonces, son importantes los límites en todo caso y en todo momento. Si tienen alguna duda de este tema, pues lo podemos aplicar y lo podemos entender de manera más fácil, más práctica.
2: Sí, estas cuatro, cómo comenzar la reconstrucción, se puede subir, ¿no?, a la página.
3: Ah, sí, claro.
2: Que lo chequen, porque vamos ya cerrando. Y bueno, no es que yo no te quiera dejar hablar, pero pues el tiempo en radio apremia. Entonces, el orden, entiendo yo que... ¿En cuál te quedaste? Establece límites.
3: Establecer límites. Y el cuarto es, permite que Dios sane tu identidad. Dios es el único que puede transformar tu vida. No hay otro. Tus propias fuerzas no te van a alcanzar para transformar y para cambiar. Cristo, el amor de Jesús, es el que transforma tu vida.
2: Y entiendo que ese es el orden, ¿no? Primero recibimos, luego damos, primero somos amados. Ajá. Y luego aprendemos a amar. Recapitulando, primero recibimos y luego damos.
3: Okay.
2: En otras palabras, primero somos amados y luego aprendemos a amar. Y hay una parte que esto me recuerda en primera de Juan 4:19, donde dice, nosotros le amamos a él porque él nos amó primero.
3: Y ese es el orden. Queremos darles muchas gracias por la presencia que subieron con nosotros, porque nos acompañaron. Les invitamos a que nos envíen sus comentarios a nuestras redes sociales. Síganos en Ondas de Vida 1440, porque las relaciones sanas no nacen de personas perfectas, nacen de personas conscientes. Esto fue Fe con Razón, Vida con Propósito. Hasta la próxima.
2: Buenas noches.
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2: Muy bien, buenas noches, amados hermanos y amigos que están conectados ya en este momento. Bien, pues vamos a dar inicio en esta hora al programa Sanando Heridas, Se Rompen Cadenas, con el tema que tenemos el día de hoy acerca de lo que es la paternidad. Y bueno, hoy en Ondas de Vida 1440, recuerde que tenemos el teléfono de multilínea 5911-071440 y en el teléfono vía WhatsApp el 5522-553828. En este momento, bueno, vamos a dar inicio, pero quisiera yo presentar en este momento, son unos amigos, pastores y bueno, el padre, nuestro padre espiritual que viene desde Argentina, el profeta Víctor Villamil viene en este momento, y también queremos presentar a su hija, a Willy, que viene acompañándonos el día de hoy. Es una grande bendición acompañándonos con el hermano Luciano de la congregación Chequiná. Y bueno, solamente en este día queremos darle la gloria y la honra a nuestro Dios. Quisiera dejar el lugar al profeta Villamil para que nos dé un saludo desde Argentina. Pues está con nosotros, pero en Argentina, pues.
3: La verdad, una bendición, David, poder estar con ustedes y con toda la audiencia, poder saludarles. Es un privilegio, un honor estar aquí en la Nación de México. Es una nación que amamos con todo nuestro corazón. Y poder llegar a esta nación, estamos recién llegados, David. Llegamos esta mañana, veníamos dispuestos al calor y nos encontramos con un poquito de lluvia y de frío aquí, pero México siempre es lindo y querido. Así que estamos felices de estar en México, felices de estar en Ciudad de México, felices de estar con ustedes en familia. Y bueno, me acompaña aquí, yo digo, la muchacha más hermosa del planeta y los alrededores, mi hija Willen, que vamos a pedir que salude a la audiencia, ¿verdad?
4: Bueno, primero, muchas gracias, pastores, por recibirnos. La verdad que es lo que le decía hoy a mi papá. El amor que transmiten es pegajoso. Nos hace sentir, la verdad, muy en familia. Amamos México. A mí, en lo personal, me encanta México. Pero algo que también me gusta mucho es como a veces el padre te sorprende en diferentes áreas. Como estar entre familia y estar hablando, dialogando y darte cuenta que hay amor en todos lados. Por lo menos lo que yo siento cada vez que voy a un lugar y nos reciben con muchísimo amor. Así que bueno, muchas gracias por eso.
3: ¿Comiste rico en México hoy?
4: Sí. La verdad que comí y no quiero parar de comer.
2: Bueno, pues entonces ahorita ya saliendo aquí vamos a tener que terminar lo que es el día de hoy para la bendición de nuestro Dios, y qué bueno que están con nosotros. Hermano Luciano, rápidamente, estás con nosotros en este momento.
5: Queridos radioescuchas, bienvenidos a este programa, Sanando Heridas, Se Rompen Cadenas. Es realmente de gran bendición tener aquí con nosotros a nuestro padre espiritual, profeta Víctor Villamil, su hija, y bueno, cualquier cosa estamos al pendiente, estaremos orando por sus necesidades. Señor, les bendiga, sean bienvenidos.
2: Muy bien, bueno, pues recuerda nuevamente, ahí están la multilínea, si gustas llamarnos en este momento, 5911-071440. Y muy bien, profeta, en este día tenemos un tema bien importante acerca de lo que es la paternidad. Y queremos que en este momento, ¿qué nos podía decir acerca de la paternidad en este tiempo?
3: Bueno, muchas veces, y nuevamente para toda la audiencia, a veces cuando hablamos de un diseño o hablamos de paternidad, la gente no entiende de qué hablamos, ¿verdad? Dice, ¿cómo se trata de nuestros padres biológicos? ¿De qué estamos hablando? Y creo que fielmente como hijos del Padre, una de las cosas que nosotros debemos transmitir es la esencia de Cristo a través de nuestras vidas. Y Jesús nos dejó una gran comisión. Él nos dijo, vayan y hagan con otros lo mismo que yo hice con ustedes. Y no lo hagan aquí, háganlo en Judea, háganlo en Samaria, y háganlo hasta los últimos confines de la tierra. Pero una de las cosas que Él nos modeló, lo principal que nos modeló, fue el amor del Padre. No fue otra cosa, David. Fue el amor del Padre. Si nosotros vemos en el Evangelio del Reino,

0: evangelio del reino. Y en el mundo entero nosotros tenemos cantidades de predicadores, cantidad de personas que saben predicar la palabra. Cualquier persona que estudie un poco de teología, homilética, o como decimos nosotros, hasta homocinética, ¿verdad? Puede predicar la escritura, pero no cualquiera te puede modelar el reino. Y creo que la manera más saludable de modelar el evangelio del reino es modelando al Hijo, ¿verdad? Siendo nosotros hijos en cada lugar donde vayamos. Mostrar no a un Dios lejano que solamente nos dirigimos hacia Él cuando tenemos alguna petición, sino la relación de padre e hijo. Él es nuestro padre y nosotros somos sus hijos. Pero ha sido, no sé si estás de acuerdo conmigo, pero ha sido una controversia el hablar de padre e hijo, ¿verdad? Hablar de que Él es nuestro padre y que nosotros somos sus hijos. Eso ha sido una controversia porque toda la vida nos enseñaron que Él es Dios y nosotros somos o simples servidores, o como nos decían en la iglesia, no sé si te acordás, que nos decían que éramos ovejas,
1: ¿verdad? Sí, claro. Creo que esto que estás comentando nos da a entender que muchas se nos vino a enseñar desde nuestras raíces poder ver al Padre no como Padre, sino como Dios, pero ver a un Dios religioso. Y en el cual, de una manera, ahora, cuando Jesucristo, estás mencionando, cuando Jesucristo viene a mostrarnos verdaderamente al Padre, bueno, creo que esto nos viene a dar una grande identidad como hijos de parte de nuestro Padre Celestial. Profeta, ¿qué tan importante es entender la identidad de hijo verdadero de Dios?
0: Bueno, la Biblia nos habla y nos enseña. Yo creo que desde el principio el diseño del Padre fue los hijos. La Biblia dice, y lo leí hace un momento, en el libro de San Juan capítulo 1, verso 1, dice: en el principio Él era el verbo era con Dios y el verbo era Dios. Él era la palabra desde el principio. Pero Él comenzó a declarar la palabra y comenzó a crear muchísimas cosas. Él dijo: sea la luz, fue la luz; sean los mares, sean los peces. Él todo lo empezó a declarar con la palabra. Pero ¿sabes qué entiendo, David? Que Él comenzó a crear un ambiente. Comenzó a crear un ámbito, porque el diseño original, Él siempre fue crear y formar a sus hijos. Pero como todo buen padre, como de repente nosotros somos padres, no vamos a permitir que nuestros hijos tengan necesidad. Entonces Él comenzó a crear todo para que a sus hijos no les faltara absolutamente nada. Entonces dijo: voy a crear árboles que den fruto, pero que también den oxígeno para que mis hijos puedan respirar. Y declaró y dijo: bueno, las aves de los cielos, que les sirva a ellos para comer; las bestias que se arrastran sobre la tierra, les sirvan para comer; los frutos de los árboles, les sirvan para comer, y haya en ellos abundancia. Y mira lo que dice la Biblia, y lo declara de esta manera. Génesis capítulo 26 dice: entonces dijo Dios: hagamos al hombre a nuestra imagen, conforme a nuestra semejanza. Señoreen los peces del mar, en las aves de los cielos, en las bestias y en toda la tierra, y en todo animal que se arrastre sobre la tierra. Y Dios creó al hombre a su imagen, a imagen de Dios los creó, varón y hembra los creó. Cuando yo veo el significado de imagen y semejanza, significa una réplica exacta. Es decir, el Padre dijo: voy a hacer una réplica exacta de lo que yo soy, pero que esté ahí en la tierra, y que gobierne de la misma manera. Por eso dice el verso siguiente, verso 28, dice: y los bendijo Dios y les dijo: fructificados, multiplicados, llenar la tierra y sojuzgarla, señorear en los peces del mar, en las aves de los cielos, en todas las bestias que se arrastran sobre la tierra. Y dijo Dios: he aquí que os he dado toda planta que da semilla, que está sobre la tierra, y todo árbol en el que hay fruto y que da semilla, os serán para comer; y toda bestia de la tierra, y todas las aves de los cielos, y todo lo que se arrastre sobre la tierra en que hay vida, toda planta verde le será para comer. Y dice: y fue así. Y vio Dios todo lo que había hecho, y he aquí que era bueno en gran manera. Era bueno en gran manera. El Padre le agradó. Formó todo. Pero Él dijo: les doy todo esto para mis hijos. Esto es para mis hijos. Entonces el diseño, yo creo que el diseño desde el inicio, el Padre no pensó en la tierra, el Padre pensó en sus hijos. Creó un ambiente donde a los hijos no les faltara nada. No sé qué pensás vos, pero no les tiene que faltar nada. Muchas veces cuando vivimos ciertas situaciones en nuestra vida, problemas de salud, emocional, economía y demás, yo creo que es un ataque donde el infierno

0: quiere tenernos atados, ¿verdad? Ajá, pues sí, sí. Y desacreditarnos de nuestra identidad. O fíjate que el trabajo o la asignación de Satanás desde el principio fue sacarnos la identidad de hijo. ¿Por qué? Porque si nos quita la identidad de hijo, nos quita absolutamente todo. Nos saca la autoridad legal. Cuando vos sabés que vos sos hijo de un padre que tiene autoridad, vos tenés la misma autoridad, ¿verdad? Porque desde el momento que nosotros recibimos a Cristo en nuestro corazón, nosotros somos llamados sus hijos. Pero Satanás sabía eso. Por eso fue a Adán y a Eva a tentarlos y hablarles al oído y sacarlos del lugar de privilegio donde el Padre los había colocado, sacarlos de allí, cambiarles la identidad, cambiarles la esencia. Hay algo que yo siempre digo muy, muy fuerte, pero creo que es una gran realidad. De repente, cuando el Padre llama a Adán y a Eva, antes de llamarlo Adán y Eva, eran los dos, eran Adán.
1: Adán.
0: La mujer sale de la costilla del hombre y los dos eran Adán. Y fíjate que él, cuando los coloca en el huerto, y después ya conocemos la historia, vino la serpiente, le habló a la mujer y demás. Después el Padre comienza a buscarlo y dice la Biblia que los llamaba: Adán, Adán, Adán, ¿dónde están? Y no los podía encontrar, David. No los podía encontrar por ningún lado. Mi pregunta era: ¿habrá habido algún lugar en ese huerto del Edén tan secreto para que el Padre no encontrara a sus hijos? Yo creo que no.
1: No, no, claro que no, no.
0: Entonces la pregunta que me hacía David es: ¿por qué no los podía encontrar? ¿Por qué él estaba, y yo llegué a esta conclusión, y el Espíritu Santo me habló esto, él estaba buscando a los hijos a su imagen y su semejanza, a los que tuviera su espíritu? ¿Por qué? Porque cuando él dijo, vamos a hacerlo a nuestra imagen y semejanza, la gente piensa que era solo el muñeco de barro. No, uh-huh. Ya estaba hecho, pero dice que él sopló de su espíritu sobre ellos. Es decir, que la esencia del Padre entró dentro de ellos, ¿verdad? Entonces, él buscaba eso, los que tuvieran su esencia, su genética, su diseño. ¿Dónde están mis hijos? ¿Dónde están los que son mi extensión, mi esencia? ¿Dónde están? Y de repente sale Adán todo cubierto allí. Y le digo, ¿qué estás haciendo? ¿Qué estás haciendo? Me estoy cubriendo. ¿Por qué? Porque estoy desnudo. ¿Y quién te enseñó eso? En pocas palabras, ¿quién te cambió la identidad si yo te creí y te formé de una manera? ¿Quién te cambió la esencia? ¿Quién te cambió la identidad para que hoy día me hables de esa manera? Por eso dice la Biblia que el Padre los terminó sacando del Edén. Y una de las cosas, David, que me llamó la atención, que creo que va muy, muy de la mano con lo que es la identidad de los hijos del Padre, y lo creo muy, muy interesante, es cuando el Padre los saca del Edén, el Padre, veamos esto, la primer maldición en la historia de las Escrituras no la hace Satanás, ni un hombre. La primera maldición en la historia de las Escrituras la hace el Padre, por causa del pecado. Entonces el Padre que dijo, con sudor trabajarás todos los días de tu vida. Con dolor vas a alumbrar y vas a dar a luz. Y a la serpiente le dijo, y a partir de este día vas a comer polvo y te vas a arrastrar todos los días de tu vida. Esa fue la primera maldición en la historia de las Escrituras.
1: Sí.
0: Y el primer sacrificio también en las Escrituras la hizo el Padre. Y dice que si nosotros escudriñamos las Escrituras, él hizo un sacrificio. ¿Qué sacrificó? Él sacrificó animales. ¿Qué animales sacrificó? Sacrificó corderos, sacrificó ovejas. Y dice, mira lo que dice, qué interesante lo que dice el libro de Génesis capítulo 3, verso 21. Dice, y Jehová Dios hizo al hombre y a su mujer túnicas de pieles y los vistió. ¿Cuáles habrán sido esas túnicas de pieles? Si él sacrificó ovejas, sacrificó corderos, de ese sacrificio les hizo túnicas de pieles y los vistió. Y sabes que entiendo, David, que a partir de ese momento que ellos salieron de su lugar de privilegio, el hombre tuvo que adoptar la identidad de las vestiduras que los estaba cubriendo. ¿Y los estaban cubriendo qué? Pieles de ovejas. Entonces, de ahí en adelante, David, a nosotros nos enseñaron no que somos hijos, nos enseñaron que somos ovejas. Y fíjate, no sé si habrá sido tu experiencia, pero sí la mía. Yo siempre digo, nací en un hospital, pero me crié adentro de una iglesia. Y toda la vida nos dijeron, nosotros somos ovejas, que necesitamos un pastor que nos guíe, pero somos ovejas. Pero nunca nadie, David, nos dijo, ustedes son hijos y Él es su Padre. Nosotros nos dijeron, son ovejas y Él es Dios. Y esa relación nos creó una distancia con nuestro Padre Celestial. Porque nos enseñaron que nosotros debíamos recurrir a Dios cuando teníamos una necesidad. Nos enseñaron que debíamos recurrir a Dios cuando teníamos un problema de salud. Debíamos recurrir a Dios para pedirle que nos restaurara la familia. Debíamos recurrir a Dios cuando teníamos problemas financieros. Debíamos recurrir a Dios cuando estábamos en un lecho de muerte. Pero nunca nos enseñaron a relacionarnos como hijos de Él. Nunca nos enseñaron a diciendo, Él es mi padre, yo soy su hijo, yo puedo acercarme a Él. Al contrario, David, nos enseñaron de una manera tan estructurada a dirigirnos hacia Él, ¿verdad? A incluso hasta orar, la manera de orar. Yo recuerdo que mi manera de orar antes era, oh Padre amado, omnipotente, omnisciente, lo cual no está mal. Yo no juzgo cómo oren las personas. Pero cuando yo creo que en las Escrituras tenemos un modelo y es Cristo, es Jesús. Y cuando Jesús les habrá dicho a sus discípulos, vamos a orar, yo creo que ellos habrán orado de la misma manera porque había una estructura de ovejas, ¿verdad? Entonces, o de personas, de siervos en ese momento, había una estructura, una formación. Entonces Jesús les dijo, vamos a orar, y ellos habrán orado de la misma manera. Entonces Jesús les dijo, no es de esta manera. Yo les voy a enseñar a orar y vamos a orar de esta manera. ¿Y cuál fue la manera que les enseñó a orar? Padre nuestro, que estás en los cielos. Le dijo, santificado, honrado sea tu nombre. Que venga tu reino a nosotros. Sí. Que se haga tu voluntad. De la misma manera que sucede en los cielos, se haga aquí en la tierra. Y les dijo, danos hoy el pan de cada día. No nos dejes caer en tentación, pero líbranos del mal. ¿Qué pensás que es esa relación? ¿Una oración estructurada? No. Es la manera de nosotros como hijos dirigirnos al Padre. El nombre de nuestro Padre es Abba. Y la expresión de Abba es la expresión de un niño sentado en los regazos de su Padre. El diseño siempre fue ser hijos. Pero la estructura de la iglesia, la estructura de la religión, nos arrebató esa posibilidad. Nos enseñó simplemente a dirigirnos a Él por necesidad, pero nunca por relación. Y eso es tremendo. Hay un adorador en Argentina que su nombre es Ezequiel Álamo. Y Ezequiel hace unos años atrás escribió una adoración, David, que después la terminó grabando salmista muy conocido, Marcos Brunet, pero quien la escribió fue Ezequiel. Y cuando Ezequiel escribió eso, él estaba en su habitación con su guitarra y él tarareaba algo y cantaba y decía, bésame con besos de tu boca, yo quiero estar sentado en tu regazo, te quiero adorar y que me estés escuchando y que disfrutes de mi adoración. Cuando yo recuerdo que en aquel tiempo yo hablé con Ezequiel y le pregunté, ¿qué fue lo que te llevó a escribir esa melodía, esa canción, antes de que Marcos Brunet la hiciera conocida? Y sé que me decía, simplemente la relación con el Padre, el relacionarme con Él, el estar cerca de Él. Y creo que ese es el diseño. Hay algo que no nos enseñaron. Nos enseñaron a ser buenos cristianos. Nos enseñaron a ser buenos evangélicos. Nos enseñaron a ser muy buenas ovejas, pero nos enseñaron a ser hijos. Y mi pregunta, David, sería lo siguiente. Cuando San Juan 3.16, ¿qué es lo que dice? ¿Se recuerda? Un pasaje muy conocido.
1: Sí, claro que sí.
0: Dice, porque de tal manera que dice, amó Dios al mundo. Es decir, que había una creación. Porque de tal manera amó Dios al mundo, que ha dado a su Hijo unigénito, para que todo aquel que en Él crea no se pierda, mas tenga vida eterna. Ese pasaje es muy conocido alrededor del mundo y mucha gente se lo sabrá y se lo sabe de memoria. Pero mi pregunta es, cuando dice, porque de tal manera amó Dios al mundo, es decir, que Él amaba toda esa comunidad de hijos que tenía, pero que ellos no lo sabían. De tal manera amó Dios al mundo que ha dado a su Hijo unigénito, es decir, a su único Hijo. Entonces ahí me surge la pregunta, si el Padre tenía solamente un Hijo, el resto de la humanidad, ¿qué eran? Y llegué a la conclusión de que eran siervos y eran ovejas. caso, fíjate que el mensaje de Jesús es el Padre y el reino. Él dijo, el que me ve a mí, ve al Padre. Yo vengo a mostrarles al Padre, vengo a revelarles al Padre, vengo a que conozcan al Padre. Y en una de esas aparece por ahí Felipe y le dice, maestro, ¿cuándo va a ser el día que nos vas a mostrar al Padre? Y yo siempre hago la misma expresión, se habrá agarrado la cabeza Jesús diciendo, ay Felipe, sí, tanto tiempo que estoy aquí entre vosotros y todavía no conocen al Padre. Porque el que me está viendo a mí está viendo al Padre. Ese fue el diseño de Cristo, fue mostrarnos al Padre, revelarnos al Padre. Entonces, entender paternidad creo que es fundamental. Es entender primeramente quiénes somos. Nunca vamos a poder entender paternidad si primero no entendemos que somos hijos. Nunca vamos a poder entender paternidad si primero no conocemos nuestra verdadera identidad. Nosotros conocer que somos hijos, que Él es mi Padre y mi Padre me ama, David, la cosa cambia rotundamente.
1: Completamente, ¿verdad?
0: Rotundamente. Nos rompe la estructura de todo lo que hemos estudiado por años. ¿Por qué? Llegamos a esta conclusión, David. ¿Por qué yo tengo miedo a morir si mi papá me ama? ¿Por qué tengo miedo a fracasar si mi papá me ama? ¿Por qué tengo miedo a perderlo todo si mi padre me ama? Entonces, cuando nosotros se nos revele el amor del Padre para con nosotros, es una cosa tremenda. Y entro en un conflicto con algunos pastores,
1: sí,
0: ya que me toca viajar el mundo entero predicando la palabra. Entro en conflicto porque llego a lugares y me dice gente, pero es a modo de enseñanza, no es a modo de soberbia. Soy argentino, pero no soy soberbio. Es a modo de enseñanza porque llego a lugares y me dicen, ¿cómo estás, siervo? Y yo me quedo y no le respondo nada. Me dice, ¿es siervo? Y no le respondo nada. Y cuando me toca, le digo, ¿usted se dirige hacia mí? Sí, yo no soy siervo. Yo soy un hijo de mi padre. Amo de enseñar, ¿verdad? Porque creo que la identidad es lo que nos mantiene en pie. Y cuando nosotros sabemos, no que somos simplemente cristianos, no, somos hijos del Padre de todas las cosas. Y ahí la cosa cambia. Porque mi identidad es diferente.
1: Cuando ahorita todo lo que nos estás comentando, tenemos varios comentarios y algunas expresiones de algunos hermanos, de hecho dicen, wow, ¿no? Por cierto, tienes un saludo del apóstol Hugo Ambrosio desde Estados Unidos y que pronto se van a ver en Honduras, ¿verdad? Por aquí anuncia.
0: Bueno, un fuerte abrazo al apóstol.
1: Y bueno, entonces, hablando de todo ello, el saber y el poder entender, nos estás dando a conocer algo más fuerte, más tremendo, que quizás lo conocemos, pero en algunos momentos se llega a rechazar por la estructura que traemos atrás, ¿sí? Entonces, es un tiempo de que podamos entender y comprender quién verdaderamente es nuestro Padre y saber que somos verdaderamente hijos de Dios. Y aquí es donde viene a romper todo el esquema. Ahorita lo estamos entendiendo, lo estamos ampliando, el tema nos lo has enseñado y ahorita viene aún más amplio en el cual podemos seguir avanzando y entender precisamente la importancia de saber que somos hijos de Dios.
0: Yo miré esta pregunta a todas las personas que viese que porque causa una resistencia, ¿verdad? No sé si estamos bien con el tiempo o tenemos que ir.
1: 2 minutos.
0: Ok, en 2 minutos, rapidito. Cuando nosotros llegamos a una iglesia, ¿por qué llegamos? Cuando la gente llega a una iglesia en busca del Padre, ¿por qué llega? Porque las familias están divididas, porque sus hijos están perdidos, porque su matrimonio se está rompiendo, o porque algún médico le declaró una enfermedad incurable. ¿Qué venimos a buscar? Venimos a buscar una salida. Venimos a buscar una solución. ¿Cuál es la salida? Es nuestro Padre. No es un Dios a quien yo debo pedirle algo, porque no es una relación peticionaria, es una relación. Y cuando yo conozco que Él es mi papá, la cosa cambia. La falta de paternidad, y voy a dejar esto para que podamos ir a la pausa, la falta de paternidad y la eminente cifra de orfandad está alumbrando una generación sin destino y sin propósito. La gente no sabe quién es, la gente no sabe para dónde va. Y dejaría esta pregunta y continuamos después de la
1: pausa. Muy bien, pues vamos en un momento al corte que tenemos en este momento. Y bueno, recuerde, no se desconecte, mande sus comentarios y estamos atentos para atenderlos.
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2: Muy bien, pues continuamos nuevamente con este programa Sanando Heridas Se Rompen Cadenas. Y bueno, pues queremos invitarte para que nos sigas a través de Facebook, a través de YouTube, y creo que dentro de todo ello, bueno, Sanando Heridas Se Rompen Cadenas Mills, ahí te puedes conectar y sabemos que ahí vas a encontrar muchas respuestas de acuerdo a este tema. Bueno, pues vamos a continuar. Recuerda nuevamente la multilínea 59 11 07 14 40. Comunícate con nosotros o al teléfono en la cual estamos recibiendo personalmente los mensajes, 55 22 55 38 28. Estamos esperando Sanando Heridas Se Rompen Cadenas Mills. Estamos conectados para poder transmitir y poderte el alimento para tu alma. Muy bien, continuamos. Vamos hacia adelante. Además, por aquí me están haciendo una pregunta. Espero no se corte con el tema.
3: Y podemos seguir. De una manera. Sería bueno también. Sí. Sería bueno porque hay muchas personas que tal vez se están conectando ahora. Sería bueno que no pierdan el link de la transmisión y puedan después regresar hacia atrás y empalmar todo lo que venimos hablando para que puedan entender lo que estamos desarrollando ahora, ¿verdad?
2: Sí, claro. Hay una pregunta, nos dicen como si llega a ser falta la paternidad, o sea, en relación a lo que estamos hablando, la paternidad primeramente con el padre, paternidad quizás física, si hubiera falta de paternidad, ¿qué puede causar en el alma de la persona? El tema, más bien el programa, llevamos a cabo muchas veces Sanando Heridas Se Rompen Cadenas, y hay mucha gente que está muy abandonada, hasta está muy dolida de una manera, aún en la iglesia, en las congregaciones, tienen abandono o no está la existencia real del Padre Celestial en las vidas. ¿Qué ocasiona? ¿Qué crees que puede ocasionar todo esto?
3: Vuelvo a repetir lo que veníamos hablando hace un momento. Creo que la falta de paternidad y la inminente cifra de orfandad ha alumbrado toda una generación sin destino y sin propósito. Número uno, nosotros debemos entender la paternidad necesaria, claro que sí. ¿Por qué? Porque Él es nuestro Padre. Toda la vida lo hemos visto como un Dios lejano, cuando el diseño original siempre fue el Padre y los hijos y el Padre. Él siempre nos vio como sus hijos y siempre ha sido nuestro Padre. El modelo que nosotros debemos seguir es el modelo de Jesús. Y Jesús, cuando nosotros vemos en las Escrituras, no vino a hablar de un Dios lejano. Él vino a hablar de su Padre y el reino y su Padre. Fue todo el mensaje que Él habló, ¿verdad? Y el diseño que Él habló. Ahora, esa falta de paternidad ha alumbrado una generación sin destino, sin propósito. Hace muchos años atrás, cuando escribí el libro Diseños de Paternidad, me entrevisté con muchas personas.
2: Sí.
3: Y me tocó entrevistarme con mujeres que de repente vendían su dignidad como mujer, ¿verdad? Y yo les pregunté, ¿cómo llegaron a esto? ¿Qué fue lo que el detonante para que llegaras a vivir este tipo de vida? Y ellas me respondieron, lo que puse es que nunca tuve un padre. O busco en los hombres el amor de un papá. Hablé con personas que estaban privadas de la libertad. ¿Y cómo llegaste acá? ¿Qué fue lo que te trajo hasta aquí? Es que nunca tuve un papá. Y como nunca tuve un padre que me corrija, he llegado a estas alturas. Personas alcohólicas también. ¿Cómo llegaste a ser alcohólico? ¿Cómo llegaste a estar atados a las drogas, al alcohol? ¿Cómo llegaste a buscar estos caminos? Que nunca tuve un padre que me formara, que me corrigiera. O esto fue lo que aprendí de mi papá. Sí. Entonces, cuando nosotros vemos, David, en una sociedad alrededor del mundo entero, comencemos a buscar las causas reales de lo que está pasando y lo que está agobiando, ahogando a toda una humanidad, y te vas a dar cuenta de algo, que todo tiene que ver con paternidad. Todo tiene que ver con la falta del padre sobre sus vidas. En todo afecta la identidad de una persona. La gente sin identidad no tiene propósito, no tiene sentido de vivir, ¿verdad? Por eso es que cuando, y creo que lo hablamos hace un momento, cuando aquel ladrón en la cruz le dijo, acuérdate de mí cuando vengas en tu reino. Yo rescato varias cosas de allí que para mí me parecen muy, pero muy interesantes. Una de ellas, por creer solamente en el Hijo, ese hombre se salvó. Ahora, David, ese hombre se fue al paraíso, como habla la Escritura. El hombre fue al paraíso, pero nunca entendió de diseño. Nunca entendió su propósito. Y yo creo que cada persona que nace en esta tierra, todos tienen un propósito.
2: Así es.
3: Y el fracaso más grande de una persona es irnos de esta tierra sin poder entender cuál es nuestro propósito. ¿Cuál es el propósito que nosotros debemos cumplir aquí en la tierra? ¿Para qué vinimos? ¿Para qué nacimos? ¿Sabes la cantidad de personas que no saben por qué nacieron? Pero fíjate lo que le dijo este hombre a Jesús. Dice Lucas 23:42. Y le dijo a Jesús, acuérdate de mí cuando vengas en tu reino. Verso 43 dice, entonces Jesús le dijo, de cierto te digo que hoy estarás conmigo en el paraíso. Eso nos abre una ventana de tantas cosas. Hoy estarás conmigo en el paraíso. La gente piensa, bueno, me voy a ir al cielo, ¿verdad? Me voy a ir con Jesús al cielo. Pero cuando nosotros vamos al original, mira lo que dice aquí. Lo declara de esta manera. Y dice, y decía a Yeshua, acuérdate de mí cuando vayas a recibir tu reino. Y le dijo, de cierto te digo que hoy estarás conmigo en el Gat Eden. En pocas palabras, hoy estarás conmigo en ese paraíso, hoy estarás conmigo en el Edén, en el lugar que el Padre diseñó para los hijos. Hoy vas a estar conmigo allí. El trabajo de Jesús, Él vino a revelarnos al Padre para llevarnos al lugar de privilegio donde los hijos perdieron la identidad, donde el primer Adán perdió la identidad, la que él mismo entregó. Y tal vez nos vamos un poquito, que esto no, hay mucha gente que no, tal vez no lo entenderán, pero cuando Satanás dice, estos reinos se me han sido dados y a quien yo quiero se la doy, la pregunta es, ¿quién se lo entregó a él? ¿Quién le entregó a Satanás los reinos? El primer Adán. El primer Adán, cuando perdió su posición de hijo, se lo entregó. Y el segundo Adán, Cristo, vino a devolvernos la identidad de hijo y a llevarnos directo al diseño original. Yo creo que el diseño desde el inicio, y nunca ese diseño ha sido corrompido, es el Padre y los hijos y el Padre. ¿En qué puede afectarnos en la parte almática? La falta de paternidad nos lleva a tener una vida de declive. La gente que no tiene identidad y no tiene propósito no sabe para qué vive.
2: Sí, claro.
3: Una persona con propósito, una persona con identidad, sabe por qué y para qué. Sabe por qué nació, por qué está aquí y cuál es su asignación. Pero esa falta de identidad, por eso el ataque más fuerte del infierno y del enemigo es quitarnos nuestra identidad. No sé si respondiste.
2: Sí, sí, sí, claro. Entonces aquí estamos viendo, cuando hay paternidad, cuando se reconoce, entonces estamos afirmando nuestra identidad delante del Padre, o como
3: cuando,
2: hijo.
3: Cuando reconocemos que Él es nuestro Padre y nosotros sí, somos sus hijos, cuando creemos en Jesús como nuestro Salvador, la Biblia dice que todos aquellos que le recibieron en su nombre se les dio la potestad, la autoridad de ser hechos hijos de Dios.
2: Hijos de Dios.
3: Es decir, que hay una gran comunidad que no son hijos de Él, pero desde el momento que le reciben en su corazón, son hechos hijos de Él. Y todo lo que nosotros le pidamos al Padre en su nombre, el Padre lo va a hacer. Hay una restitución, hay un ámbito de restitución, hay una generación que está clamando. La tierra, yo no sé cómo lo diga tu Biblia, pero la mía dice que la tierra está gimiendo, no por las iglesias evangélicas. La tierra no está gimiendo por una denominación. La tierra está gimiendo por la manifestación de los hijos del Padre. Por eso el ataque del infierno es quitarnos nuestra identidad. La asignación de la extensión de Cristo es devolverle la identidad a sus hijos. Porque hasta ese momento él era el unigénito, pero dejó de ser el unigénito para convertirse en el primogénito, el primero de muchos hijos. Creo que esa es nuestra asignación, devolverle a una generación su verdadera identidad.
2: Es la actitud del Padre, la decisión, el propósito, precisamente cuando él viene a adoptarnos como hijos, ¿no?
3: A devolvernos nuestra identidad.
2: A devolvernos nuestra identidad. De hecho, en unos momentos mencionabas de una manera, cuando decías, Jesús mismo dijo, a mí ya no me llames. Más bien, Jesús le dice a sus discípulos, a partir de este tiempo yo ya no les voy a llamar siervos, sino les voy a llamar amigos. Y aquí estamos, nos damos a entender, o estamos entendiendo que de una manera, ¿por qué? Porque el siervo no va a saber nada acerca de lo que hace su amo, pero el amigo se le confía, se le da todo. Y aquí es cuando yo puedo entender, profeta, que de una manera el amigo de Dios, el hijo de Dios, nos tiene una relación íntima con el Padre y podemos tener acceso a todo ello, aun cuando haya acciones que quizás puedan problemas, decíamos, del alma, heridas del alma. Es precisamente el Padre está dispuesto para venir y sanar esas heridas, ¿no?
3: Yo creo que más que amigos debemos entender que somos sus hijos. Yo estoy cimentado en eso.
2: Sí.
3: ¿Verdad? Debemos entender que somos sus hijos. Cuando Jesús le preguntaba a sus discípulos, vuelvo a repetir lo que te decía hace un momento. De repente Felipe sale por allí, que creo que Felipe estaba aprendiendo, ¿verdad? Y, maestro, ¿cuándo será el día que nos vas a mostrar al Padre? Y Jesús, agarrándose la cabeza, Felipe, tanto tiempo yo estoy acá entre vosotros y aún no conocen al Padre. Si me estás viendo a mí, estás viendo al Padre. Yo soy la piedra angular entre Dios y los hombres. Nadie viene al Padre si no es por mí. Es decir, que él era la puerta de acceso hacia el Padre. Entonces, de repente él hizo una pregunta y le preguntó a sus discípulos, ¿y quiénes dicen la gente que yo soy? Y unos dicen que eres Elías, otros dicen que eres Juan, otros dicen que eres el que ha de venir. Bien, pero ustedes, los que están conmigo, aquellas personas que yo he formado todo este tiempo, a los que les he modelado al Padre, ¿ustedes quiénes dicen que yo soy? La pregunta es, David, ¿cuántos discípulos habían allí? 12 discípulos.
2: Sí, 12.
3: Pero de los 12, uno solo dijo, tú eres el Cristo, el Hijo del Dios viviente. ¡Wow! Bienaventurado eres, Simón, porque no te lo reveló ni carne ni sangre, sino ¿quién? Mi Padre, que está en los cielos. Y yo a ti te digo que tú eres Pedro, que cambió la identidad. Y sobre esta roca yo voy a edificar la iglesia. ¿Sobre qué roca, David? Sobre la revelación de que tú sabes quién yo soy. Yo sé quién tú eres. Sobre esta relación de conducirte al Padre, vamos a edificar la iglesia. Pero termina diciéndole algo bien interesante y le dice, ok, Pedro, a ti te daré las llaves del reino. Pregunto una cosa, David, Luciano, ¿cuántas llaves necesita el reino? A la audiencia que está conectada, ¿cuántas llaves necesita el reino? Una sola. ¿Cuál es? La identidad. Cuando un hijo del Padre sabe quién es, donde llega, los cielos se abren. No hay principado, no hay potestad, no hay demonio, no hay infierno que pueda quebrar a un hijo que tiene identidad. Los cielos están abiertos.
2: Sí, así es.
3: Entonces, la llave del reino es la identidad, porque yo no me imagino al Padre con un manojo de llave diciendo, esta es para sanar enfermo, esta para liberar territorio, esta para echar fuera demonios. No, una sola llave, la identidad. Ahora la pregunta es, ¿por qué le dice, y a ti te daré las. ¿Por qué no le dice a ti te daré la llave? Le dice a ti te daré las llaves del reino. Pregunto de nuevo, ¿cuántos discípulos eran?
2: 12.
3: ¿A cuántos se les reveló?
2: A uno.
3: A uno. En pocas palabras le está diciendo, tú sabes quién yo soy, yo sé quién tú eres. Sobre esta roca vamos a edificar la iglesia. Pero a ti, Pedro, te daré las llaves del reino. En pocas palabras es, ya que sabes quién eres, tienes identidad. Toma, aquí tienes tu llave. Cuando a ellos se les revele quiénes son, dale una llave a cada uno de ellos. La revelación de quiénes somos nos da autoridad de hijos. Pero hay una generación, David, que no saben que son hijos del Padre. Hay una generación que corre al Padre por necesidad, no por relación. Hay una generación que corre al Padre porque necesita una sanidad. Se ha levantado una iglesia peticionaria. Necesito sanidad. Necesito provisión. Porque el Padre se convierte en todo lo que nosotros necesitamos. ¿Necesitas sanidad? Yo soy tu sanador. ¿Necesitas salvación? Yo soy tu salvador. ¿Necesitas provisión? Yo soy tu proveedor. Y nos acostumbraron a ir al Padre con una actitud peticionaria, a pedir. Pero nunca nos enseñaron a relacionarnos los hijos con el Padre. Padres con el Hijo. La identidad de hijo es vital para esta generación, David.
2: Sí, en este tiempo hay mucha, pero mucha gente, hermanos, congregación, que verdaderamente lo que nos estás comentando, voy a usar esta expresión, no conocen al Padre. En algunos momentos, lo que se mencionó hace unos momentos de San Juan 3:16, cuando dice, porque de tal manera amó Dios al mundo, que ha dado a su Hijo unigénito para que todo aquel que en él cree, no se pierda, mas tenga vida eterna. Y aquí cuando dice, para que todo aquel que en él cree, hay gente, hay audiencia que muchas veces dice, yo creo en Dios, se expresa, yo creo en el Padre, pero no tanto es creer que el Padre existe, sino es creerle a él. Y ahí es cuando nosotros podemos darnos cuenta que vienen las peticiones y solamente es un Padre para que Él nos provea. Pero necesitamos entender esa estabilidad o esa estancia de poder ser reconocidos, que nosotros mismos podamos reconocer la paternidad de nuestro Padre Celestial.
3: Y entender algo muy importante, David. El Padre nos ha colocado puertas. Jesús nos dejó puertas. ¿Y quiénes son esas puertas? Yo creo que cada ministro somos puertas. Por eso la Biblia dice, alzad vuestras cabezas, puertas eternas, para que entre ¿quién? ¿Mi ministerio? ¿Mi unción? ¿Mi llamado personal? No, para que entre el Rey de Gloria. ¿Y quién es el Rey de Gloria? Jesucristo es el Rey de Gloria. Nosotros, los pastores, los ministros, somos simplemente la puerta. Por eso Jesús dijo, nadie viene al Padre si no es por mí. Yo soy una puerta. Pero hay algo que debemos entender, David. Somos puerta, pero no somos la fuente. La fuente siempre es nuestro Padre Celestial. Y la puerta se abre para conducir a una generación a la fuente.
2: A la fuente.
3: Cuando se habla de paternidad, hay algo un poquito transversado allí que debemos corregir. Yo no debo traer la gente hacia mí.
2: No, claro.
3: No debo traer una generación a mí. Debo tomar esa generación y conducirla al Padre. Los hijos, llevarlos al Padre. Esa es nuestra asignación. Esa es nuestra tarea. La gente debe tener un modelo, porque necesitamos modelos. Necesitamos gente que nos modele el Evangelio del Reino. Alguien a quien imitar. A quien seguir. Por supuesto que sí. Pero la fuente es una sola. Y siempre será nuestro Padre Celestial. Debemos seguirlo a Él. Y el trabajo de los líderes, ministros, pastores alrededor del mundo entero no es traer una generación a mí. Es esa generación conducirla al Padre. Ese es el trabajo alrededor del mundo. Devolverles la identidad. No son huérfanos. No son personas que están perdidas. No son personas abandonadas. No son personas desahuciadas. Y a toda la gente que nos está escuchando, no son personas que están perdidas. Todos fueron pensados y diseñados en Él. todos tienen un propósito y todos tienen un diseño. Solamente necesitan conocer su verdadera identidad.
2: En el último momento que tenemos, ya se nos está terminando el tiempo, y creo que ¿qué podríamos ver o analizar en este tiempo para nosotros como pastores? Pues vamos, el compromiso es llevar a la gente, lo decías, a la fuente, para que la gente beba de ese manantial de agua viva. Vamos, entonces, compromiso como pastores es precisamente mostrarles, enseñarles, o de qué forma se puede llevar a la gente hacia la presencia de nuestro Padre Celestial.
3: Yo creo que no es tan solo un compromiso, es nuestra asignación.
2: Muy bien.
3: No es el compromiso. Yo puedo tomar un compromiso de pagarte o no de pagarte, de hacer o no de hacer, no. El compromiso de todo ministro del reino es una asignación. No tenemos un compromiso, tenemos una asignación. ¿Y cuál es nuestra asignación? Conducir toda esa generación a nuestro Padre Celestial. No traerlos a nosotros, llevarlos a Él. Y mostrarles al Padre. Que si me ven a mí, vean al Padre. Que vean al Padre en nuestra mirada, que vean al Padre en nuestro testimonio, que vean al Padre en nuestra manera de hablar, que vean al Padre en nuestra familia, que vean al Padre en nuestros hijos. Incluso que vean al Padre en nuestra manera de vestir. Porque ¿cómo le hablamos a un Dios de provisión viviendo en miseria? Tenemos que hablar, mostrarles al Padre en todas las áreas. Somos un modelo. Somos el modelo, no para seguir, sino para imitar. Nosotros, el modelo nuestro siempre fue Jesús. Nosotros debemos imitar a Cristo. Él es el modelo. Pero nosotros debemos conducir a esa generación solamente al Padre, no a nosotros.
2: Muy bien, tenemos solamente ya 3 minutos. Antes de terminar, queremos recordarle, amados hermanos, síganse conectando con nosotros aquí a nuestro canal, que de una manera vamos a seguirle dándole la gloria y la honra a nuestro Dios. Sanando Heridas, Se Rompen Cadenas, es este programa. Y bueno, vamos a ir concluyendo, pidiéndole una, en este momento quisiera hacer una oración en esta hora, dirigiéndonos de una manera y bendiciendo a toda la audiencia que está con nosotros. ¿O?
3: Me encantaría, pero ya que tengo aquí a la hija más hermosa del planeta, mi hija William, me gustaría, Willy, que nos acompañes con una oración y puedas bendecir a toda la audiencia y a todos los hijos del Padre que están conectados.
4: Ok, bueno. Padre, en el nombre de Jesús, papá, bendecimos, Señor, a cada persona que está mirando estas transmisiones. Sí, sí. Padre, declaramos que tu presencia se inunde en sus corazones, en sus hogares, en cualquier lugar que estén, papá, que puedan entender y pueda ser revelado el diseño de tu paternidad en sus corazones y en sus familias. Padre, los bendecimos a todos, nos declaramos todos hijos, papá, declaramos victoria en nuestra vida, declaramos sanidad y restauración en nuestros corazones. En el nombre de Jesús, Padre, bendecimos a todos, amén y amén.
2: Amén y amén. Bueno, pues fue un gusto, profeta, el que esté con nosotros. Gracias, Willy.
3: Así es.
2: Hermano Luciano, gracias. Este programa ha sido Sanando Heridas, Se Rompen Cadenas. Y les invitamos para que se siga estableciendo con nosotros. Y nuevamente repetimos el teléfono para que se pueda conectar, llamarnos, dejar su mensaje, su petición. 5522-5538-28. Llámenos, estamos atentos para poder atender y poderlo conducir, el tema de hoy, la paternidad, poderlo conducir precisamente en la bendición que Dios nos ha dado para poderlos llevar en la enseñanza a través del Padre Celestial. Hacia Él es la mirada y es precisamente nuestro destino final. Que Dios les bendiga, amados hermanos. Estamos despidiéndonos en este momento y muchas gracias, profeta, nuevamente.
3: Un privilegio.
2: Gracias, Willy.
4: Gracias.
2: Gracias, hermanos. Y bueno, pues nos despedimos en esta hora. Que Dios les bendiga. Esto ha sido Sanando Heridas, Se Rompen Cadenas.
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3: Padre, te rogamos en el nombre de Jesucristo que en este momento tu poder, tu Espíritu Santo sea tocando el corazón de tu pueblo y que tu presencia abrace el corazón, el alma, la vida de tus hijos. Bendecimos, Padre Santo, el mensaje de tu palabra y te rogamos por tu Hijo Jesucristo que bendigas esta casa, este pueblo, esta iglesia. Cada uno de los hijos amados que forma parte de Salvación y Vida, que reciban ministración, Señor, para que a través, Señor Dios, de nosotros, Señor, impartir esta palabra, tu Espíritu la haga rema en el corazón de tu pueblo, Señor, trayendo sanidad, libertad, bendición, provisión y tu presencia. Te ruego por tu Hijo Jesucristo, Señor Dios, que en esta hora tú ates y reprendas todo espíritu de sueño, de opresión, de cansancio, toda distracción, toda perturbación, las obras de los demonios que quieren robar la preciosa palabra del Señor, toda ave que vuela, todo espíritu del mal, enmudece, Padre, todo espíritu que no glorifica tu santo nombre y que tú seas honrado en medio de tu pueblo, Señor, que tengamos también ese respeto, pero esa hambre y esa sed de escuchar tu hermoso mensaje. No a un hombre, Señor, yo me dispongo en tu mano y reconozco que no soy nada sin ti. Te pido ayuda y tu gracia y tu revelación, Padre, para que tú seas honrado y glorificado por tu Hijo Jesucristo, que se cumpla el propósito en Cristo Jesús. Diga conmigo, amén. Amén y amén. Bendito a los que oran de corazón. Gracias a Dios, le aplaudimos al Rey de la Gloria. Que tú pongas paz. ¿Y por qué necesitamos la bendita palabra de Dios? Porque no podemos vivir, Dios es espíritu, Dios no nos dejó una imagen para adorarlo, Dios es espíritu y nos dejó la Biblia, ¿cuántos dicen amén? Nos dejó sus santas escrituras para que a través de la escritura, la palabra de Dios, nosotros podamos seguirle. Porque cuando alguien decide obedecerle a Dios, usted no se imagina qué felicidad tiene un hombre y una mujer que obedece a Dios. Cada vez, yo creo que aquí hay varios de nosotros que hemos experimentado situaciones fuertes, situaciones difíciles en nuestra vida. Tiene que ver porque nos separamos de Dios. No me están oyendo ustedes y apenas voy empezando. Cada vez que viene una fragmentación a tu alma, una herida, una situación difícil, deberíamos de analizar nuestra vida si no nos hemos apartado, desviado un momento de su presencia, o tomar una decisión, hijo, que Dios no te dijo y que a veces trae consecuencias por no preguntarle al Señor. Porque una de las cosas que quiero tratar en este tema es cuando usted y yo le rendimos nuestra alma, escúchalo por favor, tu voluntad a Dios. Y si el mismo Señor, yo le voy a introducir un poquito el asunto del tema, lo que quiero hablar, porque yo no quiero que mi pueblo, amado hermano, esté ajeno a que Dios me esté a mí diciendo, hijo, háblales esto a mi pueblo, y yo no te lo diga, y al rato Dios a mí me lo demande. ¿Cuántos alaban al Señor aquí? No, no. Porque mire, yo le digo este tema, si yo no se lo hablo, Dios me pueda decir a mí, es que tú no los estás enseñando bien, hijo. Tú no los estás, este es el camino que quiero que sigan. Porque cuando nosotros tenemos ese camino plasmado de parte de Dios, yo sí creo, escúcheme bien, que en el camino Dios nos va a ir encontrando con bendiciones. ¿Cuántos dicen amén? Si estoy fuera de su camino, pues no me van a alcanzar las bendiciones. Porque las bendiciones, su amor, la fuerza que Dios me da para seguir adelante. A lo mejor alguno de ustedes ya se siente cansado. A lo mejor alguno de ustedes ya dice, Señor, ya no tengo fuerzas. O sabes que he estado esperando en la promesa y me he estado cansando. Y a ver, mira, amado hermano, el viernes estábamos dando una enseñanza a los hijitos de quinto nivel. Cómo actuó Elías, el profeta, cuando ya no tenía fuerzas. Habló de una forma desesperada, queriéndose quitar la vida. Señor, ya quítame la vida. Yo no soy mejor que mis padres. ¿Cuántos alaban al Señor de la gloria? Y vemos, ¿verdad?, también a la nación de Israel en Isaías capítulo 40. ¿Por qué dices, oh Jacob, mi Dios se ha olvidado de mí, se ha olvidado de la promesa? ¿Por qué estás diciendo estas cosas? Yo no me he olvidado. ¿No sabéis que yo soy Jehová el Señor, que yo no me canso y que mi poder no está en lo humano, sino en lo sobrenatural? Ahorita le voy a hablar yo acerca de eso. Dice que los jóvenes caminan, corren, flaquean y se cansan, pero los que esperan en el Señor van a tener nuevas fuerzas. Porque a lo mejor te sientes cansado y a lo mejor dices, ay, es que en la iglesia el otro, pero a lo mejor, mijo, yo quiero que me pongas atención. Posiblemente son cosas dentro de nosotros que Dios permite para ver cómo reacciona dentro de tu alma. Yo le quiero decir una cosa con todo respeto, porque esto que le voy a decir, si alguien sigue cometiendo pecado sexual, adulterio, fornicación, mintiendo, tomando, yéndose a bailar, y dice, hermano, prácticamente es una vida que no ha sido renovada, no ha nacido de nuevo. Está prácticamente con todos los que van a quedarse en la gran tribulación. Pero el pueblo de Dios es un pueblo que ya dejó esa parte. ¿Cuántos alaban a Dios? Es que mire, hermano, a veces, discúlpeme, a mí me pasó, hermano, cuando me hablaron de Cristo, dejé esa forma pecaminosa, y yo dije, no, pues ya estoy del otro lado, porque ya soy cristiano, hermano, pero Dios va trabajando con mi alma, escúcheme, por favor, y me voy dando cuenta, mi propia persona, y por la Escritura, la Palabra de Dios, que dentro del alma del ser humano hay muchas cosas, amado hermano, como los celos, las envidias, el enojo, el rencor, el coraje, el odio, la amargura, la

El asunto de la liberación no solamente es, amado hermano, es pura expulsión de demonios, no. También hay cosas en el alma. No sé si me estoy dando a entender. También hay cosas en el alma, amado hermano, como desorden. Ahorita el pastor Alan hablaba. A ver, yo le voy a hacer una pregunta, espéreme tantito y quiero que me ponga atención. ¿Por qué si Dios me dice, adórame, venme a cantar, y yo no le canto al Señor, amado hermano? Es porque un área de mi vida alguien la tiene tomada. A ver, no te enojes conmigo, por favor, quiero que me veas a los ojos y yo te voy a confrontar con Cristo, el Espíritu Santo, sin ofenderte, pero que también tengas una madurez como un hijo de Dios que escucha la palabra. Alguien tiene que alabar a Dios aquí. Sí, hermano, si Dios me dice, me está pidiendo Dios, hijo, yo te estoy pidiendo diezmo, te estoy pidiendo ofrenda. No, no, no es el pastor, no es la pastora que vino a recoger. Soy yo, Jehová, tu Dios, y a mí me cuesta dar. ¿Quién tendrá tomada esa área de mi vida que yo me cuesta darlo? No sé si me estoy dando a entender. Hay una cautividad, alguien la tiene agarrada, que me está volviendo codo, mezquino. Dicen allá en el estado de Michoacán, pichicato, codo. Los muchachos de casa de habitación dicen macizo, no quiere dar, no quiere dar. Pues así va a estar su vida. Los cielos van a estar cerrados. Los cielos se cierran cuando hay una actitud incorrecta delante de Dios. Te voy a decir por qué, dígame usted por qué. Porque cuando nosotros le rendimos nuestra voluntad a Dios, el Dios de gloria, amado hermano, es la única manera en que puede operar su bendita voluntad a nosotros. Ah, no me está entendiendo usted todavía. Jesucristo le dijo en el huerto de Getsemaní al Señor, Padre, si quieres que pase de mí esta copa, pero no se haga mi voluntad sino la tuya. Y eso es lo que Dios quiere en cada uno de nosotros, que tú y yo le rendamos nuestra voluntad a Dios. Porque el alma es testaruda, porque el alma es terca, hermano, no quiere ceder. Hay áreas de nuestra vida que Dios nos dice, nos confronta con verdad, y la conciencia está luchando contigo adentro, te acetea, te redarguye, te comienza a decir, oye, sí es cierto, porque Dios está, hermano, si Dios dice, venme a adorar, venme a diezmar, venme a alabar, venme a cantar, ¿por qué? Porque yo te di la vida. Ay, Dios. A ver, hijo, escúchame, hay muchos motivos por el cual agradecerle a Dios, sí o no. Porque una persona que se vuelve desagradecida, yo se lo estaba predicando la otra vez, ya no pude alcanzar a dar ese tema y lo tengo pendiente. Dice en el libro de Romanos, a ver si me ayudas a buscar ese versículo, por favorcito, donde dice, no le quisieron reconocer al Señor porque las cosas de su poder y su deidad se hacen manifiestas por la creación que hay. No le agradecieron al Señor, no lo reconocieron ni le dieron gracias. Diga conmigo, no le dieron gracias. Yo quiero que me entienda. Al no dar gracias, su necio corazón se volvió entenebrecido. Cuando somos desagradecidos, se entenebrece. Alguien tiene que entender lo que está diciendo. Búsqueme ese versículo y yo le voy a enseñar ahorita con la palabra de Dios que lo que yo le estoy enseñando viene del Espíritu de Dios, y que Dios hoy sí te va a confrontar, no el hombre. Ahora, usted decide si sigue, amado hermano, con la testarudez del alma y decirle al alma, ¿sabes qué? Pues yo le voy a hacer más caso a mi alma. El alma, amado hermano, el mismo Señor Jesucristo la cedió al Padre. Yo no, todo lo que veo hacer de mi Padre es lo que yo hago. Hay un solo hombre que dijo, imítenme a mí como yo estoy imitando a Cristo, y fue Pablo, el apóstol, el león de Jesucristo. ¿Por qué, amado hermano? Porque hay cosas que yo me atrevería a decir, imíteme a mí, por lo menos cuando hago oración. Pero en otras cosas no me imite, porque todavía estoy en un proceso de mi alma. Y usted y yo estamos en un proceso del alma que tenemos que rendirlo al Señor Jesucristo, porque si no, amado hermano, tú mismo vas a entrar en una tierra y te vas a cansar, vas a entrar en una tierra. Amado hermano, ahí es donde le voy a poner la sombra profética, porque usted tiene que entender que lo que hubo en el Antiguo Testamento era una tierra, era una conquista. A ver, ahorita, amado hermano, usted y yo estamos entrando a una tierra así terrenalmente. ¡No! Estamos entrando a una patria, amado hermano, escúcheme bien. Estamos hablando de una conquista de nuestra alma, porque hay una relación, amado hermano, de toda la conquista del alma, y usted va a ver cosas sobrenaturales, y yo le voy a adelantar un poquito de lo que quiero yo que usted y yo veamos hoy, cómo lo sobrenatural te ayuda a conquistar tu tierra, tu propio Canaán, tu propia alma, tu tierra prometida. Usted va a ver cuando se abrió el Mar Rojo, usted va a ver las guerras que tuvieron ahí, eso nos va a ayudar a la conquista de nuestra alma. Ahora, si usted quiere pasar muchos años así, amado hermano, mire, el libro de Hebreos dice que no entraron al reposo de Dios porque endurecieron sus corazones. ¿Ya tienen el versículo? Si lo tienen, me lo dice, por favor. A ver, le va a pasar el micrófono fuerte, fuerte.

0: Romanos 1:19, porque lo que de Dios se conoce les es manifiesto, pues Dios se lo manifestó, porque las cosas invisibles de Él, su eterno poder y deidad, se hacen claramente visibles desde la creación del mundo, siendo entendidas por medio de las cosas hechas, de modo que no tienen excusa. Pues habiendo conocido a Dios, no le glorificaron como a Dios ni le dieron gracias, sino que se envanecieron en... No le reconocieron ni le dieron gracias.
1: ¿Qué sucede?
0: Sino que se envanecieron en sus razonamientos y su necio corazón fue entenebrecido.
1: La Biblia me está enseñando a mí, gracias, mijita, gracias, gracias, gracias. La Biblia me está enseñando a mí que cuando yo no le agradezco al Señor, mi corazón se va a hacer entenebrecido. Cuando no lo queremos reconocer, vienen esas tinieblas. Por eso mucha gente se vuelve atea. Ahora, yo lo que le voy a decir, se lo voy a decir con respeto, pero quiero que me vea a mí. Escúcheme, por favor. Cuando nosotros no le rendimos nuestra voluntad a Dios, puede haber dentro de la iglesia, hay ateos que son ateos, amado hermano, porque son por confesión agnósticos, que niegan a Dios. No, no, no, para mí Dios no existe, aunque haya, perdón, discúlpeme, cosas que son palpables, la creación, el sol, la luna, las estrellas, lo micro, lo macro, la ciencia, todo lo que hay en los métodos científicos, están todos sujetos a las leyes que existen de Dios, entropías, termodinámicas, gravitacionales, la ley de la gravedad, todas las leyes que descubre la ciencia están sujetas a las leyes de nuestro Padre Celestial, porque Él es el dueño de todas las cosas, Él es el Rey del Universo, y Él está pidiendo a salvación y vida, y dele la gloria al Señor. Ahora bien, en este punto de vista, hermano, yo no quiero que aquí en Salvación y Vida haya ateos prácticos. Un ateo práctico es el que dice que Dios sí existe, pero vive como si no lo conociera. O sea, no hace falta decir, amado hermano, no, no, no, yo quiero negar a Dios. No es así, amado hermano, usted puede tomar la decisión que quiera. Yo no tengo ningún problema, hermano. Mire, ¿sabe qué me ha enseñado a mí Dios en el Espíritu? Que yo no puedo hacer la obra de Dios con el hígado. Ay, Dios. Hacer la obra de Dios con el hígado, dice, hermano, yo tratar de cambiarte a ti con enojos, no hagas, no toques, no muevas, no digas, cállate, volteate, hermano, yo no puedo estar así. Si el Espíritu de Dios, usted no le permite que trabaje en su vida, amado hermano, no te puede cambiar ningún ser humano. El que te va a cambiar se llama el Espíritu Santo. El que te va a cambiar se llama Jesucristo. Si el mismo Dios de gloria logra hacer, pero ¿cuándo sucede, apóstol, sucede? Cuando yo se lo permito, le entrego mi voluntad al Señor. Cuando usted no le rinde su voluntad, hermano, escúcheme, pueden pasar muchos años y puede pasar mucho tiempo y la persona puede vivir todavía, hermano amado, con una testarudez, con anarquía, con rebeldía. Dios te dice una cosa, obedece a tus padres, obedece a tus pastores, haz estas obras que yo quiero que haga. Y el alma que no quiere, hermano, todo el tiempo va a estar cuestionando. El problema de ese tipo de personas es que se están haciendo un daño personalmente, porque juzgan, amado hermano, a la persona lo que ven enfrente. Y eso pasó con Moisés. Empezaron a hablar de él y, amado hermano, vinieron consecuencias. Por eso aquí es una predicación a título personal. El mismo Señor Jesucristo, cuando ora en el huerto de Getsemaní, le rinde la voluntad a su Padre, siendo el ejemplo para nosotros, que tenemos nosotros que rendirle nuestro corazón, voluntad, emociones, sentimientos, hermano. ¿Puede durar esa batalla? ¿Cuánto dura? Hermano, yo no me atrevo a darle fecha. Lo que sí sé es que todavía hay personas que están agonizando y todavía están luchando con problemas de su alma. Hay personas que pueden ya tener tiempo en el Evangelio de Cristo y siguen con unas luchas en su alma. Llega un momento, le voy a decir lo que sucede. Llega un momento que uno mismo se cae, hasta uno mismo se cae un poco mal. Porque ya sabe lo que Dios está pidiendo y sigue insistiendo en lo malo. Y hay una lucha interna dentro de nosotros. Señor, yo mismo me caigo mal, ya he entendido el mensaje. Tú me estás pidiendo, el Espíritu viene a mí, cuando levanto mis manos lloro, me quebranto. Pero esta testarudez no me deja y yo mismo me empiezo dentro de mí mismo, amado hermano, a ver una lucha bien tremenda dentro de nosotros. Porque eso, amado hermano, llega, no, no sé si usted le ha pasado nomás a mí. De repente así yo mismo, híjole, pero las cosas que quiero hacer no las hago. Alguien tiene que alabar a Dios. Las que no quiero hacer son las que más hago. Lo dijo el apóstol Pablo. Había una ley en los miembros del apóstol, amado hermano, que tenía que ver con rendirle toda la voluntad de Dios. A ojo, ahora voy a entrar en materia con el tema, pero quiero que me ponga usted atención. El que yo tenga un nombre de pastor, apoyo a hablar de mí mismo, un apóstol, profeta, evangelista, maestro, no quiere decir que yo no tengo esas batallas. El que yo tenga un renombre, amado hermano, no quiere decir que ya tengo la lucha ganada, que ya no voy a tener más batallas más que ustedes. No es así. La rendición del alma, la rendición de del Canaán, de la tierra prometida, tiene que ver, amado hermano, a la medida que yo estoy hablando de mí, aunque tenga renombre, pastor, ministro, lo que sea, chamuscado, remojado, tengo que estar rindiéndole todos los días mi voluntad al Señor, porque mi alma va a querer otra cosa y Dios va a decir: yo quiero que me rinda su voluntad. ¿Cómo? Como mi propio Hijo Jesucristo lo hizo. Alguien tiene que aprender eso y alabar a Dios. Y ahora nos damos cuenta, amado hermano, que un alma liberada, amado hermano, va a comenzar ese proceso. Yo he investigado, amado hermano, y concluyo con varios hombres de Dios, que nosotros, escúcheme, no hay una vida más feliz, más agradable, la vida de Cristo. Yo he vivido para que tengan vida, la vida del reposo de Hebreos capítulo 3, la vida del reposo en nuestro propio canal. Escúchame, una de las cosas más importantes que tiene el ser humano en el tiempo que, en el corto tiempo que nos queda en la tierra, o los años que vive, 70, 80, los más robustos, dice la escritura, una de las cosas más importantes es precisamente esa: recibir al Señor Jesucristo y tener la vida del Espíritu. Porque eso nos da vida eterna en Cristo Jesús, porque Él pagó por nosotros y nos ofrece la vida eterna. ¿Está aquí conmigo, amado hermano? Y otra cosa, amado hermano, escúchame, que yo le quiero decir que una verdadera alma que está liberada es una felicidad y es un gozo de parte de Dios. Estas dos cosas son sumamente importantes para Dios y para nuestra propia felicidad. Porque no va a haber felicidad, hermano, hermano, usted luchando en contra de la voluntad de lo que Dios le está pidiendo. Usted dice Dios una cosa y la voluntad del ser humano dice otra. El alma testaruda, amado hermano, que no quiere rendirse a Dios. Y este es el tema que yo le quiero abordar hoy. Voy a empezar con la conquista de nuestro canal. Por eso lo titulé así. Estaba llorando al Señor. Yo no sé si tenga que ver con el aniversario, con lo que se acerca, o Dios quiere llevar a esta iglesia a un nivel más glorioso de parte de Dios. Bendito sea el Señor. Porque son 23 años que vamos a cumplir sirviéndole a Dios de tiempo completo. Son 23 años donde ha habido oración, amado hermano, ha habido batallas, ha habido guerras, y yo sé que el Dios de gloria cada año viene con una visitación nueva de su gloria, de su manifestación, de su impartición y de su poder para venir a bendecir su vida, para que usted tenga la vida de Cristo, la vida en abundancia que viene de parte de Él. Dele la gloria al Señor. Ahora bien, cuando nosotros hablamos de la conquista de nuestro Canaán, amado hermano, no está hablando de una patria humana, está hablando de una patria, está hablando de una tierra que Dios nos va a dejar una sombra y figura. Yo quiero que usted me ponga atención en la sombra y figura, porque el estado de nuestra alma es importante para el Señor. El tema de la liberación del alma es una de las necesidades más urgentes dentro del pueblo de Dios. Mire lo que dice Dios. Aquí yo le voy a pedir un favor a usted, hermano. Yo me hago un lado si quiere, pero fíjese lo que dice Dios en la escritura. No sé si me estoy dando a entender. Alguien tiene que alabar a Dios. Yo, amado hermano, le voy a exponer lo que dice la Apocalipsis capítulo 22, versículo 11. El que es injusto, sea injusto todavía. Y el que es inmundo, sea inmundo todavía. El que es justo, practique la justicia todavía. Y el que es santo, aquí está. Es un presente continuo, amado hermano. Alcanzar un nivel de la santidad, santifícate todavía. O sea, el apóstol Juan, que es la carta Apocalipsis, está diciendo, el rollo en el libro de Apocalipsis está diciendo: mira, si vas a ser inmundo, pues ya de una vez. Así lo está dando a entender, no sé cómo lo vea usted. Pero si usted va a ser un hijo de Dios, le está diciendo aquí que se santifique cada día más. Y esto tiene que ver con un nivel de santificación hacia Dios, porque el Rey de la Gloria es santo. ¿Cuántos alaban a Dios? Y si usted va a caminar de la mano del Señor, hijo, te vas a tener que santificar. ¿Sí está aquí conmigo? La doctrina de la santificación involucra la liberación total del alma, la cual involucra el reconocimiento continuo de una tierra que necesita ser conquistada, escúchame bien, en su totalidad. Voy a seguir con esta parte. La tierra por conquistar. Josué capítulo 13, versículo 1, dice estas palabras en la Biblia, lenguaje actual. Era Josué ya viejo, entrado en años, cuando el Señor le dijo: tú eres ya viejo, entrado en años, y todavía, ¿qué cosa? Queda mucha tierra por conquistar. Josué había peleado toda una vida para conquistar Canaán, sin embargo aún quedaba tierra por conquistar. Esto nos revela que dentro del territorio de nuestra alma hay áreas que han sido completamente, que no han sido completamente conquistadas. Y aquí es donde voy a seguir. La sombra, póngame atención en esto que le voy a hablar, porque esto nos va a dar la sombra profética, porque Dios nos dejó al libro, el libro de Éxodo, el libro de Números, y una tierra que se les entregaba, y nos lo va a hacer en una sombra profética para que usted entienda que hay una tierra de Canaán que usted y yo tenemos que conquistar. Aquí está, mire. Canaán prefigura conquista del alma. La historia de Canaán no se trata solamente de un relato histórico como cualquier nación, sino que es una sombra espiritual que revela el estado de nuestra alma. Israel es la sombra y figura, ejemplo de la iglesia de Jesucristo. Primera de Corintios capítulo 10 versículo 11 dice: estas cosas le sucedieron a ellos. ¿Me está escuchando usted? Estas cosas le sucedieron y nos las han dejado a nosotros como ejemplo, para que nosotros no cometamos los mismos errores que ellos. Lo dice Primera de Corintios capítulo 10. ¿Qué pasó con ellos? No entraron en una tierra. ¿Por qué? Porque hubo cinco pecados. Uno de ellos fue la incredulidad. Diga conmigo, fueron incrédulos. O sea, Dios diciéndoles, ya los saqué. Oiga, ¿no vieron las 10 plagas? Que fue sobrenatural lo que yo hice con ustedes. Sí. ¿Vieron al faraón cómo cayó quebrantado? Faraón es un tipo de Satanás. Egipto es un tipo del mundo. Cuando ellos cruzaban el Mar Rojo, el rojo representa la sangre. Ellos eran limpiados en la sangre del Cordero, porque es una sombra profética. Es lo que yo le voy a hablar, para que usted y yo podamos entender que todo lo que Dios le dejó a la nación de Israel ahora ya no es una tierra literal, una tierra física, sino que, escúchame bien, tiene que ver un trabajo de tu alma. Y le voy a decir por qué estoy tan interesado en darle este tema, porque va a haber promesas tuyas. Aquí yo ya no me meto, hija, hijo. Escúchame, por favor. Son cosas que Dios te ha prometido. Puede ser la casa, el novio, el terreno, la familia, las bendiciones, lo que Dios tiene para tu vida, tu herencia, y que todos vengan a Cristo, van a estar condicionadas a un nivel del estado de cómo se encuentra tu alma. Y se lo enseño con el libro de Hebreos. Porque las batallas que ellos tuvieron, hermano, las guerras, eran reyes. La Biblia dice en el libro de Josué capítulo 12 y Josué capítulo 10 nos dice que eran 31 reyes los que ellos tuvieron que vencer. Ellos eran 6 aproximadamente: jebuseos, cananeos, jerjeseos, fereceos, todos los feos. Que se mueran los feos, decían en mi tiempo. Alguien tiene que alabar a Dios aquí. Y toda esa lucha que tuvieron, ellos tenían que vencerlos. Pero ellos, eso está tipificando áreas de nuestra vida, en las pasiones que posiblemente cada uno de ellos representa algo interior que nosotros no hemos vencido todavía, y que la promesa no nos la puede dar Dios hasta que conquistemos nuestra alma. Yo le enseño, amado hermano, con el respeto debido a usted, que va a haber promesas que usted no las va a ver si no le entregas esas áreas de tu vida al Señor. Y que posiblemente ya algunos, o yo mismo como pastor, como persona del Señor Jesucristo, que anhelo ver las promesas de Dios cumplidas, todavía Dios dice, no te la puedo dar hasta que me entregues bien totalmente rendida tu alma, Elías. Y van a estar condicionadas a que nosotros no tengamos cosas internas, a que nosotros no tengamos cosas guardadas, a que nosotros no sigamos practicando el pecado. Porque todas esas bendiciones que Dios tiene para nosotros no nos las puede dar si el estado emocional, sentimental de nuestra alma todavía somos inmaduros delante del Señor. O seamos niños que no podamos recibir, amado hermano, una promesa de parte de Dios. Todavía estoy levantando mis manos, alabando al Señor, y todavía estoy coqueteando con el mundo y con el pecado.
2: Vamos a un corte, pero enseguida regresamos a Salvación y Vida.
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2: Canaán, figura de la conquista del alma. La historia de Canaán no se trata de un relato histórico como cualquier nación, ya lo dijimos, y en 1 Corintios capítulo 10 enfrentó literalmente, representan las batallas espirituales que nosotros enfrentamos hoy. Número uno, cosas internas que tenemos, emociones, sentidos, pensamientos, en la conciencia, en la intuición, en la memoria, los recuerdos, amado hermano, hay cosas que Dios quiere sanarnos, limpiarnos y liberarnos para que seamos como su Hijo Jesucristo. Hacemos un ejercicio ahorita aquí como amigos, no se enoja conmigo. Hacemos un ejercicio, ¿sí o no? Mire, vamos a hacer algo. Tócame a la persona que tienes al lado, dile, para que ya no seamos niños fluctuantes, llevados por cualquier viento de doctrina. Ahora diga conmigo, diga, así se nos pide alcanzar una estatura, la estatura del varón perfecto. ¿Te lo está pidiendo el pastor Elías? No. Te lo está pidiendo la pastora Ceni. Ah, no, no, ahorita porque oró por los diezmos, las ofrendas, la pastora Betel. Ella te lo está pidiendo, Alan, el pastor Alan. No, no, lo está pidiendo Dios. Y que es Dios el que viene a hablarte hoy a tu alma. Y si, hijo, hija, escúchame, si Dios te lo está pidiendo, no te resistas a Dios. Te lo voy a decir por qué. Vaya conmigo usted al libro de Hebreos capítulo 3. Yo le quiero leer esta parte a usted en, en la presencia de Cristo. Sé que el Espíritu de Dios me está respaldando. Le quiero pedir un favor con todo mi cariño. Yo no quiero que ningún hermano se sienta a título personal que estoy hablando de él. Yo no estoy hablando de nadie, hermano. Vive Jehová, levanto mi mano derecha, que le estoy diciendo con temor y temblor. Pero quiero que sepa usted que hay un peligro que le pasó a la nación de Israel y que yo no quiero que usted esté en el riesgo. Que nosotros estemos arriesgando una tierra de herencia y bendición, vivir la vida en abundancia que el Señor Jesucristo nos prometió. Porque el ladrón viene solamente a matarte, robarte y destruirte. Shh, te voy a decir una cosa que no te quería decir, pero te la voy a tener que decir. Pregúnteme usted, ¿cuál? Le voy a decir una cosa que yo no le quería decir, pero se la voy a decir. Todo lo que no vences termina dominándote, atándote, esclavizándote y destruyéndote. ¿Sabe a quién le pasó eso? Le pasó al rey Saúl. Al rey Saúl, amado hermano, no fue procesado correctamente, no rindió parte de su voluntad. El día que le desobedeció al Señor, ¿sabe qué le interesaba al rey Saúl? Pero regresa conmigo, profeta, ¿verdad? Cuando le dice, ¿por qué hiciste esto? Le pidió Dios que aniquilara a un rey que se llamaba Amalec, al rey Anac de los amalecitas, y no lo obedeció, sino que se trajo el ganado, se trajo las cosas, y le pregunta el profeta Samuel, ¿pero qué es este balido de ovejas que estoy escuchando? ¿De dónde salieron? ¡Ah, las agarró el pueblo! No querer reconocer y echarle la culpa a los demás. ¿Sabes qué? Te voy a declarar una palabra, dijo. Así le habló, y le dijo esta palabra. Te voy a declarar esta palabra que viene de parte de Dios. Aunque eras pequeño, yo te escogí para que fueras el rey y el príncipe de mi pueblo. Por tanto, dice el Señor Dios, que Él se ha buscado a otra persona conforme a su corazón y conforme a su voluntad. Le voy a decir algo, amado hermano. Saúl estaba acostumbrado al halago. Le gustaba más que lo saludara a la gente, que le reconociera. ¡Ay, bravo! Tú eres el pastor, la pastora, tú eres el líder. ¿Sabe qué dijo Saúl? Escúcheme, por favor, lo que le estoy diciendo. Dice, oye, mira, yo sé que he pecado contra Jehová, pero por favor, vamos a regresar juntos, Samuel, para que el pueblo nos vea. Regresemos juntos. A él le interesaba que estuviera junto aparentemente con Samuel, aunque Dios ya lo había desechado. ¿Cuánta gente no vive de puras apariencias? Y Dios, amado hermano, ya no le está oyendo, ya no le está escuchando, y solamente anhela tener un lugar de posición, pero Dios ya lo abandonó. Así le pasó a Saúl. ¿Sabes por qué? No superó la envidia, porque cuando escuchó un canto de David, Saúl mató a sus miles y David a sus miles. Mire, tantos años cantándole, ya se me olvidó aquí. Perdóneme. Entonces también me pone nervioso a mí. Y fíjese, amado hermano, Saúl, amado hermano, mató a miles y David le dieron 10,000. Cuando él escuchó, le entró la envidia y todo el tiempo quería matar. Shh, le entró un espíritu de celo. Mijo, volteame los ojos, por favor. Vino un espíritu malo de parte de Jehová y lo atormentaba. No rindió su voluntad al Señor. ¿Qué me está diciendo? Aunque era un rey, Dios lo juzgó y nos lo está dejando como ejemplo. Voltea que tienes al lado, dile, para que no nos pase a nosotros, dígale. Era un rey endemoniado. Venía un espíritu malo de parte del Señor y lo atormentaba. ¿Y sabe por qué? Porque nunca quiso rendirle la voluntad del Señor. Hubo guerra entre la casa de David, en 2 Samuel capítulo 3, y la casa de David y la casa de Saúl. Y la casa de Saúl se iba debilitando y la de David se iba fortaleciendo. Esto nos enseña, amado hermano, que hay una guerra entre nosotros. Dentro de tu alma, tus emociones, tu voluntad, tus sentimientos, hay una guerra donde Dios te está pidiendo a ti, por el Espíritu de Dios, un compromiso a la obediencia al Señor, donde le vas a rendir tu voluntad a Dios o la vas a dejar sin rendir. Pero yo sí sé, amado hermano, que esas áreas, el profeta Elías, amado hermano, yo creo que tenía un problema de su infancia. Yo no sé qué problema tenía el profeta Elías, amado hermano, pero un día que ganó una victoria gloriosa, donde verdad hizo caer fuego del cielo, quebrantó el poder de los Baales, degolló a 400 Baales ahí en el arroyo de Sison, y después va huyendo, amado hermano, y le dice: basta, Señor, quítame la vida, porque yo no soy mejor que mis padres. ¿Qué problema tenía de su infancia? Que ahora, amado hermano, ya no estaba acabando su tarea, su trabajo, como Dios había anhelado que le ocurriera. Mire, hermano, yo le digo una cosa con mucho respeto. Qué bendito es un hombre cuando le dice a su esposa esto y le dice: ¿sabes qué, mi amor? Con todo. Y qué hermosa es una mujer cuando le dice: ¿sabes qué, esposo amado? Vamos a trabajar por las áreas de nuestra vida. Porque cuando la mujer lo sabe y no le dice nada, Dios también se lo demanda a ella. Y yo he visto mujeres benditas de parte de Dios que le ayudan a su marido a enderezar el barco, a enderezar el camino. Por eso las bendigo en el nombre de Jesús. Porque le están diciendo: oye, no es correcto ese negocio que estás. Alguien tiene que alabar a Dios aquí, hermano. No es correcto esto, no es correcto lo otro. Dios las usa también a ellas para hablarnos, para decirnos: no está bien, porque van a pasar los años y te vas a dar cuenta que esa área que no le entregaste a Dios ahora nos está trayendo problemas a nosotros con el matrimonio. Y Dios lo va a sacar. Los pecados de unos hombres se hacen patentes al principio, latentes, a otros se les descubren después. Es que me voy de la iglesia, hermano amado. Vengo a darle las gracias a una persona que me estaba busque y busque a mí. Yo vine ocupadísimo, hermano. Es que ¿para qué me quieres, hijo? Es que vengo a darle las gracias. Mi hijo, dale las gracias a Dios. Yo no soy el dueño de la iglesia. El dueño de la iglesia, el que murió por ella, se llama Jesucristo de Nazaret. Su confrontar, Él es el dueño, hijo. Yo no puedo hacer más. Yo le doy el mensaje. El que te perdonó tus pecados se llama Jesucristo. El que te sacó y te lavó con su sangre preciosa se llama Jesucristo. Y ahora el Espíritu Santo está haciendo una obra maravillosa en tu persona. Yo sí quiero que hagamos algo. Deja, de verdad, deja que el Espíritu de Dios sobrenaturalmente te trabaje. Ya no te voy a gritar yo de aquí, no voy a hacer la obra con el hígado, gritando con el hígado, con el riñón y hasta el pulmón. Enojado mucho, pastor, el ministro, gritándole a la gente: hermano, si el Espíritu de Dios, tú no le permites rendir tu voluntad, tú mismo vas a ver las consecuencias, hermano. Mire lo que dice el libro de Hebreos, capítulo 3, versículo 1. Por tanto, hermanos santos, participantes del llamamiento celestial, con sinceridad, el apóstol y sumo sacerdote de nuestra profesión, Cristo Jesús, el cual es fiel, el que le constituyó, como también lo fue Moisés en toda la casa de Dios. Por tanto, la mayoría de Moisés, perdón, sí, porque de tan mayoría, mayor gloria de Moisés es estimando digno este, cuanto tiene mayor honra que la casa, que el que la hizo. Dice: porque toda casa es hecha por alguno, pero el que hizo todas las cosas, ¿quién es? Diga conmigo: gloria a Dios. Y Moisés, a la verdad, fue fiel en toda la casa de Dios como siervo, para testimonio de los que iba a decir. Pero Cristo, diga conmigo: Cristo, como hijo de Dios sobre la casa, lo cual somos nosotros. ¿Quién es? Nosotros, si retenemos firme hasta el fin la confianza y nos gloriamos en la esperanza, el reposo del pueblo de Dios. Aquí está la promesa para ti, mi hija. Esto, hijo, nunca olvides Hebreos capítulo 3. Te lo dice un padre que te ama y que estoy vislumbrando tu futuro. Que le estoy diciendo, mire, amado hermano, ¿cómo cree usted que si usted ve, amado hermano, que Dios le está prometiendo una tierra, una promesa, una bendición, cuál va a ser tu actitud? Ah, sigo viviendo normal, sigo viviendo. Hermano, tienes que prepararte para recibir lo que Dios va a hacer contigo. Si usted sabe que va a entrar en una carrera donde le van a pedir el inglés, usted se tiene que preparar para cuando entres ya no te caiga de raro, amado hermano. Vas a agarrar el trabajo y vas a tener que estar estudiando el inglés. Si tú sabes que Dios te va a dar algo, hermano, véase como Dios lo está viendo. Alguien tiene que entender lo que estoy diciendo. Y vete preparándolo para el... Hermano, no va a caer así en automático de la nada. Yo tengo que prepararme. A ver, volteame con el que tienes al lado y dile, ¿cómo te vislumbras aquí unos 2 o 3 años? Dile. Bueno, pues si esa promesa, ahora dile, pues comienza a prepararte. Alguien tiene que entender lo que estoy diciendo. A su nombre. Mire lo que dice aquí. Por lo cual, como dice el Espíritu Santo, el libro de Hebreos, hermano, es un libro que es un mapa profético para tu vida y mi vida. El capítulo 1, amado hermano, nos habla de la obra redentora. Habla el Padre Dios, habiendo hablado de muchas formas, ahora nos habla por medio del Hijo Jesucristo. El capítulo 3 nos habla el Señor Jesucristo, porque Él hizo una obra. Y dice, por cuanto los hijos participaron de sangre y de carne, Jesús participó de lo mismo, con un cuerpo de carne y sangre como el tuyo y como el mío, para destruir por medio de la muerte al que tenía el imperio de la muerte, esto es al diablo, y dejar en libertad a todos los que por temor de la muerte estaban sujetos a servidumbre de por vida. Está hablando el Padre en el primer capítulo, en el capítulo 2 habla Jesucristo y en el capítulo 3 nos habla el Espíritu Santo. Denle un aplauso al Padre, denle un aplauso al Hijo y denle un aplauso al Espíritu Santo. Mire qué hermoso esto. Versículo 7, Hebreos capítulo, nunca olvides Hebreos 3, hijo, nunca olvides Hebreos 3 del versículo 7 en adelante, porque eso habla de que tú entres a un reposo, hijo, de que tú entres a una herencia, de que usted entre a un nivel de su alma, donde usted se ha despojado del viejo hombre, como lo dice Efesios capítulo 4, en cuanto a la pasada manera de vivir, despojados del viejo hombre que está viciado y sean transformados por medio de la revelación al nuevo hombre, según la imagen de Cristo. Oye, hijo, no lo está pidiendo el pastor Elías ni la pastora Ceni, lo está pidiendo Dios en ti. Te lo repito, Dios te lo está pidiendo. No quiero que usted se enoje conmigo, ni que tome el mensaje, amado hermano. Y hermanos, que luego paso yo y me saluden. Hermano, buenas tardes. Sí, y se van así. Oye, pero ¿qué le pasa? Está molesto. Porque hay inmadurez, hay una parte de su alma que tiene mucho orgullo. Que cuando venga el Espíritu Santo, amado hermano, alguien que te ama, usted sabe que un padre que ama le dice la verdad a su hijo por corregirlo, porque siente cariño, porque siente que su futuro, amado hermano, tiene que estar vislumbrado en un futuro como el padre, amado hermano, ama a su hijo. Y por lo cual trabaja, ora, se sacrifica para que su hijo sea alguien. Pero hay gente, amado hermano, que tiene un área posiblemente tomada por algo espiritual, o atada, o con orgullo, enojo, mal genio, lo que sea, amado hermano, y le confronta la palabra y lo toma personal. Lo toma personal, es que lo está diciendo por... No, hermano, yo no estoy diciendo por nada. Los nombres de muchos ni me los sé. Y yo sé que Dios te trajo aquí, pero yo ni te conocía. El que te conocía de allá te trajo Dios, desde allá, desde tu casa te trajo a ti. Porque es Dios el que te está hablando a ti. Y Dios quiere que alcances ese nivel de tu alma. Que alcances ese nivel, hijo, que le rindamos esa, porque los que más sufrimos vamos a ser nosotros. Mire, aquí no entraron al reposo, a la tierra de la conquista de Canaán. Por lo cual, como dice el Espíritu Santo, si oyeres hoy su voz, no endurezcáis vuestros corazones como en la provocación. Oye, si oye la voz de tu padre, ¿cómo la oigo? A través de la predicación de la palabra. No endurezcas tu corazón, hija. ¿Para qué te endureces? No está luchando contra mí, está luchando contra Sansón, como dicen los muchachos de la casa, con Sansón a las patadas. ¿Cómo dice, hijo? Imagínate, vas a salir perdida, hija. Vas a terminar llorando, vas a terminar, porque Dios te da un tiempo para que te vuelvas a Él. ¿Cuántos alaban al Señor? Si oyeres hoy su voz, no endurezcáis vuestros corazones como el día de la provocación, en el día de la tentación en el desierto, donde me tentaron vuestros padres. Me provocaron, me probaron. Y vieron mis obras, ¿qué pasó con ellos? ¿Se enojó Dios? Hágale, Dios se enojó. Diga conmigo, Dios se enojó. Vieron mis obras 40 años, a causa de lo cual me disgusté contra esa generación y dije, siempre, siempre, siempre andan vagando en su corazón y no han conocido mis caminos. Por tanto, juré en mi ira, no entrarán en mi reposo, en las promesas, en la vida en abundancia. Mirad, hermanos, que no haya ninguno de vosotros de corazón malo, de incredulidad, para apartarse del Dios vivo. Antes exhortaos los unos a los otros, entre tanto que se dice hoy, para que ninguno de vosotros se endurezca por el engaño del pecado. Porque somos hechos participantes de Cristo, con tal de que retengamos firme hasta el fin nuestra confianza del principio. Nuestra confianza del principio, en tanto que se dice hoy, si oyeres hoy su voz, hagamos otra vez este ejercicio, amados. No endurezcáis vuestro corazón como en el día de la provocación. ¿Quiénes fueron los que, habiendo oído, le provocaron? ¿No fueron todos los que salieron de Egipto por mano de Moisés? Y con quienes estuvo disgustado 40 años, no fue con los que pecaron, cuyos cuerpos quedaron en el desierto, y a quienes juró no entrarían en el reposo, sino aquellos que desobedecieron, y vemos que no pudieron entrar a causa de la incredulidad. Si usted ve el capítulo 4 del libro de Hebreos, hija, hijo, está volviendo a decir lo mismo, está conmigo. Entonces, regresando al punto, cada elemento de la historia de Israel, escúcheme, representa una verdad espiritual para nosotros. Por ejemplo, Egipto, si quiere apuntarlo, tipifica al mundo, de ahí nos sacó Dios. ¿Cuántos salieron del mundo? No ande coqueteando pues con el mundo, porque de ahí lo sacó Dios. El Mar Rojo tipifica la sangre de Cristo, porque lo rojo de la sangre derramada para sacarlos del mundo. 3, Faraón representa a Satanás. 4, el desierto de la salida de Egipto hasta la conquista de Canaán simboliza los procesos que los redimidos hemos de pasar hasta llegar al cumplimiento de nuestra promesa. 5, el río Jordán tipifica la plenitud del Espíritu Santo. ¿Cuántos se acuerdan que primero con Moisés se abrió el Mar Rojo? ¿Cierto o no es cierto? Y con Josué, cuando los iba a introducir a la tierra prometida, abrió un río que se llamaba el río Jordán. ¿Cuántos están aquí? A ver, a su nombre. El río Jordán representaba un bautismo en el Espíritu. Dígame, ¿pero por qué? Le repito, el río Jordán representa un bautismo en el Espíritu. Dígame usted, ¿por qué? Porque al cruzar al otro lado del Jordán, ya no nos podemos echar para atrás. Porque los enemigos que vas a enfrentar, los tienes que vencer sobrenaturalmente. Por eso necesitaba el bautismo del Espíritu para enfrentar, hijo, hija, ya no hombres físicos, cananeos, jebuseos, jerjeseos, amorreos, sino demonios, huestes, espíritus del mal, otra clase de enemigos que están dentro de nuestro canal, nuestra alma. Y no los puede usted vencer portándose bien, hermano. De ahí nace la religiosidad. No hagas, no y esto, y hermanos, cuánta iglesia, cuántas personas están llenas de legalismo, porque quieren prohibir, tratando de poner prohibiciones, escúcheme bien, para que la persona sea transformada. Pero el único es el que pasa el Jordán. Y si no ha pasado el Jordán, todavía está en Egipto. Alguien tiene que comprender lo que estoy diciendo. El desierto de la salida de Egipto hasta la conquista de Canaán simboliza todos los procesos que los redimidos hemos de pasar hasta llegar al cumplimiento de nuestra promesa. El río Jordán tipifica la plenitud del Espíritu Santo. Canaán representa la vida abundante, la vida bendecida, la herencia terrenal y el cumplimiento de nuestra promesa que preceden a la eternidad. Así es también para nosotros. Nos sacan de Egipto, nos lavan en la sangre, en el Mar Rojo, en los que vamos, ¿verdad?, a ser bautizados en el Jordán. Entramos con la llenura del Espíritu Santo para vencer nuestro propio canal, nuestras propias pasiones, pecado, para no darle derecho al diablo, para no darle derecho a los demonios que me estén todavía encarcelando, oprimiendo, riéndose de mí. Porque yo cada día, usted y yo tenemos que matar nuestras pasiones para no darle derecho legal a los demonios. Alguien tiene que entender esto. Así le hagan muchas liberaciones a una persona, si la persona sigue con un alma en mano, con cierta necedad, testarudez, siempre va a estar dándole un derecho a que el enemigo lo esté afligiendo, y eso va a terminar queriendo destruir su vida, las promesas y todo lo que Dios tiene para cada hijo de Dios. Alguien dé un fuerte aplauso al Señor. Tanto el Mar Rojo como el río Jordán son dos formas de que Dios, escúchame, pone a prueba una forma inesperada a su pueblo. Estos dos mares, o estas dos formas de agua, de río, son como dos puertas de acceso, por lo cual no se puede pasar en una forma natural. ¿Cómo les abrió el mar? Fue sobrenaturalmente. ¿Cómo les abrió el río Jordán? Fue una puerta sobrenatural que Dios les abrió, porque nadie puede entrar a las cosas de Dios si no te abre Dios una puerta. Hoy Dios te abrió una puerta a ti. Alguien tiene que alabar a Dios hoy. El Mar Rojo fue abierto por la vara de la autoridad de Dios. El Jordán fue abierto por el arca del pacto. ¿Se acuerdan cuando Moisés sacó la vara y le dijo, ¿hasta cuándo sigues? ¿Hasta cuándo no estás? ¿Cómo le dijo a Moisés? Clamas a mí, toma tu vara y levántala, y se abrió el Mar Rojo. ¿Cuántos se acuerdan de esa parte gloriosa? Lo mismo sucedió con el río Jordán. Después de que pasaron los 40 años, va Josué, porque ya Moisés había muerto. Josué capítulo 1 le dice, ¿verdad? Levántate tú y toma, pasa la tierra que Dios les va a dar por heredad, tú y todo este pueblo. Mira, Josué, esfuérzate y sé valiente. ¿Cuántos valientes del Señor hay aquí? ¿Alguien tiene que alabar a Dios aquí? ¿Cuántos guerreros valientes? Dios te llamó porque, amado hermano, te está dando su valor. Y entre más le cedes tu voluntad al Señor, más fuerte te haces. Entre más te resistes, más carnal, menos poder tenemos. Alguien que entienda lo que estoy hablando. Entonces, el arca del pacto les abrió el río Jordán, y esto vemos que son cosas sobrenaturales. Ahora, el nuevo nacimiento es un milagro espiritual. Vamos, el evangelio no es una religión. El evangelio se vive espiritual y sobrenaturalmente. Al llegar el evangelio, no es cumplir con protocolos litúrgicos, religiosos y errores de conocimiento teológico y doctrinal. Estar en el evangelio es entender que vivir su poder se necesita nacer de nuevo. El nacimiento de nuevo en ti es algo que donde Dios ya comenzó a hacer algo sobrenatural. Ahora sí, tócame al que tienes al lado y hagamos el ejercicio. Dile, tan, tan, tan, tan, eres sobrenatural, dile. Somos sobrenaturales, alguien tiene que alabar a Dios. Juan capítulo 3, versículo 3. De cierto les digo que el que no naciere de nuevo no puede ver lo sobrenatural, el reino de Dios. Mire esto, el nuevo nacimiento es producido por la promesa divina. La religión es producto de un deseo humano. La diferencia entre Ismael y Isaac, hijos de Abraham, ilustra este principio. Aunque ambos eran hijos, tenían vida natural. ¿Me está escuchando? Uno es de la promesa y el otro es de la carne. Uno es de la religión y el otro es de Dios. ¿En cuál estás tú? Bien religioso, amado hermano, la religión no cambia. El que cambia son los hijos de Jacob, hermanos, porque ahí Dios cumplió la promesa. Alguien tiene que entender. Hay una sombra profética. Ese es un milagro del nuevo nacimiento del Espíritu Santo, donde una vida donde había muerte y esterilidad. Voy a seguir adelante. Vamos a ver la conquista del alma. La historia de José representa la conquista del alma. Así como Josué conquistó Canaán, el Espíritu Santo debe de conquistar cada área de nuestra alma. Moisés sacó al pueblo de Egipto, pero fue Josué quien los introdujo al Canaán. De igual manera, escúcheme esta sombra, Cristo nos sacó del mundo y nos redimió con su sangre. Diga conmigo, amén. Pero ¿quién es el que está haciendo la obra en ti ahorita? Cristo redimió con su sangre, nos pagó, sí, nos libró del mundo y del pecado, del diablo, sí, pero el que está trabajando ahorita es el Espíritu Santo. Bueno, si tú se lo permites, si no le permites, pues se va a quedar usted igual. No hay nacimiento de nuevo. La persona sigue estando prácticamente en el mundo. Está aquí conmigo. Fíjese la sombra profética. Mientras el Espíritu Santo no conquiste todas las áreas de nuestra alma, nuestros enemigos seguirán gobernando. Oiga esto. Oiga esto. Mientras el Espíritu Santo no conquiste todas las áreas de nuestra alma, nuestros enemigos seguirán gobernando en un territorio que de por derecho nos pertenece, es nuestra alma. Pero si usted no la conquista, hermano, el enemigo va. Yo te di esa tierra, ese Canaán es tuyo, esa alma es tuya. Sí, pero amado hermano, tenemos una parte que tenemos que entender. Ya como rey de nosotros, amado hermano, en posesión tenemos a Dios, a Jesucristo, quien dice amén. Pero en acción, ¿quién es el que reina? En posición yo tengo a Cristo como mi rey. Alguien tiene que alabar a Dios. Pero en la acción, en la forma de comportarme, yo voy a ver realmente si Cristo está reinando o en mis acciones todavía hay otro rey ajeno. Porque la tierra que iba a conquistar Josué tenía muchos reyes. Alguien tiene que entenderme lo que le estoy diciendo. Había muchos reyes que cortarle la cabeza, que gobernar. Amado hermano, había una tierra, la tierra de Canaán, tenía que ser apropiada a través de la guerra. Porque Dios le dijo a Josué: yo te voy a dar la tierra, a ti ya te la di. De hecho, ya es suya. Pero tienes que pelear.
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0: 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Son las 10 en punto de la noche en Ondas de Vida.
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2: Hola, ¿cómo están? Buenas noches.
3: Buenas noches, ¿cómo están? Mariluz Flores de la Iglesia Ven a Hacer el Salto. Vamos a estar esta noche. Bienvenidos. Esperamos una noche de mucha conexión con Dios. Y bueno, que les agrade también.
2: Bueno, estamos muy contentos porque el día de hoy vamos a tratar un tema que está afectando a muchas personas, niños, adultos, ancianos, hijos sí. de Dios y no hijos de Dios,
3: sí,
2: que, creyentes y no creyentes, y por eso estamos aquí el día de hoy. Nos da mucho gusto estar en contacto con ustedes, y nos daría más gusto si ustedes se pusieran también en contacto con nosotros.
3: Así es.
2: Escríbanos, escriban sus comentarios, sus saludos, sus peticiones. Y antes de pasarle el micrófono a la pastora Marilú, te quiero decir que Ondas de Vida es un lugar excelente para sembrar. Un
3: Así
2: lugar
3: es.
2: Donde tu semilla va a dar fruto. Fruto de servicio, de evangelismo, de adoración,
3: Así
2: de
3: es.
2: Enseñanza, de conocimiento. 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
2: Y si tú te deseas comunicar por llamada, el número de teléfono es 5911-07-1440. 5911-07-1440. Y así le dejo el micrófono a
3: Ahí
2: la
3: pide tu
2: María.
3: Oración, en ese número puedes pedir tu oración también. Y bueno, hoy tenemos un tema de... ¿Qué habla la palabra de Dios sobre lo que hoy en día es verdaderamente incluso causas de muerte, que es el estrés, la depresión, la ansiedad, gente que vive angustiada? Y ese vivir angustiado los lleva muchas veces hasta la muerte. Y bueno, hay algo que tú probablemente sabes, pero yo te lo quiero recordar. La palabra de Dios tiene todos los temas. Lo que tú pienses que no está ahí, ahí está, porque es amplia, ¿sí? Así es de que queremos más bien hoy compartir contigo qué dice, cómo expresa, cómo tú te puedes dar cuenta en dónde está hablando de que incluso hombres de Dios estuvieron en una situación tensa, de ansiedad, de estrés, ¿verdad? Y bueno, por lo principio, quiero que leamos un salmo, que es el salmo 42, el verso 4. Le voy a pedir a Mica si lo puede leer.
2: Dice: me acuerdo de estas cosas y derramo mi alma dentro de mí, de cómo yo fui con la multitud y la conduje hasta la casa de Dios, entre voces de alegría y de alabanzas del pueblo en fiesta. Salmo 42:4.
3: Sí, este es un salmo de Coré, y bueno, dice al principio algo que hay que prestarle atención. Dice: me acuerdo de estas cosas. Memoria, ¿cuántas veces no nos recordamos las cosas que pasaron y añoramos, verdad? Vivimos incluso en esa tristeza. Ay, si yo hubiera hecho, ay, si yo hubiera estado, ay, recuerdo cuando. Y unos que les pasó esto fue a el pueblo de Dios cuando iba cruzando el desierto, que dice: nos acordamos de las ollas de carne, etcétera, etcétera. Es eso que dice aquí el salmista: me acuerdo de estas cosas. Dice: y derramo mi alma dentro de mí. El derramar el alma tiene diferentes formas de hacerlo. Podemos derramar el alma de gozo, de alegría para con nuestro Señor, o incluso alguien que no hemos visto y lo vemos, pero también derramamos el alma de cuando hay tristeza. Sentimos que se nos va, que hay algo que nos jala, añoramos, recordamos. Eso es algo muy importante, el recordar las cosas pasadas que nos hacen daño. Si recordamos si alguien falleció, si cuando tenía dinero, cuando tenía salud, o está recordando situaciones que nos han lastimado, que nos han dañado, el recordar, como dice aquí el salmista, me acuerdo de esas cosas. Luego dice, y derramo mi alma, o sea, al momento de entrar en ese recuerdo de tristeza, porque sabemos que de tristeza, porque él se acordaba y dice de cómo fui, ya había pasado, dice cómo fui con la multitud y la conduje hasta la casa de Dios. Esto se da mucho en el liderazgo, esta depresión, esta angustia, esta ansiedad, esta tristeza, este dolor, esta agonía, se da mucho en los ministerios, pero también pues en las personas que pasaron por algo, que ya sea que lo vivieron, vamos a decir, si alguien murió y se acuerda.

0: estrés, angustia, ¿sí? Aquí es lo que el salmista está expresando. Por eso dice, cuando yo lo traía, introducía, o sea, se acordaba. Podemos notar en las palabras esa añoranza, ¿sí? Él sentía que se le iba el alma, se le iba. Así es de que es importante que nosotros aprendamos a ver qué es lo que estamos pensando. ¿Tú qué opinas, Mica, de esto?
1: Bueno, esto lo tomamos ya como la introducción directa de lo que es nuestro tema de hoy, que es ansiedad y depresión. Y me
0: Sí.
1: gustaría compartir que, como dice aquí, todos en la humanidad hemos pasado por episodios de ansiedad, de estrés,
0: De
1: de
0: tristeza.
1: tristeza. Es cuando hay un peligro inminente, cuando hay un duelo, cuando hay una pérdida. A situaciones así, el
0: Sí.
1: cuerpo está diseñado para reaccionar ante esas situaciones. El punto cuando nosotros necesitamos enfocarnos en ver que dónde está ya lastimándonos o afectándonos, es
0: Sí.
1: cuando esto ya se vuelve crónico, cuando esto ya no es un episodio de una sola vez o de algún peligro inminente. Me van a venir a golpear, pues me alerto, me da ansiedad, ¿no? O voy a tener una firma importante, me da miedo que no salga el negocio, que no salgan las cosas. Pero
0: Sí.
1: cuando nuestra ansiedad, nuestro estrés se vuelve de día a día, día a día,
0: Así
1: eso
0: es.
1: es cuando ya nosotros tenemos que darle una atención para poder lograr salir de esa situación, ¿sí? Y es lo que David,
0: Así es.
1: y los que son los hijos de Coré, lo que hablaban, ¿verdad? Acerca de que yo recuerdo, y a veces no solamente las victorias pasadas, o no solamente lo que pasó antes,
0: Las
1: o no
0: derrotas.
1: solamente lo que alguien murió, sino
0: Sí.
1: a veces tenemos una infancia dolorosa, a
0: Así
1: veces
0: es.
1: tuvimos algún abuso físico, emocional, mental, económico. A veces realmente hay un dolor que pasó en la infancia,
0: Así
1: ¿sí?
0: es.
1: Pero cuando eso nos limita o nos incapacita, como aquí decía, es que yo me acuerdo y me acuerdo y me
0: No nos
1: acuerdo y me acuerdo,
0: encierra.
1: y nos encierra en ese bucle de pensamientos, de
0: Así es.
1: dolor, de tristeza, y ya nos incapacita. Eso es cuando tenemos que tenerle alerta.
0: Así es. Es muy importante este tema. Es un tema ahora muy de moda. Es algo increíble, pero tengo incluso niños de 10 años, 12 años, que incluso no pueden ir a la escuela por esta situación, ¿sí? Tienen que tomar tareas en línea, clases en línea. ¿Por qué? Porque esto de la ansiedad, la depresión, el estrés, la tristeza, porque hay tristeza, tristeza, la tristeza, perdón, extrema, esa es la que empieza a lastimar. Y también dentro de todo esto vamos a ir viendo qué genera, ¿sí? En nosotros, el que nosotros estemos, por ejemplo, ahorita lo que vimos en la misma palabra, él está recordando, ¿sí? Pero recordando de que nos hace daño, ya, porque todos tenemos derecho a recordar nuestro pasado, imagínense si no fuese así, pero cuando nos está lastimando, cuando llegamos incluso a tener eventos de algún tipo de enfermedad, porque también trae enfermedades, entonces ahí es donde ya no está bien y ya está corriendo en peligro nuestra estabilidad. Así es que le quiero pedir a Mica si puede leer el Salmo 42, 6.
1: Sí, dice.
0: Miren, hay mucha nombre, desde Génesis, Apocalipsis, podemos encontrar pasajes bíblicos que hablan sobre los personajes, incluso héroes de la Biblia. No héroes, de todo, cómo pasaron por este periodo de esta tristeza en extremo.
1: Dice Salmo 42:6, Dios mío, estoy tan deprimido aquí recordándote en este lugar, desde esta pequeña colina donde están el monte Hermón y el río Jordán.
0: Vamos a analizar primero el pasaje bíblico. A mí me interesa mucho que lo veas bíblicamente, porque

0: que a veces lo conocemos como enfermedad, ir al doctor, a psicólogos, terapias, pero la palabra de Dios lo enseña, pero también enseña la solución o la medicina. Dice aquí algo: Dios mío, estoy deprimido. Lo está anunciando el salmista, lo está declarando, está deprimido. Y lo vuelvo a decir, podemos estar deprimidos, pero cuando nos estacionamos ahí, cuando es muy, muy periódicamente, muy seguido, que ya nos empieza a dañar nuestro carácter, nuestra salud, entonces tenemos que tener una alerta. Entonces dice aquí el salmista, él se identificaba y él decía, estoy deprimido. Luego dice, aquí recordándote en este lugar. Luego dice, desde esta pequeña colina donde está el monte Hermón y el río Jordán. Primero, las añoranzas. Sí, nosotros vivimos de las añoranzas, el deseo del pasado. Si nosotros vivimos el deseo de volver atrás. ¿Cuántas veces, incluso como hijos de Dios o como iglesia, decimos, no, es que los tiempos, y vivimos en aquel tiempo, y decimos el mejor tiempo, añoramos ese tiempo, pero no hacemos nada para a este tiempo hacerlo mejor que aquel tiempo del cual estamos añorando? Porque la palabra de Dios nos enseña en todas las áreas que el es ir de gloria en gloria, ir de victoria en victoria, ir de nivel en nivel. Entonces, las añoranzas, el deseo del pasado, de volver, de estar, ojalá, ¿sí? Como decía el pueblo de Israel, allá hay mejores tumbas, allá hay mejor comida, y ese fue uno de las situaciones en las que no pudo el pueblo de Dios apreciar y disfrutar la compañía de Dios. Y eso nos puede pasar a los hijos de Dios, y estemos a veces en oraciones, estemos a veces en lectura bíblica, estemos, si no lo trabajamos, si no lo entendemos, todo esto, yo vuelvo a repetir, la palabra no se lee, se escudriña, porque es de la forma en que vamos a alimentarlos. Ahora, el deseo de volver atrás generalmente trae depresión. Digo generalmente porque no siempre es malo recordar, ¿sí? No. Pero ya cuando estamos viviendo en ese estado de tiempo, empieza a afectarnos nuestra mente, nuestras emociones, nuestros pensamientos, nuestros sentimientos. Nos trae la depresión, la ansiedad, el estrés, como, así como lo dijo el salmista, darle siempre gracias a Dios por tu presente y por tu futuro. Esto es algo importante que vamos a ver ahorita. Así es de que yo te quiero decir algo, te quiero decir aquí en este salmo, dice, estoy deprimido, pero me interesó explicarte qué es estar deprimido, porque a veces hasta lo decimos, sabes que nuestras palabras tienen poder, pero a veces lo decimos bien comúnmente, estoy en la depre. Y damos por hecho que es estar apartados, aislados, sin comer, bueno, en una situación triste. ¿Cómo ves esto, Mica?
1: Sí, así es. Y es bien, es muy hermoso que la palabra de Dios nos muestra desde el inicio, sí, hasta el final, que Dios nunca minimizó estos sentimientos.
0: Así es.
1: Dios nunca dijo, por ejemplo, a David, ay, ya no estés llorando, no estés triste, no estés recordando esto, no estés así. Dios no le dijo a Elías, ¿por qué estás deprimido? ¿Por qué te quieres morir si acabas de matar a 400 profetas? No, ¿qué le dijo? Come y descansa, come y descansa.
0: Así es.
1: Entonces, Dios no minimiza, y esto es muy importante que me gustaría que tú escucharas, Dios no minimiza lo que estás pasando.
0: Así es.
1: Y por lo tanto, nosotros como hijos de Dios o como seres humanos, no podemos minimizar lo que estás pasando.
0: Así pero es importante.
1: Que no lo minimice no quiere decir que no tengamos que trabajar en ello. Así como David en sus salmos, como desde aquí, yo recuerdo, estoy tan deprimido y recuerdo todo esto.
0: Ajá.
1: Sí, y debemos de saber qué es estar en depresión realmente, qué es estar en ansiedad, ¿Y qué es lo que David hacía? ¿Qué es lo que los hombres de Dios hacían? Y eso es muy importante, lo que estás comentando, pastora, de saber qué es la depresión, qué es la ansiedad, cómo nos afecta, cómo afecta al cerebro, cómo afecta nuestra forma de ver las cosas, nuestra forma de rodearnos con los demás y nuestra forma de crecer en Cristo.
0: Así es. Bueno, vamos a ver una vez más nuestro número de cuenta de donde tú puedes sembrar. Donde tú puedes sembrar, bueno, es mete una semillita en X parte de la tierra y no sale la misma semilla ni semillas encimadas, ¿verdad? Sale una planta y de esa planta sale multitud de la misma semilla que sembraste. Es por eso le decimos, siembra en esta buena tierra, porque así sale semillas en tu vida, pero también da la oportunidad a que suceda en esta radio que es Onda de Vida.
1: Así es. 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
0: Así es. Bueno, quiero decirte qué significa, hablo en un diccionario que común, un diccionario de español. ¿Qué significa deprimido? Significa, fíjate muy bien, y quiero que tú vayas analizándote. A mí en la iglesia me gusta mucho decirles, párate y analiza lo de adentro de ti. El testimonio que tiene la gente de ti es importante, ¿sí? Debemos tener un buen testimonio, pero es más importante tu propio testimonio, lo que tú sabes que está dentro. Yo puedo decirte, yo estoy feliz, estoy bien, todo está de maravilla, pero ¿cómo estoy dentro de mí? Entonces, eso es lo que siempre hablamos ahorita de esta situación, pero esto también es en el pecado, también es en otras situaciones de la palabra de Dios. Y dice aquí, dice, significa sufrir un decaimiento. Eso es estar deprimido. Sufrir un decaimiento profundo del ánimo. Fíjate qué importante. Caracterizado por una tristeza intensa que interfiere con la vida diaria. Cuando ya estés en esta situación, peligro. Tienes que detenerte y tienes que empezar a trabajar tus emociones, tus sentimientos, tus pensamientos. Tienes que empezar a trabajar y a detectar si es simplemente algo pasa, de verdad que es una tristeza, vamos a decir, momentánea, que todo el mundo lo tenemos, o ya te está afectando. Dice, más allá de un simple mal día. Hay veces que en la noche estamos y tristes o estresados o incluso hoy me dio la ansiedad de algo que un día muy pesado es, pero esto es más allá de eso. Falta de energía, o sea, todo esto tú velo identificando en tu persona. Falta de energía y la pérdida de interés sin persistente. Perdón, son persistentes. Cuando ya antes te gustaba, vamos a decir, hacer ejercicio, pero ya no te gusta. Cuando te gustaba hacer postres, pero ya no te gusta. Cuando te gustaba dibujar, ya no te gusta. Cuando te gustaba adorar, entrar en la oración, pero ya no te sientes bien. Todos esos tipos tenemos que ir analizando. Yo le digo la clínica del alma. Sí, la clínica del alma es que cuando nosotros vamos al doctor, nos hacen una revisión, exámenes, ultrasonidos, cultivos, y empiezan a qué tiene, qué siente, qué le duele, el hueso para acá, se hace un estudio minucioso de nuestro cuerpo. Pero aquí es hacer un estudio minucioso de lo de adentro. ¿Qué es lo de adentro? Lo hablé la vez pasada, creo, tu alma, ¿sí? Lo que está sintiendo, lo que se está moviendo, lo que está reteniendo, lo que le está dañando, lo que le está entristeciendo. Dice, altera el comportamiento, altera el comportamiento. Si tú antes te dicen, ay, pero tú eres bien tranquila, ahora de todo te enojas, o siempre estás estresada, luego nos dice, ¿verdad? O siempre estás triste, o siempre estás queriendo llorar, o siempre te haces de que te digo una cosa y ya te sientes que te estoy ofendiendo. Todo eso tienes que analizarlo. Dice aquí, altera el comportamiento, los pensamientos, fíjate muy bien, y ahí está la base, altera los pensamientos, no me quieren, qué triste, en aquel tiempo, lo hablamos, ¿verdad? Antes pensaba, y luego dice, incluso todo esto altera nuestra salud física. Se manifiesta, o sea, con tristeza constante, ¿sí? Sensación de vacío y nada te lo llena. Por eso decimos que Cristo es el que llena todos los vacíos. Pues yo les recomiendo a quien me dice es que sí, es que sabes que siento, es que me pasa, tengo este problema, ya no sé qué hacer. 5 minutos, métete ahí con el Señor, pero bien metida. Y digo 5 minutos porque no son 5. En 5 se hacen 10 y en 10 se hace la hora. Pero métete 5 minutos. Con un poquito que entres de verdad, pasan cosas. Pero vamos a continuar. Sensación de vacío, desesperanza, ganas de llorar sin motivo, apatía, ya todo el mundo me cae mal, problemas físicos, volvemos a pensar en que a veces afecta nuestro estado de salud. Fatiga extrema. A veces nos sentimos bien cansados y ese cansancio precisamente nos lleva a estar en esta ansiedad y este estrés. Alteraciones en el sueño, hay insomnio, o duerme mucho la persona, al contrario. Y cambios drásticos en el apetito y el peso. Y yo quisiera que Moni nos hablara un poquito de esto, de todos estos síntomas que son muy comunes en la clínica. Les digo, son tan comunes que me ha tocado estar en las clínicas y veo personas que están ahí sentadas con un suero y ¿qué te pasa? O ¿por qué estás aquí? Y empieza uno a platicar, ah, es que me dio un ataque de ansiedad. Me encuentro más cosas así cada día. ¿Cómo sí. ves esto, Mica?
1: Sí, es la depresión también, porque por ejemplo, tú puedes vivir la depresión de esa forma, pero ¿cómo sabes si un familiar tuyo está en depresión? Y muchas Así veces es. La depresión no se ve en tristeza. Yo Así he visto es. Creadores de contenido que salen riéndose a carcajadas, viajando y todo eso, y al otro día te enteras que ya no está aquí en la tierra. Así que es. Ellos tomaron la decisión de quitarse la vida. Sí. Entonces, la depresión no siempre se va a ver como alguien tirado en la cama, aunque hay etapas en la que se incapacita. Pero ¿qué es lo importante de reconocer y de trabajar? Mira, aunque todos puedan quererte ayudar, la verdad es que uno es el que tiene que salir de eso con Dios. Sí. Uno, aunque no, como dice ella, métete 5 minutos con Dios, a veces ni siquiera quieres hablar, a veces ni siquiera quieres orar, pero dile, aquí estoy, necesito de ti. Y él interpreta las lágrimas, interpreta los silencios, interpreta ese estar ahí simplemente.
0: El puro suspiro.
1: Él lo interpreta y trabaja en nosotros.
0: Solloso.
1: Pero es lo que ella decía, se altera todo en el cuerpo. Se altera el cerebro, se altera tu hipocampo, que es lo que te mantiene la memoria. Ese hipocampo se encoge de 10 a 20% en una depresión.
0: Así es.
1: ¿Qué pasa con eso? Que se nos olvidan las cosas, que ya no retenemos igual. Y entonces el cerebro que está diseñado para identificar cosas iguales. Si tú te fijas, si tú tienes un carro gris, acabas de comprar un carro gris y sales, ves puros carros grises. El cerebro está diseñado para eso. Si tú comienzas a dejar... que los pensamientos negativos de depresión, de tristeza, de angustia, de cada vez más, el cerebro te va a mostrar todas las cosas negativas que están a tu alrededor para confirmar lo que tú estás pensando, para confirmar, y entonces eso te va a decayendo más. Esto es en la depresión. En lo que es tu corteza prefrontal, que es lo que es el mando lógico de nosotros, se vuelve menos activa. Entonces, como resultado, nos da una dificultad para concentrarnos. Cuando no nos podemos concentrar, cuando no podemos tomar decisiones y cuando no podemos ver salidas, cada vez nos vamos hundiendo más. Nos vamos hundiendo más. Así y entonces
0: llega, y no vemos respuesta.
1: No vemos nada de eso. Y llega, así como en la ansiedad, también en la depresión, nuestra amígdala se altera. Pero en la depresión se queda hiperactiva. Genera emociones negativas. No sé si te ha pasado que entras a un bucle en donde una pequeña discusión que tuviste con alguien se vuelve una semana que en tu cabeza está. ¿Por qué dije esto? ¿Qué pasó? La otra persona se olvidó por completo de la discusión. Ya no está pensando en nada de eso. Ni siquiera te tomó rencor ni nada. Pero el cerebro te ocasiona todos estos pensamientos.
0: Así es.
1: Te hace... interpreta todo como, no sé si has sentido alguna vez que dices, me siento como en una nube espesa, no puedo pensar, no puedo decidir, no puedo ver salidas, y entonces, ¿qué es lo que pasa? Que cada vez nos creamos más y más y más y más y más dependencia a la tristeza.
0: Así es.
1: Y nos unimos a la ansiedad.
0: Sí.
1: A la ansiedad, que es, la ansiedad no es solamente que estés nervioso. La ansiedad es que te creas escenarios imaginarios de cosas que ni existen ni van a existir.
0: Así es.
1: Sí, y no estoy hablando así como de minimizar lo que sientes, porque sé que se siente y sé que se vive, pero los ataques de ansiedad te pueden llevar a causarte un infarto, porque el corazón y el cerebro le dice al corazón, te vas a detener por lo que se empieza a sentir. Y entonces puede llegar a dar un infarto. Entonces es bien importante conocer todas estas cosas que se están hablando.
0: Sí, claro. Sobre todo porque, como les comenté al principio, ya está en niños y tenemos que, como papás, o incluso como iglesia, detectar esas necesidades de los niños. Perdón. Bueno, la palabra de Dios en el Salmo 43:5 dice... ¿Por qué te abates, oh alma mía? ¿Y por qué te turbas dentro de mí? Espera en Dios, porque aún he de alabarte, salvación mía y Dios mío. Y aquí, en primer término, el salmista está sintiendo que su alma, porque aquí dice, oh alma, ¿qué es lo que siente realmente en tu cuerpo? Es tu alma. Toca tu piel, toca tu pelo, toca tus ojos, y es tu alma. A veces decimos, diferenciamos, por ejemplo, nuestros ojos físicos es lo que vemos, el óvulo, ¿cómo se le dice? Vemos lo que está la niña, la retina y todo eso vemos, pero realmente tu vista 100% siempre es espiritual. Sí, porque nadie ha operado un ojo y dice, oh, cuántos paisajes encontré aquí, cuántas lágrimas, ¿verdad que no? Es espiritual. Entonces aquí el salmista está diciendo, está sintiendo el abatimiento de su alma. Él ha identificado en dónde radica el problema. Dices, me siento así, pero no entramos a lo profundo. Y también dice que su alma se turba, ¿sí? Y... ¿qué significa abates, del verbo abatir? ¿Qué significa? Derribar, hacer caer, desanimar o disminuir algo, derribar o destruir, hacer caer a alguien, ¿sí? Al suelo, desanimar, causar tristeza o quitarle los ánimos, la fuerza a una persona. Esta es la definición de cualquier diccionario, lo puedes encontrar. Entonces, podemos entender por lo que estamos viendo lo que significa, qué es lo que sentía el salmista, y podemos identificarnos en que muchas veces tenemos periodos de este tipo de sentimientos que nos hacen, decía Mica, incluso hay quienes llegan a la muerte. ¿Y qué significa turbas? Porque dice, ¿por qué te turbas dentro de mí? Y con los puros significados de lo que él está hablando, de las palabras que él está diciendo, podemos entender lo que él está sintiendo. Dice, ¿qué significa turbas del verbo turbar? Dice, significa alterar. También se utiliza para referirse a la acción de aturdir, ¿sí? Desconectar a una persona, provocando la pérdida de la compostura, o que se ponga nerviosa, perturbar el ánimo, ¿sí? O sea, no tenemos buen ánimo, confundir, inquietar, provocar nerviosismo y vergüenza en algunas ocasiones, y hacer perder la claridad en su sentido físico. Todo esto que dice el salmista, ¿por qué te digo las definiciones? Porque ahí tú vas a encontrar, eso es lo que pasa conmigo, no lo entendía. O a veces está tan, tan profunda la ansiedad, la depresión, que no lo relacionamos. Simplemente es un estado en el que incluso nos vamos acostumbrando a vivir, pero nuestro cerebro se va apagando, nuestro corazón, y nuestros huesos, y nuestros órganos. Entonces, es importante prestarle atención a todo esto, porque eso dice el salmista. En lo que ahorita leímos, que es lo que significa, son muchas de esas partes que el salmista sentía. Por eso él detectaba que estaba abatido, él detectaba que estaba turbado. Pero aquí en este salmo podemos ver una solución impresionante. Yo siempre digo, las herramientas son excelentes. No estoy en contra de psicología, de terapias, de no sé cuántas ramas pudiera haber para la ayuda en lo emocional, en lo físico. Todo es importante, pero yo siempre les digo que lo que realmente funciona es Dios. Sí, y Dios funciona en nosotros, por decir algo de funciona, o sea, nos sana, es una función de Dios que nos sana, nos restablece, nos hace sentir paz con la misma palabra. Y aquí dice, espera en Dios, ¿sí? Entonces, a veces perdemos hasta esa espera, esa esperanza. Ya nos sentimos, ya hasta Dios me olvidó, ¿sí? Y como decía Mica, decía ahorita que se pierde toda la noción del problema, ¿sí? Y se encierran en capsulitas por ahí en su estado. Dice, espera en Dios porque aún he de alabarte, ¿sí? Como dice ella, a veces ya no queremos ni orar, ya Dios no me oye, Dios no me escucha, Él nunca, e incluso lo decimos sarcásticamente o a veces con dolor o dolidos más bien, pues ora tú por mí porque a ti sí te oye, ¿sí? Esas palabras están detectando, te lo digo porque para cuando tú lo veas en otra persona, en alguien que está en esa condición, en que dice, ni siquiera Dios me oye, ¿sí? Y dice aquí, salvación mía y Dios mío. Ahí el salmista estaba abriendo una puerta. Estaba diciendo que Dios lo podía salvar de eso y que Dios era el que podía también darle la solución. ¿Cómo ves, Mica?
1: Sí, quisiera antes de continuar, quisiera leerte algunos comentarios que tenemos.
0: ¿Ah, sí?
1: Dice Mariana Noriega. Dice, buenas noches, bendiciones.
0: Buenas noches.
1: Qué importante es este tema por las circunstancias actuales.
0: Así es, sí. Quisiéramos de verdad, es que hay tanta herramienta en la palabra de Dios para poder detectar, para ayudar, para la ayuda, para sanarlo, para liberarse. Hay tanto en la palabra de Dios, de verdad que yo me maravillo con lo que Dios puso en ese libro tan, tan importante. Dice, y bueno, ajá.
1: Dice Saúl López, buenas noches, ¿podría orar por mí? Tengo un dolor en mi espalda, muchas gracias.
0: Sí, claro que sí, vamos a orar, quiero orar ahorita en este momento por ti. Padre, estamos aquí, ¿tú conoces a Salvador?
1: Saúl López.
0: Ah, perdón, tú conoces a Saúl López, tú lo has identificado, sabes quién es, tú has estado ahí, tú has hablado con él, tú has estado con él. Y en este momento, Señor, clamamos por tu poder, ese poder de la cruz, ese poder de tu llaga, para que ese dolor sea quitado. Tu palabra, que es verdadera y a la cual ahorita pedimos que se haga realidad en la vida de Saúl, quita todo dolor, dice la palabra, que por tu llaga somos sanos, que por tu sacrificio el dolor se fue. En el nombre poderoso de nuestro Señor Jesucristo, ese dolor ahora se va, se quita, se desvanece en el nombre de Jesucristo. Bendecimos su cuerpo, sus huesos, sus tendones, sus nervios. Bendecimos y declaramos que se alinean a que funcionen conforme a la palabra de Dios, en el nombre de Jesús. Amén.
1: Amén. Dice María Esther Guzmán Juárez, dice: bendiciones, buenas noches.
0: Buenas noches.
1: Gabriela Flores Ramírez dice: hola, bendiciones.
0: Hola, bendiciones.
1: Alejandra Hernández Garzón dice: hola, buenas noches, pastora. Saludos desde la ciudad de Puebla. Bendiciones.
0: Bendiciones. Muchas bendiciones. Saludos.
1: Palabra de Vida dice: bendiciones. Los que estén conectados, sigan esta página, hermanos, por favor. Y eso es lo nos comentan.
0: Así es. Temas muy importantes que hay en esta estación de radio. Así. Y bueno, quiero que Simica nos puede leer el Salmo 116:7.
1: Sí, así es, dice. Dice, dice: vuelve, oh alma mía, a tu reposo, porque Jehová te ha hecho bien. Salmo 116:7.
0: Vuelve, oh alma mía, a tu reposo. Vemos a veces ciertas circunstancias que tuvieron los salmistas, pero entendían, ¿sí? Entendían luego que había algo que les ayudaba. Y aquí dice: vuelve, alma mía, a tu reposo. Pero no se queda ahí, sino que dice: porque Jehová te ha hecho bien. Sabían que es el que puede ayudar, es el que sana. Así como hace milagros físicos, da corazones nuevos, hígados nuevos, a mí me dio un hígado nuevo. Así como hace que salgan huesos donde no hay huesos, a mí me hizo un milagro a uno de mis hijos, que le salió su hueso, su talón y su pie. Así como hace todo tipo de milagros físicos, ¿sí? Si hay ceguera, da la vista y etcétera, etcétera. También hace milagros en nuestra alma, en nuestros sentimientos, pensamientos y emociones, que es donde se refugia, es donde está la ansiedad, la tristeza extrema, la depresión, ¿sí? La desesperanza. Todo eso nos trae esa ansiedad y ese estrés. Así es de que, y esa, ¿cómo se le dice? Esa, pues sí, lo que es la ansiedad, el estrés, se me fue ahorita la depresión, esa. Entonces, aquí dice: porque Jehová te ha hecho bien, ¿sí? Todo vacío, todo, aún en la pérdida de lo que más amamos. Alguien me puede decir: pero tú puedes decirme esto y esto, pero si hubieras perdido un hijo, que es una de las cosas que más afecta a una persona. Bueno, a mí se murió un hijo mío, pero Dios le di la oportunidad, porque en Dios hay que darle la oportunidad. Él quiere, Él ahí está, Él te quiere ayudar, Él quiere hacer, Él quiere quitarte, sacarte de todo eso, pero tenemos que dejarlo. Yo les digo a los muchachos en los centros de rehabilitación, cuando hacemos la oración de fe, digo: es que tú quieras, porque yo te puedo decir aquí que hables como un loro y dime y repíteme, y esa no es oración de fe. Oración de fe es que estés consciente de lo que estás haciendo, entregarle tu vida a Cristo, ¿sí? Estarlo declarando como ya tu único Dios, reconocer el sacrificio que Él hizo en la cruz y decirle: perdóname, saber que Él puede perdonar, ¿sí? Tienen que entrar en ese razonamiento, en ese entendimiento. Así es lo mismo en esto. Tenemos que saber, por eso estamos diciendo lo que sucede cuando hay una depresión, una ansiedad, cuando hay una tristeza extrema. Todo lo que hemos hablado tiene que ser focos que nosotros digamos: ah, está. ¿Para qué? Para inmediatamente clamar, pedir la ayuda, o sea, ir a la medicina. En mi caso, yo me ha pasado situaciones en que de repente me siento, no sé, me ha pasado dos o tres veces, como deseos de que no estuviera nadie, Mis hijos tienen por costumbre venir cada 8 días aquí, comemos, y de repente me empezaba a sentir así, pero una cosa extrema, y no entendía, me ponía a orar y decía, ¿qué me pasa? Hasta que un día empecé a entender que en ese mismo momento yo, mi mente, con mi mente, tu mente es poderosísima, no necesitas estar hablando y hablando, tú estás trabajando en tu mente. Y entonces yo empecé a decir, todo esto se va en el nombre de Jesús, soy feliz porque están mis hijos, qué bueno, le doy gracias a Dios porque ellos pueden venir, porque nos reunimos, porque como familia disfrutamos este tiempo. Y créeme que es increíble la forma en que sale todo eso que se empieza a sentir, de lo cual ya he descrito varias cosas. Y aquí dice, vuélvete, oh alma mía, a tu reposo. Eso significa que no tenía reposo. Su alma estaba inquieta, su alma estaba no estaba calmada. ¿Y qué significa reposo? Del verbo reposar, significa reducir la actividad física, ¿sí? Y no significa que vamos a estar en la cama, porque esa es una forma que se manifiesta la depresión, la ansiedad, todo eso. No, un reposo de tu alma. Tienes que darle, la palabra de Dios dice que el reposo de Dios es como un refrigerio, ¿sí? Entonces dice que significa reducir la actividad y evitar esfuerzos intensos, reducir la actividad física. Muchas veces yo decía a Mica hace un momento, el estar pensando tanto, parece que no, pero físicamente nos altera. Pensar en una situación que no hay, que a veces ya no tiene ni remedio, que ya pasó, que ya sucedió, ya no se puede cambiar, ¿sí? Y evitar esfuerzos intensos. ¿Qué son estos esfuerzos intensos? Que a veces estamos sobre lo mismo con todas las fuerzas de nuestro ser, ¿sí? En lugar de estar con todas las fuerzas de nuestro ser para solucionar lo que está pasando con nosotros. ¿Cómo ves, Mica?
1: Sí, es muy cierto. Mira, el estrés, la ansiedad y la depresión es una de las tres de los temas más estudiados últimamente, pero también a la vez es el de los menos atendidos. Así ¿por es. Qué? Porque, como dice aquí, él decía, estoy deprimido, estoy así, estoy asá, y lo escribía y lo hablaba con Dios y eso, y él podía, él no es que pudiera. David es uno de los hombres de Dios que a mí más me agrada. ¿Por qué? Porque él no le temía decir lo que sentía realmente.
0: Así es.
1: Pero yo te quiero decir ahora que no, los roles que desempeñamos en nuestra vida no nos ayudan a poder salir de esto. ¿Por qué? Porque un padre de familia no puede decir, estoy sobrepasado por las deudas, estoy sobrepasado por los problemas, estoy sobrepasado por el trabajo. Un líder de una iglesia, un pastor de una iglesia, no es que vaya con las ovejas y les vaya a decir, ¿sabes qué? Estoy en depresión, estoy en ansiedad. No es bien visto. Me gustaría que un día todo esto fuera como una enfermedad del corazón, como una enfermedad del páncreas, de decir, tengo una enfermedad en el páncreas y necesito ayuda en esto, pero aún no estamos en ese nivel. Pero sí, te quiero decir que no estás solo. Si tú eres una madre de familia que te sientes insuficiente, muchas mamás se están sintiendo insuficientes en ese tiempo, muchos papás se están sintiendo sobrepasados, muchos líderes de iglesia. Las redes sociales nos ayudan muchísimo, la inteligencia artificial es buenísima, pero también nos muestra muchas cosas que no son ciertas. Niños, los adolescentes, los jóvenes ven los perfiles de otras personas, de viajes, de dinero, de carros, de mujeres, de hombres, de todo eso, y piensan, ellos lo están logrando, pero no ven lo que hay detrás de esas personas, que también están muchas veces en depresión y ansiedad. Entonces, ¿qué es lo que nos pasa? Que queremos esa vida y nos vemos nuestra vida y eso nos va ocasionando. Iglesias que trabajan, que luchan, que trabajan día a día y que no están al nivel de mega iglesias, ¿sí? Entonces todo esto nos va trayendo ansiedad, nos va trayendo depresión, nos va trayendo estrés. Sí. Pero una de las cosas muy importantes que dijo la pastora es, varias veces, muchas veces en los salmos, David dice que le hablaba a su alma.
0: Así es.
1: Y es una de las herramientas que yo quisiera compartirte ahorita. ¿Cómo le hablas a tu alma? Yo le hablo a mi alma así. Cuando mi mente empieza a pensar, que hay un
0: algo, a sobrepensar
1: una sola cosa,
0: sí,
1: una sola cosa, un peligro, qué va a pasar esto, una discusión que todavía ni siquiera pasa, algo que está ahí en mi mente, porque a veces te peleas con medio mundo, pero en tu mente, porque no sabes confrontar a las personas, una pelea que está aquí, y yo en el momento interrumpo mi cerebro y me digo, Mónica, todo está bien, no estás discutiendo con nadie, no estás peleando con nadie. Y entonces le digo, sistema nervioso, relájate. Relájate, no está pasando nada, no estás en una situación difícil. Y es lo que David hacía, le decía, alma mía, alaba a Dios, la adoración,
0: no te turbes,
1: ¿qué te está pasando? No te está pasando nada, mira, está todo tranquilo,
0: y vuelve a tu
1: reposo. No hay un incendio, no hay un esto, no hay un lo otro, tranquilo. Y entonces comienza, o sea, eso corta automáticamente el cerebro, corta ese bucle de pensamientos y te va a ayudar a poder discernir mejor las cosas.
0: Eso es algo importante de los salmistas, que ellos lo detectaban y trabajaban, porque dice ahí, ¿por qué te turbas? O sea, estaban, ya lo detectaron. Y una herramienta muy, muy importante, y de verdad, como yo quisiera que si alguien tuviera alguna necesidad de esto, lo tome. Algo muy importante, importantísimo, es agradecerle a Dios. Yo recuerdo que cuando me pasó dos veces ese estado de ansiedad, yo pienso que así se siente, porque yo no he sentido gracias a Dios, pero yo sé, ¿qué me pasa? Están mis hijos, están mis nietos, o sea, están bien, estamos aquí, ¿por qué me siento así? Y ¿sabes qué empezaba a hacer? Gracias porque me dijo así, gracias porque mi nieto, gracias. El darle gracias a Dios, eso te da sanidad, en verdad. Eso te libera, eso te alimenta. Dale gracias a Dios por lo que en el momento que te sientas más, que de plano digas, no, ya, esto es mucho. Empieza en tu mente, gracias por mi vida, gracias por mi cuerpo, gracias porque puedo ver, gracias porque puedo ir, gracias porque están mis hijos, gracias porque están mis padres, gracias porque tengo una casa, gracias porque quizá como sopa toda la semana, pero como, gracias. Esa palabrita liberta infinidad de sanidades emocionales y físicas, espirituales. Así es de que, dale gracias a Dios.
1: Fíjate que la cultura de agradecimiento es una cultura de reino de Dios. Pero te voy a decir una cosa, puede ser que realmente no te esté pasando nada bien. Puede ser que realmente estés en una situación súper difícil, ambiente muy tóxico. Puede ser, una vez yo escuché de la historia de un pastor donde su casa se incendió, su esposa, sus hijos se murieron. Y él quedó solo totalmente. Entonces puede ser que estés en una situación realmente
0: extrema.
1: Realmente sí. De una extrema dolor.
0: Que se llega a esa situación, claro que sí.
1: Pero la cultura de agradecimiento a Dios te va a ayudar a poder ver el panorama diferente. Dale gracias a Dios.
0: Va a alimentar tu alma.
1: Dale gracias a Dios porque el pájaro se movió. Porque hoy dale gracias por tres cosas, por dos cosas. Y vas a ver cada día cómo Dios va a ir haciendo crecer ese agradecimiento
0: sanando
1: en ti mismo.
0: Así es.
1: El agradecimiento trae felicidad.
0: Paz.
1: Eso siempre. Yo el otro día estaba, aquí llueve y mis perros se mojan. Yo estaba enojada, estresada, desesperada. Y entonces comencé a ver historias de lugares donde estaban totalmente inundados, una niña cargando sus cuatro perritos sin saber a dónde ir, no tenía dónde vivir ya, porque su casa estaba totalmente inundada, su casa estaba totalmente inundada.
0: Déjalo.
1: Y entonces yo comencé a agradecer, gracias porque llueve, pero que estamos en un lugar seco, que los puedo meter a un lugar seco. Entonces siempre de todo lo malo, aunque sea lo peor que pueda estarte pasando, encuentra una cosa para darle gracias a Dios.
0: Así es. Mica, ¿qué te parece si das los números de números de bendición? Porque es donde vas a recibir la multiplicación de todo lo que siembres.
1: Así es. 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
0: Ahí está la buena tierra. Ahí está la oportunidad de que, si no puedes ir tú, puedes hacer que alguien vaya, ¿sí? Y bueno, no sé si tenemos a alguien para saludar, pero en estos pocos minutos que nos quedan, quisiera que oráramos, ¿sí? Como te digo, me gusta mucho hablar los temas, pero no me gusta solamente que queden así como, ah, pues ya lo conocí, ¿verdad? No, o ya lo recordé. No, me gusta dar herramientas. ¿Qué puedes hacer? El orar, el aprenderte un versículo, que tú lo estás, como tú te sientas, pero esfuérzate por aprender un versículo de la Biblia, estarlo trabajando, tráelo en tu mente, son herramientas que te van a ayudar. La meditación es extremadamente fascinante, efectiva para todo este tipo de problemas, de enfermedades, que le dicen ahora enfermedades de ansiedad, depresión, estrés en exceso, son cosas que tienes que llevar a tu alma. A veces se suple con medicamentos, se dan pues ciertas drogas, ciertas sustancias para calmar la ansiedad, calmar el estrés, calmar la depresión, pero realmente sí tienes que hacer por tu alma, que es donde erradica el problema. Y lo que quién conoce mejor que nadie tu alma, Dios. Él sabe cómo puedes estar tranquila, cómo puedes tener la paz. La palabra dice, sí, que Dios nos dé la paz que el mundo no conoce, dice el Señor, que Él nos la da. Esa paz que el mundo no conoce, sí, esa paz que sobrepasa nuestro entendimiento, porque cuando empezamos a salir de todo eso, cuando empezamos, Dios empieza a derramar, porque nosotros se lo permitimos. Tenemos que pedir, tenemos que agradecer, tenemos que meditar, tenemos que estar en un contacto con nuestro Creador, el que creó tu mente, el que creó tu alma, el que te creó. Él es el que sabe cómo vas a recibir esas dosis de paz, de alegría. La alegría, se dice mucho hoy en día en muchas notificaciones, en muchas publicaciones, que el simple hecho de reír, aunque no tengas ganas, ya hace una función en todo tu cuerpo. Y aquí nos habla sobre hablar la palabra, el poder de nuestra palabra, el poder de lo que hacemos, ¿verdad? Así es que quiero que oremos. Déjame orar. Hoy es un día de milagros. Toca tu corazón e imagina que estás tocando tu alma. Y di todo lo que cause tristeza. Dilo conmigo. Todo lo que cause tristeza, ansiedad, depresión, tristeza profunda, angustia, lo derribamos ahora en el nombre de Jesús. Todo pensamiento que trae ansiedad, tristeza, estrés, depresión, todo pensamiento que me lleve a todo tipo de pecado, el pecado trae también depresión y ansiedad, todo eso ahora en el nombre de Jesús es derribado. Todo pensamiento que me aleje de Dios, pensamiento que me aleje de mi oración, ahora en el nombre de Jesús se derriba todo pensamiento maligno que me retire del alimento espiritual que Dios me imparte. Todo lo que provoque todo esto, ahora en el nombre de Jesús lo echamos fuera, fuera en el nombre de Jesús. Eres libre por la sangre de Cristo, el poder de la sangre, el poder del sacrificio. Eres libre, la sanidad llega a tu vida ahora en el nombre de Jesús. Toda enfermedad de reumatoide, de artritis, de osteoporosis, todo problema de huesos, de columnas y cualquier tipo de problema de huesos, de todo nervio, ligamentos, ahora se alinea la palabra y ahora recibe la sanidad que se dio ahí en el sacrificio de la cruz cuando fue Cristo crucificado. Toda diabetes, problema de venas, de varices, reflujo sanguíneo, reflujo intestinal, reflujo de orina, el gran yo soy está en ti. Él te sana, Él te libera, Él te hace que todo tu cuerpo funcione correctamente. Él te puede crear huesos, corazones, hígado, todo en el nombre de Jesús. Todo demonio que trae tristeza ahora cae, ¿ya? Ok, pues quisiera seguir orando, se me fue más tiempo porque traía así una oración más profunda, pero en el nombre de Jesús reprendemos ansiedad, declaramos, cuando digo declaramos es la palabra hablada, declaramos que todo lo derriba el poder de la palabra de Dios en el nombre de Jesús, amén.
1: Amén. Bueno, queremos despedirnos. Este es un tema muy extenso, hay muchísimas cosas todavía que hablar, si tal vez el próximo mes traigamos más sobre esto, pero aquí en los comentarios te voy a dejar técnicas de respiración para un ataque de ansiedad, de pánico y en depresión.
0: Así es.
1: Así que Dios te bendiga.
0: Bendiciones.
1: Bendiciones.
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1: Con el gusto de saludarle aquí en Ondas de Vida, Radio 1440, la estación de la gente de fe. Ahora con ustedes, vamos a cerrar el día alabando el nombre de nuestro Dios. Y mire que es una muy buena oportunidad, porque en esta noche vamos a tomar este tiempo para estar en su presencia. Amados amigos, gracias. Amados sembradores, también gracias por sintonizarnos. Y pues bueno, a disfrutar de este tiempo. Si usted ya está para descansar, o está cenando incluso, o si usted, tal vez usted vaya a su trabajo, vaya en el transporte, en su auto, Dios le bendiga grandemente. Y si pues ustedes de los que está en la oficina, aún está en su negocio, en su empresa, o está laborando, pues también que la bendición de Dios sea hasta su oficina o lugar de trabajo. En el nombre de Jesús, sea usted lleno, lleno del gozo de nuestro Señor y Dios. Porque nuestro Señor y Dios, Él promete que en su presencia hay plenitud de gozo. No tenemos más que hacer eso, buscar su presencia, clamarle, pedirle que su presencia se manifieste en el lugar en donde andemos y en donde caminemos, que ahí su presencia esté y te acompañe. Aquí, junto, Ondas de Vida, 1440, la estación de la gente de fe. Pues damos inicio a esta sección de música para bendecir el alma, el cuerpo, el espíritu, dándole la gloria así a nuestro gran Dios. Adelante, Alex. Bendiciones.
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porque el Señor tu Dios está en medio de ti. Como poderoso guerrero que salva, se deleitará en ti con gozo, te renovará con su amor y se alegrará por ti con cantos. Sofonías capítulo 3 versículo 17. Seguimos con más en esa linda noche y pues recuerde 55 29 51 51 90, ahí llámeme por favor. Soy el pastor Víctor Manuel Contreras para servirle, atenderle, peticiones de oración, también saludos, comentarios y lo que quiere usted escuchar aquí en Ondas de Vida 1440. Recuerde que también nos puede mandar audios por vía del WhatsApp para pues alguna oración, alguna complacencia o algún testimonio que nos pueda grabar en un audio que no sea más de un minuto o minuto y medio. Así que le esperamos con esos audios en esta hora de la noche. Dios le bendice. Vamos con más.

0: 55 29 51 51 90. Ahí usted me puede llamar, marcar, enviar mensajes por la vía del WhatsApp para todos aquellos que gusten reportar sus siembras. De verdad, hágalo. Aquí está mi teléfono abierto para recibir sus reportes de siembra, ofrendas, donativos a este Ministerio de la Radio. Recuerde que sus donativos son muy importantes para el evangelismo aquí en Ondas de Vida 1440. ¿Por qué son importantes? Porque gracias a su donativo, gracias a su corazón que vierte en el servicio a Dios, ¿verdad? Usted puede ayudarnos juntos ustedes y nosotros podemos lograr que el evangelio de Cristo llegue a toda esta gran nación mexicana. Pero pues necesitamos mantener activa la radio las 24 horas del día, los 365 días del año. Así que juntos lo lograremos. Mire, este es el número de tarjeta del Banco Santander, 55 79 08 90 03 09 80 95, 55 79 08 90 03 09 80 95. Oxxo, 7-Eleven, Farmacias Guadalajara y el mismo Banco Santander, ahí puede hacer sus depósitos, este mismo número para transferencias electrónicas también. Y un favor, repórtelas al teléfono 55 29 51 51 90. Espero sus reportes de siembra. Que Dios le bendiga grandemente. Volvemos con más. No se vaya.
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1: Y seguimos con más aquí en Ondas de Vida, 14:40. Tenemos esta conexión divina por medio de la alabanza. Así que quiero saludar a nuestras amadas sembradoras, aquellas que ofrendan y que hacen sus donativos a través de recolecciones que yo personalmente voy a sus domicilios. Así que llámeme si usted gusta que vaya a su domicilio a recoger su ofrenda donativo, siembra. Llámeme 55 29 51 51 90. Puedo ir a su casa, puedo ir a su empresa, a su comercio, ahí puedo ir a su oficina para recoger su donativo. Y pues bueno, también si usted gusta, podemos ungir, ¿verdad? Orar por su negocio, su empresa, ¿verdad? Su domicilio, su casa y la gente que ahí habita, con, por supuesto, por consentimiento, ¿verdad? De la familia, por supuesto. Bueno, pues vamos con más. ¿Qué le parece? Bendiciones. Ahí está, Alex.

0: Y quiero saludar a toda la amada gente de fe que colabora con nosotros. Por ahí está Toñita Trujillo, por supuesto. También está por ahí nuestra querida María de Jesús Anastasia, que Dios la bendiga también. Y bueno, también Angélica de la Torre, también Dios te bendiga, que te recuperes pronto. Eres una mujer de fe, una maestra ilustre, confesando a Jesús como Señor y Salvador. Que Dios te siga bendiciendo, Angélica de la Torre. Y vamos, te vas a levantar. Oramos para que pronto, pronto vuelvas a andar con toda libertad en el nombre de Jesús. Y bueno, también saludo afectuosamente a Anita Rivera, o sea, Ana Gudelia Rivera, es Ana Gladys Rivera, perdón, Teresita Canales, Alejandra Rojas, Carolina Muñoz, Lupita Martínez, Verónica Galindo, Eli Rosas, María Joselín Ramírez, Rosita Martínez de Tecamac, Guillermo Franco, por supuesto. Y bueno, cada uno de ustedes sean grandemente bendecidos. Guillermina Islas, un abrazo a tu nieta, que pues les estimo mucho, a Angélica allá hasta Toluca, que Dios le bendiga grandemente. Y bueno, Erika también, a la familia Estrada, Isabel, Verónica, de verdad, gracias, gracias a toda esta gran familia y guerreras, guerreros, sembradores de aquí, de este ministerio de Ondas de Vida 1440, que nos permite con ello predicar el evangelio. Y vamos con más. Ahí está Alex.
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0: Solo para agradecerle su sintonía en todo este día, ya mitad de semana. Gracias, amados amigos, amados sembradores, amada gente de fe. Gracias por sintonizarnos. Y bueno, de antemano agradecerle pues que nos va a estar sintonizando también el día de mañana, que ya estamos a unos minutos. Que Dios le bendiga grandemente. Tengo un descanso confortable, un sueño reparador. Y aquellos que están laborando en el transporte, el Señor les guarde, ángeles a su izquierda, a su derecha, ministrándoles la paz, ministrándoles la confianza y seguridad, porque el Señor nuestro Dios, el Cristo que vive y reina por los siglos, es con ustedes. Dice Salmos capítulo 28, versículo 7: El Señor es mi fuerza y mi escudo, mi corazón en Él confía, de Él recibo ayuda, mi corazón salta de alegría y con cánticos le daré gracias. Pues así despedimos este día. Gracias, amados amigos. Bonita noche, gente de fe. Gracias, Alex, en los controles. Bendiciones.
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Amén, que el Señor les bendiga. En esta hora les está saludando su hermana y amiga Ruth Ríos. Estamos dando inicio a este su programa Amístate con Dios y comenzamos escuchando esta hermosa alabanza con el grupo La Tribu de Neftalí, este precioso canto que lleva por título Me Cansé de Sufrir. También quiero compartirles esta alabanza a cargo de nuestros hermanos del grupo Poder de Dios y esta hermosa alabanza que lleva por título Bella

hemos escuchado estas hermosas alabanzas con el grupo La Tribu de Neftalí, el grupo Poder de Dios, para gozarnos en esta hora y recordándoles, ¿verdad? Pues que estos ministerios, estos grupos musicales nos estarán acompañando este próximo sábado 20 de junio de este año 2026. Estaremos celebrando nuestro 26 aniversario en Sociedad Bíblica de México en la Casa de la Biblia, ¿verdad? Estaremos comenzando nuestro servicio a las 10 de la mañana, así es que les esperamos con la ayuda de Dios. Esperamos que nos puedan acompañar, ya que será de mucha bendición. Amén. Y bueno, tendremos un tiempo glorioso, ¿verdad? Dando gracias a Dios por esos 26 años que nos concede de poder servirle a través del ministerio radial y del ministerio de evangelismo y ayuda a los necesitados, el ministerio Amístate con Dios. Y bueno, pues en esta hora quiero compartirles la palabra de Dios. En estos momentos quiero compartir con todos ustedes este salmo, ¿verdad? El Salmo 34. Y en un momento más les estaré recordando la información para que nos acompañen este próximo sábado 20 de junio a las 10 de la mañana en Sociedad Bíblica de México, en la Casa de la Biblia. La librería Sociedad Bíblica de México está ubicada en la calle Liverpool número 65, en la colonia Juárez, cerca del metro Insurgentes. Les esperamos a las 10 de la mañana con la ayuda de Dios. Tenemos el Salmo 34, la palabra de Dios dice así: en el nombre del Padre, del Hijo y del Espíritu Santo. Amén. Bendeciré a Jehová en todo tiempo, su alabanza estará de continuo en mi boca. En Jehová se gloriará mi alma, lo oirán los mansos y se alegrarán. Engrandeced a Jehová conmigo y exaltemos aún a su nombre. Busqué a Jehová y él me oyó y me libró de todos mis temores. Los que miraron a él fueron alumbrados y sus rostros no fueron avergonzados. Este pobre clamó y le oyó Jehová y lo libró de todas sus angustias. El ángel de Jehová acampa alrededor de los que le temen y los defiende. Gustad y ved que es bueno Jehová. Dichoso el hombre que confía en él. Temed a Jehová vosotros sus santos, pues nada falta a los que le temen. Los leoncillos necesitan y tienen hambre, pero los que buscan a Jehová

no tendrán falta de ningún bien. Amado Dios y buen Padre Celestial, en esta hora te exaltamos y bendecimos tu nombre. Gracias, Señor, por la oportunidad que nos concedes de poder compartir tu palabra en esta hora. Gracias porque sigues hablando a nuestro corazón. Gracias porque nos consuelas, nos confortas, nos animas, Señor, a través de tu palabra. Ponemos este tiempo en tus manos, Señor, y te pido que uses mi vida como un instrumento para llevar tu palabra a tu pueblo, a tus hijos, bendito Señor. En el nombre de Jesús, este tiempo está en tus manos. Amén, Señor. Amén. Y bueno, mis amados, pues este salmo, ¿verdad? Un salmo de alabanza. Un salmo donde David reconoce la grandeza de Dios, reconoce las bondades de Dios y alaba a Dios, ¿no? Dice: bendeciré a Jehová en todo tiempo, su alabanza estará de continuo en mi boca. En Jehová se gloriará mi alma, lo oirán los mansos y se alegrarán. Hay temporadas en los cuales la gente se reúne para presenciar actos deportivos, como por ejemplo el fútbol, ¿verdad? Donde pues ciertos años se organizan equipos de fútbol a nivel mundial y presentan pues diversos juegos, ¿verdad? Y los aficionados se reúnen en los estadios para ver estos juegos, estos partidos, y pues en cada reunión el grupo de aficionados muy emocionados gritan, ¿verdad? Dan gritos de alegría, de emoción por su equipo favorito, apoyar a su selección, y pues hay una alegría al ver a tu equipo jugar, y no se diga, ¿verdad?, cuando pues salen ganadores. La gente se emociona, la gente grita, y pues incluso muchas cosas, ¿verdad?, que hacen para demostrar su alegría. Pero ¿cuántas veces te has logrado emocionar de esta manera? ¿Cuántas veces has logrado tener esa emoción, pero ahora por el Señor? Tristemente, nos alegramos en muchas cosas, y les ponía el ejemplo pues del fútbol, ¿no? De este deporte en los cuales la gente se reúne apoyando a su equipo, apoyando a su selección. Es un orgullo portar su camiseta, es un orgullo portar alguna prenda alusiva a tu equipo favorito. Pero ¿cuántas veces sientes esa misma emoción, pero por el Señor? ¿Cuántas veces sientes esa emoción por testificar que eres un hijo de Dios? Tristemente nos alegramos por otras cosas, pero cuando se trata de Dios a veces lo ocultamos, nos avergonzamos, nos da pena decir que somos cristianos. Y no solamente decirlo, ¿no?, sino que pues tristemente ni con nuestras acciones estamos dispuestos a demostrarlo, y no solamente a demostrarlo, sino a glorificar a Dios a través de nuestras vidas. Pero el salmista nos pone estas palabras para que las guardemos en nuestro corazón y por supuesto las llevemos a la práctica. El salmista encontraba su deleite y su alegría en el Señor, en pertenecer a Dios, en buscar su presencia. Dice: bendeciré a Jehová en todo tiempo y su alabanza estará de continuo en mi boca. Así como te alegras y gritas y te emocionas por tu equipo favorito, por portar alguna prenda alusiva a tu equipo, dice el salmista, su alabanza estará de continuo en mi boca. Que también exista una alabanza para adorar a Dios. En Jehová se gloriará mi alma, ¿no? Los aficionados gritan, se emocionan cuando ven a su equipo favorito, a su selección ganar.
¿verdad? Sienten una alegría muy grande. Y bueno, ¿por qué no sentir esa misma alegría por alguien que nos ha amado tanto y él ganó una victoria mayor, ¿verdad? Para darnos un regalo maravilloso, la salvación y el perdón de nuestros pecados. ¿Por qué no alegrarnos? Pues todavía más, porque recibimos una victoria mayor por medio de nuestro Señor Jesucristo. En Jehová se gloriará mi alma, dice el salmista. Lo oirán los mansos y se alegrarán. Engrandeced a Jehová conmigo. Entonces, cuando pues los aficionados, ¿no?, volviendo a este ejemplo, celebran, pues incluso la gente que está alrededor, ¿verdad?, se siente también entusiasmada. Incluso a veces ni siquiera eres muy aficionado al deporte, ¿no?, pero ves a la gente pues que se emociona, que celebra, que festeja, y pues te da esa emoción, ¿no? Te sientes también alegre con ellos, te transmiten su emoción, su alegría. Entonces dice el salmista, cuando yo encuentre ese deleite, cuando yo me alabo a Dios por sus maravillas, dice, lo oyen los mansos y se alegra. Así como pues esta emoción de ver a tu equipo ganar y esa alegría con la que compartes, que contagia a otros, que también tu alegría y tu gozo por Dios también sea contagioso, ¿verdad? Que otros digan, bueno, pues ¿qué tiene esta persona, no? ¿O a qué Dios adora? ¿Por qué lo adora con mucho amor, con mucho entusiasmo? Que te escuchen los mansos y también se alegren, ¿verdad? Que te escuchen aquellos afligidos y que también sientan ese interés por buscar y conocer a Dios. Así es que yo te invito, pues, a que con esa misma energía que compartes otras cosas, que recomiendas otras cosas, que celebras otras cosas, que con esa misma energía y ese mismo entusiasmo tú puedas compartirles a otros del amor de Cristo y del regalo tan maravilloso, ¿verdad?, que tenemos en Él a través del perdón de nuestros pecados, ¿verdad?, porque Él derramó su sangre preciosa en la cruz del Calvario. Él vino a este mundo para dar su vida en rescate por la nuestra. Así es que yo te invito a que pues no te avergüences, sino todo lo contrario, con esa emoción, ese entusiasmo con los que compartes otras cosas, puedas también compartir con esa misma pasión y hasta más el grande amor de Cristo. Amén. Dice, busqué a Jehová y Él me oyó y me libró de todos mis temores. Cuando te emocionas, ¿verdad?, por tu equipo, y bueno, más cuando pues es un equipo que ha logrado destacarse, tiene buenos jugadores, ha tenido muchas victorias, pues todo esto lo cuentas, ¿no?, a las personas que están a tu alrededor. Si alguien te comienza a preguntar, oye, ¿a qué equipo le vas? No, pues este equipo, mira que tiene muy buenos jugadores, y comienzas a hablarles, ¿no?, de las cualidades, comienzas pues hablar de las cosas buenas que hay en ese equipo en el que bueno, pues tú está tu entusiasmo, ¿no? Así como compartes a otros de lo que te gusta, de lo que te apasiona, pues que también con esa misma pasión puedas contarles a otros del grande amor de Dios, de cómo Él ha escuchado tus oraciones y Él te ha librado una y otra vez de momentos difíciles, has podido ver su gloria. Así es que, pues yo te invito, ¿verdad?, a través de este salmo, que como el salmista encuentres ese deleite en el Señor, te gloríes en Él, en sus maravillas, que testifiques de Dios con mucho entusiasmo, de tal manera que te escuchen otros, que te escuchen los que están a tu alrededor, incluso los que puedan estar desanimados, tristes, angustiados, pero que al escucharte, ¿verdad?, que cantas el amor de Dios, que tu gozo está en el Señor, ellos también puedan interesarse y puedan buscar el rostro de Dios. Así es que sigamos la invitación del salmista. Vengamos siempre delante de Dios con una alabanza de gratitud, porque Dios ha sido bueno en todo momento. Y lo describe aquí el salmista: busqué a Jehová y Él me oyó y me libró de todos mis temores. Los que miraron a Él fueron alumbrados y sus rostros no fueron avergonzados. Dice, este pobre clamó y le oyó Jehová y lo libró de todas sus angustias.
Gustad y ved que es bueno Jehová. Dichoso el hombre que confía en él. Entonces aquí el salmista nos está hablando, ¿verdad? De estas maravillas de Dios, de lo bueno que ha sido, de lo bondadoso, misericordioso que ha sido con nosotros, y que por esa razón debemos gozarnos, debemos alabar su nombre y debemos, pues, deleitarnos en él. Amén. Te dejo con el Salmo 34. Espero sea de bendición para tu vida. Puedes reportarnos sintonía al 55 17 01, nuevamente 0107. También te puedes comunicar al 55 35 15 90 09. Será de gran bendición poder saber de ti, saber de dónde nos estás sintonizando. Así es que repórtate por acá con nosotros. 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Y bueno, pues nos vamos a ir con esta hermosa alabanza a cargo del grupo Verdad Eterna. También nos estará acompañando este próximo sábado 20 de junio. Estaremos en la Casa de la Biblia, en Sociedad Bíblica de México, dando gracias a Dios por nuestro 26 aniversario. Y pues les esperamos en la calle Liverpool número 65, en la colonia Juárez, cerca del metro Insurgentes. Estaremos dando comienzo a nuestro servicio a las 10 de la mañana. Estarán con nosotros como invitados en la música Grupo Los Humildes del Sur y el Pastor Chino Ríos, Grupo Poder de Dios, la Tribu de Neftalí y Grupo Verdad Eterna. Así es que acompáñenos en este tiempo glorioso y juntos demos gracias a Dios por todas sus bondades. Vámonos con esta hermosa alabanza, ya volvemos.

Gloria a Dios, gloria a Dios, gloria a Dios. Alabanzas, alabanzas, alabanzas. Al Todopoderoso, al Santo de Israel, al que es tres veces santo, al que nos ha amado con amor eterno. Alabanzas a nuestro Padre Celestial. Alabanzas a Jesucristo, nuestro bendito Salvador. Alabanzas a su Santo y Divino Espíritu. Aleluya. Gloria a su bendito nombre. Gloria, gloria, gloria a su bendito y santo nombre. Nombre sobre todo nombre. El Santo de Israel. Aleluya. Aleluya. Amados, Dios me los bendiga muy grandemente. Aquí saludándoles, soy su hermano y amigo, el pastor Chino Ríos. Reciban saludos de todo el ministerio Amístate con Dios, de toda mi familia. Reciban saludos y gracias a Dios por la vida de mi hija Ruth Ríos, que ha estado con ustedes en la primera parte, la primera media hora de este su programa Amístate con Dios. Amados, a continuación les comparto nuestros números de celular para que usted nos llame o nos pueda también escribir. Nuestros números 55-1701, nuevamente 0107. Aleluya. El siguiente número 55-35-15-90-09. Aleluya. Amados, estamos ya a punto de salir, terminando prácticamente ya mi participación aquí en el programa. Estamos ya para salir, vamos a hacer evangelismo hoy allá en el Estadio Ciudad de México, donde se va a celebrar los partidos, ¿verdad?, de fútbol. Pero nosotros vamos a evangelizar, vamos a predicar. Llevamos una buena cantidad de folletos. Llevamos Biblias. Aleluya. Oh, gloria a Dios. Oh, aleluya. Oh, bendito el nombre santo de nuestro Dios. Hermanos y hermanas que han apoyado con Biblias y Nuevos Testamentos, vamos a llevar Biblias y Nuevos Testamentos. Mis amados, aprovechando que viene gente, ¿verdad?, familias de otros países, pues hermanos, estamos aprovechando cuánta oportunidad tengamos de predicar, de poner la palabra de Dios en la mano, en la vida de mucha gente de aquí de México, familias mexicanas, como familias de otros países, como es Colombia, y con el país con el cual estará jugando. Llevamos folletos, llevamos Biblias, llevamos Nuevos Testamentos. Hemos estado orando. Sí, hemos estado orando para que la palabra de Dios, sí, en el poder del Espíritu Santo, haga lo que tenga que hacer en la vida de estas personas que nos visitan. Miren, cuánto tardaríamos quizás para recorrer varios lugares de Colombia, cuánto tardaríamos para llegar a muchos países, pero miren, Dios nos ha mandado a mucha gente extranjera a México. Y el pueblo de Dios, y la iglesia de Cristo, y los redimidos, los que hemos sido salvos, estamos atentos, estamos listos para dar de gracia lo que de gracia hemos recibido. Tenemos gratuitamente la salvación, compartamos esta bendición con aquellos que todavía no son salvos. Amados, para que esa paz verdadera que no puede dar ni el fútbol, esa paz que no puede dar las riquezas, la fama, esa paz que solamente Dios puede dar a través de la salvación, a través de la vida eterna, en el nombre santo de Jesús. Estaremos ya en un rato más, prácticamente termina el programa,
y ya estamos, hermanos, ya todo listo. Hay un equipo de hermanos de la iglesia, hay un equipo de mi familia, sí, mis hijos, mis nietos, se va también uno de mis yernos, su familia, y vamos, hermanos, a estar predicando lo más que podamos, hasta lo más tarde que se pueda, de tal manera que cuanta persona oiga de Jesús, oh, aleluya, oh, bendito el nombre de Jesús. Hermanos, el nombre poderoso de Jesús es nombre sobre todo nombre. Que muchos al escuchar el nombre de Jesús invocaron su nombre. ¿Y saben qué pasó en sus vidas? Fueron salvos. Hoy vamos con fe. Que muchos al oír de Jesús, al recibir el mensaje de salvación, al tener un folleto o una Biblia o un Nuevo Testamento en sus manos, alaben, glorifiquen, exalten el nombre de Dios. Hemos mandado a hacer lonas con textos bíblicos, con frases bíblicas. Unos estarán levantando las lonas para que la gente que va caminando, la gente que va llegando, puedan leer el mensaje en esas lonas. Otros entregando folletos. Y yo estaré con la ayuda de Dios entregando Biblias y Nuevos Testamentos. Que Dios te bendiga, mi hermano, mi hermana, que Dios te bendiga, mi hermano, mi hermana, que Dios te bendiga por el esfuerzo en invertir, comprando Biblias, Nuevos Testamentos. Así Dios bendiga a los que nos apoyan con literatura, con folletos. Así Dios bendiga a los que están orando. Así Dios bendiga a los que han ofrendado, los que están ofrendando, los que van a ofrendar. Todo este trabajo lo hacemos en equipo. ¡A Dios la gloria! ¡A Dios la gloria! ¡A Dios la gloria! ¡Amén! Gloria a Dios. Viene a mi mente las palabras del apóstol Pablo, inspiradas por el Santo Espíritu de Dios. Yo sembré, Apolos regó, el crecimiento lo da el Señor. Los que están orando, los que han invertido en Biblias, en Nuevos Testamentos, en la literatura, los folletos, pues, y todo. Hay un equipo sirviendo a Dios con los diferentes dones y talentos, con las diferentes formas de invertir. Usted no podrá venir aquí a México, los que están lejos, los que nos escuchan lejos, por un motivo o por otro. Pero juntos, hermanos, en equipo, en unidad, ya estaremos predicando en un ratito más. En las calles, en las avenidas principales que llegan al estadio aquí en la Ciudad de México. Sí, repito ya, hoy mandamos a recoger lonas. Sí, con textos bíblicos, con frases bíblicas de evangelismo, hablando del amor de Dios, y la gente podrá leer. Y amados, yo les pido que apoyen orando, díganle al Señor en oración: Señor, el que recibe un folleto, sea el poder de tu Espíritu Santo allí, obrando en ellos para que entiendan tu palabra, para que luz les resplandezca. Oren, hermanos. Muchas personas que han de recibir un folleto, que han de recibir un folleto. La palabra de Dios no vuelve vacía en sus vidas. Muchos, a pesar de que van a entrar a ver el fútbol, sí, van a estar quizás allí gritando, riéndose y cuento, ¿verdad? Pero amados, muchos de ellos no tienen paz. Muchos de ellos tienen problemas. Muchos de ellos están pasando situaciones difíciles en el matrimonio, en la familia, en la salud. Sí, en diferentes áreas. Jesucristo dice: mi paz os dejo, mi paz os doy, no como el mundo la da. Ellos, al leer, ya sea el folleto o al abrir una Biblia, un Nuevo Testamento y leer palabra de Dios, ellos sean llenos de gozo.
tengan paz, esa paz que da la palabra bendita de Dios cuando se recibe, cuando se cree. Aleluya, ese nombre que es sobre todo nombre cuando se invoca el nombre de Jesús. Amados, el Señor dice, id y predicad el Evangelio a toda criatura. Id y predicad el Evangelio a toda criatura. Yo me gozo en la palabra cuando leo que Dios dice en su palabra que su palabra no vuelve vacía. No vuelve vacía. Por ello, hoy, hermanos, ya estamos a punto de salir. Hay un equipo, como ya les mencioné, de la iglesia, mi familia, mis hijos, mi yerno y varios hermanos. Y voy a llevar material suficiente por si nos encontramos a otros predicadores que necesitan material de evangelismo, literatura. Hay que compartirles, porque todos somos un equipo. Todos trabajamos en unidad. Pastores, predicadores, las iglesias, los misioneros, los evangelistas, hombres y mujeres que salimos a predicar con fe, sabiendo que la palabra de Dios es viva, es eficaz, es poderosa. Amén. Y con fe, estamos a punto de salir ya. Si usted por ahí llega, hermanos, si ustedes llegan, búsquenos por allí, en las calles que llegan al estadio, las calles ahí cercanas. Por cierto, vamos a ir uniformados con playeras verdes. La playera atrás en nuestra espalda dice esta frase: México, tierra de bendición, no más tierra de sangre. Acá enfrente dice: tiempo de misericordia, Dios ama a México. Sí. Vamos a llevar, hermanos, vamos a estar ahí con literatura en nuestras manos, con Biblias, con Nuevos Testamentos. Sí, estaremos orando por personas que así lo requieran, hermanos, porque el poder de Dios es grande. El poder de Dios es grande. El amor de Dios tan grande el amor de Dios, que cubre toda la tierra. Vienen familias, vienen hombres y mujeres de otros países. Pues qué bendición tan grande para nosotros como mexicanos, como pueblo de Dios de México. Podamos, aleluya, llevarles, compartirles el mensaje del Evangelio, el mensaje de salvación. Jesucristo es el Salvador. Jesucristo es el camino, la verdad y la vida. Jesucristo es la puerta de la salvación. Jesucristo es el que murió por nuestros pecados en la cruz del Calvario. Jesús es el que derramó su sangre, sí, esa sangre carmesí, esa sangre que fue derramada para darnos salvación. Aleluya. Estaremos predicando que debajo del cielo no hay otro nombre bajo el cielo en quien podamos ser salvos. No hay otro mediador entre Dios y los hombres. No hay otro Salvador. Un solo Salvador, que es Cristo Jesús el Señor. Amén. Aleluya. Aleluya, que fue sepultado, pero resucitó al tercer día. Está a la diestra del Padre, intercediendo. Aleluya. Viene pronto por nosotros. Viene pronto por su iglesia. Amados, yo les invito a que hagamos una oración. Vamos a orar para que toda la gente que reciba un folleto, toda la gente que reciba la literatura, orar para que toda la gente que reciba un folleto, toda la gente que reciba la literatura,

venía con su familia, repito, en una gran multitud. Como pude, me abrí paso y le dije: Cuauhtémoc, Dios te ama. Cuauhtémoc, pongo en tus manos la palabra bendita de Dios. Y cuando él vio el folleto, porque estaba yo, ¿qué le diré? Alcancé a llegar a un metro, diciéndole: Cuauhtémoc, Dios te ama. Cuauhtémoc, pongo la palabra de Dios en tus manos. Él recibió el folleto. Él recibió el folleto y así en alto en su mano vi que se le quedó viendo. La primera frase del folleto dice: sonríe. La primera frase. ¿Sí? Y él se quedó viendo y leyó esa frase y vi que se llevó el folleto en sus manos. Repito, era una multitud. Como pude, me abrí paso. Sí, era Cuauhtémoc Blanco. Y le digo: Cuauhtémoc, Dios te ama. Pongo la palabra de Dios en tus manos. Escuchó esa frase porque extendió su mano y me recibió el folleto. Vi que se le quedó viendo, leyó la frase, sonríe, que es la primera frase que viene en el folleto, y se llevó en su mano el folleto. Iba llegando, iba caminando hacia el estadio. Y hermanos, miren, quizás nunca alguien había puesto un folleto siquiera en sus manos de este futbolista. Por cierto, muy conocido en México y en el mundo. Bueno, hermanos, a muchas personas que quizás no nos dimos cuenta, que quizás no nos dimos cuenta quiénes eran, pero Dios sí sabe de ellos. Y Dios los ama. Y Dios quiere que conozcan su palabra. Y Dios quiere que conozcan de su amor. Y Dios quiere que ellos sean salvos. Amados, nos vamos con fe. Les pido que me apoyen en esta oración. En estos momentos oramos. Padre bendito, ya estamos a punto de salir. Todo el equipo que vamos a ir, todo el equipo que vamos a estar. Y si aún otras iglesias, otros ministerios, otros predicadores también van a estar allí o ya están allá en el estadio aquí en la Ciudad de México, Padre, usa nuestras vidas, usa la vida de todos los predicadores que estaremos llegando, Señor, que guiados por tu Espíritu Santo, a esa persona que les demos un folleto, una Biblia, un Nuevo Testamento, esa persona pueda recibir a Jesús. Esa persona pueda creer en Jesús. Esa persona pueda recibir el mensaje. Padre, tu palabra no vuelve vacía. Aquel folleto que van a recibir, la Biblia, el Nuevo Testamento, personas que vienen de Colombia, personas que vienen de otros países, personas de México, familias de México, ahí estaremos nosotros como tu iglesia para dar este mensaje eterno, este mensaje eterno, este mensaje de amor para tanta gente. Nosotros haremos lo que podemos hacer con tu ayuda. Encárgate, Padre. Encárgate, Dios, en tu grande amor y misericordia, encárgate que la persona que reciba su Biblia, que la persona que reciba su Nuevo Testamento, que la persona que reciba, Señor, el folleto, Padre bendito, en tu misericordia, que él pueda leer, que él pueda entender, y con el poder de tu Espíritu Santo, él pueda saber lo que tú le dices al leer tu palabra. Yo no sé en qué situación se encontrarán o se encuentran estas personas que van a recibir tu palabra, pero de una cosa estamos seguros: tu palabra no vuelve vacía. Haremos lo que nos toca hacer a nosotros. Lo que usted hace, mi Padre, hágalo en tu amor y en tu misericordia, porque tú no quieres la muerte del pecador. Tú quieres que todas las gentes sean salvas. Nos mandas a nosotros a predicar. En tu nombre, Jesús, vamos.
Gracias por la vida.

0: de mis hermanos y mis hermanas que con esfuerzo, desde días anteriores, semanas anteriores, han apoyado comprando Biblias y Nuevos Testamentos. Hacemos un equipo con ellos. Ellos ya hicieron en la compra, en la inversión, lo que ellos han podido hacer. Los que envían sus ofrendas, ellos han hecho lo que está a su alcance y lo que deben de hacer. Ahora nosotros haremos la otra parte. Y eres tú, mi Dios Todopoderoso, el que harás lo que tú quieres hacer, salvando, restaurando, libertando, dando vida eterna a los que han de invocar tu nombre, a los que han de invocar el nombre de Jesús. Padre, en el nombre de Jesús salimos. En el nombre de Jesús, usa la vida de todos. Acabo de mencionar que si hay pastores, hermanos, hermanas de otros ministerios que por ahí van a estar también van en la misma visión, también van con el mismo propósito, y te pedimos tu bendición para todos. Usa la vida de todos los que hemos de estar predicando, y también usa a los que están predicando y van a predicar en los estadios de Guadalajara, de Monterrey. Padre, glorifícate. Tu nombre sea glorificado. Aleluya. Te pedimos que nos guardes, que nos cubras con tu poder, y que todo lo que hagamos, lo hagamos para la gloria de tu nombre. Pido bendición para tu iglesia, pido bendición para mis hermanos, que sigan invirtiendo, que sigan trabajando, que nos sigan apoyando. Oramos los unos por los otros. Bendícenos a todos. Donde hubiera algún enfermo, hermano o hermana, alguno de tu pueblo, alguno de tu iglesia, sea tu poder bendito sanando, sanando, sanando, desde la planta de sus pies hasta la mollera de su cabeza. En el nombre bendito de Jesús te lo pido. Bendito Dios. A los familiares de mis hermanos, de mis hermanas, que muchos todavía no han sido salvos, haz misericordia con ellos. Que no se pierdan. Que te conozcan a ti, al único Dios verdadero. Que reciban a Jesús como su Salvador. Te pido bendición para todas las familias. Mis hermanos que están apoyando con sus ofrendas, bendícelos. Todos hacemos un equipo y a ti te servimos. La gloria es para ti, mi Padre. En el nombre de Jesús. Amén. Aleluya. Mis amados, recuerden que ya este sábado vamos a estar en el 26 aniversario de este ministerio en la Sociedad Bíblica de México. Nos han facilitado, agradezco la vida de mi hermano Jaime como director de la Sociedad Bíblica de México y toda la Sociedad Bíblica. Nos han facilitado el auditorio de la Sociedad Bíblica de México, la Casa de la Biblia. Este sábado próximo, 20 de junio, les esperamos a las 9 de la mañana. Ahí estaremos, hermanos, recibiéndoles. Va a estar mi hija Ruth, mi hija Belén, recibiéndoles, y un equipo de hermanos de la iglesia, del ministerio. Y hermanos, lleguen a las 9 para que alcancen un buen lugar. Va a estar lleno, lleno. Amén. Y hermanos, a las 10 en punto comenzamos el culto de Acción de Gracias. Duramos 2 horas de reunión, de 10 a 12 del día, solamente ese horario, para que usted no llegue tarde. Comenzamos a las 10 y estaremos 2 horas reunidos, de 10 a 12. Hermanos, vamos a cantar juntos al Señor, vamos a alabar a Dios, estaremos orando por ustedes, por la familia, estaremos orando por los enfermos, vamos a alabar a Jesucristo, vamos a estar como grupo Los Humildes del Sur, tocando la música norteña, los cantos, sí, y venga y gózase con nosotros, venga y gózase con nosotros. Recuerden, este sábado 20, próximo sábado ya, desde las 9 de la mañana los esperamos, en la calle Liverpool, número 65, Colonia Juárez. Calle Liverpool, número 65, Colonia Juárez. a 2 cuadras del Metrobús Hamburgo, a 6 cuadras más o menos del Metro Insurgentes, aquí en la Ciudad de México. Si alguno de ustedes trae y tiene sus ofrendas en apoyo al ministerio, las puede traer, ahí vamos a recibir también sus ofrendas y las Biblias que usted pueda comprar para seguir con el evangelismo en México. Amados, me despido de ustedes. Hasta mañana, si Dios así lo permite. Hasta mañana. Aleluya.
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Entonces él me dijo: profetiza el Espíritu, profetiza, hijo de hombre, y di al Espíritu: así dice el Señor Dios, ven de los cuatro vientos, oh Espíritu, y sopla sobre estos muertos, y vivirán. 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

Muy buenos días, que Dios le bendiga. Bienvenidos a este su programa, Fuego del Espíritu, de la Iglesia de Cristo, Peña de Oreb. Yo soy el pastor Martín Scott. Les saludo en esta hermosa mañana, esperando que se encuentre usted muy bendecido, muy bendecida. Estamos tomando hoy la serie Preparados para la Guerra. Y hemos venido hablando un poquito acerca de lo que es la oración, la fe, la oración constante, insistente, tenaz. También le vine compartiendo que es muy importante que usted no fije su atención en el problema, sino en aquel que puede resolver su problema. Hoy tenemos que aprender a orar por la promesa, no por el problema. Orar por la promesa, no por el problema. Y le citaba yo el día de ayer Mateo 15, del versículo 22 al 28. ¿Quiere que retomemos el tema de ayer? Porque nos quedamos como que picados, ¿verdad? Saliendo Jesús de ahí, se retiró a la región de Tiro y Sidón. He aquí una mujer cananea que había salido de aquella comarca comenzó a gritar diciendo: Señor, hijo de David, ten misericordia de mí. Mi hija está terriblemente endemoniada. Pero él no le respondió ninguna palabra, y acercándose sus discípulos le rogaban diciendo: atiéndela, pues viene gritando detrás de nosotros. ¡Qué fastidio, verdad! ¡Qué molesto, verdad! Una persona así, decían los discípulos: ya atiéndela, que se vaya. Y respondiendo él dijo: no he sido enviado sino a las ovejas perdidas de la casa de Israel. Pero acercándose ella se postró ante él diciendo: Señor, socórreme. Y él respondió y dijo: no está bien tomar el pan de los hijos y echárselo a los perrillos. Pero ella dijo: sí, Señor, pero también los perrillos comen de las migajas que caen de la mesa de sus amos. Entonces respondió Jesús y le dijo: oh, mujer,

y le preguntaba qué es lo que vio el Señor Jesús, por qué no le contestaba, y luego cuando le contestó como yo usted que le habló. La mujer, por supuesto, que tenía una actitud de fe a través de su necesidad y de su ruego, de su oración, ella mostró una fe. Le compartía yo a usted qué importante es que no le digas a Dios cuán grandes son tus problemas, sino que le digas a tus problemas cuán grande es tu Dios. Dios es más grande que tus problemas. La mujer sabía perfectamente que no era digna, que no tenía derecho, pero se atrevió. ¡Wow! La oración es atrevida. Se atrevió a pedirle a Dios. Se acercó y le suplicó por misericordia. A pesar de una mujer indigna y que lo sabía, se atrevió. ¿Usted se atrevería hoy a pedirle al Señor? Hoy en día muchos no se atreven a pedirle a Dios. Esa mujer tuvo fe después de todo. Y a pesar de todo, tuvo esa mujer fe. A pesar de todo, tuvo fe. Dijo: necesito de ti. Mi hija está terriblemente endemoniada. Vea esto, por favor. Vea esto. La mujer sabía perfectamente cuál era el problema. ¿Usted sabe cuál es el problema que tiene? Pero no se enfocó tanto en el problema. Se enfocó más en buscar diligentemente en quién es el que podría resolver su problema. En este caso, se enfocó en el Señor Jesús. No se enfoque en su problema. Enfóquese en aquel que puede resolver su problema. No ore por su problema. Ore por la promesa para que se acabe ese problema. Muchas personas se enfocan más en el problema que en quien puede resolver su problema. ¿Cuál es la situación? Que hasta en la misma oración se están enfocando más en el problema que en Dios, que puede resolver tu problema. Escúchate hablar. Escúchate orar. ¿Usted se ha escuchado cómo ora? ¿Ha puesto atención cómo ora? Y cuando usted ora, se la pasa más tiempo hablando de su problema que hablándole al que puede resolver su problema. Mucha gente se enfoca más en el problema y no en la promesa de bendición de Dios. ¿Sabe? La Biblia dice que antes de que pidamos, Dios ya conoce tu problema. Si Dios ya conoce tu problema, ¿cómo para qué le estás dice y dice a Dios cuál es tu problema? ¿Crees que Dios no sabe cuál es tu problema? Dios lo sabe. Y antes de que tú hables, Dios ya sabe tu problema y ya tiene la solución a tu problema. Pero Dios quiere que lo busques más a Él por lo que Él es y no por lo que solamente puede hacer. Búscalo a Él. Cuando vas a la iglesia, ¿qué vas a la iglesia? ¿Solamente vas para que Dios resuelva tu problema? ¿O vas a la iglesia para adorar, para bendecir, para agradecer a aquel que puede resolver tu problema? Cuando tú entras por la puerta de la iglesia, tú vas más con el entendimiento de que traes un problema y que necesitas que Dios lo resuelva. Cuando tú cambies esa forma de pensar y vayas a la iglesia, y en vez de estar pensando en tu problema, en ir a adorar, a rendir tu corazón en aquel que puede resolver tu problema, antes de que tú hables, antes de que salgas de la iglesia, tu problema ya se habrá solucionado. Ah, pastor, tanto así, claro, claro.

0: conocemos a un Dios de poder, o no tienes conocimiento de a quién le estás hablando, no sabes con quién estás tratando, no sabes quién es el creador de los cielos y de la tierra. Yo sí lo sé. Sé a quién me dirijo, conozco su poder, conozco su misericordia. ¿Tú no? Dime, ¿tú no? Esta mañana yo lo conozco y sé que él tiene el poder para resolver mi problema. La mujer tuvo tenacidad, constancia, perseverancia. Observe el diálogo del Señor Jesús en estos pasajes que le acabo de leer. Si él no lo hubiera querido bendecir, hubiese hecho lo que los discípulos le dijeron que hiciera: despedirla. Es más, que ni entre. ¿Por qué el Señor Jesús no la despidió? ¿Por qué el Señor Jesús no le hizo caso a los discípulos? ¿No será que el Señor Jesús lo que quería era bendecirla? Lejos, todo lo contrario de lo que muchos interpretan equivocadamente y hasta juzgan y critican al Señor Jesús y dicen: mira, ese es el Dios de amor y de misericordia, mira, porque son ignorantes de la palabra. ¿No será que Jesús precisamente lo que quería era hacer misericordia con esa mujer? Esa mujer sabía y veía que Jesús era la solución a sus problemas. ¿Cuántos de los que me están escuchando saben que Jesús es la solución a tus problemas? Sí, amén, amén, dirán muchos. Y entonces, ¿por qué no le hablas a él y le hablas de tanto de tus problemas? Si sabes que Jesús es la solución a tus problemas, enfócate en él. No te enfoques en el problema, enfócate en la promesa. Cristo es nuestra promesa, Cristo es nuestra salvación. Cristo ya dijo, ya ha sido consumado, ya ni es promesa, ya es un hecho, ya es una realidad, ya es una verdad. El Señor veía la intención, la fe, la actitud, la conducta, la constancia de esa mujer. Dios deseaba bendecirla, pero la estaba probando. ¿Por qué a veces Dios no contesta tu oración? En eso nos quedamos ayer, porque Dios está viendo si tu oración es una oración de fe, de constancia, de perseverancia, tenaz. Muchas personas solamente piensan que Dios está para resolver problemas y no lo buscamos a él, lo buscamos por el interés, por lo que él nos puede dar, no por lo que él es. En una ocasión, otras palabras duras del Señor Jesús, y muchos así las interpretan, porque cuando se dice la verdad son palabras duras, cuando se dicen palabras con amor son duras. Ay, pero si fueran con amor no serían duras. No, espéreme, el amor es fuerte, es frontal. Y él dijo estas palabras, volteó y le dijo a todos los que le seguían: ustedes me siguen por el pan que les doy y no por mí. Ustedes me siguen solo por la comida que les doy y no por lo que yo soy. ¿Sabe? En una ocasión, hace poco le conté este testimonio a una persona. Llegaba una persona: pastor, ore por mi matrimonio. Venía devastado el hombre. Mi esposa me está dejando, mis hijos, me quedé sin nada. Oré por él. Dios restauró a su familia. Llegaron un mes a la iglesia, no los volví a ver. Un año después, fueron a la iglesia. Él solo: pastor, mi esposa me volvió a dejar, estoy devastado, pastor. El hombre estaba llore y llore. Oré por él. Volvieron a ir un mes a la iglesia, su esposa, sus hijos. Estamos contentos, pastor. No los volví a ver más. Un año después, usted va a decir: ay, pastor, ¿de verdad? ¿Sí, en serio? Pastor, estoy devastado. Discúlpame, discúlpame. Tú no vienes buscando a Dios. Tú vienes buscando solamente que se te resuelva tu problema. A ti no te interesa Dios. Ni te interesa que tu matrimonio crezca, ni se restaure, ni que caminen en el Señor. Ustedes no están buscando de Dios. ustedes nada más buscan a Dios por conveniencia. ¿Cómo cree que terminó la historia? Esa persona lo perdió todo. Y no porque yo me negara a orar por él, sino porque Dios volteó y le dijo a todos los que estaban ahí: me buscan solamente por la comida. Qué triste, qué triste. La mujer, aun cuando tenía necesidad, sabía quién era el Señor Jesús. Le pregunto de nuevo a usted esta mañana: ¿usted sabe quién es Jesús? ¿Sí lo sabe? Pues búsquelo a él por lo que él es y no nada más por lo que le da. Y aun cuando el Señor la estaba probando, ella insistió, insistió, porque sabía quién era Jesús y sabía que Jesús podía hacer un milagro. Pero ella buscó a Jesús. ¿Cuál es el subtema de esta mañana? Ore por la promesa. No ore por su problema. Ore por su promesa. Mujer, le contestó el Señor Jesús, tu fe es grande. ¿Qué estaba viendo Dios? ¿Su problema o su fe? ¿Qué es lo que Dios mira hoy, esta mañana? ¿Tu problema o tu fe que tienes en Él para que Él resuelva tu problema? Oh mujer, grande es tu fe. Y dice, y al instante, escuche, cuando Jesús oró por su hija, cuando la conoció, cuando le impuso manos, nunca, nunca. ¿Sabes? Dios ya conoce cuál es tu problema. ¿Sabes? Dios ya sabe cuál es la respuesta para tu problema. Es más, para muchos que tienen fe, antes de que pidas, Dios no solamente ya sabe tu problema, tiene la solución a tu problema, Dios ha mandado la bendición sobre ese problema. Oh, sí. ¿Se acuerda de aquel hombre romano que le decía al Señor Jesús: solo di la palabra, solo di la palabra y mi siervo quedará sano? No hay necesidad de que vayas, no hay necesidad de que lo conozcas. Soy un hombre bajo autoridad, solo di la palabra. Y sabe, el Señor Jesús dijo: nunca he visto una fe tan grande en Israel. Y estábamos hablando de un centurión, de un hombre del ejército romano, de un enemigo, de uno que no conocía de Dios. Y está diciendo al Señor Jesús: nadie en Israel tiene una fe como la que tienes tú. Nadie. A veces la gente que no ha ido a la iglesia, que no conoce de Dios, tiene una fe más grande para recibir que el mismo creyente. La oración requiere que busquemos más al Señor Jesús por lo que Él es que por lo que te puede dar. Que quede claro, no estamos diciendo que no ore por el problema. Estamos diciendo que ore más por el que puede resolver su problema. Búsquele más a Él por lo que Él es, no por lo que le puede dar. La oración eficaz no es la que dura más, es la que sabe orar con inteligencia. Pastor, ¿me repite eso, por favor? Claro. La oración eficaz no es la que dura más. Porque a muchos creen que porque oran y están ahí horas, ya me duelen las rodillas, Señor, pero conste que lo hago para estar contigo. No, no, no. A Dios no lo va a usted a impresionar. Así se desangre las rodillas. A Dios no lo vas a impresionar. A Dios lo que le interesa es una oración eficaz. Y esa oración, tú puedes estar 2-3 horas deleitándote en la oración. Y para ti no es un sacrificio. Pero hay gente que ora 5 o 10 minutos, pero es eficaz su oración. No es el tiempo de la duración de tu oración, de acuerdo al Espíritu Santo, la oración es la que sabe reconocer al Señor, que puede resolver tu problema. Se enfoca más en Él que en el problema. La oración, anote esto por favor, nunca se rinde. La oración siempre empuja. La oración es persistente. La oración nunca se da por rendida. La oración conquista hasta obtener una respuesta. ¿Ya me escuchó? La oración sigue y sigue hasta que tiene una respuesta. Eso fue lo que hizo esa mujer. No dejó de insistir hasta que tuviera una respuesta. Usted tendría que decirle esta mañana al Señor: Señor, necesito una respuesta. No te dejo ir hasta que me des una respuesta. Pastor, ¿eso se puede? Claro. Pregúntele a Jacob. No te suelto hasta que me bendigas. No te suelto. Y sacó la bendición. Sacó la bendición. Dice la escritura en el libro de Santiago, capítulo 5, versículo 16. Por tanto, confesaos vuestros pecados unos a otros y orad unos por otros para que seáis sanados. La oración eficaz, diga conmigo, eficaz. La oración eficaz del justo puede lograr mucho. Pregúntese si usted está haciendo oraciones eficaces. O cuando ora, le gusta impresionar a los demás y gritar para que los demás se impresionen. O aumentarse 17 versículos de la Biblia para que digan, wow, cómo ora y se sabe la Biblia de memoria. ¿A quién quieres impresionar? ¿A los que te escuchan? ¿A Dios? ¿O realmente no tienes palabras que por eso citas tantos versículos bíblicos? La oración eficaz, energeo, en griego, significa activo, eficiente, obrar, activo, operativo, estar activo. El verbo está en participio, presente. El significado puede ser en su obra interna, esto es, el efecto producido en el que ora. En el momento en que estás orando, Dios te está respondiendo. Y si no te responde, continúa, continúa, continúa, porque Dios te va a responder, está viendo tu actitud. La eficacia tiene que ver con lo que está operando dentro de la persona, y el resultado es fuera de la persona. Wow, voy a repetir una vez más. Santiago se refiere a la oración eficaz. La oración eficaz es aquella que tiene que ver con lo que está operando dentro de tu corazón, dentro de la persona, y el resultado es lo que la persona vive fuera, se produce fuera de ti. Wow, qué interesante, ¿no? Qué interesante. La oración eficaz quiere decir entonces que siempre trae un resultado. Vamos, dígalo conmigo. La oración eficaz siempre trae un resultado en mi vida. Cuando yo termino de orar, ya hay un resultado. Que tú lo puedes ver ese mismo día, al día siguiente o dentro de una semana, pero ya está hecho. ¿Qué es lo que está mirando Dios esta mañana? Tu fe. ¿Qué tienes que orar? Más por la promesa que por el problema. ¿Me está entendiendo esta mañana? ¿Lo está comprendiendo? Aprenda a orar más por la promesa que por su problema. En vez de estarle diciendo, Señor, estoy enfermo, me duele aquí, Señor, Señor, y mira que estas enfermedades, tengo 3, 4, 5, no. Dígale, Señor, recibo tu sanidad en esta mañana. Sobre esta enfermedad, recibo tu sanidad. Ore más por la promesa que por el problema. Amén. Se nos agotó el tiempo, mis amados hermanos. Me despido de ustedes. Seguiremos más adelante, primero Dios, con estos temas. Un abrazo, bendiciones y hasta la próxima.
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Señor, por tu amor y por tu sangre y tu bondad estamos aquí, en tu presencia, cerca de ti. Y sabemos que solo en ti es que estamos seguros, Señor. Te damos gracias y a ti corremos, a tu presencia.

adoramos, oh Señor. Oh, te adoramos, oh Señor.

0: Buen día, México. Buen día, valientes por México. Buen día para todos los que buscan el rostro del Señor. Buenos días, Padre Celestial. Buenos días, Jesús. Buenos días, Espíritu Santo. Pueblo de Dios, hoy escuchamos el Salmo 5.
1: Así es, doctor. Y dice así: Oh Señor, óyeme cuando oro. Presta atención a mi gemido. Escucha mi grito de auxilio, mi Rey y mi Dios, porque solo a ti dirijo mi oración. Señor, escucha mi voz por la mañana. Cada mañana llevo a ti mis peticiones y quedo a la espera. Oh Dios, la maldad no te agrada. No puedes tolerar los pecados de los malvados. Por lo tanto, los orgullosos no pueden estar en tu presencia, porque aborreces a todo el que hace lo malo.
0: Impresionante. Escucha mi voz, porque de mañana te buscaré. Escucha mi gemir. Y en esta hora, Señor, los valientes de México nos unimos en oración por nuestro país. Jesús, ve delante de nosotros y pelea nuestras batallas. Jesús, este país te pertenece a ti. El Padre Celestial dice en el Salmo 1: Pídeme y te daré por herencia las naciones de la tierra. Jesús, las naciones son tu herencia. Jesús, México es parte de las naciones. Por favor, posee tu herencia en México. Jesús, por favor, posee tu herencia en México. La tierra mexicana es tu herencia. Y nosotros, los valientes que arrebatamos el reino, te pedimos, por favor, como parte de tu ejército, Señor, toma a México como tu herencia, por favor. Levantamos tu nombre en alto. Te exaltamos, Jesús. Te adoramos. Bendecimos tu nombre, porque tú eres bueno y porque tu misericordia es para siempre. Ninguno hay como tú. Nadie es como tú. Por favor, Jesús, ten compasión de nuestra tierra y bendice a México. Te lo pedimos de todo corazón. Amén.

eso se dice.

¡Un aplauso fuerte al que vive! Es Cristo Jesús nuestro libertador. Cristo Jesús nuestro...

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buenos días. Shalom a todos. Sean bienvenidos a su programa Hora México, como cada mañana. Les saluda a su amigo el pastor Alfredo Rosas y es un placer poder estar con ustedes nuevamente, comenzando el día siempre de la mejor manera, que es orando, conectando con la fuente de todo, con la fuente de todas las causas, bendiciones, que es nuestro amado Padre, en el nombre bendito de Yeshua HaMashiach. Damos la bienvenida a todos nuestros radioescuchas que ya nos están sintonizando por esta estación de radio Ondas de Vida 1440. Recuerda, esta es la estación de la gente de fe. Y de verdad, oramos a nuestro Padre que tengan un día lleno de bendiciones, de dulzura, de amor y de shalom. Claro, damos la bienvenida al Espíritu Santo, al cual le pedimos que tome el control de estas ondas radiales para que sean cargadas de luz, de vida y de bendición para todos y cada uno de nuestros amados radioescuchas. Quédate con nosotros, estamos hablando de la porción bíblica llamada Nazó. Nazó significa levantar, alzar. Pero también recuerda, quédate todo el día en esta estación de radio. No te muevas de aquí. Mando un saludo a mi esposa Patricia Castro, deseándole un día dulce, hermoso, lleno de bendiciones. Y también mandamos un saludo al apóstol Carlos Quiroga y a su esposa Ingrid, deseándoles que tengan un día lleno de dulzura y de alegría. Como cada mañana, vamos a comenzar con nuestra oración de gratitud. Y te invito a que te tomes unos minutos ahí donde estás. Recuerda que es mejor agradecer que pedir. Así que comencemos. Agradezco, Rey viviente, porque has devuelto mi alma con misericordia. Inmensa es tu fidelidad. Gracias, papito lindo, por la shalom interior, esa paz que es un regalo que trasciende las circunstancias externas. Es la calma que se encuentra en la meditación, la oración o la simple quietud. Es saber que a pesar de las tormentas de la vida, hay un centro inamovible que eres tú dentro de nosotros. Gracias por la fortaleza que no es la ausencia de miedo, sino la capacidad de enfrentarlo y seguir adelante. Es la resiliencia para levantarse después de una caída, la persistencia para seguir intentándolo y la fe en que podemos superar lo que se presenta. Gracias por las oportunidades y bendiciones diarias, los milagros cotidianos que a menudo son las pequeñas cosas que damos por sentado y son las que sustentan nuestra vida. Gracias por el alimento, es el milagro de la agricultura, la cadena de suministro y la capacidad de nuestro cuerpo para extraer nutrientes, es la bendición de la nutrición. Gracias por el agua limpia y potable, es un tesoro y vital para cada célula de nuestro cuerpo, para la vida en el planeta. Gracias por un techo sobre nuestras cabezas, representa seguridad, refugio y un lugar para descansar y recargar energías. Gracias por el aire que respiramos, es la bendición más fundamental y constante, es un recordatorio de que la vida es sostenida por algo más grande que nosotros mismos. Gracias, papito lindo, por las oportunidades de aprender, trabajar y contribuir. Nos dan propósito y un sentido de logro. Gracias incluso por los desafíos y dificultades. Son bendiciones disfrazadas forjando nuestro carácter. Es la resiliencia y la sabiduría que aprendemos en medio de los desafíos y dificultades y nos enseñan a valorar la calma y encontrar fortaleza en ti cada día. Gracias de verdad, papito lindo. Gracias por las emociones que tú has puesto en nosotros. Son la riqueza del paisaje interior, ya que nuestras emociones son una paleta rica y compleja que da color a nuestra existencia. Agradecemos por la alegría que nos eleva y nos conecta con la gratitud. Agradecemos por la paz que nos ancla y nos da serenidad. También damos gracias por la esperanza que nos impulsa en la oscuridad. Incluso agradecemos por las emociones más difíciles como la tristeza, el miedo, la ira, ya que nos informan, nos enseñan sobre nosotros mismos y nos motivan a buscar el cambio y el crecimiento
son indicadores de lo que valoramos y lo que necesitamos. Gracias, papito lindo, por la inteligencia y la creatividad, que son el reflejo de tu mente, de tu creación, ya que somos dotados con una mente capaz de maravillas. Gracias por la inteligencia. Nos permite la curiosidad, la búsqueda, el conocimiento, la resolución de problemas complejos, la comprensión de leyes naturales y la construcción de civilizaciones. La inteligencia es la base de la ciencia, la filosofía y la innovación. También gracias por la creatividad, la chispa divina que nos permite imaginar lo que no existe y traerlo a la realidad. Agradecemos por la música que eleva el alma, por el arte que nos conmueve, por la literatura que nos transporta y por la ingeniería que construye puentes, por la innovación que resuelve desafíos. Todo ello es la capacidad de co-crear contigo, amado Padre. ¡Aleluya! Gracias también por el amor, la compasión, que es la esencia divina en nosotros. El amor es la fuerza más poderosa del universo y es un reflejo de la naturaleza tuya, amado Padre. Agradecemos por la capacidad de amar, no solo románticamente, sino el amor incondicional, el amor por la humanidad, por la naturaleza. Gracias por la compasión, que es la habilidad de sentir el dolor del otro y desear aliviarlo, lo que nos impulsa a la bondad y el servicio. Gracias por el perdón, que es un acto liberador para quien lo da y para quien lo recibe, sanando heridas y restaurando relaciones, es la manifestación de tu gracia en acción. Recibe nuestra gratitud, papito lindo, también por cada sembrador de buena voluntad y de corazón generoso que el día de hoy tú estarás levantando para seguir apoyando esta estación de vida, Ondas de Vida 1440. Recibe nuestra gratitud en el nombre bendito de Yeshua Hamashia. Amén, amén. Aleluya. Bien, vamos a continuar con el estudio de la porción bíblica llamada Nazó. El día de ayer nos quedamos en el primer renglón de la bendición sacerdotal. Lo analizamos. Ese primer renglón dice Yerabejajá, Adonai, Bellisperejá. Adonai te bendiga y te guarde. Pero hoy vamos a analizar la segunda línea, que en hebreo dice Yaer, Adonai, Panav, Lejavi, Joneca. Adonai haga resplandecer su rostro sobre ti y tenga misericordia de ti. Aquí aparece una imagen extraordinaria. El rostro de Elohim. En hebreo rostro se dice panim. Panim significa rostro. Y cuando la Biblia habla del rostro del Creador, no habla de una cara física, porque el Creador es espíritu, no tiene cuerpo físico como tú y como yo. Más bien habla de cercanía, atención, favor y relación. Cuando alguien mira tu rostro, te reconoce, y cuando Elohim hace resplandecer su rostro sobre alguien, significa que Él te dice, estoy contigo. La luz del rostro, la palabra Yaer, que proviene de Or, Or es una palabra hebrea que significa luz, y Yaer es la luz. La luz del rostro simboliza revelación, sabiduría, comprensión y dirección. Por eso esta línea habla de iluminación espiritual. Después dice de Juneca, que proviene de Gen. Gen es una palabra hebrea que se traduce como gracia o favor inmerecido. Pero también como belleza espiritual, aceptación, es la misma raíz que aparece con Noé. Noé halló gracia ante los ojos de Adonai, Vejuneca. Entonces es Vejuneca, favor inmerecido, belleza espiritual, aceptación. Y quiere decir que

especialmente su atención hacia ti. Aleluya. Esto es Gisam, viene de Nasá, y Nasá significa elevar, exaltar, perdonar. Es que él tenga una especial atención hacia ti. Después aparece la frase Veyashen Lecha Shalom, y ponga en ti Shalom o paz. La bendición culmina con la palabra Shalom, porque para el pensamiento hebreo el Shalom es el recipiente que contiene todas las demás bendiciones. ¿Qué es Shalom? No significa simplemente ausencia de guerra. Shalom proviene de Shalem. Shalem se traduce como completo, íntegro, perfecto, restaurado. Así que Shalom es paz con Elohim, paz interior, paz familiar, paz comunitaria y armonía espiritual. ¡Wow! ¡Qué tremenda es esta bendición! Y hay una enseñanza que dice que grande es el Shalom porque todas las bendiciones concluyen en él, o sea, en Shalom. Y Shalom termina siendo el recipiente para recibir la bendición, porque si no hay paz en el corazón, no hay recipiente donde el Creador pueda depositar su bendición. Esta bendición, hay comentarios que dicen que tiene tres niveles. Primera línea habla de la bendición material, del alimento, la salud, la provisión. La segunda línea habla de bendiciones espirituales, de gracia, revelación y sabiduría. La tercera línea es la mayor bendición, es la presencia de Elohim, el Shalom. ¡Wow! ¡Qué tremendo, de verdad! Esta bendición sacerdotal contiene cosas sumamente poderosas para la vida del hombre. Vamos a continuar. Las tres líneas. La primera línea tiene que ver con la bondad, la misericordia, la abundancia divina. La segunda línea tiene que ver con belleza, equilibrio, la luz del rostro divino. Y la tercera línea tiene que ver con el fundamento y la manifestación de el Shalom, de la paz en el mundo. Cuando los sacerdotes pronunciaban esta bendición con pureza de corazón, los canales espirituales se abrían y la Shekinah, recuerda que la Shekinah es la presencia divina, descendía sobre Israel. Ahora vamos a relacionar esta bendición sacerdotal con nuestro amado Yeshua HaMashiach. Y desde la perspectiva del Nuevo Testamento, esta bendición alcanza una profundidad aún mayor. Yeshua es la bendición de Elohim manifestada. Él es la luz del mundo. Él es el rostro visible de la misericordia divina. Y Él es el príncipe de Shalom, de paz. Cuando la bendición dice, haga resplandecer su rostro sobre ti, los creyentes ven reflejada esa luz en el Mesías Yeshua. Cuando dice, ponga Shalom en ti, ven el cumplimiento en aquel que dijo en Juan 14, 27, mi paz os dejo, mi paz os doy. O dicho de mejor manera, mi Shalom os dejo, mi Shalom os doy. La bendición sacerdotal entonces no es simplemente una oración hermosa, sino es una declaración profética, poderosa, sobre el destino espiritual del pueblo de Adonai. Primero, viene la bendición y la protección. Luego, la luz, la gracia y la revelación. Y finalmente llega la plenitud máxima, que es el Shalom. La palabra Shalom es una palabra masculina, no femenina. Entonces, por eso decimos el Shalom, no la Shalom. Por eso los sabios enseñan que esta bendición es un resumen de toda la Torá, de toda la Biblia, en tres movimientos. ¡Aleluya! Que Adonai provea para ti, primer movimiento. Segundo movimiento, que Adonai se revele a ti. Y tercer movimiento, que Adonai habite en ti. Y todo culmina con una sola palabra, Shalom. Porque la plenitud de una vida restaurada está bajo la presencia del Creador. ¡Wow! ¡Qué cosas tan poderosas hemos aprendido en este día! Bueno,

aquí nos vamos a detener en el estudio de esta porción bíblica. El día de mañana estaremos continuando y concluyendo. Amado Radio Escucha, ahora te invito a que me acompañes a orar por las peticiones que han dejado nuestros Radio Escuchas. Así que comencemos. Padre, en tus manos pongo la vida de Juan Luis, de su esposa Alejandra. Pongo en tus manos la vida de Laura. En tus manos pongo la vida de Angelina, de Juan Manuel, de Luisa, de Ana, de Jaime. Pongo en tus manos la vida de Olga, la vida de Rosa, de su familia, de Aarón, su nieto, la vida de María Cid, de Yasmín Bravo. Pongo en tus manos la vida de Antonio Velázquez, la vida de Jesús Martín Mondragón, la vida de David, la vida de María del Carmen, que también ruega por Abraham, por Egna, por Carlos, por José Trinidad, José Martín, por Tania. En tus manos pongo la vida de David Jason, que ruega por Juan Miguel, Guillermina, Alejandro. También pongo en tus manos la vida de Jorge Arturo Cardona, la vida de Graciela, de su familia, la vida de Caridad Medina, que ruega por Erdesina Rojas, por María Guadalupe, por Roberto Martínez, por Karina, Cristian, Daniela, Débora, Anel, la vida de Simitino Romero, la vida de José Luis Montes, la vida de Raúl Alejandro Pérez, la vida de María Elena, de Juan Miguel, la vida de Angélica Vidal, que ruega por Maximiliano, Cristian, Mario, César, la vida de Manuel, la vida de Juan Antonio, la vida de Francisco Vilchis, la vida de Patricia Angélica, que ruega por sus hijos Karen, Kevin, Daniel, por su esposo Adolfo, la vida de Ale Tenjay, que ruega por Juan Luis, su esposo, y también que le paguen su dinero. También la vida de Guillermina, que ruega por Dani, Guadalupe, Juan, Guillermina, por Eva, Gerardo, su hijo Gerardo, por la vida de Israel, de Erika, de Eric, la vida también de Areli Olivares, por su familia, la vida de Julieta Ontiveros, la vida de Patricia Pérez y de su hermana Josefina, la vida de Soledad Gallos. Papá, te rogamos en el nombre bendito de Yeshua HaMashiach, que por favor, amado Padre, tengas misericordia de todos y cada uno de ellos que hemos mencionado, que los cielos se abran para ellos, que tú traigas sanidad física, emocional, espiritual, que perdones sus pecados, su iniquidad, su rebelión, y hagas milagros poderosos en sus vidas de liberación, de sanidad física, de sanidad emocional, sanidad financiera, que traigas a las familias a tus pies en arrepentimiento y conversión, que fortalezcas su fe, que los llenes de ti, amado Padre, que el diablo y sus demonios sean atados, que los brujos sean confundidos y trastornados, y que la vida de cada uno de los que hemos mencionado sea levantada con tu poder. Rompe cadenas, ataduras, ligaduras de oscuridad, de enfermedad, de maldad, de hechicería y de brujería, y los bendecimos en el nombre de Yeshua HaMashiach, porque tú eres bueno y para siempre es tu misericordia. Y además, Padre, tocamos el shofar para que ellos sean libres en el nombre bendito de Yeshua HaMashiach. Bendito eres tú, Adonai, Elohim nuestro, Rey del Universo, que nos apartó con sus mandamientos y nos ordenó tocar el shofar.

También, amado Padre, ponemos en tus benditas manos la vida de tu hijo Carlos Quiroa, de su esposa, de sus hijos, que tú, Padre mío, los bendigas en gran manera. Bendice a tu hijo Carlos, renuévalo como el águila, aumentale las fuerzas como el búfalo, haz de él un varón esforzado y valiente como siempre lo ha sido. Y te rogamos, Padre, que tu palabra esté en sus labios y que tu palabra en su corazón. Bendice la obra de sus manos, establece la obra de sus manos, en el nombre de Yeshua HaMashiach. Papito hermoso, seguimos rogándote por esta nación de México. Tú eres creador de los cielos y de la tierra, y levantamos nuestra voz delante de ti por nuestra nación de México. Mira desde lo alto y ten misericordia de esta tierra, porque tú la formaste, tú la conoces y no se esconde delante de ti ni su dolor ni su clamor. Vuelve el corazón del pueblo mexicano a ti, rompe la dureza del alma y despierte el espíritu adormecido, y haz que México vuelva a ti buscando tu rostro. Derrama arrepentimiento genuino en el corazón de los mexicanos y lava esta nación de México con tu verdad, y haz florecer justicia donde hoy hay sequedad. Visita los hogares de los mexicanos, restaura matrimonios quebrantados y sana familias heridas en el nombre de Yeshua HaMashiach. Levanta padres y madres conforme a tu corazón, guarda a los niños y jóvenes y escóndelos bajo la sombra de tu ala. Líbralos de la violencia, el engaño y la muerte, y trae shalom a nuestras ciudades y pueblos de México. Silencia las armas, detén el derramamiento de sangre que hay en esta nación de México, rompe el dominio del miedo y convierte el corazón del violento a ti, rescata al cautivo y establece tu shalom donde hoy reina la angustia. Da sabiduría a quienes gobiernan y temor santo a las autoridades de México. Rectitud en quienes toman decisiones, arranca la corrupción desde la raíz y levanta líderes que gobiernen esta nación que amen la verdad más que el poder. Haz justicia al pobre y al oprimido, defiende al inocente y restaura lo torcido, y deja al descubierto toda mentira escondida, y que la justicia corra como río y la verdad como impetuoso arroyo. Bendice el trabajo de las manos de los mexicanos, abre puertas de provisión para el pueblo de México y da pan al que no lo tiene y dignidad al que ha sido olvidado. Enséñanos, Padre mío, a los mexicanos a prosperar con justicia y a compartir con generosidad. Sana a los enfermos en el nombre de Yeshua HaMashiach. Fortalece a médicos, cuidadores, consuela a quienes sufren en cuerpo y alma y renueva nuestro sistema de salud con tu compasión. Purifica a tu iglesia en México. Danos humildad, unidad y amor verdadero. Levanta pastores y líderes conforme a tu corazón, íntegros, valientes para proclamar tu verdad y sensibles para servir con misericordia. Redime la cultura y los medios, que la palabra hablada edifique y no destruya, que el arte, la música reflejen vida y no corrupción. Protege al migrante en su camino, abraza al extranjero y al desplazado y consuela a las familias separadas y haznos un pueblo compasivo. Todo esto te lo ruego, papito lindo, en el nombre bendito de Yeshua HaMashiach. Amén. Amén. Bien, hemos llegado al final de nuestro programa. Si tú quieres que ore por tus peticiones, déjame un mensaje de WhatsApp al 55 34 13 12 09, y con mucho amor oraré por ella. Se despide de ustedes su amigo el pastor Alfredo Rosas, deseándoles un día lleno de bendiciones. Shalom.

conozca el Dios que cuando Él se entrona en un lugar, simplemente tienes que tener un corazón dispuesto a recibir. Porque cuando estás conectado, solamente hueles y percibes el aroma del cielo.

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4: El libro de Salmos, Salmo 124.
5: ¿Qué habría ocurrido si el Señor no hubiera estado de nuestro lado? Que todo Israel repita: ¿qué habría ocurrido si el Señor no hubiera estado de nuestro lado cuando nos atacaron? Nos habrían tragado vivos en el ardor de su enojo. Las aguas nos habrían envuelto. Un torrente nos habría inundado. Así es, las impetuosas aguas de su furia nos habrían ahogado hasta la vida misma. Alaben al Señor, quien no permitió que nos despedazaran con sus dientes. Escapamos como un pájaro de la trampa del cazador. La trampa se rompió y somos libres. Nuestra ayuda viene del Señor, quien hizo el cielo y la tierra.
4: El libro de Ezequiel, capítulo 41.
6: Después el hombre me llevó al santuario del templo. Midió el espesor de los muros a cada lado del portal y era de 3 metros con 20 centímetros. El portal medía 5 metros con 30 centímetros de ancho y los muros a cada lado tenían una longitud de 2 metros con 70 centímetros. El santuario en sí era de 21 metros con 20 centímetros de largo y 10 metros con 60 centímetros de ancho. Luego él pasó del santuario a la sala interior. Midió los muros a cada lado de la entrada y tenían un espesor de 1 metro con 10 centímetros. La entrada medía 3 metros con 20 centímetros de ancho y los muros a cada lado de la entrada tenían una longitud de 3 metros con 70 centímetros. La sala interior del santuario medía 10 metros con 60 centímetros de largo y 10 metros con 60 centímetros de ancho. El hombre me dijo:
7: este es el lugar santísimo.
6: Luego midió el muro del templo y tenía un espesor de 3 metros con 20 centímetros. Había una hilera de habitaciones a lo largo del muro exterior. Cada habitación medía 2 metros con 10 centímetros de ancho. Esas habitaciones laterales estaban construidas en 3 pisos, uno encima del otro, y había 30 habitaciones en cada piso. Las vigas de esas habitaciones laterales se apoyaban sobre cornisas exteriores que sobresalían del muro del templo. No estaban empotradas en el muro. El muro del templo era más estrecho a medida que aumentaba su altura, y por eso cada piso era más ancho que el de abajo. Una escalera subía desde el piso de abajo por el piso intermedio hacia el piso de arriba. Vi que el templo estaba construido sobre una plataforma elevada, la cual servía de base para las habitaciones laterales. La plataforma tenía una altura de 3 metros con 20 centímetros. La pared exterior de las habitaciones laterales del templo tenía un espesor de 2 metros con 70 centímetros, lo cual dejaba un espacio libre entre las habitaciones laterales y la hilera de habitaciones a lo largo del muro exterior del atrio interior. Ese espacio libre tenía 10 metros con 60 centímetros de ancho y rodeaba todo el templo. De las habitaciones laterales salían 2 puertas al atrio del terraplén, que tenía 2 metros con 70 centímetros de ancho. Una puerta daba al norte y la otra daba al sur. Por el occidente había un gran edificio cuyo frente daba al atrio del templo. De ancho medía 37 metros con 10 centímetros, de largo 47 metros con 70 centímetros. Sus muros tenían 2 metros con 70 centímetros de espesor. Luego, el hombre midió la longitud del templo y era de 53 metros. El atrio que rodeaba el edificio con los muros incluidos tenía de largo 53 metros más. El atrio interior al oriente del templo también tenía 53 metros de ancho. El edificio al occidente, con sus 2 muros incluidos, también tenía 53 metros de ancho. El santuario, la sala interior y la antesala del templo tenían un revestimiento de madera, al igual que los marcos de las ventanas empotradas. Los muros interiores del templo estaban revestidos con madera por encima y por debajo de las ventanas. También estaban revestidos de madera el espacio sobre la puerta que daba a la habitación interior y sus paredes, por dentro y por fuera. Todas las paredes estaban decoradas con querubines tallados, cada uno con 2 caras, y había una palmera tallada entre cada querubín. Una cara, que era de hombre, miraba hacia la palmera de un lado. La otra cara, de un león joven, miraba hacia la palmera del otro lado. Las figuras estaban talladas por todo el interior del templo, desde el piso hasta la parte superior de las paredes, incluido el muro exterior del santuario. En la entrada al santuario había columnas cuadradas y eran similares a las que había en la entrada del lugar santísimo. Había también un altar de madera, que medía 1 metro con 60 centímetros de alto y 1 metro con 10 centímetros de ancho. Las esquinas, la base y los costados del altar estaban hechos de madera. El hombre me dijo:
7: esta es la mesa que está delante de la presencia del Señor.
6: Tanto el santuario como el lugar santísimo tenían doble entrada, y cada entrada consistía en 2 puertas giratorias. Las puertas que conducían al santuario estaban decoradas con querubines tallados y palmeras talladas, como las de los muros. Había un techo de madera frente a la antesala del templo. A ambos lados de la antesala había ventanas empotradas, decoradas con palmeras talladas. Las habitaciones laterales a lo largo del muro exterior también tenían techos.
4: El libro de Ezequiel, capítulo 42. Luego el hombre me llevó afuera del atrio del templo por la puerta norte. Entramos al atrio exterior y llegamos a un conjunto de habitaciones edificadas contra el muro norte del atrio interior. Esta estructura tenía 53 metros de largo y 26 metros con 50 centímetros de ancho. La entrada abría hacia el norte. Un grupo de habitaciones daba al espacio del atrio interior, que tenía 10 metros con 60 centímetros de ancho. Otro grupo de habitaciones daba al empedrado del atrio exterior. Ambos grupos tenían 3 pisos de alto y estaban construidos uno frente al otro. Entre los 2 grupos de habitaciones se extendía un pasillo de 5 metros con 30 centímetros de ancho, que recorría los 53 metros de largo del complejo, y todas las puertas daban al norte. Cada uno de los 2 pisos de arriba era más angosto que el de debajo, porque era necesario dejar espacio delante de ellos para los pasillos. Dado que eran 3 pisos y no tenían columnas de apoyo como las habitaciones de los atrios, cada piso de arriba comenzaba más atrás en relación con el piso de debajo. Había un muro exterior de 26 metros con 50 centímetros de largo que separaba las habitaciones del atrio exterior. Este muro agregaba longitud al conjunto exterior de habitaciones, que medía solo 26 metros con 50 centímetros de largo, mientras que el conjunto interior, las habitaciones que daban al templo, tenía 53 metros de largo. Desde el atrio exterior había una entrada a estas habitaciones por el oriente. En el lado sur del templo había 2 grupos de habitaciones, entre el templo y el atrio exterior, inmediatamente al sur del atrio interior. Estas habitaciones estaban dispuestas de la misma manera que las habitaciones del lado norte. Había un pasillo entre ambos grupos de habitaciones, igual que en el complejo de edificios del lado norte del templo. Este complejo de habitaciones medía lo mismo de largo y de ancho que el otro complejo, y tenía las mismas entradas y puertas. Las dimensiones de uno y otro eran idénticas. De modo que había una entrada en el muro, frente a las puertas del conjunto interior de habitaciones, y otra entrada en el lado oriental, al final del pasillo interior. Luego, el hombre me dijo:
7: estas habitaciones que dan al templo desde el norte y el sur son santas. Aquí es donde los sacerdotes que ofrezcan sacrificios al Señor comerán las ofrendas más santas. Ahora bien, Dado que estas habitaciones son santas, se usarán para guardar las ofrendas sagradas, las ofrendas de grano, las ofrendas por el pecado y las ofrendas por la culpa. Cuando los sacerdotes salgan del santuario, no deberán ir directamente al atrio exterior. Primero deberán quitarse la ropa que llevaban puesta mientras oficiaban, porque esa ropa es santa. Deberán ponerse otra ropa antes de entrar a los sectores del complejo abiertos al público.
6: Cuando el hombre terminó de medir la zona interior del templo, me llevó por la entrada oriental para medir todo el perímetro. Midió con su vara el lado oriental y resultó tener 265 metros de largo. Luego midió el lado norte y también tenía 265 metros. El lado sur también tenía 265 metros. Y lo mismo el lado occidental, 265 metros. Así que la zona medía 265 metros en cada lado y tenía un muro alrededor para separar lo santo de lo común.
4: El libro de Ezequiel, capítulo 43, versículos 1 al 12.
6: Después el hombre me llevó de regreso a la puerta oriental. De pronto, la gloria del Dios de Israel apareció desde el oriente. El sonido de su venida era como el rugir de aguas torrentosas, y todo el paisaje resplandeció con su gloria. Esta visión fue igual a las otras que yo había tenido. Primero junto al río Quebar, y después, cuando él vino a destruir Jerusalén. Caí con el rostro en tierra, y la gloria del Señor entró al templo por la puerta oriental. Luego el Espíritu me levantó y me llevó al atrio interior, y la gloria del Señor llenó el templo. Entonces oí que alguien me hablaba desde el interior del templo, mientras el hombre que tomaba las medidas se ponía a mi lado. El Señor me dijo:
8: Hijo de hombre, este es el lugar de mi trono y el lugar donde pondré los pies. Viviré aquí para siempre, entre los israelitas. Ni ellos ni sus reyes volverán a profanar mi santo nombre, cometiendo adulterio al rendir culto a otros dioses y honrando las reliquias de sus reyes ya muertos. Colocaron los altares para sus ídolos junto a mi altar, con solo un muro de separación entre ellos y yo. Profanaron mi santo nombre con ese pecado tan detestable. Por eso los consumí en mi enojo. Que dejen ya de rendir culto a otros dioses y de honrar las reliquias de sus reyes, y yo viviré entre ellos para siempre. Hijo de hombre, describe al pueblo de Israel el templo que te he mostrado, para que ellos se avergüencen de todos sus pecados. Deja que estudien el plano del templo y se avergonzarán de lo que hicieron. Descríbeles todas las especificaciones del templo, incluidas las entradas y las salidas, y todos los demás detalles. Háblales de los decretos y las leyes del templo. Escribe todas las especificaciones y los decretos mientras ellos observan, para que sin falta los recuerden y los sigan. Esta es la ley fundamental del templo: santidad absoluta. Toda la cumbre del monte donde está el templo es santa. Sí, esta es la ley fundamental del templo.
4: La carta a los Hebreos, capítulo 3.
9: Así que, amados hermanos, ustedes que pertenecen a Dios y tienen parte con los que han sido llamados al cielo, consideren detenidamente a este Jesús, a quien declaramos mensajero de Dios y sumo sacerdote. Pues él fue fiel a Dios, quien lo nombró, así como Moisés fue fiel cuando se le encomendó toda la casa de Dios. Pero Jesús merece mucha más gloria que Moisés. Así como el que construye una casa merece más elogio que la casa misma. Pues cada casa tiene un constructor, pero el que construyó todo es Dios. En verdad, Moisés fue fiel como siervo en la casa de Dios. Su trabajo fue una ilustración de las verdades que Dios daría a conocer tiempo después. Pero Cristo, como Hijo, está a cargo de toda la casa de Dios. Y nosotros somos la casa de Dios si nos armamos de valor y permanecemos confiados en nuestra esperanza en Cristo. Por eso, el Espíritu Santo dice:
5: cuando oigan hoy su voz, no endurezcan el corazón como lo hicieron los israelitas cuando se rebelaron, aquel día que me pusieron a prueba en el desierto. Allí sus antepasados me tentaron y pusieron a prueba mi paciencia, a pesar de haber visto mis milagros durante 40 años. Por eso estuve enojado con ellos y dije: su corazón siempre se aleja de mí, rehúsan hacer lo que les digo. Así que en mi enojo juré: ellos nunca entrarán en mi lugar de descanso.
9: Por lo tanto, amados hermanos, cuidado. Asegúrense de que ninguno de ustedes tenga un corazón maligno e incrédulo que los aleje del Dios vivo. Adviértanse unos a otros todos los días mientras dure ese hoy, para que ninguno sea engañado por el pecado y se endurezca contra Dios. Pues si somos fieles hasta el fin, confiando en Dios con la misma firmeza que teníamos al principio, cuando creímos en Él, entonces tendremos parte en todo lo que le pertenece a Cristo. Recuerden lo que dice:
5: cuando oigan hoy su voz, no endurezcan el corazón como lo hicieron los israelitas cuando se rebelaron.
9: ¿Y quiénes fueron los que se rebelaron contra Dios a pesar de haber oído su voz? ¿No fue acaso el pueblo que salió de Egipto guiado por Moisés? ¿Y quiénes hicieron enojar a Dios durante 40 años? ¿Acaso no fueron los que pecaron, cuyos cadáveres quedaron tirados en el desierto? ¿Y a quiénes hablaba Dios cuando juró que jamás entrarían en su descanso? ¿Acaso no fue a los que lo desobedecieron? Como vemos, ellos no pudieron entrar en el descanso de Dios a causa de su incredulidad.
3: Hasta aquí fue la lectura de hoy. Esperamos que la palabra de Dios haya cobrado vida en tu corazón. 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
3: Llegando ya este día jueves 18 de junio, te doy la más cordial bienvenida. Sí, estás en tu programa Cara a Cara. Bendito el nombre del Señor, que ya podemos estar juntos para poder seguir avanzando en este proyecto tan hermoso como lo es el poder completar la lectura de la palabra. O sea, terminar, escuchar toda la Biblia, ¿y sabe qué? En tan solo 365 días, que es lo que dura un año. Te doy la más cordial bienvenida, y esta mañana está conmigo, como cada jueves, la pastora Martita desde Mérida, Yucatán. Muy buenos días, pastora, ¿cómo amaneces?
4: Muy buenos días, pastora, gracias a Dios, muy bien. El Señor es bueno con cada uno de nosotros, así es que es bueno poder saludarles, poder compartir la palabra del Señor, que es nuestro alimento de cada día, y poder no solamente leer los salmos, sino también cantarlos, aunque yo no canto, ¿verdad? Porque creo que ahí dejo de ministrar a la gente, yo no canto, pero creo que cuando leemos cada salmo y vemos que ha sido parte de nuestra vida, entonces podemos, de cierta manera, cantarlos, no solamente darle lectura. Cuando tú cantas algo es porque lo has entendido, porque algo amas, porque algo te gusta, y creo que este es uno de los salmos que, sin duda alguna, nosotros podríamos cantar, no solamente yo, sino como familia. El día lunes la iglesia cumplió 18 años desde que se puso un pie aquí en Mérida, y aquí traigo mi playera, creo que no se nota bien.
3: Yo quiero una, Martita, yo quiero una, yo quiero una.
4: Y la verdad es que decía el pastor Luis, un 18, estamos entrando a la mayoría de edad como iglesia, y el Señor está trayendo un tiempo de madurez a nuestra vida, así es que estamos ahorita de fiesta, porque hasta aquí nos ha ayudado el Señor, porque el Señor ha sido bueno. Por eso le decía, este salmo no solamente podemos nosotros como persona o como familia leer, sino es un salmo que podemos cantar en todo lo que el Señor ha hecho, la gloria sea para Él, y de todo lo que el Señor nos ha librado.
3: Oye, Martita, número uno, yo quiero mi playera, no te puedes escapar de a la primera oportunidad, o yo voy por ella o alguien viene de allá y me la tiene que traer. ¿Me puedes asegurar que tengo la mía?
4: Claro que sí.
3: Ah, bueno, gracias. Ya me puse feliz otra vez. Bueno, esa es la primera. La segunda, fíjense que a la par de Mérida nació otra de nuestras hijas. No es que definitivamente íbamos muy apurados, así es que tuvimos que ver cómo sacar a la primera y luego a la siguiente. También nuestra iglesia aquí en Tecámac, donde están como pastores nuestros amados hijos en el Señor, Tere y Javier Hernández, también están de aniversario en este mes, así es que les mandamos una felicitación, al igual que a ustedes, por supuesto, una tras otra. Nosotros éramos así como las parejas, los matrimonios de antes, ellos decían los hijos que el Señor me dé, y nosotros trabajamos mucho y hemos cosechado muchos hijos espirituales a través de nuestras iglesias que están, yo puedo decir, en todo México, porque si me cierro o digo solamente aquí en la Ciudad de México o en cierta parte, no, yo quiero extenderme, yo quiero que mis hijos corran con la palabra del Señor. Y miren, gracias al Señor por estos 18 años que Mérida, Yucatán, sí, definitivamente ya llegaron a la mayoría de edad. Ya ahorita comienzan a ser diferentes, ya caminar, hacer decisiones más sólidas, porque el niño, la niña ya creció. Y el salmo precisamente que vamos a ver el día de hoy, bueno, lo vamos a leer, no sin antes me voy a ir rápidamente a ver quiénes están conectados para poderles agradecer la sintonía de estar en este programa Cara a Cara. Está con nosotros Tony Jiménez, que sin lugar a dudas más adelante va a decir: señora Martita, pastora Marta, por favor, no se le olvide, a las 10 tenemos una cita, sí, aquí en Ondas de Vida, a las 10 de la noche, palabras al mundo. Ya ven, ya nos los recordó Tony Jiménez, muchísimas gracias. Boteo Pilita también nos da los buenos días, Chelito Paredes también lo hace. Posteriormente estaré dando su teléfono, Trush Reyes, Julio Jaramillo, está con nosotros también Luqui Ochoa, Arturo Luna, Ros Rodríguez, Tony Jiménez, que les digo, recordándonos ahí palabras al mundo, Laura González, muchísimas gracias, Angie Guillén, muchísimas gracias, Angie, por estar con nosotras esta mañana conectadísima aquí en Ondas de Vida. Jerry Rojas también lo hace esta mañana. A Lucila Salas, muchísimas gracias. A Mari Quintero también, gracias, gracias por la preferencia y la sintonía a estar en estos comentarios de la palabra. Eva Sánchez también lo hace y nos dice: saludos, pastoras Ingrid y pastora Martita, yo estoy en Netzahualcóyotl. Muchísimas gracias, Eva. ¿Dónde dejaron a Adán? No lo sabemos. A lo mejor tiene un hijo que se llama Adán, ¿no? Alejandrina Baselis también nos da los buenos días y nos bendice. Muchísimas gracias. A Carolina Parra, bendecido día, amadas pastoras. Dios con ustedes y contigo también, Carolina. Lucila Castillo también lo hace esta mañana, a quien agradecemos también su preferencia. Carolina Parra dice: bendecido día, amadas pastoras, Dios les bendiga grandemente. Y creo que ya son todos, ¿no? ¡Ay, no! Por aquí está María Luisa Rodríguez Lozada desde la hermosa Toluca dándonos los buenos días. Gracias, gracias, María Luisa. Lupita GF también nos da los buenos días esta mañana. Miriam Domínguez, te estoy esperando, Miriam Domínguez, buenos días, pastoras, gracias, Miriam. Lourdes Alonso también nos dice: buenos días, bendiciones. Trush Reyes también lo hace: felicidades, pastora Martita, ya estás grandecita, Martita, ya llegaste a los 18, ¿eh? Araceli Paseo, bueno, no sé por qué vuelta va de los 18, ya nos contará más adelante, ¿no? 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Bueno, ahora sí, vámonos rápidamente a la palabra, que dice así. ¿La tienes tú ahí a la vista, mi querida Martita?
4: Sí.
3: Dale lectura, por favor. ¡Gózate!
4: Dice: ¿qué habría ocurrido si el Señor no hubiera estado de nuestro lado? Que todo Israel repita: ¿qué habría ocurrido si el Señor hubiera estado de nuestro lado cuando nos atacaron? Nos habrían tragado vivos en el ardor de su enojo. Las aguas nos habrían envuelto, un torrente nos habría inundado. Así es, las impetuosas aguas de su furia nos habrían ahogado hasta la vida misma. Alaben al Señor, quien no permitió que nos despedazaran con sus dientes. Escapamos como un pájaro de la trampa del cazador. La trampa se rompió y somos libres. Nuestra ayuda viene del Señor, quien hizo los cielos y la tierra.
3: ¡Ay, ay, ay, ay, ay! Miren, ¿qué habría ocurrido si el Señor no hubiera estado de nuestro lado? Eso es lo que dice el salmista, pero después no se queda solo para él, sino que dice, repitan todos, así como cuando la maestra dice la M con la A.

0: era, si no hubiera sido por el Señor, ¿qué habría sucedido con nuestra vida? ¿Qué habría ocurrido cuando se han venido esas catástrofes? ¿Te acuerdas el año, creo que fue hace 2 o 3 años, que declararon que si para X fecha del mes de junio, precisamente creo que era el 1 de junio, si llegábamos al 1 de junio y no llovía, se iba a declarar como un año seco porque no había llovido? ¿Pero qué ocurrió? A ver, díganme ustedes los que me están escuchando, ¿qué ocurrió? El pueblo del Señor comenzamos a orar y no llegó ese día ni ese año seco, sino que las lluvias se vinieron, el Señor nos escuchó y no solamente nos escuchó, sino que nos respondió. Oh, Martita, ¿qué habría ocurrido con México, con la Ciudad de México en el 2017? Haga sus cuentas, por favor. Mire, ya van a ser 9 años, 9 años. ¿De qué suceso? A ver si alguien se comunica y nos dice qué sucedió en el 2017. Pero, Martita, ¿qué habría ocurrido con Martita si el Señor no hubiera estado contigo, si el Señor no te hubiera fijado en ti y te hubiera rescatado? ¿Qué hubiera sido de ti, Martita?
1: Bueno, que Marta estaría muerta, sin duda alguna. O sea,
0: así es, definitivamente.
1: Así definitivamente, porque yo se los he comentado, yo estoy a punto de quitarme la vida, la familia ya no servía para nada, estábamos a punto del divorcio, y hoy lo que Dios ha hecho es maravilloso. Por eso le decía, a veces es diferente cuando uno lee la palabra, pero es diferente cuando uno la vive, cuando uno puede no solamente darle lectura a un salmo, sino decir, no, claro que esto es realidad, porque ha acontecido en mi vida, claro que es cierto, ¿dónde estaríamos? ¿Qué habría ocurrido con nosotros? Bueno, nosotros lo tenemos muy claro hoy físicamente, no hablo espiritualmente, hablo físicamente, porque el diablo muchas veces buscó mi vida y la de mi esposo. Estaríamos muertos, obviamente sabemos dónde estaríamos, pero qué manera tan gloriosa que tiene el Señor siempre de cuidarnos. Cuando yo leo este salmo, entiendo, ¿verdad? David está hablando de ese Goliat que dijo, me los voy a comer a todos, o sea, voy a comérmelos a todos. Se levantó un gigante y a Dios no le atemorizó eso y no dejó que David se atemorizara. El Señor guardó siempre su vida, la guardó no solo del gigante, de un Saúl que no hallaba en qué momento, ¿verdad?, clavarle una lanza, aún de su hijo Absalón. O sea, hubo muchas situaciones. Se piensa que una iglesia es bien fácil llegar y decir, ah, pues está bien, ¿verdad? Qué bueno que él cumplió 18 años. Pero esos 18 años han sido complicados. Pero, ¿qué habría ocurrido con esta iglesia si no estuviera sostenida por la gracia del Señor? Porque nada hemos hecho nosotros, todo ha sido por la gracia del Señor, nada bueno hay en nosotros, y no estoy tratando de menospreciar, pero estoy diciendo, nada seríamos si la gracia del Señor, si el llamado del Señor no hubiera estado. Muchas veces el diablo quiso destruir la iglesia, obviamente, y eso es normal, pero el Señor hasta aquí nos ha sostenido, el Señor hasta aquí nos ha ayudado. Dice este salmo, vea, que es la subida de los peregrinos hacia Jerusalén, y nosotros todo el tiempo estamos en eso, lo hacemos cuando hemos ido a Jerusalén, y claro que subimos porque recordamos que Jerusalén está en lo alto, pero no solamente habla físicamente, sino también espiritualmente, porque nosotros estamos diseñados para romper todas estas situaciones. El Señor va delante de nosotros y podemos subir nosotros, y nuestro lugar es en el cielo, pero mientras llegue ese día, nosotros tenemos que reconocer quién ha sido el Señor, que Él ha sido quien nos ha librado de todos nuestros enemigos, que por Él estamos. Pero hay una palabra que aquí llega muy fuerte a mi corazón y dice, alaben al Señor, quien no permitió que nos despedazaran con sus dientes. Y aquí este versículo para mi vida es clave. Escapamos como un pájaro de la trampa del cazador. Cuando yo vengo al Señor de una manera genuina, viene un profeta sin conocerme, habla mi vida y dice, tú eres una séfora. Yo no sabía en ese momento, o sea, sí, no sabía, ¿verdad? De mi vida estaba yo sirviendo.

0: Y me
1: Oye, si no
0: dijo,
1: sabías ni quién eras.
0: ¿de quién era yo? Y el Señor me dijo, eres una séfora, y séfora significa pájaro pequeño. Y cuando yo leí que nos tocaba este salmo, dije, sí, es una palabra que llega a mi corazón porque dice, escapamos como un pájaro de la trampa del cazador. El diablo quiso acecharnos y decía el Señor en esa palabra que me dio, te encerraron como un pájaro, estabas en una jaula y hoy el Señor viene a abrirte esa jaula, así es que hoy puedes volar con libertad. Y esa palabra se ha cumplido tal cual en mi vida y yo le doy gracias al Señor y por eso lo alabo. Dice, alaben al Señor quien no permitió que los despedazaran con sus dientes. Escapamos como un pájaro de la trampa del cazador. La trampa se rompió y somos libres. El Señor nos trajo de muerte a vida. El Señor nos trajo a libertad y la playera atrás dice nacidos de nuevo, porque un 8 más 1 significa 9, nuevo nacimiento. Y la playera atrás dice nacidos de nuevo, y esos somos aquellos que hemos creído en el Señor. Por eso digo, yo sí puedo, aunque yo no canto, yo a solas canto este salmo porque digo, sí, como ese pájaro del cual tú hablaste hace tantos años, se cumplió la promesa en nuestra vida y el Señor nos llevó de esa muerte a esa libertad. El Señor está pretendiendo que usted suba a lo alto, que usted vaya delante del Señor y que reconozca que aunque muchas situaciones han pasado, que aunque usted se sintió muchas veces destruido, el Señor va con usted y el Señor no le dejará. El Señor hará milagros, hará proezas. Pero este salmo también habla de confianza y de agradecimiento. Que no se nos olvide que siempre ha sido el Señor, que siempre será el Señor y que nosotros tenemos que vivir con esa confianza y con ese agradecimiento de lo que el Señor ha hecho en nuestra vida. No solo en mi vida, creo que todos podríamos dar testimonio de la gloria del Señor. Hoy veo conectadas a mis hijas y digo, y hablo de mis hijas espirituales, digo, tú has hecho grandes proezas porque así como cómo llegué yo un día con una tristeza en el corazón, derrotada, y el Señor nos llevó a un diferente tiempo. Hoy las miro a ellas bendecidas y digo, siempre tendríamos que tomarnos unas fotos del antes y del después, porque hoy su cara ha cambiado, porque la vida ha cambiado, y aunque los dientes del diablo quisieron y estaban afilados, por eso es que David le dice a Goliat, el Señor me libró y el Señor me enseñó con osos y leones. ¿Qué vas a hacer tú ante mí si es el Señor quien va delante de mí y el que peleará? Es el Señor quien pelea. Solo nunca nos olvidemos de seguir subiendo al monte, de ser agradecidos y tener confianza en el Señor.
1: Recordemos que estos salmos ya lo hemos y los repetiremos de aquí hasta que los terminemos, hasta el 134. Recordemos que es el peregrinaje de los que quieren llegar a la casa del Señor, al templo del Señor. Y ya vimos cuando estaban las puertas ahí del templo frente a ellos y empiezan a decir: gracias, Señor, yo me alegro con los que dijeron, vayamos, vayamos a la casa del Señor, pero ahora ya en su casa podemos ver cómo es el Señor, cómo se ha manifestado a nuestra vida. Y el testimonio tuyo, Martita, el que estás tú en este momento dando, es que qué hubiera sido si Martita no hubiera tenido al Señor de su lado. Ella ya lo dijo, yo estaría muerta. O nos hubiéramos matado entre mi esposo y yo por los problemas que estábamos atravesando. Y yo les hacía la pregunta: ¿qué habría sido de México, Ciudad de México, en el 2017? ¿Perdieron? ¿No respondieron? ¿O están muy atentos escuchando? Pero dice, mira, por ejemplo, aquí, nuestra querida, ay, ¿a dónde estás? ¿Dónde, dónde? ¿Qué dijo? Miren, aquí está Ruth Batún que dice: papá, gracias por llegar a tiempo a mi vida, por tu gracia y por tu amor. Claro, el amor del Señor es inagotable. No se acaba, señoras y señores. Tú puedes irte de él, pero ¿sabes qué? Si miras al cielo, y veíamos atrás también en el Salmo 121, levanto mi vista hacia los montes, a las montañas, levanto mi vista y veo de este lado, levanto mi vista y veo de este otro, y me hago la pregunta, ¿de dónde vendrá mi ayuda? ¿Qué hubiera sido si el Señor no llega a nuestra vida? Miren, en el 2017 vivimos una experiencia que quizás, mira, Tony Jiménez, tú ya estabas para pero en el 85 son muy pocos los que cuentan la historia. Hubo un terrible terremoto, pero del 2017, apenas hace 9 años, vivimos una experiencia muy difícil. ¿Pero qué sucedió? El pueblo se unió y juntos pudimos salir adelante. Yo recuerdo que a una mujer que lo perdió todo, dijo, yo lo único que quiero es que me ayuden para que las pocas cosas que voy a rescatar me ayuden para poderlas trasladar, no sé qué lugar, no recuerdo si era por allá, por Guadalajara, pero ayúdenme solamente con eso para poder estar con su familia. Entonces, ¿qué hubiera sido si el Señor no llega a tiempo, como lo dice nuestra amiga Ruth? Estaríamos perdidos y ese peregrinaje sería al vacío porque no hay una meta a la cual llegar. Miren, hay niños a los cuales sus padres les han enseñado que el día domingo es para ir a la iglesia. Después de que terminó la semana el viernes de ir a la escuela, ellos preguntan, y ayer me junté con una familia. El niño pregunta, Martita, ¿y cuándo es domingo? Porque no tiene noción de cómo va el orden de la semana. ¿Y cuándo es domingo? Isaac, ¿para qué quieres saber cuándo es domingo? Y él levanta sus manos y dice, porque yo quiero ir a la iglesia. ¿Cuántos anhelan estar en la casa del Señor, Martita? ¡Un minuto!
0: Y más nosotros, porque el 18 del día domingo tenemos nuestra celebración y damos gracias al Señor. Damos gracias, de verdad, queremos extender ese agradecimiento. Gracias, porque el Señor ha sido el pilar, el Señor seguirá siendo el pilar. Hoy está Torre Fuerte Motul, hoy está Torre Fuerte Cochen, hoy está Torre Fuerte Isla Mujeres, Cancún, está Guadalajara y prontamente Ixtepec. Así es que el Señor ha sido bueno, el Señor ha sido fiel y todo ha sido por su gracia. Gracias, Dios, por estos primeros 18 años.
1: Amén. Nos hubiera despedazado el enemigo con sus dientes, nos hubiéramos nosotros muerto allí como pajaritos, pero ¿saben qué? Nuestra ayuda vino del Señor, porque Él es el que hizo el cielo y la tierra. Mañana continuamos con el Salmo 125. Y recuerden, no se despeguen de la programación de Ondas de Vida. Gracias, Martita. Nos vemos mañana. Bendiciones.
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0: Muy buenos días, que Dios le bendiga. Está usted escuchando Fuego del Espíritu de la Iglesia de Cristo Peña Doré. Me da mucho gusto estar con usted. Me presento, soy el pastor Martín Scott y los saludo en esta hermosa mañana a todo el amado pueblo de Dios. Estamos tocando un tema, una serie que se llama Preparados para la Guerra. Ahora vamos a ver como subtema Entre el Cielo y la Tierra. Recuerde el versículo Éxodo 15, del 1 al 3, donde se menciona que el Señor es guerrero poderoso, que el Señor es varón de guerra. ¿Estamos de acuerdo? Si nuestro Dios es un guerrero y es varón de guerra, ¿qué somos nosotros? Hombres, mujeres, varones y varonas de guerra. ¿Estamos de acuerdo? Ahora, usted y yo fuimos puestos en la tierra y como creyentes del Señor tenemos ahora el conocimiento de la palabra del Señor. ¿Estamos de acuerdo? Ahora, si sabemos esto, sabemos que no pertenecemos a la tierra. ¿Verdad que sí? Estamos en la tierra, pero no pertenecemos a ella. Vamos a regresar con el Señor. ¿De dónde venimos? ¿Sí estamos bien? Bueno, nuestra parada final no es la tierra, es el cielo. ¿Sí estamos bien? Pero es muy importante conocer esto y de tener mucho cuidado cuando nosotros hablamos del cielo, porque durante muchos años, en los años 80s y 90s, se llegó a predicar un evangelio muy bonito, pero se llegó a caer en una situación. Durante esos años se empezó a compartir del mensaje del escapismo. Y todo lo que se mencionaba es, ya nos vamos de aquí, ven Señor, porque ya me quiero ir de aquí, que caiga juicio, ya ven por la iglesia, yo ya me quiero ir. No puedes tú orar por ni predicar por un mensaje de escapismo. Durante muchos años, y se sigue predicando hoy en las iglesias, el mensaje del escapismo. Si bien es cierto que nuestros ojos están en el cielo, pero nuestra vida está en la tierra. No se olvide de vivir en la tierra. Por favor, esto es muy importante. Si bien el cielo es nuestra parada final, ¿qué sucede mientras vamos de paso por esta tierra? ¿Qué está sucediendo? Entonces, una pregunta te voy a hacer. ¿Cómo estás viviendo al día de hoy? Reflexiona, ¿cómo vives al día de hoy? Esto es muy importante, lo que te estoy diciendo. ¿Cómo estás viviendo al día de hoy? ¿Y por qué te hago esa pregunta? Porque por eso se predica mucho de un mensaje de escapismo. Si bien dice el Señor que debemos de hacer tesoros en el cielo y acumular tesoros en el cielo, pero eso se hace estando en la tierra. ¿O que ya se te olvidó? ¿Que por estar con los ojos en el cielo se te olvida cómo vivir en la tierra? Eso está mal. Eso está mal. ¿Por qué? Porque la tierra donde usted y yo estamos parados es el lugar de las decisiones. Por favor, diga conmigo. La tierra es el lugar de las decisiones. ¿Cómo así, pastor? Claro, es en la tierra donde usted decide ser creyente o no serlo. Es en la tierra donde usted va a estar bien o va a estar mal. Es en la tierra donde Dios puso, lo hizo con Moisés y lo hizo con Josué. De un lado puso la bendición y del otro lado puso la maldición, es donde usted decide ahí en el valle hacia dónde se dirige. Y aunque no lo crea, voy a decir algo un poco controversial, es donde usted toma la salud o la enfermedad. ¿Cómo así, pastor? Yo no decidí estar enfermo. No. Pero usted está pensando solamente en su enfermedad, en vez de decidir creer que por la llaga del Señor Jesús hemos sido curados, sanados. Usted toma la decisión de creer sí o no, o de mantener en su mente la enfermedad, o de mantener en su mente la palabra de Dios que le va a traer sanidad. Es en la tierra donde usted toma la decisión de cómo vivir. Uy, aquí ya entramos con problemas. Porque usted va a decir, no estoy de acuerdo con usted, pastor. Perdóneme que difiera, no estoy de acuerdo con su palabra. Si usted está viviendo en una forma, cualquiera que fuese, usted tomó la decisión. Seguramente habrá personas que digan, no, no es verdad, porque yo no decidí vivir en la forma en la que estoy viviendo. Muchos dirán, yo nací en un hogar con desgracia, yo nací en un lugar con un padre alcohólico golpeador, yo nací en un hogar donde mi madre me abandonó, yo nací en la pobreza, yo no decidí nacer así. No, tú no decidiste nacer así, pero en el transcurso de tu vida, tú decidiste si continuabas así o no. Tú decidiste si esas cosas de tu padre y de tu madre te afectaban o no. Tú decidiste quedarte en esa forma o no. No porque tú hayas nacido bajo una situación, bajo una circunstancia, quiere decir que va a marcar todo el rumbo de tu vida. Y por eso es que muchos dicen, yo no estoy de acuerdo porque yo no decidí ser pobre, yo no decidí estar enfermo, yo no decidí ser infeliz. Bueno, la felicidad es una decisión. Porque para muchos, la felicidad es tener una casa, un carro, un negocio, o tener dinero, o cosas materiales, o casarse, o tener un hijo. Quiere decir que su felicidad siempre depende de algo y no de lo que tú eres. Tú no puedes decidir ser feliz si un hombre a una mujer la ama. Y si no la ama, ya no eres feliz. Entonces, tu felicidad depende de un tercero. No. Aquí en la vida, en la tierra, es donde usted toma la decisión de qué rumbo seguir, incluso qué religión seguir, qué tipo de creyente quiere ser usted, aquí en la tierra. Por eso las decisiones marcan el destino de tu vida. La tierra viene a ser el lugar, recuérdelo usted, de conflicto. Es el centro de la batalla y de la guerra. Oh, sí. Es aquí en la tierra. Desde que nacemos, usted tiene que ser un hombre y una mujer que toma decisiones. Tus decisiones. Prediqué hace poco en la iglesia. Tus decisiones, lo que tú decidas, dijo el Señor, te pongo en medio, con el libre albedrío, para que decidas la bendición en lugar de la maldición, la vida en lugar de la muerte, la salud en lugar de la enfermedad, la provisión en lugar del hambre. Tú decides. En la tierra es donde se obtiene o la derrota o la victoria, el éxito o el fracaso. ¿Cómo estás viviendo hoy? ¿Cómo vives hoy? El ser humano vive en el corazón de la guerra, y es ahí donde muchos o viven o mueren, o tienen éxito o tienen fracaso. Y entienda esto esta mañana: la oración te ayuda y te permite, de acuerdo a tu oración, que tú te posiciones y tengas el derecho legal para la intervención divina y celestial en tu vida. Dios interviene. La oración provoca una intervención del cielo en la tierra, en tu vida. Que nunca se le olvide esto. La oración provoca una intervención del cielo en la tierra. Entonces, hoy preguntémonos, ¿estamos siendo embajadores del reino de los cielos aquí en la tierra? Porque usted, como hombre y como mujer, usted es un embajador del reino de allá arriba, aquí en la tierra. Así como un embajador lo mandan a otro país, pero él está representando a su país en otro territorio, en otra tierra, en otra nación. Usted y yo, como creyentes, como discípulos de Jesucristo, como seguidores de nuestro Señor Jesucristo, estamos en la tierra y somos embajadores del reino. Somos embajadores de Cristo. Somos representantes de Cristo aquí en la tierra. Nuestra tierra, no pertenecemos a ella, pertenecemos al cielo, pero estamos en la tierra. Nos mandaron con un propósito, y aquí en la tierra, usted y yo estamos trayendo el cielo a la tierra. ¿Cómo, pastor, se puede traer el cielo a la tierra? Claro, si somos del cielo y representamos el reino del cielo y somos embajadores de Cristo, nosotros debemos de traer las bendiciones del cielo a la tierra. O a menos de que usted no esté actuando y no esté viviendo de acuerdo al plan de Dios como Él lo diseñó. Imagínese un embajador que no está haciendo lo que lo mandaron a hacer a esa tierra, a ese país, a esa nación. No está haciendo lo que tiene que hacer para posicionarse y presentar. Un embajador da a conocer de dónde viene, su país, su cultura, sus tradiciones, su gastronomía, su comida. Está ahí para ayudar a los conciudadanos que viven en ese país cuando un conciudadano tiene problemas. Usted, repito, está actuando, viviendo de acuerdo al plan de Dios, o pregunta, ¿cómo está usted viviendo? ¿Sabe usted que Dios, a través de Abraham, de Isaac, de Jacob, Dios estaba bendiciendo a todo un pueblo? Usted está tomando el lugar que le corresponde, y Dios lo está usando para bendecir a muchas personas, porque usted es el canal, usted es el instrumento, porque usted es el embajador de Cristo aquí en la tierra. ¿O no lo ha pensado, o no se lo ha creído, o dice, ah, se me hace una exageración, a mí se me hace un galardón, a mí se me hace, amado hermano, como un reconocimiento, a mí se me hace como algo precioso en el que Dios nos está dando y que nosotros no tenemos entendimiento? Dios usa hombres y mujeres para traer la bendición, los usa para ayudar a otros, a los que están en problemas, y enseñarles que en esa embajada pueden encontrar apoyo, ayuda, respaldo de su país en cualquier problema que tuvieron. ¿Usted lo está haciendo para otros? ¿Usted es embajador de Cristo o no? Ahora dice la Escritura que el pueblo de Israel se dejó esclavizar. Éxodo nos habla de cómo Israel fue esclavizado en Egipto, y Egipto es el mundo. Y Dios tuvo que traer a un hombre llamado Moisés, al cual primero lo metió en intimidad con Dios, en oración. Todo el tiempo Moisés estaba en oración, porque la oración es comunicación. Es como si usted tomara el teléfono y todo el tiempo estuviera hablando con su jefe. Así, como si tomara la laptop y se conectara por Zoom y decirle a su jefe: tengo estas circunstancias aquí en la tierra, tengo estos problemas, hay gente que tiene esta necesidad, y Dios te da instrucciones. La oración es como la laptop, es como el celular aquí en la tierra, donde usted está conectado y recibe instrucciones. Oh, así es que Dios primero tuvo que tratar con Moisés. Después Dios trajo a Josué para introducir a un pueblo, a un conquistador, para llevarlo a la tierra de sus bendiciones. ¿Cierto o no es cierto? Y dice la Escritura en el libro de Jueces, si lo quiere usted leer ahí en su casa, Jueces capítulo 3, versículo del 1 en adelante, que el pueblo no sabía qué es la guerra. Pero Dios, escuche, los adiestró, los preparó para ir a conquistar la tierra, dice la Escritura. Y estas son naciones que el Señor dejó para probar por ellas a Israel. Oh, sí, claro. Es decir, a los que no habían experimentado ninguna de las guerras de Canaán. Esto fue solo para que las generaciones de los hijos de Israel conocieran la guerra, aquellos que antes no la habían experimentado. ¿Qué hizo Dios? Que el pueblo conociera la guerra. Que el pueblo conociera la guerra. Los preparó para la guerra. ¿Cómo se llama esta serie? Preparados para la guerra. Porque todos los días el pueblo tenía que estar en pie de guerra. Entonces Dios permitió esto para que en medio de la guerra aprendas a caminar en la palabra. ¿Cómo, pastor? ¿Sí? Usted que se queja de tantos conflictos y de tantas luchas, ¿nunca ha escuchado a los cristianos cómo se quejan? Es que tengo luchas, tengo batallas, tengo guerras, tengo problemas, tengo adversidades, tengo esto, tengo... Siempre están quejándose. No. Dios lo dejó para que usted aprenda a guerrear, porque de esa forma usted va a aprender a mantenerse en la palabra. Dios les dejó enemigos para que aprendieran el arte de la guerra. La guerra es un arte, es una estrategia. No se queje de tanta lucha, de tanta guerra. Ya deje de quejarse, por favor. Ya basta. Hay gente que todos los días, toda su vida, desde la mañana hasta en la noche, están quejándose. ¿No se acuerda de Israel? Siempre se estaban quejando, aunque veían la misericordia y la mano de Dios. Hoy por hoy debes saber que Dios desea que aprendas a consultar a Dios, así como a Moisés, así como Josué, así como Abraham, así como Jacob, así como Isaac. Aprenda, tome el teléfono del celular, tome la laptop, conéctese vía Zoom con el cielo. Mande un WhatsApp al cielo a través de la oración, a través de su intimidad con Dios. La guerra, los más grandes conquistadores siempre han consultado a Dios. Incluso hasta los paganos consultaban a sus dioses. qué cosa más tremenda, si los mismos paganos consultan a sus dioses, ¿cómo es que usted no consulta a Dios? Dice la Escritura en 2 Samuel, capítulo 5, el versículo 17 en adelante. Al oír los filisteos que David había sido ungido como rey sobre Israel, los filisteos subieron a buscar a David. Y cuando David se enteró, bajó la fortaleza. Y los filisteos llegaron y se esparcieron por el valle de Refaim. David consultó al Señor diciendo: ¿subiré contra los filisteos? ¿Los entregarás en mi mano? Y el Señor dijo a David: sube, porque ciertamente entregaré a los filisteos en tu mano. David fue a Baal Perasim y ahí los derrotó y dijo: el Señor ha abierto brecha entre mis enemigos delante de mí como brecha de aguas. Por eso llamó aquel lugar Baal Perasim. Oh, mire, y podemos continuar. ¿Qué es lo que le estoy enseñando hoy esta mañana? Cuando tú subes, porque Dios te posiciona, porque Dios te unge, porque Dios te respalda, también tus enemigos te van a querer hacer la guerra. Claro que sí. Cuando vienen las bendiciones, el enemigo te va a querer atacar. Ay, entonces mejor que Dios no me bendiga. No, entonces viva bajo la maldición. Viva, entonces, volvemos otra vez. ¿Qué decisión tomaste vivir? No estás de acuerdo. Porque dicen, no, yo no decidí vivir así, no. Pero cuando no tomas lo que Dios te da, cuando no sabes, Dios te levanta, Dios te está levantando, pero debes de entender esto, que también tus enemigos se van a levantar. ¿Y eso qué? Si Dios está contigo. ¿Y cuál es el problema? Si cuando no eras nada, tenías enemigos, vivías en el anonimato, todos se burlaban, hablaban mal de ti, y ahora que estás, o que Dios te está levantando y te está usando, y se levantan enemigos, ¿ahora quieres regresar a lo que estabas? No, pues es normal, porque el enemigo no quiere que tú seas bendecido. David consultó a Dios, y David tomó el teléfono, tomó el celular, tomó la laptop, se conectó vía Zoom con el cielo. ¿Cuál fue el resultado? Dios le dio éxito. Conéctese con Dios a través de la oración. Hoy debe de saber que estás en la tierra para conquistar, para tener éxito, estando orando, para tener una vida de bendición aquí en la tierra. Aquí en la tierra es donde se decide. Y dice Deuteronomio 4:39, Dios domina en los cielos y también en la tierra. Él te da éxito y Él te lleva a la victoria aquí en la tierra. Aquí en la tierra. Aquí en la tierra es donde usted decide. ¿Me está entendiendo esta mañana? Se nos agotó el tiempo. Continuaremos con estos temas. Le mando un abrazo, bendiciones y hasta la próxima.
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2: Hola, ¿qué tal? ¿Cómo están? Muy buen día a todos ustedes, queridos amigos. Les saludamos desde este su programa Respuesta Segura con el doctor Carlos Quiroga. Y bueno, gracias al doctor Carlos, ¿verdad? Porque todos los jueves nos da la oportunidad de estar aquí en su programa, ¿verdad? Compartiendo el mensaje. Lo voy a poner de este lado porque como que no me acostumbro. Ya me acostumbré de este lado. Entonces, le damos gracias a Dios, ¿verdad? Porque nos da la oportunidad de poder compartir el día jueves. Y bueno, también está nuestra hermana Monse. Muy buen día, mi hermanita Monse.
3: Hola, pastor, ¿cómo está? Muy buenos días. También a mí me da mucho gusto estar aquí en Respuesta Segura, así con los radioescucha y con usted, por supuesto. Siempre es un placer estar cerca de usted escuchando la palabra de Dios.
2: Muchas gracias. Gracias. Siempre es una bendición poder escuchar la palabra del Señor. Y bueno, ha habido... pues bueno, ya estamos en lluvias, pero igual que el jueves pasado... que fue el inicio del mundial, ¿verdad? Pero bueno, vamos a seguir adelante con la palabra de esta mañana. Quiero compartir, o queremos compartir con usted, una palabra que se encuentra en segundo libro de Samuel, capítulo número 4, y vamos a leer del verso 4. ¿Qué dice el verso 4, mi hermanita Monse? Por favor, ¿me lo puede leer, por favor?
3: Claro que sí, con todo gusto. Jonatán, hijo de Saúl, tuvo un hijo llamado Mefiboset, quien quedó lisiado de niño. Cuando Mefiboset tenía 5 años, llegó la noticia desde Jezreel, de que Saúl y Jonatán habían muerto en batalla. Al enterarse, la niñera tomó al niño y huyó, pero con el apuro se le cayó y quedó lisiado.
2: Así es. Entonces, la escritura nos enseña algo muy importante. Nos enseña que había un príncipe. Él era un príncipe, puesto que su abuelo era el rey Saúl. Y su padre era... Jonatán, el príncipe Jonatán, el heredero del trono. Entonces, por lo tanto, él era un príncipe. O sea, era una persona que fue destinada desde los cielos para ser un rey. Es decir, él no tuvo necesidades. Bueno, no debería de haber tenido necesidades. Estaba destinado a ir a la mejor universidad. Estaba destinado a vestir ropa de seda, sábanas de seda y tener los mejores juguetes del mundo. Y poder tener lo mejor y las mejores comidas, las mejores viandas y todo. Pero dice la palabra del Señor que un día, todo lo que hace un día, y no solo un día, un instante.
3: Exacto.
2: ¿Por qué? Porque en un solo día vienen delante de él a palacio y le dicen: acaban de matar al rey Saúl, acaban de matar al abuelo, y después dicen: y también mataron a Jonatán. Entonces, la mujer que estaba al cuidado de del nieto de Saúl, del hijo de Jonatán, lo tomó. Y dice: lo voy a salvar, porque entonces, si ya mataron al rey y ya mataron al príncipe, es obvio que el rey que vaya a entrar lo va a matar, porque era una costumbre, porque todo rey entrante mataba a todos los descendientes, para que en un futuro nadie pudiera venir y pedirle o poder entablar una guerra para volverle a quitar el reino. Entonces, de una vez lo mataban. Entonces, dice que la nodriza, el mismo día que mataron a Saúl, el mismo día que mataron a Jonatán, lo agarró pero dice que en esa torpeza o en esa premura que ella tenía, cayó. El niño se le cayó. Posiblemente ella cayó encima del niño y el niño quedó lisiado de ambos pies. Entonces, imaginémonos un príncipe, un hombre, un niño de sangre azul, por decirlo de alguna manera, destinado a reinar, de repente, en un solo día, muere el abuelo, muere el padre y él queda lisiado. Ahora, todos recordamos a Mefiboset porque él era el nieto de Saúl. Lo recordamos porque estaba lisiado de ambos pies. Y también lo recordamos porque más adelante lo vamos a ver cuando el rey David lo manda a traer a su mesa. Ok. Y esa historia está muy bonita. Pero cuando nosotros escudriñamos un poquito más, nos damos cuenta de muchas cosas. Por ejemplo, segundo libro de Samuel, capítulo 9, dice así. Dijo David: ¿ha quedado alguno de la casa de Saúl a quien haga yo misericordia por amor de Jonatán? Y había un siervo de la casa de Saúl que se llamaba Siba, al cual llamaron para que viniese a David. Y el rey le dijo: ¿eres tú, Siba? Y él respondió: tu siervo. Y el rey le dijo: ¿no ha quedado nadie de la casa de Saúl a quien haga yo misericordia de Dios? Y Siba respondió al rey: aún ha quedado un hijo de Jonatán lisiado de los pies. Entonces el rey le preguntó: ¿dónde está? Y Siba le respondió: he aquí, está en casa de Maquir, hijo de Amiel, en Lodebar. Entonces envió el rey David y le trajo de la casa de Maquir, hijo de Amiel, de Lodebar, y vino Mefiboset, hijo de Jonatán, hijo de Saúl, y David se postró sobre su rostro a David y se prostró sobre su rostro e hizo reverencia. Y dijo David: Mefiboset. Y él respondió: he aquí tu siervo. Y le dijo David: no tengas temor, porque yo a la verdad haré contigo misericordia por amor de Jonatán tu padre. Y te devolveré todas las tierras de Saúl tu padre, y tú comerás siempre a mi mesa. Y él inclinándose dijo: ¿quién es tu siervo para que mires a un perro muerto como yo? Hasta ahí le vamos a dejar. Entonces, ¿qué es lo que nos está diciendo? Que Mefiboset tenía apenas 5 años cuando todo cambió. Repetimos una vez más: su abuelo murió, su padre Jonatán murió, el reino en el cual él estaba puesto para poder reinar se derrumbó. La seguridad que él tenía se fue. Ah, y luego para acabarla, ahora sí que como dijeran por ahí, ¿no? Y para acabarla. Oh, la mujer que lo cuidaba tomó al niño para huir, pero mientras escapaba, dice la escritura que lo dejó caer. Y aquella caída marcó su cuerpo para siempre. Lo que más llama la atención es que el texto no dice que Mefiboset hizo algo malo. No lo dice. No dice que Mefiboset pecó. No dice que Mefiboset tomó una mala decisión. No dice que Mefiboset cometió el error. O sea, no dice eso.
3: No.
2: Entonces, simplemente lo que la Biblia me enseña es que él fue herido por algo que ocurrió a su alrededor.
3: Así es.
2: Ajá. Y allí aparece una de las verdades más dolorosas de la vida. Hay personas que están sufriendo por heridas que ellos no provocaron. Así como Mefiboset. Él no falló, él no pecó, él no tomó malas decisiones, sino que él venía arrastrando las maldiciones.
3: Así es.
2: Que sus padres traían, o sus ancestros. Algunos muchas veces cargamos heridas de una infancia difícil. Y yo me voy a poner de ejemplo. Rápidamente, no me voy a enfocar en mí. No, no, no. A lo que yo quiero ir es que cuando yo nací, Yo no me acuerdo de mucho. Lo único que yo me acuerdo es de que como a los 6 años de edad, mi madre se juntó con otro señor. Mis papás ya no vivían juntos. Yo ya no conocía a mi papá. Entonces yo tenía como 5 o 6 años de edad y mi mamá se juntó con otro señor. Cuando ese señor, nosotros somos de Gómez Palacio, Durango. Cuando este señor se junta con mi mamá, nos trae a la Ciudad de México. Y en, aquí en la Ciudad de México, ese hombre pues era un alcohólico. Que me mandaba, nos mandaba a todos, nosotros somos 4 hermanos. Nos mandaba una mujer y 3 hombres. Y nos mandaba a pedir limosna. Okay. Y cuando nosotros no le traíamos dinero, él nos golpeaba muy fuerte. Inclusive golpeaba también a mi mamá. Entonces, cuando yo cumplí como 7 años y medio, 8 años, yo tomé una decisión, salirme de la casa. Yo me salí de la casa y me empecé a juntar ahí en el Metro San Lázaro, en la Tapo, como le conocen, la Central Poniente creo que es. Y entonces, ahí empecé yo a juntarme con los muchachitos de la calle, en situación de calle, que yo entré también ya ahí, ¿verdad? De repente, pues mi vida no fue difícil. Desde pequeño, para poder ser aceptado, tuve que drogarme con ellos, tuve que delinquir con ellos para ser aceptado. Entonces, después me mandaron a... Habían unas camionetas que levantaban a los niños de la calle, unas combis. Y entonces había uno que se llamaba Héroe de Celaya, que estaba ubicado aquí en el Metro Tacuba. Ahí estaba, ahorita es un Conalep. Porque por ahí pasábamos cuando la iglesia de Torrefuerte estaba ahí. Ajá, entonces ahora es un Conalep, por eso ya chequé y ya vi que es un Conalep. Antes era una casa para niños de la calle. Entonces, de ahí me llevaron a

0: los cuales no tuvimos la culpa, simplemente nos tocó vivir. Entonces, algunas personas que nos están escuchando cargan heridas de una infancia difícil, otros crecieron sin amor cuando necesitaban, otros fueron abandonados, otros fueron traicionados, humillados, maltratados, yo no sé. Pero entonces, en un día todo lo que le aconteció a Mefiboset, pero fíjese lo que dice Éxodo 34:7, dice que guarda misericordia a millares, que perdona la inequidad, la rebelión y el pecado, y que de ningún modo tendrá por inocente al culpable, que visita la iniquidad de los padres sobre los hijos y sobre los hijos de los hijos hasta la tercera y cuarta generación. Es decir, otros simplemente nacieron en circunstancias que nunca eligieron. Ajá. Así como Mefiboset. Mefiboset no decidió nacer como un príncipe, pero ya era un príncipe. Ajá. Ok, pero él en sus cortos años tampoco decidió estar lisiado de los pies. Pero bueno, ya está lisiado de los pies y ya el reino ya se terminó. Entonces, la caída de Mefiboset no fue su culpa. La caída de Mefiboset fue culpa de la nodriza, porque la nodriza fue la que corrió, lo abrazó para poder cubrirlo y salvarlo de la muerte. Tuvo que vivir con las consecuencias. Y eso es exactamente lo que muchas personas sienten el día de hoy. No están llorando por algo que ellos mismos hicieron. Están llorando por algo que les hicieron. Y eso es, ese es el problema. Que muchas veces estamos llorando no por algo que hicimos, sino por algo que nos hicieron. No estamos luchando contra un pecado propio, estamos luchando contra una herida que alguien nos dejó, una caída que nos marcó. Esa caída marcó la vida de Mefiboset para siempre, porque de ahí ya no volvió a caminar como siempre caminaba. Sus piernas ya no le servían. Entonces, después de aquella caída, Mefiboset desaparece de la historia. Hasta ahí narra la historia. Y después se desaparece como unos 15 años, 20 años aproximadamente, porque él ya tenía un hijo que se llamaba Micaía. Entonces eso nos hace pensar más o menos en el tiempo, ¿verdad? Entonces desaparece de la historia por años y él se muda a un lugar que se llama Lodebar. Y en hebreo, Lodebar significa desierto, sin pastos, sin productividad, donde abunda la necesidad. Era una tierra seca, era un lugar olvidado, un lugar donde nadie esperaba nada de nadie, y allí precisamente se fue a vivir el nieto de un rey, el hijo de un príncipe. Y eso es increíble. Un hombre de sangre real viviendo escondido entre las ruinas, un hombre destinado a reinar, un príncipe viviendo como si fuera un mendigo. Y ahí la historia comienza a tocar el corazón, porque hay personas exactamente así en estos días. Tienen valor, tienen dones, tienen capacidades, tienen propósito dado por Dios. Pero alguna caída del pasado les hizo creer que no valen nada. La herida terminó definiendo su identidad y ya no se ven como Dios los ve, sino se ven como la caída los dejó. Y así hay gente en estos tiempos. Dice la palabra del Señor y en Eclesiastés, y Dios todo lo hizo hermoso en su tiempo. Quiere decir que todos nosotros, los seres humanos, nacimos con un propósito divino. Dios no hizo algo de que, a ver, voy a hacer a Javier, lo voy a hacer para que sufra. No, lo voy a hacer con un propósito.
1: Así es.
0: Voy a hacer a Monse, la voy a hacer con un plan y con un propósito definido. Porque Dios todo lo hace perfecto.
1: Así es.
0: Y lo hace con propósito. Entonces, todos nosotros nacemos con un propósito. El problema aquí es que en el inter de nuestra niñez, en el inter de nuestra adolescencia, en el inter de nuestra juventud,

0: alguien nos hizo algo, alguien nos dañó, alguien nos hirió y vivimos con esa herida. Y esa herida nos marcó para siempre. Entonces, nuestra vida fue definida por una circunstancia alrededor nuestro. Pero aquí hay algo bien importante. Lo más importante es lo que dice en segundo libro de Samuel 9:1, donde dice: y dijo David, ¿ha quedado alguno de la casa de Saúl a quien haga yo misericordia por amor de Jonatán? Ahí está. O sea, puede ser que yo, por ejemplo, tuve que vivir, repito, desde los 6 años que salí de mi casa, 7 años. Después viví en las drogas, alcoholismo, delincuencia, cárceles, hasta los 27 años de edad. 9 años en prisión. Y cuando cumplí 27 años de edad, alguien vino y me predicó de Jesucristo. A los 27, tengo más años de cristiano que el tiempo que anduve en el mundo sin conocer de Cristo, gracias a Dios. Gracias a Dios. Gracias a Dios. Entonces, a lo que quiero ir con esto, a lo que voy con esto, es que un día, así como el rey David, posiblemente se le olvidó que él había hecho un pacto con Mefiboset a través de su padre Jonatán. Porque en segundo libro de Samuel dice, en el verso 20, 14, 15 y 16, y dice Jonatán, son palabras de Jonatán, y dice: si yo viviere, harás conmigo misericordia de Jehová para que no muera. Porque él lo salvó muchas veces de la muerte.
1: Sí.
0: Jonatán salvó muchas veces de la muerte a David. Dice que le prestó su capa, su talabarte, para que saliera huyendo de la casa del palacio de Saúl, porque Saúl lo quería matar muchas veces. Y entonces llegó el momento en que le dice: mira, David, yo he hecho muchas cosas por ti, y es tiempo de que tú también hagas algo por mí. Y le dice: dime qué quieres que haga por ti. Y le dice aquí en el 1 de Samuel 20, 14, 15, 16: si yo viviere, harás conmigo misericordia de Jehová para que no muera. Y después le dice en el 5, en el 15: y no apartarás tu misericordia de mi casa para siempre, cuando Jehová haya cortado uno por uno a los enemigos de David de la tierra, no dejes que el nombre de Jonatán sea quitado de la casa de David. Y así hizo Jonatán pacto con la casa de David, diciendo: requiéralo Jehová de la mano de los enemigos de David. O sea, le dice en el 15: y no apartarás tu misericordia de mi casa, o sea, de mi descendencia. Le estaba diciendo, y dice David: claro que sí, lo voy a hacer, porque tú me has ayudado mucho. Y ¿sabes qué? Y no solamente queda el pacto entre tú y yo, sino que le dice David, y Dios es testigo de este pacto. O sea, ¡pum! Metió a Cristo en ese pacto, metió a Dios en ese pacto. Y entonces no se puede olvidar, porque puede ser que se le olvide a uno. Uno ya murió y se le olvidó al otro, pero al tercero no se le olvidan las cosas. Entonces, cuando ponemos a Dios en primer lugar, a él no se le olvidan las cosas. Y un día, así como un día vinieron las situaciones de decirle: murió tu abuelo, murió tu padre y tú quedaste lisiado, en un día, así también en un día todo cambia. Así también en un día todo cambió para mí y cambió para todos nosotros. Porque observe algo hermoso. Mefiboset no estaba buscando a David. Mefiboset, al contrario, tenía temor de poderse acercar a palacio, porque él sabía que lo podían matar. Entonces, David mandó a buscar a Mefiboset. Y esa es la esencia del evangelio. David lo manda a buscar. Muchas veces pensamos que nuestra salvación consiste en encontrar a Dios. Y no es cierto. La Biblia muestra una verdad más grande. Dios siempre nos encontró primero. No encontré yo a Dios. Dios me encontró a mí.
1: Así es.
0: Dios fue el que se acercó, porque yo ahí donde estaba, cuando Él me rescató, ahí donde yo no estaba buscando a Dios. Estaba, yo creo que en mi peor necesidad, porque me querían matar. Y en esa necesidad fue que Dios me habló a través de alguien y fue que yo llegué a su camino. Entonces Dios siempre nos encuentra primero. Por ejemplo, Adán se escondió porque estaba desnudo. ¿Qué pasó ahí? Dios lo buscó. Adán, Adán, ¿dónde estás? Cuando Jonás huyó, Dios lo buscó. Cuando Pedro cayó, Dios lo buscó. Porque cuando María Magdalena va al sepulcro el día de resurrección y no encuentran el cuerpo, y de repente ven a alguien que ellos pensaban que era el jardinero, entonces cuando ellas ven a Jesús resucitado, Jesús les responde y le dice: ve con mis hermanos, ve con mis discípulos y diles que me esperen ahí en el mar de Tiberias en Galilea, porque ahí les voy a hacer oír mis palabras. Y entonces María Magdalena se queda así y de repente dice: voy. Y le dice: ah, espérate tantito. Y también dile a Pedro. Y yo me pongo a pensar: dile a Pedro que no falte. Y yo me pongo a pensar: a ver, espérame, no entendí aquí. Porque si tú dijiste: dile a mis discípulos, Pedro es tu discípulo. O sea, ya iba incluido en el paquete. Pero Jesús sabía lo que Pedro estaba pasando. Jesús sabía que Pedro estaba marcado en tres ocasiones como traidor. Traía una etiqueta que decía traidor tres ocasiones. Él sabía lo que Pedro estaba sintiendo, por eso le dijo: ve y dile a todos los, mis discípulos, que voy a estar con ellos ahí en Tiberias, en el mar de Tiberias, en Galilea. ¡Ay! Ah, dile a Pedro que no vaya a faltar. Porque él fue el que le dijo: tengo algo que hacer con él. Y después en Juan 21, que es cuando le empieza a decir: ¿me amas más que estos? Tres veces. Las marcas fueron quitadas de traición. Y entonces, Dios es bien bueno. Sí. Pues. Y entonces, cuando el hijo pródigo regresó, Dios no lo fue a buscar, el padre no lo fue a buscar, pero ya lo estaba esperando. Cuando dice que vio el polvo al final y vio el polvo que ya estaba por ahí levantándose, dice: creo que ahí viene. Y cuando vio que era su hijo, echó a correr para poder abrazarlo. Ya lo estaba esperando. Y cuando Mefiboset vivía olvidado en Lodebar, donde no había fruto en el desierto, David envió por él. Cuando yo me encontraba en la cárcel, Dios envió por mí. Cuando usted se encontraba en la situación que se encontraba, Dios envió por usted.
1: Así es.
0: Moncecita, cuando Dios te encontró, cuando estabas pasando tu situación más difícil, Dios envió por ti también. Entonces, ahora, David envió por él, porque la gracia siempre llega antes de que la merezcamos. La gracia siempre llega antes. Antes de que yo merezca, la gracia llegó. Ahora, cuando finalmente llega a palacio, ya de que lo mandan a traer, el rey David lo manda a traer y todo, Mefiboset pronuncia una frase tremenda. ¿Cómo dice? ¿Quién es tu siervo para que mires a un perro muerto como yo? La mayoría podemos leer esa frase rápidamente, pero allí está la herida. Allí está la herida.
1: Así es.
0: Que él tenía de toda esa vida. Allí está la herida. Porque Mefiboset no se veía como un príncipe. Mefiboset no se veía como el hijo de Jonatán. O como el nieto del rey. Él se veía como alguien que no era digno de amor. Él se veía como un perro muerto. Entonces, esa palabra me marca que estaba herido.
1: Exacto.
0: Porque así se sentía él. Y muchas veces nosotros traemos heridas. Por ejemplo, cuando nosotros vamos al médico, ¿qué te dice el médico? ¿Alguno de entre su familia tiene diabetes? ¿Algún? ¿Y por qué me pregunta? Pues porque si alguno tuvo, pues usted también es propenso a eso. ¿Alguno de entre su familia tuvo cáncer? Ah, bueno, entonces quiere decir que podemos traer esas maldiciones hacia nuestras vidas. O sea, podemos estar sufriendo por algo que ni siquiera nosotros, una caída que nosotros hayamos cometido, una falta que nosotros hayamos hecho, un error que nosotros hayamos cometido o un pecado que nosotros hayamos realizado. Entonces, muchas veces las caídas prolongadas hacen eso. Los rechazos repetidos hacen eso, las humillaciones constantes hacen eso, que nuestra vida sea transformada, que nosotros nos veamos de diferente manera. Llega un momento donde el problema ya no es lo que los otros dicen. El problema es que ya comenzamos a creerlo. En serio, ya lo empezamos a creer. No es lo que los demás dicen, sino que ya lo empezamos a creer nosotros en nuestro corazón, ¿verdad? Por ejemplo, cuando alguien decía, cuando yo me juntaba con alguien, le decía, le decían ahí, y yo lo escuché, y aparte me lo platicaron mis amigos, pues, y ellos me decían, es que, ya, ahorita regreso, ma, ¿a dónde vas? Voy con Javier. ¿Javier? ¿Con ese bueno para nada? ¿Con ese drogadicto? ¿Con ese alcohólico? ¿Con ese delincuente? No te juntes con esa gente. Y empezaron a decirle, ¿con ese bueno para nada? Y empiezan a decirte, y muchas veces por eso es que uno, aunque llegues a Cristo, muchas veces vienes como que no sabes ni qué. Con muchas limitaciones. Porque muchas veces empezamos a creernos. Esa parte. Dice Eclesiastés capítulo 9, 11 y 12. Me volví y vi debajo del sol que ni es de los ligeros la carrera, ni la guerra de los fuertes, ni aun de los sabios el pan, ni de los prudentes las riquezas, ni de los elocuentes el favor, sino que el tiempo y ocasión acontecen a todos. Porque el hombre tampoco conoce su tiempo, como los peces que son presos en la mala red, y como las aves que se enredan en lazo, así son enlazados los hijos de los hombres en el tiempo malo cuando cae de repente sobre de ellos. Y así es el enemigo. Tenemos un día malo, sufrimos una pérdida, un diagnóstico, una situación difícil, y quedamos atrapados. Y Dios quiere que nos gocemos, y Dios quiere trasladarnos, y quiere bendecirnos, y nos abre la puerta, pero no la podemos ver. No la podemos ver, porque estamos atrapados. Dice la palabra del Señor, porque yo no voy a permitir que seas tocado más allá de tus propias fuerzas, que juntamente con la prueba, la lucha, la tentación, la situación difícil, yo te voy a dar una salida. Y Dios nos quiere dar una salida, pero nosotros como que estamos, nuestros ojos están cerrados. Estamos ciegos, ¿por qué? Porque no podemos mirar más allá. Hay personas que hoy se llaman a sí mismos inútiles, fracasados, insuficientes, rotas, indignas. Y así nos decimos. Así nos decimos. Tú, porque tuviste otra vida. Tú, porque tuviste otras oportunidades. Yo no tuve nada de eso. Y pensamos que porque no tuve nada de eso, soy un fracasado. Pero nadie es fracasado. Porque desde que antes de que nosotros entráramos al útero, antes de que nosotros entráramos al óvulo, todos nosotros, entre millones y millones y millones y millones de espermatozoides, nosotros fuimos vencedores.
1: Así es.
0: Desde el inicio de todo, nosotros somos vencedores. Nosotros no somos fracasados. Nosotros somos vencedores, pero muchas veces la circunstancia tan larga, las caídas, y no precisamente de uno, sino de otros, como estamos viendo la vida de Mefiboset, nos sentimos fracasadas, insuficientes, rotos, indignos, nos sentimos de esa manera. No porque Dios lo haya dicho, sino ¿por qué? Porque la herida que sufrimos en el pasado nos susurra en el oído. No vales nada. Javier, tus padres no te quisieron, te abandonaron. ¿Tú crees que va a haber alguien que no? Si el amor más grande que puede haber, además del de Dios, es el de la madre, y a ti ni tu mamá te quiso, entonces, ¿a quién le vas a importar?
1: Sobre todo que no lo experimentaste, ¿no? Porque, bueno, perdón, pastor, que no lo experimento. Cuando nosotros a lo mejor tenemos la... condición de conocer a nuestro, el amor de una mamá, pues podemos entender un poquito más el amor de Jesús.
0: Ajá.
1: Pero cuando tú no tienes el, ni siquiera la condición de que una mamá, cómo te protege, cómo tiene que cuidarte, guiarte, no sé, como lo que el proceso de una mamá en nuestro camino de niños, supongo que fue más difícil entender el amor de Jesús en algún momento para comprender que de verdad había una, un Dios de amor.
0: Sí.
1: Que te llevara de verdad a que crecieras en el espíritu y a darte tu propósito, que es donde realmente tenemos la identidad, que nos da esa fuerza de entender lo valioso que somos para el Señor, ¿no?
0: Así es, y es que las heridas que tuvimos en el pasado, en serio, vienen a tu presente y te empiezan a recordar todas aquellas cosas, y estás arriba y todo estás abajo. Ah, pero entonces aquí viene algo muy importante. La herida de Mefiboset habló mucho tiempo. Mucho tiempo, 15 años posiblemente, 17, 20 años, por ahí así más o menos. Entonces fueron muchos años, pero David le responde con hechos, no con palabras. Él le dijo, te devuelvo las tierras que le pertenecían a tu padre.
1: Uh-huh.
0: Le devuelve su dignidad. Le devuelve el honor. Y luego le dice algo bien importante. Y de aquí en adelante comerás siempre a mi mesa. De aquí en adelante. O sea, tú no tienes que buscar por otro lado. Y dice siempre. No dice algunos días, siempre. Y aquí me llama la atención algo. No dice cuando tú te portes bien. No dice cuando sanes completamente. No dice cuando dejes de cojear. Siempre. Siempre. Y eso es lo que hace Dios con nosotros.
1: Así es.
0: Siempre. ¿Cuándo? Siempre. Y la parte más hermosa es de que muchos de nosotros llegamos a pensar y a sentirnos indignos de sentarnos. ¿Cómo me voy a sentar a la mesa del rey? ¿Cómo me voy a sentar a la mesa de Dios si estoy excluido?
1: Uh-huh.
0: ¿Por mis pecados o por los pecados de mis antepasados? Pero déjame decirte una cosa, que Dios... Así como David le dijo a Mefiboset, siempre comerás a mi mesa, quiere decir que hay una reservación permanente.
1: Uh-huh.
0: Y quiere decir que esa mesa tiene tu nombre. Y quiere decir que esa mesa, esa silla, mientras que tú no la ocupes, nadie la va a ocupar.
1: Sí.
0: Te pertenece. Dios te la dio a ti.
1: Uh-huh.
0: Y Dios te la pone a tu mesa, a su mesa. Entonces... Eso es lo que muchas veces nosotros no alcanzamos a comprender. Cuando Mefiboset se sentaba a la mesa, nadie podía ver sus pies, porque normalmente las mesas tienen sus manteles. Cuando nosotros nos sentamos a la mesa, el mantel cubre las imperfecciones. De cada uno de nosotros. Entonces, la gente que pudiera pasar por ahí, cuando veían a Mefiboset, ni se daban cuenta que él estaba lisiado de los pies. La mesa cubría aquello que consideramos vergonzoso. Eso. Y eso es exactamente lo que hace la gracia de Dios. La gracia de Dios no niega nuestras heridas, no finge que nunca existieron, pero coloca sobre nosotros una dignidad mayor que la caída que tuvimos. O que no tuvimos nosotros, pero que otros nos dejaron caer. Entonces, nuestra historia deja de ser definida por nuestras cicatrices y comienza a ser definida por el amor de Dios. No lo merezco. No, pero se llama gracia. No lo merezco, pero se llama gracia. Entonces ya no me define mi pasado, ya no me define que mis padres se separaron, ya no me define que fui un niño de la calle, ya no me define que fui alcohólico, ya no me define que estuve en las cárceles, ahora me define que soy un hijo de Dios.
1: Uh-huh.
0: Ahora somos hijos de Dios y estamos sentados a su mesa,
1: así es,
0: ¿verdad? Y esa silla que tiene nuestro nombre, pues siempre va a estar ahí, así es que mejor utilicémosla, porque es nuestra, ¿verdad?
1: Claro.
0: Entonces, quizá hoy tú puedes decir, es que yo estoy en Lodebar, me siento que estoy en Lodebar, que estoy en ese desierto. Quizá hay una caída que todavía duele. Esa caída que, y te lo vuelvo a repetir, que probablemente no la hiciste tú. Probablemente viene del pasado. Quizá alguien te dejó marcas que todavía tú sigues cargando. Quizá puede ser que llevas años creyendo que tu valor depende de lo que perdiste, pero la historia de Mefiboset nos recuerda algo totalmente extraordinario. La caída no tuvo la última palabra. Se mantuvo durante unos años. Pero Lodebar no tuvo la última palabra. La discapacidad no tuvo la última palabra. El abandono no tuvo la última palabra. La gracia sí tuvo la última palabra. ¿La gracia? Esa es la que decidió lo que iba a hacer contigo. Porque Dios es especialista en buscar personas que el mundo ya olvidó.
1: Así
0: personas
1: es.
0: Invisibles. Personas que nadie da un peso partido por la mitad, pero que creen que Dios dio su vida por nosotros en la cruz del Calvario. O sea, nosotros tenemos un valor, y ese valor es tan grande que se llama la sangre de Cristo. Eso es lo que nosotros valemos. Eso es lo que nosotros valemos. Para la gente puede decir, ese no vale nada. ¿Cómo no? Vale la sangre de Cristo, valemos la sangre del Cordero, porque Dios es especialista en buscar personas que el mundo olvidó. Encuentra a los escondidos, abraza a los heridos, levanta a los caídos y sienta a su mesa a todos aquellos que ya habían dejado de creer que tenían un lugar especial en la mesa del Dios viviente. Entonces, eso es lo que hace Dios. Y la pregunta es sencilla: ¿cómo estamos viviendo hoy en día? ¿Seguimos viviendo como Mefiboset? ¿En Lodebar? ¿En la sequedad? ¿En el desierto? ¿O seguimos pensando cada vez que vemos nuestros pies lisiados, que estamos cojeando y empezamos a recordar la caída? ¿O ya comenzamos a vivir como lo que somos? Como hijos que fuimos invitados a la mesa del rey. Segundo libro de Samuel, capítulo 9, en el verso 7, dice: y le dijo David: no tengas temor, porque a la verdad yo te haré misericordia por amor de Jonatán tu padre, y te devolveré todas las tierras de Saúl tu padre, y tú comerás siempre a mi mesa. En pocas palabras, David le estaba diciendo: Mefiboset, no tengas temor, no te voy a matar. Pero también le estaba diciendo: a ti ni te conozco, pero ¿sabes qué? Alguien hizo algo a tu favor en el pasado. Tu padre. Y por tu padre te voy a bendecir. O sea, por ti ni lo mereces. Eso es la gracia. Cuando el padre está ahí queriendo desatar bendición sobre la vida del ser humano, ve a Javier. Y en lugar de ver a un ex alcohólico, ex niño en situación de calle, ex delincuente que hacía daño a las personas, lo único que puede decir Dios a mi vida es: Javier, yo ni te conozco. Ni te conozco, ni sé quién eres. Pero ¿qué crees? Que alguien hizo algo a tu favor hace muchos años. No tantos. Un poquito más de 2000 años. Y tú te acogiste a ese pacto. Y como te acogiste al pacto de mi Hijo Jesucristo, no me queda de otra más que bendecir tu vida. Y así es Dios. Así es Dios como Mefiboset. Ni te conozco, pero hay alguien que hizo algo por ti en el pasado. Y así Dios puede decirnos: ni te conozco, Javier. Eres indigno, pero hace más de 2000 años alguien hizo algo para tu favor. ¿Y qué crees? ¿Que tú tuviste la gracia de aceptar ese pacto. Y por ese pacto que aceptaste, te voy a bendecir. Y empezamos a recibir las bendiciones de Dios, no porque lo merezcamos, sino porque la gracia nos alcanzó. Entonces, Gálatas 4, 4 al 7 dice, pero cuando vino el cumplimiento del tiempo, Dios envió a su Hijo nacido de mujer y nacido bajo la ley, para que redimiese a los que estaban bajo la ley, a fin de que recibiésemos la adopción de hijos. Y por cuanto sois hijos de Dios, perdón, y por cuanto sois hijos, Dios envió a vuestros corazones el Espíritu de su Hijo, el cual clama, Abba, Padre. Así que ya no eres esclavo, sino hijo. Y si hijo, también heredero de Dios por medio de Cristo Jesús. Eso es lo que somos.
1: Así es.
0: Eso es lo que somos.
1: Así es, pastor. Fíjese que me impresiona mucho la historia que usted nos comparte, que es su testimonio, pero seguramente hay muchas personas que tienen un testimonio diferente, pero logran conectar con lo que usted está sintiendo, porque a veces no nos damos cuenta de lo que estamos pasando, no nos damos cuenta por qué actuamos de una manera que no nos gusta, cómo nos traten, no nos gusta cómo nos manejamos ante ciertas circunstancias. A veces no somos ni siquiera valientes de decir lo que no me gusta, por eso, por esas etiquetas que la sociedad te fue marcando. Y entonces yo creo que, aunque no sea la misma historia, podemos conectar y entender, claro, que podríamos exponer esas heridas al Señor y Él podría sanarnos. Porque hay cosas que ya no queremos que nos toquen, que son heridas que nos lastiman tanto que no queremos exponerla ni aún a Dios. Porque ni siquiera ahí habla como de la confianza que tenemos en el Señor. Porque a veces ni siquiera logramos confiar en que hay un Dios que te restaura. Hay un Dios que, si tú le permites que Él haga algo especial en ti, Él podría transformar todo eso que parece imposible. Y qué importante el mensaje que nos da, pastor, porque estoy seguro que más de muchas personas que estamos escuchando este mensaje, creemos que estamos sanos de muchas, de algunas heridas que tenemos escondidas, uh-huh, y que hoy nos expone este tema, y probablemente podríamos poner más atención a esos detalles que no nos permiten avanzar, que nos dejan como tener límites, que no nos damos cuenta. Y de verdad agradezco mucho que nos lo comparta, y sé que a las personas también les está edificando mucho, porque podemos entender que si exponemos esas heridas delante del Señor, el Señor nos va a transformar y nos va a hacer caminar en un propósito edificados, con esa quizá autoestima, como cada quien lo puede entender, con ese propósito o con esa valentía que te cuesta trabajo tener, para todo lo que el Señor quiere que tú hagas en su voluntad.
0: Así es. Yo creo que todos nosotros tenemos que examinar nuestro corazón y poder ser sinceros, sincerarnos con nosotros mismos y decirnos y preguntarnos, ¿no? ¿Cómo nos vemos? ¿Nos vemos como un perro muerto? ¿O nos vemos como ese invitado de parte de Dios para sentarnos a su mesa? ¿Verdad? Entonces, si te sientes indigno, porque muchas veces podemos decir, es que soy indigno. Esa es precisamente la condición para que la gracia venga a nuestras vidas. Que nosotros nos sintamos indignos. Esa es la condición para que la gracia se establezca sobre nosotros. Atrévete, atrevámonos a acercar a la mesa del Señor, sabiendo que ese lugar, esa silla está asegurada, no por lo que eres, no por lo que merezcas, sino porque el que compró esa silla y puso todas esas viandas en esa mesa, todo eso fue comprado con la sangre de nuestro Señor Jesucristo. No lo merecemos, no merecemos estar sentados a esa mesa. Pero precisamente cuando nos sentimos así, esa es la condición, cuando nos sentimos indignos, esa es la condición para que la gracia sea establecida sobre nuestras vidas. Entonces, no es por merecer, porque si se tratara de merecer, pues nadie mereceríamos, ¿verdad? Todo es por gracia y misericordia de nuestro buen Dios.
1: gracias.
0: Le damos gracias a Dios por todo lo que Dios nos permite vivir día con día. Y también gracias, amados sembradores, porque usted día con día también hace posible que Ondas de Vida pueda mantenerse siempre al aire, siempre compartiendo el mensaje de salvación para aquellas personas que tuvieron en el pasado una caída. No estoy hablando de una caída que ellos hayan provocado. Estoy hablando que muchas veces venimos arrastrando las maldiciones de nuestros antepasados y muchas veces decimos, ¿pero por qué? O muchas veces decimos al Señor, pero eso es injusto, Señor, porque pues yo no lo hice. Precisamente lo único que te queremos decir es de que Dios tiene el control de todo ello. Así es que te invitamos para que sigas colaborando con Ondas de Vida para que podamos seguir proyectando el mensaje del Evangelio, el mensaje de salvación para toda aquella persona. ¿Y dónde lo podemos hacer, Monse? ¿A dónde pueden nuestros amigos poder traer su siembra o depositar su semilla?
1: Claro que sí, pastor. 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Les voy a proporcionar el número de Jan Mendoza, que es el 55-1149-1147. Y ahora les proporciono el número donde les puedo atender las 24 horas del día. Es el 55-21-93-04-03. Ahí les podemos atender y podemos también recibir sus peticiones de oración o cualquier información que necesiten. Con mucho gusto estamos para servirles.
0: Así es, ahí ya sabe entonces dónde está. Lo pueden hacer en una tienda de conveniencia, y si no puede usted ir a depositar su semilla, hable a los teléfonos que le dio nuestra hermana Monse, porque también ellos es Jan Mendoza, Angélica Guillén, Monse Díaz, Chelito Paredes, Víctor Contreras, Pastor Víctor Contreras, están en la mejor disposición para ir a su casa por su semilla, pero también para bendecir y orar por ustedes, ¿verdad?
1: Así es.
0: Así es. Entonces, si usted vive por el lado norte, allá en Tecámac tenemos una congregación. Allá usted puede asistir los días domingos en punto de las 10:30 de la mañana. Estamos ubicados, Torre Fuerte Tecámac, estamos ubicados allá en Bosques de Ozumbilla, esquina con Bosques de Portugal, en Los Héroes Tecámac. Estamos frente a los bomberos y a una cuadra de la estación del Mexibus Flores. Estamos en el Salón del Bosque, domingos 10:30 de la mañana. Lo esperamos. Y también del lado ¿qué es? Poniente. Del lado poniente de la ciudad también está Renacer México,
1: así
0: ¿verdad?
1: Es. Les voy a proporcionar la dirección. Es calle 4, número 36, San Pedro de los Pinos, Alcaldía Álvaro Obregón. Y además, pastor, el día de mañana a las 6 de la tarde vamos a estar en Renacer esperándolos a todos, porque el obispo va a transmitir a través de las pantallas el partido de México.
0: Ah, guay, que estar ahí,
1: sí,
0: ¿verdad?
1: Sí, sí, sí. Y va a haber botana y vamos a convivir como en familia sanamente. Pueden llegar todos, bueno. No tienen que ser cristianos, solamente necesitan tener ganas de ver en familia, en un ambiente sano, este partido. Y con mucho gusto ahí les vamos a recibir.
0: Claro que sí, entonces los invitamos. Y bueno, a algunas personas que nos han llamado, dice, por ejemplo, Fabián Hernández, excelente y bendecido día para todos. Amén, amén. Reina, amén. Margarita, amén. Gloria a Dios. Iván Diego Sánchez, Julián Ramírez, Erika Gufo. Buenos días, Pastor Javier. Bendiciones, bendiciones a todos en cabina. Bendiciones, Erika. Ticha Saucedo, muy buen día. Profeta Adalberto y hermana Monse. Nuestro Padre Celestial les bendiga mucho más. Gracias. Adriana León, hola, buenos días. Saludos, Pastor Javier, hermana Monse. Saludos, Adriana León. Nidia Daniela, bendecido día, Pastor Javier. Nidia, bendecido día. Arturo Luna, bendiciones a todos en cabina y para todos los que están en la transmisión, bendiciones. Has, quién sabe qué. Así es, amén. Adriana León, amén, aleluya. Edith Mendoza Chávez, amén. Edith Mendoza Chávez, bendiciones, Pastor Javier, hermana Monse.
1: Bendiciones a todos.
0: Sí, bendiciones. Pati Lagunas, buenos días. Dios les bendiga, hermanos. Saludos a todos desde Puebla. Pido oración por la salvación de toda mi familia y mi salud. Amén. Saludos hasta Puebla. Claro que sí, vamos a estar orando. Dice Nidia, así es, amén. Elvira Velázquez, gracias por la administración, Pastor. Que Dios les siga usando. Bendiciones. Socorro Rodríguez Nava. Dios hablándome a través de usted, Pastor Javier, que Dios le siga bendiciendo a usted, a la hermana Monse y a todos en cabina. Gracias. Gracias. A Patti Laguna, Cecilia Martínez, Roxelín Setgali, Víctor Manuel, Pastor Víctor Manuel Contreras.
1: ¿Quién será?
0: Dice, este domingo a las 10:30 nos vemos en Torre Fuerte Tecama, Bosques de Zumbilla, Bosques de Portugal, Los Héroes Tecama. Frente a los bomberos y a una cuadra de la estación Flores del México. Así es, ahí nos vemos. Y bueno, creo que el tiempo ya se nos ha terminado. ¿Algo que quiera agregar, hermanita Monse?
1: Quiero saludar a la pastora Ingrid que nos está viendo y a todos les quiero dar las gracias por sus bendiciones, porque de verdad que nos bendicen. Nosotros también les bendecimos y les amamos.
0: Así es. Que tengan un excelente día y quédese con nosotros. Acuérdese que ahorita viene el obispo Pablo Quiroga con la hora del milagro. Bendiciones.
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2: Amigos, amigas, aquí estamos en vivo y en directo. Qué alegría poder estar con cada uno de ustedes. Como siempre, contentos, felices de poder llegar a cada hogar, cada carro, cada lugar donde hay una bocina inteligente, una radio. Estamos felices de poder llegar ahí. Y en este momento, como siempre, pues abrimos las líneas telefónicas. ¿Para qué? Para que de esa forma tú puedas en este instante comunicarte con nosotros y hacernos llegar tu petición. Recuérdate que cada petición de oración es una petición de oración por la cual oramos, clamamos, creemos al Señor por los milagros que han de suceder. Y bueno, creo verdaderamente que cada testimonio va a ser uno que tú puedas relatar también. Hace unos días atrás recibo un testimonio muy lindo de parte de Monse Díaz. Aquí voy a leerlo, perdón, de Jan Mendoza. Y Jan me hizo llegar vía WhatsApp este mensaje muy especial donde me estaba escribiendo y me estaba relatando de una persona que se llama Marta Pérez Alba. Y Marta Pérez da gracias a Dios porque hace algunos meses pidió oración por su sobrina Noemí Gómez. Tenía un año en el hospital y tenía realizadas en ese año, a lo largo de ese año, imagínate cuántas, 38 operaciones. 38 operaciones, amigos. ¿Tú sabes lo que es una operación? Bueno, todo el que haya estado en el hospital, todo el que ha pasado por un quirófano, todo el que ha pasado por anestesia, todo el que ha pasado por esa parte donde hay que acostarlo en esa cama, en ese lugar donde, pues obviamente, no es lo más cómodo, sino es algo, pues naturalmente, inquietante. Viene la incertidumbre, en fin, 38 veces en un año. Estamos hablando que promedio, una vez cada 10 días, esta persona estaba yendo a quirófano. La enfermedad que le tenía ahí metida en el hospital era grave. Cada 10 días, amigos. El sufrimiento, el dolor, recuperarte de una operación no es nada fácil. Pero el testimonio es que llaman a la hora del milagro, oramos, llaman a Ondas de Vida, clamamos al Señor. Y el testimonio es que hace dos días le dieron de alta. ¡Wow! Ese es un testimonio digno de celebración. Así es, mis queridos amigos y amigas. Cuando nosotros creemos, tenemos fe, los milagros pueden suceder. Y yo no tengo duda que el próximo milagro es el tuyo. El siguiente milagro es el tuyo. El siguiente milagro es el de tu esposo, tu familiar, tu hijo, tu hija. El siguiente milagro es el de tu papá, el de tu mamá, el de tu tío, el de tu abuelo, el de tu abuela. El siguiente milagro es el tuyo. Así lo vamos a creer en el nombre de Jesús. Vamos a creer por nuestros milagros, milagros que habrán de suceder. Recuerda, si tú hoy necesitas de esta oración, con todo el gusto vamos a atenderte, vamos a orar por ti, vamos a creer el milagro que Dios hará. Comunícate a la multilínea, ya está Monse Díaz y está aquí conmigo también mi querida Angie Guillén. Ahí te puedes comunicar al 5911-071440. 5911-071440. Comunícate en este momento. Vamos a ir con un poco de música. Y al regresar, mis amigos, al regresar, pues bueno, les damos toda la información acerca del encuentro con México y Corea. en la Copa del Mundo que vamos a tener en Renacer. Así es, amigos, vamos a celebrarlo juntos. Vámonos con un poco de música, jazz, y enseguida volvemos.

0: amigos, amigos, aquí estamos en la Hora del Milagro. Mario Hernández pide oración por su economía, por Rosa Bautista Cervantes. Tienen cita con el cardiólogo para saber si ya le pueden operar de la cadera. Y también Yolanda Montes pide oración por María Dolores Vicario. Está enferma y sus hijos, Rafa y Carlos, la tratan mal. Verónica Alducin está hospitalizada, tiene la mitad del cuerpo paralizado. Vamos a orar por estas peticiones, Señor. En este momento nosotros levantamos a estos nombres que hemos mencionado delante de ti y las presentamos, Señor, las peticiones. Sabemos, Señor, que una de las cosas que tú haces es los milagros que parecen imposibles. Aquello que no es posible para nosotros, tú sí lo puedes hacer. Y creemos, Señor, confiando en ti, que al poner estas peticiones en tu presencia, tú habrás de responder. Tú habrás de hacer el milagro que necesitamos, Jesús. Tú habrás de hacer la obra que en nuestras manos no está, pero que sí, sin lugar a dudas, cuando nosotros clamamos a ti, tú respondes a cada uno de nosotros. En el nombre de Jesús, tu Hijo, te lo pedimos. Amén y amén.
1: Amén.
0: Sigue comunicándote al 5911-07-1440. Esos teléfonos están listos ya para poder atenderte. Y aquí estoy con el brother Alex. Está muy contento el brother Alex porque hoy juega la selección mexicana. Viene con la blanca. ¿Qué tal? Vienes con la blanca. Ah, Chihuahuas, hasta beso le dio a la selección de México. Hoy todos le vamos a México. Le vamos a México, mis amigos. ¿Cuál es tu pronóstico del marcador?
1: 1-0. 1-0 a favor de México.
0: ¿Tú eres comentarista gringo? ¿Qué? ¿Por qué dices 1-0?
1: Es que hay 600,000 americanos que viven en la Ciudad de México y quizás podemos agarrar uno de ellos.
0: Oye, yo digo, y también hay un chorro de mexicanos que viven allá en Estados Unidos.
1: Como 39 millones.
0: ¿Cuántos?
1: 39 millones.
0: ¿De verdad?
1: Sí.
0: ¡Wow! O sea que el segundo estado más grande después de México, de la Ciudad de México, sería allá en Estados Unidos. Todos los mexicanos. Le mandamos un saludo a todos nuestros compatriotas mexicanos que se encuentran allá en Estados Unidos, del otro lado del río, ¿verdad? Ahí estamos, les mandamos un fuerte abrazo y hoy que gane México, por supuesto. Recuérdense que tenemos todas y todos una invitación. El brother Alex está muy emocionado porque no quería ver el partido solo. ¿Sabes qué es lo único que no te combina hoy? Porque vienes bien combinadito, me gusta eso. Los lentes, deberías haber mandado a hacer unos lentes color verde, ¿no? O rojos, para que combinaran también con la playera, pero es lo único que no te combinó. Son los lentes del Blue Demon los que trae mi querido brother Alex el día de hoy. Y estamos emocionados porque vamos a ver juntos el partido. Lo vamos a ver allá en Renacer. Renacer, que está ubicado
1: en calle 4, número 36, Colonia Tolteca.
0: Ay,
1: muy cerca de San Pedro de los Pinos.
0: Cerquitita del metro San Pedro de los Pinos.

0: es el Señor, donde todo es hecho dentro del marco legal. ¿Cómo ves esa, ¿Cómo ves? No, marco legal buena. Espiritual, compadre. ¿Cómo ves esa? Está, no te la sabías.
1: Está buenísima.
0: ¿Habías visto algún partido en la iglesia?
1: No, por eso estoy emocionado.
0: Ah, bueno.
1: Yo digo que es bueno, ¿sabe por qué? Vamos a decir que hay un varón ahí que tiene un problema con la tomadera. Y sabes que quiero cambiar.
0: Ajá.
1: Pero me encanta el juego. Y pues la iglesia será perfecto porque ahí vamos a vender alcohol.
0: No,
1: nada, entonces, vamos a vender, todo es gratis.
0: Vamos a tenerlo gratis y nada de alcohol, por supuesto. Vamos a tener un buen tiempo. Y claro, como digo, el medio tiempo es el tiempo de predicar el evangelio. Uh-huh. Tenemos el showtime,
1: yes,
0: como diría el brother Alex, ¿no? Y es el evangelio el que se va a presentar. El evangelio de Jesús, el que vamos a compartir. Y créeme, la vamos a pasar muy bien. No es la primera vez que hacemos esto. Uh-huh. Esto lo hemos hecho ya en otras ocasiones. Ha sido muy, muy padre la experiencia de estar los hermanos juntos, de estar ahí juntos. Y de verdad, vente con la verde, vente con la blanca, vente con la negra. Ahora hay negra. Mira, yo traigo la negra, tú traes la blanca. Y la verde no la tenemos, compadre. Vamos a conseguirla, ¿no?
1: Yes.
0: Vamos a conseguir la verde también. Mi esposa quiere la verde y yo también. Se me antoja tener la verde.
1: Yo también.
0: De la selección. Bueno, pues amigos, los esperamos. Ese anuncio es importante que lo sepas. Queríamos comentártelo y la vamos a pasar muy bien juntos. Bueno, me voy en este momento a contarte que el brother Alex estuvo visitando un par de centros de rehabilitación ayer. Él sigue predicando el evangelio. Cuéntame cómo estuvo ayer, cuántos y cuántas recibieron a Jesús en los centros de rehabilitación por allá por Chalco.
1: Bueno, les reportamos que ayer se le predicó el evangelio como a 70 varones, unos 60.
0: Mm.
1: Y yo lo que hago es de que presento el evangelio, doy un mensaje y al final los guío en una oración. Yo antes les preguntaba si alguien quería aceptar a Jesús, que levantara su mano. Pero descubrí, yo siendo una de esas personas, cuando acepté a Jesús en la prisión, que te da pena enfrente de las personas.
0: Sí.
1: Así es que yo guío mejor a todos a que repitan una oración y ya Dios sabe si aquella persona genuinamente aceptó a Jesús. Hice la oración y como 60 la repitieron. Estuvo extraordinario.
0: 60 había personas recibiendo a Jesús.
1: Hablé mucho sobre la importancia de expresar su amor hacia sus padres, los padres a los hijos. Había muchos jóvenes llorando, pero llorando de verdad.
0: O sea, era el verdadero arrepentimiento, lo que llamamos así.
1: Así es.
0: Y ese arrepentimiento es cuando una persona cambia la decisión en su vida y dice: yo ya no quiero seguir por el camino que estaba. Quiero irme camino a la salvación, camino a conocer de Jesús. Y créeme, la salvación cuando nos encontramos con Jesús, permíteme expresarme así, nadie llega a Jesús masticando chicle. Todos llegamos en un momento crítico, bien complejo. Todos llegamos cuando tocamos fondo. Todos llegamos cuando hemos pasado una prueba bien difícil. Todos llegamos, ahí llegamos. Yo no he visto a alguien que llegue y diga, pues llegué porque no tenía nada más que hacer. No, la mayoría de las personas que yo he escuchado, o todas las personas que yo he escuchado, tuvieron un momento, incluso los que crecieron en una familia, pues hablemoslo así, cristiana o creyente, hubo un momento donde ese joven o señorita tuvieron un encuentro con Dios y se encontraron con Él. Mi caso, te lo expreso. El día que yo le entrego mi vida a Jesús, mis papás dicen que yo le entregaba mi vida a Jesús cada escuela dominical el día domingo. O sea, imagínate, pues, era un niño. Pero yo recuerdo que lo que me llevó a Jesús, siendo un niño también, de unos 10 años, quizá 9 años, es el miedo a morir. Fíjate lo que yo tenía. Miedo a morir. Y era aquel miedo lo que estaba ahí en mi corazón Y yo dije,

0: como un niño. Yo no quiero tener miedo a esto. Desde entonces, yo no tengo miedo a morir, ni miedo a la oscuridad, sino que fue algo que se quitó de mi vida. Y quizá tú podrías comparar la vida de un niño como yo a la vida de un hombre o una mujer como tú, que me estás viendo, escuchando en este momento. Tal vez tu miedo sí es a morir, tal vez tu miedo es a la separación que tienes, tal vez tu miedo es a esa inseguridad, esa incertidumbre, a qué pasará el día de mañana. Y ese miedo en Jesús se quita. Entonces, para información de cómo el brother Alex puede ir a tu casa a compartir ese evangelio, vas a hacer una cita y vas a pedirle a Jan Mendoza, perdón, a Monse Díaz, le vas a decir cómo puede el brother Alex venir a predicar a mi casa. Y entonces eso lo haces llamando al 55-21-93-04-03. Te lo repito, 55-21-93-04-03. Ahí te puedes comunicar, por favor, con Monse Díaz, y el brother Alex va a ir a predicar el evangelio con todo el fuego del Espíritu. Bueno, brother, vámonos a la palabra.
1: Yes.
0: Porque antes del corte tenemos 5 minutitos y los quiero aprovechar. Pero hemos estado hablando en Génesis 35, precisamente el momento en el que Jacob hace un pacto con Dios. Hace este pacto, y en el pacto, mis amigos, lo que Dios tiene para la vida de Jacob es algo glorioso. Él tiene lo más grande, él tiene lo que podríamos decir nadie más le ha podido ofrecer. Jacob es un hombre que podríamos compararlo a estos hombres que se esfuerzan mucho, trabajan mucho y que nada lo satisface. Jacob es comparable a este hombre que nunca experimentó por sí mismo la fe, sino que todo lo hizo confiando en sí mismo y en su capacidad. Pero Dios lo procesa y Dios lo lleva a conocerlo a él. Y es en ese encuentro en Betel donde Dios le dice: yo te prometo que esto te lo voy a dar a ti. Y le habla así: yo soy el Dios de tus padres, el Dios de tu padre, el Dios de tu abuelo, yo soy ese Dios. Él lo procesa, 20 años atraviesan pruebas, dificultades, distintos altos y bajos, y finalmente regresa al mismo lugar, a Betel. Y entonces dice que luego Dios ascendió desde el lugar donde le había hablado Jacob, y Jacob levantó una columna conmemorativa para marcar el lugar donde Dios le había hablado. Luego derramó vino sobre la columna como sacrificio a Dios y la ungió con aceite de oliva, y llamó Jacob aquel lugar Betel, que significa casa de Dios, porque allí Dios le había hablado. Hoy quiero hablarte precisamente de cómo Dios hace pactos y cómo nosotros podemos y debemos de honrar estos pactos. Dios es Dios de pactos. Y hay una canción por ahí que se llama Dios de pactos, y de hecho la vamos a poner, de Marcos Witt, fíjate. Y esta canción pues hace referencia a ese Dios que guarda su palabra, que guarda sus promesas, que guía nuestro destino, fíjate. Los pactos de Dios así son. Son pactos que se guardan, son pactos que permanecen, son pactos que, no importando las situaciones o circunstancias, las pruebas, dificultades, Dios lo hace. Porque Dios es fiel. Y Números 23:19 declara que Dios no es hombre para mentir, ni hijo de hombre para cambiar su opinión. Entonces, al regresar, porque te voy a dejar con esta canción de Dios de pactos, al regresar, te voy a hablar qué significa este vino, qué significa este aceite. Y mis amigos, creo verdaderamente que nuestro Dios, el Dios de pactos, nos hará esas promesas fieles y nosotros honraremos los pactos con él. 59 11 07 14 40. Enseguida volvemos.

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0: los pactos de Dios, los pactos que Dios hace, mis amigos, los pactos de Dios son pactos que se establecen con el hombre por alguna razón. Dios no hace por hacer, no habla por hablar, no se mueve por moverse. Todo lo que Dios hace tiene propósitos. Todo lo que Dios hace tiene un porqué, un para qué. Dios lo hace, fíjate. Entonces, cuando hablamos del Dios de Jacob, Dios se le presenta a Jacob como el Dios que le dice: yo soy el Todopoderoso. Y al decirle yo soy el Todopoderoso, él estaba expresando que toda promesa que le había dicho se habría de cumplir. Versículos anteriores a los que te leí, él le dice: yo soy el Dios que de ti haré nacer príncipes, reyes. De ti saldrán naciones. Y recuérdate, ya no es tu nombre Jacob. Ahora tu nombre es Israel. Jacob, que quiere decir mentiroso, usurpador, ¿verdad? E Israel, que curiosamente el prefijo o el sufijo él es Dios. Entonces cuando le dice yo soy El Shaddai, el nombre no es Shaddai solito, sino es El Shaddai, El que significa Dios, Shaddai Todopoderoso, Dios Todopoderoso o Dios que todo lo suple. Y el Dios que todo lo suple, el Dios Todopoderoso, le dice: ahora tu nombre es Israel. Israel, o sea, príncipe de Dios. Fíjate cómo Dios estaba poniendo su nombre comprometido con Jacob ahora. No es cualquier cosa, pues lo que te estoy diciendo es para que tú veas. Yo ayer que estaba corriendo, venía meditando esa palabra, corriendo, fíjate. Yo dije, wow, sería bien lindo si Dios me da un hijo, dije yo, ponerle Israel. Porque le estás diciendo a Dios, es tu príncipe, Señor. Es tuyo, te pertenece. Fíjate qué cosa, ¿no? Aunque quién sabe qué me diría mi esposa, pero el punto es, yo no dejo de pensarlo, pues. Porque el nombre, entonces, está comprometido Dios ahí. Está metido el Señor en esa palabra, en ese nombre, en esa promesa. No está Dios fuera de la promesa, sino está en esa promesa. Y es ahí donde Jacob, que ahora es Israel, dice: voy a levantar un altar. Y cuando él levanta el altar, levantó el altar, pero me llama la atención lo siguiente: en el altar no hay sacrificio hecho con animales. Abraham y Isaac hicieron sacrificios. O sea que Jacob también estaba familiarizado con esto. Para Jacob no era extraño el hacer sacrificios. Para Jacob era algo normal. Era algo que había visto, que había experimentado, que conocía de cerca. Su abuelo, su padre lo hicieron. Pues entonces él lo hacía también. Y los sacrificios que hacían sus abuelos, su abuelo, perdón, y su padre, cuando ellos colocaban un altar, ponían ya fuera un corderito o palomas. Eso es lo que ponían. Ese era el sacrificio, era la ofrenda al Señor. Ellos celebraban las primicias, por ejemplo. Ellos celebraban el momento de entregarle ofrendas a Dios y hacerlo en honor a Él, porque sabían que tenían un pacto con Él. Pero por primera vez aparece un pacto donde no hay un derramamiento de sangre, sino es el vino el que se coloca. El vino es derramado, el vino se pone sobre aquel altar. Y amigos, el vino, bueno, en la Biblia aparece el vino varias veces. Y en la vida diaria también. Yo no sé cuántas veces has ido a una boda, brother Alex.
1: En toda mi vida como unas 5.
0: Mira pues, ha sido. ¿Te la pasaste bien?
1: Sí.
0: Ahí está. O sea, celebraste. Porque las bodas son motivo de celebración. Y normalmente en las bodas hay un momento que le llaman el momento del brindis. ¿A poco no?
1: Sí.
0: ¿Y con qué se pone? ¿Qué se pone en la copa?
1: Regularmente vino.
0: Regularmente es vino. Algunos ponen champaña, ¿no? Algunos, pues otras cosas seguramente.
1: Jugo de manzana.
0: Jugo de manzana, sidra.
1: Eso.
0: ¿Verdad? Sidra. Pero normalmente, casi el 100% de las veces, el vino. Porque el vino es símbolo de fiesta. El vino es símbolo de alegría. Es símbolo de gratitud. Es símbolo de celebración. Ah, vamos a celebrar. Pues entonces se saca la copa. Ya la copa ahí está. Y dice, ¡que vivan los novios! Y todo el mundo grita, chifla, hace esa gran fiesta. Y comienza la celebración o continúa la celebración. ¿Por qué? Porque el vino, mis amigos, trae alegría. No estoy diciéndote yo en este momento que estoy aconsejándote tomar vino. Pero es que el vino, mis amigos, es para alegrar el corazón. Y en la Biblia, Jesús también lo mencionó cuando Él hace el pacto con nosotros. Cuando Él toma, por ejemplo, la copa que tiene vino, algunos dicen, era vino de consagrar. ¿Dónde carambas Jesús iba a sacar vino de consagrar en una fiesta? Era vino, mis amigos. Era vino de la vid, de las uvas. Era pan sin levadura. Y en aquella última cena, Jesús quería servir a sus discípulos. Jesús les partió el pan. Jesús agarró la Santa Cena. Se llama Santa Cena por el símbolo que tiene. Pero en realidad había sido una cena común. Había sido una cena, bueno, no común, pero sí una cena de fiesta. ¿Ya? Ya habían reído. Ya habían comentado, ya habían compartido. Y Jesús dice, y esta copa simboliza el nuevo pacto. El pacto hecho con ustedes. El pacto hecho en donde yo quiero anunciarles. Es mi sangre que es derramada para perdón de sus pecados. Es mi sangre que perdona todo lo que hayan hecho. Y ahora no es que ustedes tengan que morir, sino yo muero por ustedes. Fíjate qué glorioso momento, donde Jesús lo que está haciendo es tomando nuestro lugar. Los pactos que Dios hace, los hace para cumplirlos. Jacob, cuando derramó el vino, lo que estaba haciendo era diciéndole al Señor, yo estoy pactando contigo. Y en aquel momento, lo que hace es que establece un pacto donde él rinde todo, donde él sabe que no podría recibir las promesas sin entregar su vida por completo al Señor. Amigos, nosotros tenemos que ser hombres y mujeres de pactos. Quien te diga, ya no hay pactos que deban ser hechos. Bueno, te diría, leamos juntos. Porque estamos bajo un nuevo pacto. No es pacto hecho por hombres, es pacto hecho por Dios. Pactar con Dios es un asunto que debemos de hacer. Pues si hay gratitud, pactemos con Dios. Si hay motivo de celebración, pactemos con Dios. Si hay motivo de que creemos que las promesas se cumplirán, pactemos con Dios. Porque hay promesas que Dios nos ha hecho, pero decimos, ¿y será? ¿Y será que sí se cumple? ¿Y será que sí lo logro? ¿Y será que que sí pasa. Es que se nos olvida que cuando Dios está pactando, ya no depende de mis fuerzas o mi capacidad. Claro que sí mi esfuerzo, claro que sí la santidad, claro que sí toda esa parte donde yo me involucro, pero es Dios. Es Dios el que está diciendo sí. Yo ya di mi sí. Y si yo doy mi sí, será hecho. Si yo doy mi sí, será llevado a cabo. Si yo doy mi sí, será cumplido. Amigos, pactar con Dios es un compromiso fuerte. Pero es un compromiso que, así como Jacob, nace del corazón. Y cuando algo nace del corazón, no cuesta, no duele. Cuando algo nace del corazón, simplemente se hace, se lleva a cabo. Y uno está feliz de hacerlo. Hay gozo en el corazón. Yo creo que en tu vida va a haber un gran gozo de cumplir con el Señor tus pactos. Hoy yo quiero invitarte a pactar con Dios. Pacta con Dios por tu familia. Pacta con Dios por tus hijos. Pacta con Dios por el trabajo. Pacta con Dios por aquello que has creído. Pacta con Dios por el propósito que Él te reveló. Pacta con Dios por las promesas que Él ha puesto en tu vida. Pacta con Dios y no tengas miedo, sino que tu corazón, que está lleno de fe, se mueva a hacer algo glorioso con Él. Hoy quiero pedirte que tú, si eres alguien que va a pactar con Dios, lo que tú hagas sea de corazón. Y este pacto no pongas una cantidad. Yo no voy a poner una cantidad. Esfuérzate en hacerlo. ¿Cuánto costaba el vino que derramó aquel día a Jacob? No tengo idea, pero también sé que en el camino, en el desierto, lo que él derramó era la bebida que tenía para sustentarse en el desierto. Algo que no se echaría a perder, que no le causaría daño. Era caro, por supuesto. El vino generalmente sale más caro que el agua. Generalmente. Entonces, si tú vas a hacer un pacto, asegúrate de hacerlo con el Señor y hacerlo con gratitud. Tú puedes hacer tu aportación y donativo en el número de tarjeta que te voy a dar a continuación. El número es 55 79 0890, 0309 8095. Esto es a nombre de Ministerios Buena Tierra en el Banco Santander, Oxxo, 7-Eleven, Círculo K. Puedes hacer una transferencia a ese número. Te lo repito, 55 79 0890, 0309 8095. Este es el número de cuenta, número de tarjeta. Está en el Banco Santander a nombre de Ministerios Buena Tierra. Lo puedes hacer también en Oxxo, 7-Eleven, Farmacia Guadalajara, Santander. Ahí puedes hacer tu aportación y repórtalo con Jan Mendoza al 55 11 49 11 47. Vamos a irnos a un poco de música. Volvemos leyendo las peticiones y orando por cada una de las necesidades. 59 11 07 14 40. Enseguida volvemos.

0: cada una de las peticiones de oración que tenemos y que están entrando aquí. Fíjate que la gente que llama después de orar, llame dando testimonio también. Porque no saben lo alegre que es compartir con la gente que ha escuchado este programa y que ha recibido con fe, recibir también la noticia que hay un milagro que sucedió, que hay algo grande que pasó. Y en el nombre de Jesús oraremos y creeremos. Juana Morales pide oración por su hijo Jesús Monterrubio. Tuvo un accidente y tuvo pues una fractura que se le causó en su rodilla. Tú puedes llamar al 5911-07-1440. 5911-07-1440. Silvia Vera también pide por dos vecinas. Kika y Sara, pues todo el día están haciendo ruido. Y esto pues le está causando daños. Vamos a orar. Alejandra Tenjay, viernes 26 de junio, tiene una conciliación referente a su trabajo. Que Dios mueva el corazón de su ex jefe y pueda darle lo que le corresponde. Con gusto, Alejandra, vamos a orar. Ahora déjame decirte, como jefe también, a veces como empleados, pedimos más de lo que nos corresponde. Pidamos al Señor que te den lo justo, para que de esa forma haya una justicia divina actuando. No es alguien nos pidió una cosa exagerada, como si se lo mereciera. No, no es posible. Jorge, George, que estaba aquí, pues se fue jubilado, ¿no? Y pues le van a dar su merecido finiquito. Pero todo es lo justo. Entonces siempre pidamos al Señor que sea lo justo. Mauro Aldama pide oración para que puedan tener mejor economía. Y que el licenciado Juan está pidiendo por dar libertad a su hija. Claro que sí. Vamos a orar por estas peticiones. Esther nos pide oración por Matías Ezequiel, que está viviendo delicado de salud en Argentina. Vamos a orar por eso. Y aquí, mi querido Alex, tienes peticiones. ¿Cuáles son?
1: Sí, dice Lucía Cruz, un milagro para David Tunales. Él es la segunda vez que un tumor le invade, ahora ya más de la mitad de su cerebro. Él tiene una niña de 2 años, es esposo de mi sobrina. Solo un toque del Señor hará la obra. Patty Lagunas pide oración por su salud, bendiciones desde Puebla y un abrazo fraternal. Carmen González, buenos días Pablo y hermanos, yo pido por mi nieto César Gabriel Prado, será internado por estudios por esclerosis múltiple, cancelamos en Cristo Jesús. Leticia Aguirre, amén, gracias Señor por todo lo que nos das y por siempre tu bendita presencia estar con nosotros, amén y amén. Chalito Paredes, una oración por un milagro para David. ¿Quién más? A ver, Rocío Ríos, buenos días Pastor Pablo y hermano Alex, pido oración por el señor Sergio Olate, mueve su corazón para que retire la demanda. Beatriz Vergara Ruiz, hermano, Dios les bendiga. Soy fan del hermano Alex, quiero tuve que decir eso, ¿eh?
0: No,
1: quiero que oren por mi hija Abigail, que le den sus vacaciones en su trabajo. Y ya, Rosy Cruz, bendiciones obispo Pablo y pastor Alex.
0: Vamos a orar entonces, mis amigos, vamos a creer el milagro que Dios va a hacer. Mi Dios, en este momento levanto cada uno de los nombres, peticiones por los que hemos escrito, mencionado, los que aún no están presentes aquí, pero que sabemos, mi Dios, tienen una petición también. Cada uno de estos nombres, Señor, representa un alma, una persona que está atravesando pruebas, dificultades, dolores, angustias. Pero Señor, tú eres bueno y fiel. Tú eres hacedor de milagros y de maravillas. Espíritu de Dios, ven y sopla sobre los cuerpos que están enfermos. Ven y toca sobre aquellos que necesitan de ti. Ven, Señor, y haz esa obra especial en la vida de la gente. Respóndenos, mi Dios, pues a ti clamamos. Respóndenos, Señor, pues sabemos que para ti nada es difícil. Cuando tú te le apareciste a Jacob, tú le dijiste: yo soy el Dios Todopoderoso. Yo soy el Shaddai. Y mi Dios, a ti clamamos. Como el Shaddai, el Todopoderoso. En ti creemos. Sabemos que tú lo puedes hacer. En el nombre de Jesús, lo creemos, Señor. Creemos lo que harás. Creemos cómo lo harás. En el nombre que es sobre todo nombre, el nombre de Jesús. Amén y amén.
1: Amén.
0: Qué lindo poder orar. ¿Y sabes qué es lo más lindo? Darnos cuenta que todo lo que hemos orado en el nombre de Jesús se va a convertir en un testimonio poderoso de lo que Él estará trabajando en medio de estos tiempos. Así que quiero decirte, todos los domingos en Renacer oramos por las peticiones. Todos los domingos oramos por ti, por tu casa, por tu familia. Ven a Renacer. Ven a recibir un milagro. Ven a recibir de parte de Dios. Te esperamos todos los domingos a las 9, 11 y 6 de la tarde. A las 9, quiero decirte, vamos a orar por los papás. Hay un regalo para ellos. Estará compartiendo el profeta Adalberto como un regalo especial. A las 11, yo estaré compartiendo contigo. Quiero decirte que al término de esa reunión tendremos hamburguesas hawaianas con J. Porque dice el brother Alex, hamburgers. ¿Cómo se dice hamburger?
1: Hamburgers.
0: Ah, no, no, lo dice con tal delicadeza que hasta parece que son gringas las hamburguesas que nos van a servir. Mis amigos, va a haber hamburguesas. Vamos a tener un puesto de hamburguesas a Renacer. ¿Cómo ves que vamos a tener un puesto?
1: Pero gratis para todos los papás.
0: Ah, de verdad es gratis para los papás.
1: Para los papás.
0: No inventen, todavía es gratis para todos los papás. Entonces tráete a tu papá. Tráete a ese tío que es papá. Tráete a tu hermano que es papá. Tráete a ese hermano, brother, que es papá. Ese primo que es papá. Vamos a traer a todos los papás. Vamos a celebrar. Vamos a pasarla bien. Y claro, vamos a orar por ellos. Y a las 6 de la tarde, lo mismo. Vamos a celebrar juntos en la casa del Señor. Vamos a orar por cada uno de ellos. Amigos y amigas, esto es en calle 4, número 36, Colonia Tolteca. Cerquita del metro San Pedro de los Pinos. Los esperamos. Dios te bendiga, brother.
1: Dios lo bendiga a usted, Obispo Pablo.
0: Pues aquí estamos, que gane México el día de hoy.
1: Yes.
0: Dios los bendiga.
1: Los amamos.
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Marcan las 9 en punto de la mañana en Ondas de Vida, 1440 de AM. 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

Buenos días a todos. Te habla el pastor Isaac Ibarra de Conexión Renacer. Piensa en lo bueno, cambia tu mente y sé diferente. Estamos contentos, animados, alegres, porque no importa la situación en la que nos encontremos, tenemos un Dios que se preocupa por ti. Tenemos un Dios que nos ama. Envió a Jesús a morir por nosotros, a derramar su sangre y a que tú y yo pudiéramos disfrutar de su salvación. Y eso nos debe de animar. Por eso en estas mañanas queremos darte un enfoque correcto para que tu vida tenga propósito, para que tu vida en esta mañana digas, ok, tal vez amaneciste un poco torcido, amaneciste con un dolor en la noche que no te dejó. Déjame decirte algo, hay un Dios que quiere sanarte, hay un Dios que quiere tocarte, hay un Dios que se preocupa por ti. Y hoy quiero compartirte una palabra que muchos ya han escuchado, pero quiero profundizar hacia dónde debemos de tener el enfoque correcto en nuestro corazón y poder tener una conexión profunda con el Espíritu Santo. Esto lo leemos en Salmo capítulo 23, versículos del 1 al 3. Muchos ya lo han conocido, otros tal vez lo han escuchado, pero no lo tenían bien ubicado. Te lo vuelvo a repetir, Salmo capítulo 23, versículos del 1 al 3. La palabra de Dios dice: Jehová es mi pastor, nada me faltará. En lugares de delicados pastos me hará descansar, junto a aguas de reposo me pastoreará, confortará mi alma, me guiará por sendas de justicia por amor de su nombre. Mira qué interesante. Quiero decirte primero que el poder expresar con nuestra boca y decir Jehová es mi pastor o el Señor es mi pastor es afirmar mi renuncia, el declarar con mi boca, tener la convicción real de que yo renuncio como el gerente general de mi propia vida. Yo ya no soy el director de lo que hago en mi vida, sino ahora pongo en el nivel correcto, pongo en la posición correcta de mi vida a Dios. Él es el que toma el control completo de mi vida. Cuando tú lo declaras, en realidad lo debes respaldar con tu vida, diciendo: el Señor es mi pastor. Y esto nos debe de dar tranquilidad. Todas aquellas personas que se sienten perdidas, que se sienten tristes, que se sienten ansiosas, déjame decirte algo, es porque no han entendido que hay un pastor que lo está guiando. Las ovejas no se sienten ansiosas ni vulnerables cuando saben que hay un pastor que las está guiando. El problema es que llega el temor, llega la tensión, llega la preocupación cuando tú no entiendes que hay un pastor que está guiando tu camino. Por eso la gente se preocupa, la gente escucha las noticias y dice, oye, es que tanto problema y yo no entiendo por qué está tan mal la situación en mi colonia, por qué está tan mal la situación en mi ciudad, por qué las cosas no mejoran y esto parece que no tiene control y solamente estás preocupado a ver en qué momento te asaltan en el camión, o te asaltan en la combi, o te quitan el celular en el metro. Y la gente vive con preocupación porque no ha entendido que ellos no son los que van guiando. El que está guiando es el buen pastor. Por eso tenemos que declarar, el Señor es mi pastor. Y si Él va guiando mis pasos, Él va guiando mi camino, Él me hará descansar en los lugares correctos. Él no te va a llevar al voladero para que mueras. Él no te va a llevar a un lugar donde vas a sufrir. Jehová es mi pastor y me llevará a los lugares donde Él me hará descansar, donde encontraré sanidad, donde encontraré restauración. Pero no eres tú el que estás guiando los pasos, es Dios. Cuando tú renuncias a ese control y dejas que el Señor tome el control completo de tu vida de una forma práctica, que Él lleve el timón del barco en tu vida,
entonces puedes vivir tranquilo y confiado de que Él te va a llevar a los mejores lugares. Problemas vamos a tener, por supuesto que sí, pero debemos de confiar siempre de que el pastor será el encargado de cuidar de las ovejas. Él cuidará de ti y guiará tus pasos. Entonces, eso me obliga a mí a decir, ok, cualquier proyecto que yo tenga en mi vida, Jehová es mi pastor, el Señor es mi pastor. Él se va a encargar de guiarme, de llevar este proyecto, de llevar esto que quiero implementar, esto que quiero hacer. Si tú has pensado hacer un negocio, tal vez poner una tienda, tal vez hacer un negocio un poquito más amplio, tienes que recordar que Dios es tu pastor. Él debe ser el gerente general de ese emprendimiento que tú tienes que hacer. Tal vez tú dices, es que yo tengo que administrar mejor la alacena, lo que yo tengo en casa, o tengo que administrar de mejor forma los recursos que tengo en mi empresa, o tengo que administrar mejor mi tiempo. Recuerda, Jehová es mi pastor. Él debe ser el que debe de dirigirte, Él debe ser el que debe de guiarte para que nada te falte, porque Él nos llevará a los lugares correctos. Rendición al pastor más descanso guiado, ¿okay?, va a llevarte una restauración del alma, y por supuesto habrá cero ansiedad, cero tristeza, ¿okay?, porque hay un Dios que está guiando tus pasos, hay un Dios que está guiando tu camino y te está llevando por los caminos que realmente necesitas. ¿Cuánta gente está batallando hoy en día con la tristeza, con la ansiedad? Sientes que ya sabe qué, pastor, ya lo que como ya no me sabe. Mire, ya puedo ir a comer tacos, pero de todos modos ya no me siento a gusto ni con lo que como. Siento que estoy en un ciclo que no se acaba. A veces hay gente que se deprime porque no ve a los hijos, porque todos están ocupados, porque todos están en su ritmo de vida. Déjame decirte algo, no estás sola, no estás solo. Hay un pastor que te está guiando, que está contigo, y cuando Él te está guiando y tú declaras que Él es el pastor de todo lo que tú haces, que Él es el director, que Él es el que te está dirigiendo, entonces no va a haber tristeza en tu corazón, porque ahí dice la palabra, nada me faltará. Nos ponemos tristes cuando nos falta algo, esa es una realidad. Nos ponemos tristes cuando no tenemos las herramientas correctas, pero aquí el Señor nos está diciendo, si yo estoy contigo, nada te faltará. Y esta promesa no quiere decir que Dios va a cumplir todos los caprichos en nuestra vida. En realidad, lo que está diciendo es que si tú tienes al pastor en tu corazón, es la garantía de tenerlo todo. ¿Cuánta gente tiene todo lo material a su alrededor? Tiene el último celular de la moda, el mejor carro del momento, y aún así se sienten vacíos, se sienten huecos, porque no tienen al pastor en el corazón. El Señor no los está guiando. Gente de fe, debemos de entender en esta temporada que si yo dejo que el pastor me guíe, que el pastor me lleve a donde él me pastoreará, en pastos delicados, donde me va a hacer descansar, ¿ok? En ese momento entiendo que lo poseo todo. Las carencias no pueden controlar mi ánimo. El que controla mi ánimo, el que controla mi vida, es el buen pastor. Es el pastor que me ama, es el pastor que está al pendiente de mí, es el pastor que me ayuda en todo momento. Eso es lo importante. Entonces debes de entender, es que, pastor, usted dice que nada me faltará, pero me sigue faltando el carro, me sigue faltando esto. No, lo que pasa es que debes de entender que nada te va a faltar, ¿ok? En el ámbito emocional, en el ámbito espiritual. Y cuando tú le pides a Dios que Él te ayude y que te dé el carro en el momento correcto, ya que estemos listos y preparados para administrarlo correctamente, Él lo hará, Él lo va a hacer, Él rugirá por ti. Pero primero debes de entender que no es lo que tienes en este mundo lo que
va a controlar tu estado de ánimo, hacer que el buen pastor está guiando tus pasos. Él es el que te sostiene. El Señor es mi pastor, nada me faltará. A veces no entendemos correctamente la palabra literal, me hará descansar. Cuando nosotros estamos en un tema de que no queremos parar por nuestro orgullo o nuestra adicción al trabajo, a hacer las cosas, no permitimos que Dios tome el control y nos detenga para poder descansar en el tiempo correcto. Mira, mucha gente está tratando de huir de su realidad, de sus problemas, tratando de estar ocupado. Mucha gente quiere estar haciendo, con tal de desconectarse del problema, de olvidarse del problema. Pero eso no va a arreglar la situación. Eso al final del día no se arregla de esa forma. Solo te estás entreteniendo, dándole vueltas al asunto. Lo que el Señor está diciendo es: déjame el problema en mis manos y yo me encargaré de que tú descanses. El hacer solamente está prolongando, pero no está arreglando la situación. El que le dejes las cosas al Señor, ores y le digas: Señor, tú eres el buen pastor, tú dices que nada me faltará. Estoy pasando por un momento de crisis económica, pero yo creo tu palabra, pongo mi economía en tus manos y llévame para que yo pueda descansar y que el insomnio se termine y que la tristeza se termine y que la preocupación se termine. Pero es confiar al 100% en Dios. Fe no solamente es declararlo, es vivirlo, es realmente vivirlo. Ahí es donde se ve una fe activa. Por eso cuando declaramos el Salmo 23 y decimos: el Señor es mi pastor, nada me faltará, es vívelo hoy. No solamente lo digas, vívelo el día de hoy. Hoy, gente de fe, tenemos que decirle al Señor: quiero que seas mi pastor, quiero que nada

familia, tus pasos, tu vida. Y ese buen pastor va a cuidar de que no te vayas al voladero, de que la oveja no se vaya a ir a un lugar donde perezca, donde el lobo no se la coma. Pero hay un Dios que se preocupa por ti, pero necesitamos vivirlo día a día. Cuando tú no le sueltas el control al buen pastor, pues te sigues tronando los dedos, preocupado porque tú quieres darle solución al problema, porque tú quieres seguir pastoreando tu vida, cuando en realidad debes tener paz de que el Señor está tomando el control. Tanta gente que vive con ansiedad, que no se detiene y está con una tembladera que no para. ¿Por qué estás preocupado? ¿Por qué te afanas cuando hay un buen pastor? ¿Por qué te preocupas? ¿Por qué no te detienes cuando hay un Señor que está diciéndote, yo te quiero ayudar y yo quiero llevarte a lugares de delicados pastos donde Él te hará descansar? Yo he insistido mucho, gente de fe, que es importante tener un lugar donde nos conectemos con su espíritu, donde tengamos intimidad con Dios, porque esos son los verdaderos lugares de delicados pastos donde podemos descansar, donde yo puedo orar con el Señor, descansar y depositar mis cargas en Él y decirle, Señor, ruge por mí en medio de este problema, en medio de esta circunstancia, en medio de esta situación. Es donde realmente yo puedo sentir su espíritu y puedo descansar. Busqué el lugar de intimidad con Dios porque ese lugar es un lugar de delicados pastos donde el Señor te ministrará, donde el Señor te tocará, donde el Señor te dará el descanso, ¿ok? Y donde vas a reposar. Pero si tú no te detienes en medio de este ruido, en medio de este mundo donde problemas, situación complicada, esto, y no te detienes a tener ese lugar donde te actives con el Señor, donde te conectes, nunca vas a poder escuchar la voz de Dios en medio del ruido. Nunca vas a poder descansar correctamente. ¿Cuánta gente hoy en día dice, es que duermo pero no descanso, amanezco peor que como me dormí y todo el día siento que estoy torcido del cuello, me siento como que mis huesos me duelen todo el tiempo, porque no has dejado que el pastor te ministre todos los días en los delicados pastos junto a las aguas de reposo? Deja que Él te lleve, que te desconecte tu mente, que te desconecte tu corazón de todo el ruido, de todos los problemas. Es que, pastor, en mi familia son puros gritos día y noche. Pues desconéctate 30 minutos y conéctate con el Señor y deja que Él sea el pastor de tu vida, de tu casa, y que Él se encargue del problema, que su Espíritu Santo comience a moverse y que Él actúe en los corazones duros, en las mentes de piedra, que Él sea el que se encargue. Pero tú no te afanes, no caigas en el mismo ritmo de gritar, de desesperarte, de enojarte. Debe haber prudencia y entender que tú debes de ser una persona con fe y decir, a partir de hoy, Jehová es mi pastor, no voy a gritar, no voy a tomar el control con mis fuerzas, Él tendrá el control, nada me faltará, me llevará a donde voy a realmente descansar, donde voy a reposar, confortará mi alma, Él me va a ayudar, Él se va a encargar, me guiará por sendas de justicia, por amor a su nombre, y resolverá mis problemas. Ese es el Dios que está buscando ayudarnos esta mañana. Ese es un Dios que realmente ruge por nosotros y nos lo está diciendo en su palabra. Pero necesitamos nosotros hacer esta declaración donde le entregamos todo el control a nuestro Señor. Todo el control. Tú guíame, Señor. Dame ese lugar donde puedo descansar. Dame ese lugar de restauración. El verbo confortará viene de la raíz hebrea shub, que significa devolver, restaurar o traer de vuelta la vida. ¿Cuánta gente que nos está escuchando que no siente
que está viviendo.

0: Hay gente que se siente muerta. Yo a veces veo gente que ya está en un ambiente en el cual la comida no le sabe, día y noche lo mismo, no sonríen, están tristes todo el tiempo. En realidad son zombies modernos, donde están huecos, son huesos secos. Por eso el Señor dice, yo voy a confortar, voy a encargarme de restaurar lo que estaba muerto, lo que estaba seco y traerlo a la vida. Eso es lo que realmente está diciendo la palabra. Él quiere resucitarte. Él quiere que vuelvas a reverdecer. Él quiere que vuelvas a renacer. Él quiere hacerlo en tu vida, porque Él no quiere verte como un zombie, no quiere verte como un muerto viviente que ya no disfruta de las bendiciones de Dios, que no ve la salida, que no encuentra la restauración. Él quiere entregar eso en tu vida, pero necesitas vivir, necesitas entregarle el control de todo lo que tienes a Él. Ya no es el control en tus manos, no es con tus fuerzas, es con el Dios Todopoderoso. Y deja que Él te guíe, deja que Él te lleve a los lugares de pastos delicados para descansar, que te lleve a las aguas de reposo, que ahí el Señor te restaure, que ahí el Señor te inunde de nuevas fuerzas, que Él te pueda guiar por las sendas de justicia, por amor a su nombre. Él te ama y Él quiere que restaurar de lo muerto, de lo seco, a lo que tenga vida, a que empieces a reverdecer y que la gente diga, oye, ¿cómo es posible? Estabas peor que yo y ahora yo veo que estás mejor y puedes decirle, el Señor es mi pastor, Él me está guiando, por eso tuve un renacer, por eso tuve un cambio en mi vida, porque ya tengo un pastor que me guía y que no importa el problema, Él me saca por pastos delicados, Él me conduce a los lugares preciosos, tengo la victoria con Él y los problemas se están resolviendo porque el pastor tiene la vara de mando y Él está calmando y controlando lo que yo no puedo controlar. Eso es confiar en Dios. Eso es realmente decir, Él es mi pastor. Y la gente se va a sorprender y va a decir, oye, pásame la receta. Claro, cuando vemos una película buena, la queremos compartir, decir, oye, ve al cine, está tal película, está pasando esto. O cuando ves un buen partido de fútbol, dices, vayan a ver tal partido, la repetición, los goles, etcétera. Lo mismo sucede, lo mismo pasa cuando nosotros tenemos la esperanza, tenemos a Dios y Él empieza a tomar el control, compártelo al vecino, compártelo al que está triste y dile, Jehová debe ser tu pastor, Él te va a guiar a donde hay esperanza, Él te va a restaurar, Él te va a hacer un renacer, pero tú tienes que vivirlo primero y después compartirlo. Estos tres versículos nos deben de ayudar a movernos en esa sintonía. Y este es el verdadero medicamento, este es el verdadero suplemento, esta es la verdadera vitamina para que a tu corazón no le llegue la ansiedad, no le llegue la tristeza, para que las circunstancias del mundo, la escasez, lo que no tienes, no inunda tu corazón, porque sabes que tu corazón está lleno de la presencia de Dios. Entonces, no debo de controlar yo todo, debo rendir todo al buen pastor. Que el león de la tribu de Judá, Jesús, sea nuestro buen pastor y que ruja por toda la manada, que ruja por todos los leones que me escuchan hoy. Gente de fe, ¿te parece? Vamos a orar. Señor, el día de hoy queremos declarar y vamos a declararlo juntos. Tú que me escuchas en la radio, decláralo con tu boca y vamos a decirlo juntos. El Señor es mi pastor. Vamos a decirlo tres veces. El Señor es mi pastor. El Señor es mi pastor. El Señor es mi pastor y nada me faltará. En verdes pastos me hará descansar. A las aguas de reposo me conduce. Me infunde nuevas fuerzas. Me guía por sendas de justicia por amor a su nombre. Hoy lo declaro y hoy lo vivo y hoy Espíritu Santo, tócanos a cada uno de nosotros, porque este es el enfoque de esta mañana, que tú nos guíes. Guíanos, Señor, para que la gente de fe pueda llegar a los delicados pastos, pueda descansar, reposar, y que tú tengas todo el control de nuestras vidas. Restáuranos y que haya un renacer en nuestras vidas. Gracias, porque hoy es el día que tú creaste. Nos gozaremos, nos alegraremos, porque el buen pastor nos está guiando en nuestros trabajos, en nuestras escuelas, en nuestras casas y donde quiera que vamos. Y vamos a la victoria. En el poderoso nombre de Cristo Jesús. Amén. 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

0: 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Son las 9:30 de la mañana en Ondas de Vida, 1440 de AM, la estación de la gente de fe.
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2: Muy buenos días, hermanas, hermanos, amigas, amigos, radioescuchas de Ondas de Vida 1440. Primero Dios, lunes a viernes, 9:30 de la mañana, continuaremos aquí acompañándoles a todas y todos ustedes con experiencias de vida, experiencias de salud, experiencia de una mejor calidad de vida. Y como siempre también, vamos a iniciar uniendo en este momento nuestra energía y fuerza vital. Y damos gracias a Dios porque el día de hoy estamos todas y todos vivas y vivos. Y esto es gracias a Dios. Y gracias a Dios tenemos esta puerta nuevamente abierta para poder mejorar nuestra calidad de vida. No importa si estamos enfermas o enfermos. Y si estamos enfermas o enfermos, tenemos que aprovechar lo que Dios nos está presentando el día de hoy. Por supuesto, porque Él nunca nos abandona. Así es. Casi todas y todos los seres humanos sobre la humanidad, en mayor o menor medida, estamos enfermas y enfermos. Y aquellos que desafortunadamente tenemos enfermedades crónico-degenerativas declarado por la ciencia médica totalmente incurables, pues llevamos muchos años enfermas y enfermos. Y hemos buscado muchas alternativas. Por supuesto, tenemos que seguir tomando nuestros medicamentos y seguir las indicaciones de nuestros médicos. Ellos mismos saben que las enfermedades crónico-degenerativas no son curables. Pero hay que seguir tomando los medicamentos porque son para evitar que el organismo humano colapse dentro de todo esto, ¿sí? Y estas enfermedades pues empezaron hace muchísimos años y ha sido una vida pues sí de sufrimiento, porque esas enfermedades nos provocan muchísimas molestias en todas partes del cuerpo, dolores continuos en muchas partes del cuerpo. Y esto lo hemos venido padeciendo pues algunos por 5, otros por 20, otros por 40 años de nuestra vida, y nunca mejoramos. El punto es que nunca mejoramos. Buscamos las alternativas, y bienvenidas todas las alternativas, pero no mejoramos porque esas enfermedades pues son degenerativas, no nos permiten mejorar. Cada día vamos a estar en peores condiciones. Todas y todos vamos a morir, pero no tenemos por qué morir enfermas y enfermos. No venimos a eso, a este mundo. Venimos a disfrutarlo, realmente lo que Dios nos da. Pero ¿cómo disfrutar algo si estamos enfermas y enfermos? No podemos disfrutar a nuestra familia. Vamos, no podemos disfrutarnos a nosotros mismos. ¿Por qué? Porque la enfermedad por sí sola mantiene estresado el organismo y nos mantiene de mal humor. Ya estamos enojados, somos explosivas o explosivos, ¿verdad? Y no es culpa nuestra. La enfermedad nos mantiene así, pero los seres que nos rodean no lo entienden y nos dicen, bueno, pues mi mamá o mi esposa o mi esposo es muy enojón. No es que sea enojón, pues es que la enfermedad provoca ese tipo de situaciones. Cuando uno está enfermo, tiene uno un gran desequilibrio del sistema nervioso autónomo. O sea, se incrementa el desequilibrio del sistema nervioso autónomo, porque todos tenemos ese desequilibrio. Pero cuando estamos enfermas y enfermos, se incrementa el desequilibrio del sistema nervioso autónomo. Pues no solamente estamos de mal humor y nos enojamos fácilmente y tenemos miles de preocupaciones, sino que nos angustiamos también con mayor facilidad y con ansiedad. Nos estresamos, sobreestresamos. Algunas y algunos de nosotros ya hemos sufrido tanto con este problemas de salud y los problemas familiares adicionales y los problemas económicos que padecemos todos, o sea, no es un solo problema, que a veces entramos en depresión. Por si fuera poco, no podemos dormir bien. Así es, los dolores no nos lo permiten, la enfermedad no lo permite. Entonces padecemos de insomnio. Dentro de todo ello, algunas y algunos nos paramos varias veces al baño por la noche, interrumpimos nuestro sueño. Cuando nos levantamos, pues andamos cansadas y cansados. No hay gente floja, habemos gente enferma. Y tú vas a decir, bueno, mi hijo o mi hija o mi nieta o mi nieto, pues no están enfermos, pero andan cansados. Pues sí están enfermos, lo que pasa es que no lo saben, porque las enfermedades no dan síntomas cuando inician, y la mayor parte de ellas empezaron desde que éramos niños y siguieron desarrollándose en el organismo en nuestra adolescencia. El organismo, dentro de ellos la diabetes, la artritis, la insuficiencia renal, el mal de Parkinson, la angina de pecho, los infartos al miocardio, la hipertensión, esa colitis, gastritis, estreñimiento, muchos tenemos los tres al mismo tiempo, divertículos en el colon, prostatitis, cirrosis, esclerosis múltiple, fibromialgia, osteoporosis, fibrosis pulmonar, enfisema pulmonar, EPOC. Lo que sobran son enfermedades crónico-degenerativas y otras muchas. Piedras en la vesícula, miomas, quistes en la matriz, en los ovarios, te tienen que operar, son focos de desarrollo cancerígeno dentro de todo esto. Y ninguna de estas enfermedades son infecciosas, se desarrollaron en el organismo. ¿Por qué se desarrollan en el organismo? Porque la humanidad, el mundo, la Tierra, este planeta donde vivimos, está totalmente intoxicado, totalmente. Simplemente el aire que respiramos aquí en el área metropolitana tiene 3,000 ingredientes tóxicos para el ser humano, y los tenemos que respirar todos los días, 24 horas del día, no hay para dónde hacerse. Todas las tierras de cultivo en el mundo están agotadas. Entonces, cada vez mayor cantidad de fertilizantes químicos, cada vez más agresivos, porque si no, no comemos. Y nuestras tortillas, frijoles, tomates, etcétera, trae esos fertilizantes químicos, lo tenemos que comer. Pero no solo trae eso, trae venenos, los pesticidas que se utilizan para eliminar las plagas de todas las tierras de cultivo. ¿Quién se come eso? Tú, yo, tus hijos, el bebé que llevas en tu vientre si estás embarazada. ¿Y qué estás haciendo por él? Tenemos que hacer algo por él y por nosotros, cada una y cada uno de nosotros, porque nuestro organismo está totalmente intoxicado. Dios le dio capacidades increíbles para regenerarse, reconstruirse por sí mismo, desintoxicarse, limpiarse, eliminar parásitos, incrementar el poder del sistema inmunológico, darnos equilibrio al sistema nervioso, al sistema hormonal en las mujeres, y nada de eso está pasando. Nada de eso está pasando. Pero hay una alternativa maravillosa de la que he estado hablando ahorita, que Dios nos la presenta. ¿Cuál es esa? Con el poder infinito de él, además, el propio organismo humano. Así es, esa energía y fuerza vital que hoy nos da la vida, que hoy te da la vida, Dios la puso en los millones y millones de células del organismo, que son maravillosas cuando funcionan. Lo que pasa es que llevan 50 años funcionando mal. Ninguna de las capacidades que nombré las hace todos los días, pero las hace mal. No podemos mejorar, tenemos que hacer algo. Pon a funcionar tu organismo, ese es el mensaje. Así es, vamos a hacer algo diferente. Eso, poner a funcionar nuestro organismo. Nosotros te decimos cómo. Vamos a escuchar el siguiente testimonio. Muy buenos días.
3: Primero que nada, denos su nombre completo, señora María Paula.
4: María Paula Elvira Rodríguez
3: Barrón.
4: Barrón.
3: Así lo tengo yo aquí.
4: Sí.
3: ¿Qué edad tiene, señora María Paula?
4: ¿Mande?
3: ¿Qué edad, cuántos años tiene?
4: 67 años.
3: Bendito Dios, 67 años. Usted tenía y tiene una serie de padecimientos, no de ahorita, de hace muchísimos años.
4: Sí.
3: ¿Verdad? Antes de que llegase a nuestras oficinas y antes de que Dios le pusiera la oportunidad de disfrutar de su energía y fuerza vital, porque Dios nunca nos abandona, díganos, ¿qué problemas de salud había estado usted viviendo con ellos de hace muchísimos años? Adelante, señora María Paula.
4: Yo soy diabética. Y cuando yo llegué a consulta, llevaba mis pies muy inflamados, mis piernas y mis venas.
3: Ajá.
4: Increíble, porque en 3 días se me bajó la inflamación.
3: A ver, señora María Paula.
4: Sí.
3: Porque, bueno, pues usted está emocionada igual que yo y está muy contenta. La sí. Escucho.
4: Ajá.
3: La escucho. Es increíble. Increíble. Fíjese. Voy a permitirme, con su permiso,
4: sí,
3: leer lo que tenemos aquí anotado que usted nos platicó.
4: Uh-huh.
3: Como ya dijo, es diabética de hace 16 años.
4: Sí.
3: Pero no solo es diabética. Es insulino dependiente de hace 5 años. Pero además se administra 70 unidades de insulina.
4: Sí.
3: Terrible, ¿no es cierto?
4: Ajá.
3: Como usted dijo, insuficiencia renal detectada desde hace un año, hinchada.
4: Sí.
3: ¿Verdad? Hipertensa desde hace 25 años.
4: Sí, así es.
3: Yo dije aquí hace unos momentos que casi todas y todos padecemos de 3 problemas en el tracto digestivo, y todos al mismo tiempo: colitis, gastritis y estreñimiento. Y tengo aquí anotado que usted tenía los 3.
4: Sí.
3: ¿No es cierto?
4: Así es, sí.
3: A nivel circulatorio también terrible, con calambres muy severos.
4: Sí.
3: Pies fríos.
4: Sí.
3: Y ya con una fibrosis pulmonar incipiente porque le faltaba aire para respirar.
4: Sí, así es.
3: Durmiendo mal, mal carácter, deprimida. Bueno, pues ¿quién puede vivir feliz con todo esto, verdad?
4: No, pues nadie.
3: Nadie, dolor en rodillas, en piernas y también con una neuropatía con piquetitos por todas partes.
4: Sí, así es.
3: Y luego desde hace 40 años nos dijo usted, con la vejiga caída.
4: Sí.
3: Qué bárbaro.
4: Sí, sí.
3: Qué bárbaro. Cansada todo el tiempo y con sueño todo el tiempo.
4: Ajá, así es.
3: Dolores de cabeza, mareos, colesterol alto, triglicéridos altos. Bueno, si contamos aquí, qué bárbaro. Desprendimiento de retina en ambos ojos con 5 operaciones.
4: Sí, así es.
3: Qué bruto. No, son más de 25.
4: Sí.
3: Y vea la maravilla de organismo con todo y eso. Aquí estamos, gracias a Dios.
4: Gracias a Dios.
3: Bendito Dios.
4: Sí.
3: Ahora, dice usted, 3 días después de estar con nosotros, como usted dijo, parece increíble.
4: Andele,
3: ¿qué sucedió?
4: En 3 días, pues sí, se me desinflamaron las piernas, los pies, las venas.
3: Ajá.
4: Tengo fuerzas en mis piernas ya.
3: Ajá.
4: Porque ese día que llegué ahí con usted, yo casi no podía caminar.
3: ¿Es cierto?
4: Y ahorita no, pues ya ando bien.
3: ¿Ya camina bien?
4: Camino bien. Gracias a Dios.
3: Gracias a Dios, por sí. Supuesto. A nadie más, pues él sí. Es el que hizo el organismo suyo y de todos los seres humanos. Sí. Esto es lo que digo aquí todos los días. Y estamos desperdiciando este organismo.
4: Andele.
3: Porque no está funcionando adecuadamente. Uh-huh. Y no podemos disfrutar de esa energía y fuerza vital como usted. Y como usted dijo, 3 días, pero usted está cumpliendo hoy 5 o 6 días.
4: Sí.
3: De haber estado con nosotros, ¿no es cierto?
4: Así es.
3: Sorprendente.
4: Sí.
3: Sorprendente. ¿Su tracto digestivo cómo está?
4: Pues ahorita ya bien. También.
3: Hijo, sí. Qué bárbaro, qué bárbaro. O sea, es increíble. Porque el estreñimiento y a veces suelto y la colitis y la gastritis de muchos años.
4: Así es, sí.
3: ¿No es cierto?
4: Mm-hmm.
3: ¿Esos calambres ya disminuyeron?
4: Ya también no tengo calambres.
3: ¿Ya no tiene calambres?
4: Ya no.
3: Eran severísimos.
4: Sí.
3: Problema circulatorio terrible.
4: Así es.
3: ¿Ya no siente ese adormecimiento en sus pies?
4: Ya no.
3: Y mire, que no me queda más que sonreírme ante el poder divino.
4: Sí.
3: ¿No es cierto?
4: Así es, sí.
3: ¿Usted sí cree lo que decimos aquí todos los días?
4: Pues yo desde un principio que los escuché creí y por eso fui.
3: Claro.
4: Sí.
3: Claro, lo que pasa es que es algo nuevo para todas y todos.
4: Sí.
3: Ni ustedes ni nosotros que llevamos tantos años en el naturismo,
4: ajá,
3: sabíamos lo que Dios nos dio a todas y a todos.
4: Sí.
3: ¿No es increíble? Maravilloso.
4: Increíble, maravilloso, claro que sí.
3: Milagroso. No, pues mire nada más. Usted además acostumbrada a tomar cuanta pastilla le dieron, porque pues con 25 padecimientos, insulino dependiente, insuficiencia renal y todo lo demás.
4: Sí.
3: Qué barbaridad. Qué barbaridad. Y ya todo eso resuelto. Esa neuropatía diabética, que además es incurable también, es crónica degenerativa. ¿Siguen los piquetitos?
4: Ya no, tampoco.
3: Desaparecieron. Eso es crónico degenerativo.
4: Fíjese.
3: Y la insuficiencia renal también es crónica degenerativa. ¿Por qué se deshinchó? ¿Por qué orina mejor sin molestias ni nada? Porque sus riñones ya están trabajando mejor.
4: Sí.
3: Y la neuropatía también, su hígado y sus neuronas, las células del cerebro, ya están funcionando. Sí, porque no estaban funcionando.
4: Ajá, sí.
3: Pero también es sorprendente que con todo y el desgaste de cartílagos, lo hinchado, los problemas circulatorios, y efectivamente no podía caminar usted, no. Era un rictus de dolor en su cara.
4: Sí.
3: Pues a mí me tocó verla.
4: Sí, yo...
3: No, uh-huh. que usted ahora ya camina tranquila.
4: Ya, tranquilamente. Fíjese nada más.
3: Qué bárbaro, ¿sí? Bueno, es muy poquito tiempo, pero con un poquito más de tiempo, esos ojitos van a estar mejor. No sé si haya notado algo.
4: Pues fíjese que sí. ¿También?
3: ¿En serio?
4: ¿En serio? Porque era el que le dije que yo veía esa como alita de mosca.
3: Ajá.
4: Y ahorita ya casi nada.
3: ¿Ya desapareció?
4: Casi nada.
3: ¡Qué bárbaro!
4: Fíjese.
3: Y fíjese, todas las 5 operaciones con desprendimiento de retina.
4: Sí.
3: Pues de un ojito le quitaron la visión.
4: Sí.
3: Y del otro, pues prácticamente nada, ¿verdad?
4: Uh-huh.
3: Ya debe usted empezar en la 6ta operación, ¿verdad?
4: Sí, ya para el 5 tengo la otra.
3: Tiene la otra. Pues es maravilloso.
4: Sí.
3: Es maravilloso. ¿Quién puede hacer tantas cosas?
4: Pues nadie más que Dios.
3: Exacto. Exactamente. Sí. Y esto no lo entiende la gente.
4: Sí.
3: ¿Verdad? Pues necesitan probar ese organismo.
4: Uh-huh.
3: Necesitan hacer lo que usted hizo. Por supuesto.
4: Claro que
3: porque,
4: sí.
3: Pues si no, cambió su vida.
4: Sí, ¿cómo no?
3: Totalmente, ¿no
4: sí,
3: es cierto?
4: Sí.
3: Hoy, en menos de una semana, vea todo lo que pasó. ¿Se siente más sana?
4: Sí, claro que sí.
3: ¿Y qué dice su familia?
4: No, pues contentos. Sí, están contentos.
3: ¿Se sorprendieron?
4: Sorprendidos también, sí.
3: Pues ¿quién no puede estar sorprendido? O sea, aquí estuviese escuchándonos un nefrólogo, un urólogo, un médico que ustedes quieran, un neurólogo, un oncólogo, los que sean, no lo pueden creer.
4: Pues no.
3: Ni el oftalmólogo tampoco lo puede creer.
4: No.
3: ¿Verdad?
4: Ajá.
3: Ni nadie, ni un ortopedista, ni nada.
4: No, nadie.
3: Nadie, nadie, ajá, nadie, porque nadie tiene el poder de Dios.
4: Sí.
3: Y Dios nos hizo.
4: Exacto.
2: Este es el poder que tiene tu organismo a través de esa energía y fuerza vital. Dios se lo dio. Y tú nunca has probado ese potencial que tiene tu organismo. Lo que dije anteriormente, que tu organismo se limpia por sí mismo, se desintoxica por sí mismo, elimina parásitos por sí mismo, porque diariamente ingresan parásitos al organismo, ni cuentan los damos. Y ingresan también bacterias y virus y todo lo demás. Recuerden que el órgano más grande de nuestro cuerpo es la piel, y a través de la piel lo que agarremos, dinero, al agarrarnos en el metro, etcétera, pues está totalmente contaminado. ¿Y quién nos defiende de eso? Pues nuestro organismo, y eso que está trabajando mal. Entonces el organismo pues elimina parásitos, fortalece el sistema inmunológico, nos vuelve a dar equilibrio al sistema nervioso autónomo, lo acabas de escuchar, le da equilibrio al sistema hormonal en las mujeres, regenera cartílagos en las rodillas para que ya no sufras ese dolor, te ayuda con las varices, elimina para siempre la hipertensión, y el organismo detiene el avance de cualquier enfermedad crónica degenerativa, para que no te siga dañando la artritis, la diabetes, la fibromialgia, la osteoporosis, la esclerosis múltiple, no continúe avanzando, pues son degenerativas, o el mal de Parkinson, cualquier enfermedad. Pero tu organismo no solo te desintoxica, limpia, elimina parásitos, se fortalece, todo esto que acabamos de decir. Tu organismo regenera el daño que tiene y lo reconstruye. Pero además tu organismo es el único que sabe cómo está dañado. Nadie más lo sabe, no, los estudios no lo saben. Los estudios nos dicen el 20%, si acaso, de la condición que tiene cada paciente. Pero el organismo conoce al 100% dónde está todo el daño. Y por eso nos podemos sanar, porque el propio organismo, al conocer las causas de las enfermedades, empieza a producir los ingredientes que nada más él puede producir para hacer toda su regeneración y reconstrucción. Nadie más lo puede hacer. Por eso dije antes, pon a funcionar tu organismo. ¿Sí? Esos millones y millones de células de nuestro organismo son maravillosas, milagrosas, cuando funcionan bien. Ahorita, gracias a Dios, nos mantienen con vida. ¿Enfermas y enfermos? Sí. ¿Es culpa de ellas? No. Absolutamente que no. ¿Verdad? ¿Es culpa de tus doctores que no te puedan curar? No, tampoco. ¿O culpa de los medicamentos? No. Nadie tiene la culpa de esto. Lo importante no es eso, porque ya estamos enfermas y enfermos, con todas las molestias que sufrimos y las preocupaciones y el enojo y el mal humor y todo lo que ya platicamos. Lo importante que es en probar el organismo. Los suplementos de Go Super Life no tienen acción curativa directa alguna. Son suplementos. Es tu organismo el que tiene todas las características a través de esa energía y fuerza vital para irte ayudando poco a poco. Por primera vez en tu vida vas a empezar a mejorar, no de un día para otro, poco a poquito. No nos podemos curar en un par de meses de enfermedades que llevan con nosotros 30 años o 20 o 10 años. No, pues tenemos que darle también tiempo al organismo. Lo que tenemos que hacer es ser constantes, seguir el tratamiento, ser constante. Y por favor, todas aquellas que ya están y aquellos que ya están tomando el tratamiento nuestro, que ya fueron a consulta con nosotros, y los nuevos que vayan a ir, necesitan estar en contacto con nosotros cada semana vía telefónica. Porque ¿quién es el que nos va a ir sanando y curando? El organismo. Tenemos que escucharlo a través de cada una y cada uno de ustedes, de los pacientes, para saber si la dosis de inicio se disminuye o se incrementa. El que manda es el organismo, no nosotros. Entonces, si no nos llaman cada semana, no se pueden ayudar ustedes. No, no es que no sirva el tratamiento no cura directamente. Y el organismo tampoco sirve, no, sí sirve, si haces lo que tienes que hacer. Tenemos que ser constantes, responsables de nosotros mismos, de lo que tenemos que hacer y de lo que no tenemos que hacer. Y una de las cosas que tenemos que hacer, y que no lo vas a conocer cuando estés en consulta con nosotros, es darle una alimentación equilibrada al organismo. Nosotros no somos veganos ni vegetarianos, no. Tenemos que nutrir perfectamente al organismo dentro de esos 2 litros diarios de agua sola, sin gota de limón, solita, nos guste o no nos guste. Sin agua no hay mejoría. 78% del organismo humano es pura agua. ¿Quién necesita el agua? Los millones y millones de células de tu organismo, del mío y de todos los seres humanos. Y es para todas y todos, mujeres embarazadas, no importa en qué condiciones estamos, no se contraindica ningún medicamento que estemos tomando, y tus medicamentos los vas a seguir tomando. El organismo determina lo que se tiene que hacer con cada una y con cada uno de nosotros. 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Y vas a estar en nuestro consultorio mínimo una hora. La consulta es muy amplia. Mucho, muy amplia. ¿Sí? Ya te vas con tu tratamiento. 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
1: Muy buenos días, Dios les bendiga como siempre. Qué bueno que estamos aquí juntos en La Fe que se Oye. Bienvenidos al programa. Espero hoy que estén pasándola muy, pero muy bien. Los que fueron a trabajar, los que no, bueno, pues seguramente están ahí en casa, descansando, y los que nos escuchan por radio también. Qué bueno que pueden estar sintonizándonos. Y los que se están conectando a través de redes sociales, como siempre, bienvenidos al programa. Ojalá nos puedan escribir o nos puedan llamar aquí a cabina también si tienen alguna duda, alguna pregunta, algún comentario o algo del programa o de cualquier otra cosa. Con mucho gusto aquí estamos para poderles ayudar y para poderles apoyar como siempre. Así que bienvenidos al programa. Hoy ando acá de soltero un ratito. Entonces, saludos a mi esposita que está ahí haciendo como siempre algo. Y bueno, pues estamos aquí juntos. Así que escríbanos y se los puede conectar aquí, mandar un saludo, mandar algo, alguna pregunta del programa del día de hoy. Con muchísimo gusto. Y como siempre, pues queriendo tener un programa para poderle ayudar, para poderle apoyar en su día a día, en dudas, en luchas que pasamos los seres humanos, los hijos de Dios, que no estamos exentos de ninguna manera de pasar por problemas, de pasar por luchas, de pasar por adversidades. La gente normalmente en la iglesia se pregunta y se cuestiona por qué pasan por tantas luchas, por qué pasan por tantos problemas. Y aunque yo lo he mencionado en muchas ocasiones y lo hemos platicado aquí, lo hemos hablado en la iglesia, en congresos, en muchos lugares, la gente sigue cuestionándose, sigue teniendo la idea de por qué si estoy en la iglesia, por qué si estoy en Cristo, me vienen pruebas, me vienen luchas o pasan situaciones en nuestras vidas. Entonces, hoy vamos a hablar de la guerra espiritual. Hoy vamos a hablar de lo importante que es entender en nuestra vida que tenemos una pelea, que tenemos una guerra, que tenemos una lucha. No me veo aquí en la transmisión, mi querido Yasser. No sé si todo está bien por allí, pero como que no me encuentro. Ah, ya me encontré. Aquí estoy, ya. Y vamos a hablar un poquito hoy acerca de eso, de qué es la batalla espiritual en medio de nosotros. Y la batalla espiritual es un conflicto continuo de la raza humana contra sus enemigos. ¿Qué enemigos tiene la raza humana? ¿Cuáles son nuestros enemigos como seres humanos? No nada más como cristianos, ¿ok? La raza humana en general tiene enemigos, nada más que cuando venimos a los pies de Cristo, esos enemigos se hacen más claros, se hacen más visibles, los tenemos más como identificados. Pero cuando no estamos en Cristo, pues esos enemigos están ahí, pero no nos damos cuenta que son enemigos nuestros. Entonces, esos enemigos son el mundo, la carne y Satanás. Son tres enemigos con los cuales el ser humano constantemente está luchando. Le repito, no los cristianos, los seres humanos. Solo que los cristianos, como le digo hace un momento, cuando llegamos a Cristo, identificamos mucho mejor estos tres enemigos que tenemos. Entonces, hoy vamos a hablar del mundo, vamos a hablar de la carne y vamos a hablar de Satanás, que son los tres enemigos que tenemos. Vamos a hablar muy rápido de esos tres enemigos, porque cada uno de ellos nos demandaría todo un programa o más, posiblemente, ¿no? ¿Cuál es el objetivo de estos enemigos que tiene la raza humana? Porque muchas veces yo le pregunto a usted, si usted tiene enemigos, usted va a decir que no. Le va a decir, no, yo soy una persona muy pacífica, yo no tengo enemigos. Porque cuando pensamos en enemigos, pensamos en personas. Pensamos en gente que nos quiere hacer daño o que nos quieren molestar o que nos caen gordos o les caemos gordos. Pero esos no son nuestros enemigos, porque la Biblia dice que nuestra lucha no es contra carne y sangre. Entonces, si los seres humanos y las personas no son nuestros enemigos, ¿quiénes son nuestros enemigos? Y es muy importante que usted identifique plenamente ¿Quiénes son los enemigos que usted tiene? El mundo, la carne y Satanás. ¿Ok? ¿Y cuál es el propósito de estos enemigos? ¿O por qué están ahí? ¿O cómo luchan en nosotros? Bueno, pues el primero es evitar que los incrédulos tengan una relación personal con Jesucristo. Recuerde que le dije que estos son enemigos de la raza humana. No son enemigos solamente de los cristianos. Entonces, estos enemigos, el mundo, la carne y Satanás, intentan que los incrédulos, en este caso, no tengan una relación personal con Jesucristo. La carne, el mundo y Satanás siempre van a estar peleando para que los incrédulos estén sumergidos en el mundo, sumergidos en su carne y siendo atacados por el enemigo. Claro, por supuesto, ellos no se dan cuenta. Esa es la diferencia, que ellos no lo ven, ellos no lo notan. Ellos piensan que son circunstancias, que son coincidencias, que son cosas que pasan, pero ellos no pueden ver la lucha espiritual porque no tienen a Cristo en su vida. Entonces, ¿por qué la gente no tiene una relación personal con Cristo? Porque el mundo les gana, su carne les gana y Satanás, por supuesto, moviendo su cuchara, ¿verdad? Y en los cristianos, lo que intenta estos enemigos es anular la eficacia de nosotros, el que no seamos efectivos, el que fallemos en nuestras tareas, en nuestra vida diaria, en nuestro trabajo, en nuestro propósito, en nuestro servicio a Dios, en nuestro ministerio, justamente en esa relación que nosotros ya tenemos con Dios. Lo que estos tres enemigos buscan es justamente romperla, ¿ok? En los no cristianos o en los incrédulos es que no venga esa relación con Dios. Ellos pueden incluso tener una religión y esos enemigos se lo permiten a la gente, tener su religión. Y ellos piensan que con su religión, pues con eso la hacen y con eso están bien. Pero una cosa muy diferente es tener una religión y otra cosa es tener una relación con Jesús, que realmente ese es el objetivo de esta lucha, que ellos no tengan esta relación con Jesús. Y Efesios capítulo 2, versículo 1, es un pasaje muy interesante que usted puede leer ahí. Efesios 2, 1 dice: Él os dio vida a vosotros cuando estabais muertos en vuestros delitos y pecados, en los cuales anduvisteis en otro tiempo, siguiendo la corriente de este mundo. ¿Se da cuenta? Siguiendo la corriente de este mundo, conforme al príncipe de la potestad del aire, Satanás, el espíritu que ahora opera en los hijos de desobediencia, entre los cuales también todos nosotros vivimos en otro tiempo, en los deseos de nuestra carne, dese cuenta de esto, haciendo la voluntad de la carne y de los pensamientos, y éramos por naturaleza hijos de ira, lo mismo que los demás. Qué pasaje tan interesante es Efesios, porque nos dice claramente con lo que estamos luchando. Claramente nos dice cuáles son estos tres enemigos que nosotros tenemos. Dice que estábamos muertos en vuestros delitos y pecados, en los que estuvimos en otro tiempo, siguiendo la corriente de este mundo. ¿Ok? Y ahí nos dice que el mundo tiene una corriente. Que el mundo tiene una... Y esa corriente es fuerte. Esa corriente del mundo, que es el que vamos a empezar a ver ahora. Estos tres enemigos, este mundo es una corriente muy fuerte. Es donde la mayoría piensa que están bien. El hecho de que la mayoría piense que es correcto hacer algo no significa que es correcto. Yo creo que todos nuestros padres en algún momento nos dijeron: si tus amigos te dicen que te avientes de un puente, no te vas a aventar de un puente. Obvio, ¿verdad? Y no lo hemos hecho hasta el día de hoy. Pero la corriente de ese mundo, la corriente de lo que la mayoría dice, algunas veces es fuerte, algunas veces nos llega a jalar,

donde vivimos. Cuando yo le digo del mundo, es como si saliéramos ahorita a la calle y viéramos el mundo, ¿verdad? No es propiamente eso. El mundo es esta esfera de ideas, de actividades, de propósitos que son invisibles. No los podemos ver con nuestros ojos físicos, pero sabemos que hay ideas que el mundo tiene, sabemos que hay actividades que el mundo tiene, y esos propósitos que van en contra de Dios y en contra de su gobierno. En Santiago 4:4 vemos una porción de la escritura muy, muy contundente y muy fuerte respecto al mundo, respecto a estas ideas, ¿ok? No menciono cuáles son esas ideas porque pues a mucha gente le producen ofensa, ¿no? Pero usted sabe, ¿ok? Y me las puede poner aquí por el WhatsApp, escríbamelas, ¿ok? Pero no, luego no lo puedo decir porque aquí nos metemos en problemas. Justamente esas son las cosas que le quiero comentar. Antes no teníamos problema en comentar eso en la radio o en incluso la televisión o en los medios de comunicación o en cualquier lugar. Antes no había problema con eso, pero justamente esa es la corriente invisible de este mundo. Y hoy en día ya no se puede. Ya no se puede hablar de cosas que antes era muy común hablar, era muy común decir. Y se decía sin ningún problema, pero hoy no. Hoy hay gente que se ofende. Hoy hay personas que están ahí, ¿verdad?, viendo lo que dices, sobre todo en redes, sobre todo en radio, sobre todo en televisión o en el internet. Y entonces te bloquean, te sancionan o incluso hasta te multan. Esa es la corriente de este mundo, justamente. Que es increíble que hoy tengamos que tener tanto cuidado de lo que se dice, porque hay grupos de personas de que tienen diferentes conceptos e ideas que están así como a la defensiva, ¿no? De que si uno dice algo, los vas a lastimar o ofender. Entonces, Santiago 4:4 dice esto: oh almas adúlteras. Fíjese, qué fuerte lo dice, ¿no? Santiago. Santiago habla así con todo, ¿verdad? ¿Cómo va? Oh almas adúlteras. Fíjate que lo menciona como un adulterio espiritual. ¿No sabéis que la amistad del mundo es enemistad contra Dios? Cualquiera, pues, que quiera ser amigo del mundo se constituye enemigo de Dios. Esto es contundente. No hay medias tintas para Santiago aquí. Cuando escribe esto, bueno, obviamente para Dios, ¿no? De parte de este autor de la Biblia, Santiago, el hermano de Jesús, por supuesto. Bueno, medio hermano, para ser específico, de Jesús. Nos menciona la amistad del mundo como un adulterio. Nos menciona como si fuéramos adúlteros espiritualmente, ¿no? Creo que el adulterio es una de las cosas más fuertes que puede haber en cualquier sentido, no solamente en un matrimonio, en cualquier área. Y en el área espiritual, el que usted y yo coqueteemos con el mundo o seamos amigos del mundo, fíjese, ni siquiera lo menciona como una amistad, ¿no? Porque una persona que es amigo es una persona con la que compartes cosas. Un amigo es una persona con la que tienes cosas afines. Entonces Dios dice que no podemos tener una amistad con el mundo porque son cosas, estaríamos como afinados al mundo, estaríamos como apegados a esas actividades, a esas ideas sobre todo, y a esos propósitos mundanos. Entonces no podemos, no hay manera de que seamos amigos del mundo y amigos de Dios, ¿ok? No hay un punto medio. La gente que es amiga del mundo, claramente dice la Biblia que se constituye enemiga de Dios. Entonces, por eso lo menciona Santiago como un adulterio, ¿ok? Cuando usted está de acuerdo con las ideas del mundo, con las actividades del mundo y con los propósitos que Satanás impone a esta cultura y a este mundo, pues usted está alineado con los propósitos de Satanás. Y entonces, aunque usted vaya a una iglesia y aunque usted se diga que es cristiano o creyente, pues definitivamente hay un adulterio espiritual, es lo que menciona aquí. Y eso es algo que Dios lo menciona de

0: manera contundente. No, no hay otra, ¿ok? Entonces, ese es el mundo. ¿Qué es la carne? Vamos a ver qué sería la carne, qué sería el otro enemigo. La carne tiene que ver, pues, más con nosotros. Viene de la palabra griega que es sarx, ¿ok? Y esta palabra, en otros contextos, sarx se refiere al cuerpo físico, ¿ok? Esto, nuestro cuerpo físico. Es increíble que nosotros no podamos ver que el cuerpo físico muchas veces es un enemigo nuestro. Y es muy interesante porque muchas veces pensamos que los enemigos están lejos de nosotros o alejados de nosotros. Y no nos damos cuenta que uno de esos enemigos está aquí, ¿ok? Está tan cerca de nosotras que es nuestra carne, ¿ok? Nuestro cuerpo físico. Y si bien la Biblia dice que somos templo del Espíritu Santo y que debemos de cuidar el templo del Espíritu Santo, el término viviendo en la carne se refiere a vivir regido por nosotros mismos. O sea, que nosotros mismos regimos nuestra manera de ser, nuestro cuerpo físico. Nosotros decimos a dónde vamos, decimos lo que queremos comer, decidimos cuánto queremos descansar. Esa es la carne, ¿ok? En vez de ser dirigidos por Cristo. ¿Puede Cristo dirigir nuestro cuerpo físico? Sí, claro que puede. Puede dirigir la manera en la que comemos, a dónde vamos, lo que vemos, lo que tocamos, ¿ok? El poder del pecado, dice Romanos capítulo 7, actúa a través de la carne, ¿ok? Ese pecado que nosotros vemos muchas veces alejado, pues cuando nos damos cuenta ya lo tenemos aquí, ya está en nosotros, y es justamente a través de la carne. Ningún pecado es fuera de la carne, es a través de la carne donde nosotros llevamos a cabo pecados y cosas en nuestra vida. Una persona que sea salva o no, y se manifiesta cuando sigue sus propios impulsos y no los mandatos de Dios. Hoy hay mucha gente que se deja llevar por lo que siente. Es que no siento hacer eso. Es que voy a perdonar cuando yo lo sienta, o cuando yo quiera, o cuando me nazca, ¿verdad? Es que siento ser tal o cual persona. Por ejemplo, hoy, ¿no? También es otra cosa que luego uno no puede decir tan abiertamente, pero la gente que hoy siente ser otra cosa de lo que es, ¿no? Unos sienten ser animales, otros sienten ser cosas, ¿no? Bueno, es una barbaridad. Entonces, la gente simplemente siente en hacer eso. Romanos capítulo 7, versículo 18. Ojalá pueda leer todo el capítulo de Romanos 7. Es verdaderamente increíble todo lo que dice Romanos 7. Pero en el versículo 18, sarx se traduce correctamente como carne. Y dice, y yo sé que en mí, esto es, en mi carne, fíjese lo que dice Pablo, no mora el bien, porque el querer el bien está en mí, pero no el hacerlo. O sea, queremos, ¿cuántas veces nosotros queremos hacer el bien, pero no lo hacemos? Esa es la carne. Sabemos hacer el bien, pero no lo hacemos. Nuestra carne nos dice que no, nos da pereza, lo posponemos, la pensamos. O hacer el mal, no, hacer el mal de volada, ¿verdad? Pero hacer el bien, en muchos casos cuesta. Esto es claramente carne. No se manifiesta cuando usted sigue la voluntad de Dios, pero se manifiesta cuando usted sigue sus propios impulsos. Hay gente más impulsiva que otra, hay gente más arrebatada que otra, pero básicamente eso viene siendo así, de manera muy general, la carne. Vamos a hacer una pausa muy rápido y vamos a regresar otra vez aquí. Estamos hablando de los tres enemigos con los cuales toda la raza humana tiene que batallar. Así que vamos a una pausa muy rápido y regresamos.
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0: Estamos de regreso en tu programa La Fe que se Oye. Adelante, pastores.
1: Listo. Gracias, estamos aquí. Estaba leyendo. Saludos a todos los que están aquí conectados. Gracias por sus comentarios. Gracias por sus saludos también, mi querido Ricky. Ahorita que vi a Ricky me acordé. Mañana viernes, sí, mañana es viernes. Mañana tenemos un programa especial. Mañana va a estar de invitado aquí el pastor Sergio Espín. Pastor Sergio Espín va a estar mañana con nosotros y algunos legendarios que van a venir. Justamente vamos a hablar de eso, pero vamos a hablar también de la vida del pastor Sergio Espín, que la verdad es un hombre que Dios ha usado mucho en este último tiempo. Dios lo ha levantado. Él es el coordinador de legendarios en el estado de Morelos, en el track 300, ese famoso track 300 al que vamos los que estamos en esta área del país. Y mañana va a estar con nosotros para comentarnos justamente cómo Dios le llamó al ministerio, su vida. Vamos a hablar, por supuesto, de legendarios. Cómo él tuvo este llamado, ¿no? A legendarios, y cómo el Señor lo ha estado usando para este track 300, que es ya muy conocido, incluso en muchas partes del mundo. Y mañana va a estar con nosotros, vamos a tener una muy buena charla con el pastor Sergio Espín. Él es pastor de Puente de Ixtla en Morelos, en el estado de Morelos. Va a estar con nosotros y va a estar también en nuestro Congreso de Varones este próximo sábado. Vamos a estar todo el día, prácticamente desde las 9 de la mañana hasta las 7, 8 de la noche. Vamos a estar ahí en Pantitlán, calle 2, número 228, en la colonia agrícola Pantitlán. Vamos a estar todos los varones. Puede usted invitar a quien quiera, puede usted ir con todo gusto para recibirle ahí. Hay un costo de recuperación muy mínimo, nada más por la cuestión de la comida. Pero vaya, va a estar muy bueno ese tiempo con el pastor Spin. Vamos a estar compartiendo nosotros también. Y vamos a estar ahí animando a los varones que tanto y tanto se necesita. Siempre lo decimos, ¿verdad? Las mujeres como que rápido se organizan y hacen y van y vienen. Y a los varones como que cuesta. Y justamente cuesta por lo que le estoy hablando ahorita. Por esa lucha, por esos enemigos que tenemos. A los varones, la carne, el enemigo, el mundo, particularmente los agarra de una manera especial y cuesta trabajo, ¿verdad?, mover a los varones muchas veces. Pero bueno, vamos a tener un buen tiempo allá en Pantitlán este próximo sábado 20 de junio, así que los esperamos, Congreso de Varones, con el pastor Sergio Espín y un servidor. Vamos a estar por allá. Así que saludos, mi Ricky. Lucy Martínez, saludos, Lucy, mi querido Ray. Buen día, amados pastores, les mando un fuerte abrazo, muchas bendiciones, muchas gracias, mi querido Ray. Saludos, bendiciones. García Conejo, María del Rocío, muy interesante tema, gracias. Mi hermana Conejo, saludos. Manny Green, saludos, mi querido Huguito, te mandamos un abrazo. Bueno, Manny Green, espero, si es Huguito o es Pastora Manny, no sé, cualquiera de los dos. Pues les mandamos un abrazo a toda la familia. Yanni Cruz también, saludos. Y Reina Cero, que andan por ahí también. Hoy andamos ocupados aquí en nuestro país. No puedo decir por qué, pero seguramente por eso han de estar ahí tranquilos en casa. Pero bueno, saludos a los que están ahí conectados también. Hablándoles del tercer enemigo que tenemos, lo menciono muy rápidamente porque quiero que podamos avanzar en este tema. Así como dijimos que el mundo es un enemigo, que la carne es un enemigo, pues también Satanás es un enemigo. Cuando yo le digo a la gente quiénes son sus enemigos, tal vez el que más me dice que es Satanás, pero pocos me dicen que la carne o que el mundo, cuando también son enemigos nuestros. Satanás viene del vocablo griego satán, que significa adversario o enemigo. ¿Existe? Claro que existe. El diablo es el adversario supremo de Dios y es el líder de las fuerzas espirituales de maldad. El diablo es un ser angelical creado. Ayer hablaba de eso. Estamos hablando los miércoles en Pantitlán de la doctrina de Satanás. Y es interesante ver cómo fue creado, qué hace, qué puede, qué no puede hacer. Esto es muy interesante porque nos ayuda a que nosotros podamos saber cómo pelear, cómo vencerlo, cómo atacar. Incluso tenemos armas espirituales que nos ayudan a esto. Como le dije, el diablo es un ser creado, por supuesto, no es como Dios, que es, a Dios no lo creó nadie, pero al diablo sí. el diablo fue creado y se rebeló contra Dios y fue lanzado al cielo y recibió la tierra como reino temporal. La tierra es su reino temporal. Mucha gente, les decía ayer, piensan que el diablo está en un lugar rojo, ¿no? Ahí en el infierno, entre llamas y los demonios y todo eso. Eso es lo que el mundo pagano expone de Satanás. Eso es lo que la gente piensa del diablo, que está en el infierno. No, el diablo está más cerca de lo que usted se imagina. El diablo está aquí en la tierra. Fue arrojado a la tierra, del cielo a la tierra. Entonces, esta es su esfera, por decirlo así. Este es su lugar de trabajo. Y muchas veces la gente piensa que está demasiado alejado y algunas veces está más cerca de lo que usted se imagina. Un demonio es un espíritu malvado, un ángel caído que decidió seguir a Satanás, ¿ok? No es lo mismo que Satanás, un demonio. Y su comandante en jefe es Satanás y sigue obedeciendo sus órdenes. Daimonion en griego significa espíritu, ¿ok? Daimonion. Mateo 25:41 dice Ricky, mañana estamos por acá, track 300, legendarios, para invitar a los varones. Así es, mi querido Ricky, mañana por aquí te espero con Pastor Spin para tener una buena charla. No se lo pierda. Invito a todos los varones, también a las mujeres, por supuesto, que siempre nos acompañan, pero invito a los varones mañana que puedan conectarse con nosotros. Vamos a tener una muy buena y muy interesante charla aquí entre legendarios. Y fíjese que se necesita mucho, más de lo que nos imaginamos, el estar juntos con otros varones, el compartir, el convivir. Algunos nos cuesta un poquito más de trabajo, lo tengo que reconocer. Algunos nos cuesta convivir o abrirnos, ¿no?, con otras personas, pero es muy importante. En legendarios tenemos un dicho. Bueno, tenemos varios, pero uno dice: hombre solo, presa fácil. Y cierto, cuando un hombre está solo es una presa fácil. Y muchas veces los varones estamos solos. Muchas veces no nos gusta compartir con otros lo que nos está pasando. Y es justamente cuando el enemigo, el mundo y la carne, justamente vienen y hacen estragos en nuestras vidas. Y cuando un hombre está solo es una presa fácil. Cuando está aislado, cuando no tiene amigos, cuando no hay comunidad. Por eso les animamos muchísimo a que puedan participar con nosotros este próximo sábado en este congreso de varones. No es solamente un congreso, no es solamente ir y siéntate a cantar cantos y a escuchar predicadores. No es nada más eso, es tener tiempos de convivir, es tener amigos, es hacer amigos, hacer relación, hacer pacto, hacer alianza unos con otros. Eso es muy importante y muchas veces hay muchísimos varones que no lo tienen, que están solos, y obviamente cuando están solos, pues son una presa muy fácil. Usted sabe que cuando los, en el reino animal, cuando atrapan a una presa es porque normalmente buscan aislarla, ¿verdad? De la manada, buscan a la presa débil o a la presa que está sola para que justamente puedan atacarla los enemigos y puedan matarla y hacerle daño. Pues pasa exactamente lo mismo con nosotros. El enemigo busca aislarnos, alejarnos, y los comentarios son: no, es que a mí eso no me gusta, es que a mí eso no me late, es que a mí eso no se me da. Pues mire, a mí tampoco, a mí tampoco se me daba, pero creo que es sumamente importante. Mi querido Toño Zárate, qué gusto verte. Al rato te veo, mi querido Toñito. Ahora sí, saludos y bendiciones. Al rato voy para allá a tu taller, así que ahí espérame, te echo un mensajito cuando ya vaya para allá. Jorgito Moreno, buen día, saludos, qué bueno que están por aquí conectados, varones también. Siempre las mujeres, por supuesto, son bienvenidas, ¿no? Y siempre son una gran bendición, pero las mujeres como que tienen más eso de hablar y de socializar y todo este rollo. A los hombres como que nos cuesta un poquito más, pero sí se puede, ¿ok? Y va a ver qué bien la va a pasar. Dice Mateo 25:41, entonces dirá también a los de la izquierda: apartaos de mí, malditos, al fuego eterno preparado para el diablo y sus ángeles. Entonces, esta escritura nos dice claramente que existe un diablo, existen ángeles demoníacos, ¿ok? Que existen demonios asignados en este mundo también para operar y para trabajar de manera muy efectiva, y por supuesto que lo hacen de manera efectiva. Tan efectiva, pues que estamos viendo lo que estamos viendo en el mundo actual. ¿Cuáles son algunas características de la guerra con el mundo? Ahí le van. Le voy a mencionar características del mundo, características de la carne y características de Satanás. Características del mundo. Bela Vadillo dice: buenos días, Pastor Rego, me cierra, bendiciones. Saludos, mi querida hermana Bela. Gracias, como siempre. Ustedes de nuestras fieles seguidoras. Así que gracias, como siempre, por estar ahí conectada. Guerra con el mundo. El mundo nos incita a obtener su aprobación. Cuando usted está buscando obtener aprobación o encajar, ¿no?, en el mundo, esa es una lucha que se tiene. Conformarnos a sus parámetros éticos. La ética que el mundo dicta es la que quiere que usted y yo nos alineemos, ¿no? Cuando usted y yo estamos alineados a lo que dice la palabra de Dios, no a lo que dicta el mundo, ¿ok? Aceptar su filosofía. El mundo dicta una filosofía. El mundo tiene una filosofía y nos tienta para que aceptemos su filosofía, su cultura, lo que impone, ¿ok? El mundo también nos atrae a buscar sus riquezas. El mundo tiene riquezas, por supuesto que las tiene, llaman mucho la atención, por eso es un enemigo, no las riquezas, el mundo, ¿ok? El tener riqueza no es un problema, y lo hemos dicho aquí hablando de libertad financiera también. El tener riqueza no es un problema. El problema es cuando usted busca la riqueza, cuando usted solamente está queriendo tener riqueza y nada más, y su objetivo solamente está en eso. Algunas veces el enemigo nos quiere centrar en solamente tener riqueza, o estamos mal cuando no la tenemos, o nos sentimos agobiados cuando no hay recursos. Y muchas veces todo eso es un ataque del mundo. El mundo nos incita a buscar su poder. ¡Wow! Esto cómo le llama la atención a la gente. El tener poder, ¿no? Muchos no buscan incluso la riqueza. Algunos buscan el poder, ¿no? De tener, de ser, de estar en posición de autoridad. Y el mundo nos incita a ese poder. El mundo también nos induce a cuestionar la palabra de Dios. Siempre, siempre el mundo, todo lo que te incite a cuestionar la palabra de Dios es el mundo. ¿De acuerdo? El mundo nos incita y nos tienta a avergonzarnos de Cristo. Cuando usted esconde en quién cree, o tú eres cristiano, sí o no decimos que somos cristianos. ¿Cuánta gente hay alrededor de ti que es cristiana pero no lo dice? Había una joven que de los que llegan nuevos a la iglesia que me estaba diciendo que ella recibió a Cristo y estaba bien feliz, entonces llegó a su trabajo, a la oficina, y les empezó a comentar a todos que ella había recibido a Cristo en su corazón. Y un compañero de trabajo le dijo: yo también soy cristiano, pero pues nunca te lo había comentado, ¿no? Y ella le dijo: pero tienes años trabajando aquí conmigo y nunca me habías dicho, ¿no? Le dijo. Lo más increíble es que el jefe, el dueño de la empresa, le dijo: yo también soy cristiano. Y ella no sabía. Le dijo: jefe, usted que es el dueño y el que manda aquí, también conoce la palabra. Y le dijo: sí, pero pues hay gente que tiene esto, ¿no? Como de avergonzarse, de ocultar. Y el mundo es eso. Y cuando usted se siente avergonzado de compartir la palabra o una cosa así, es porque el mundo le está influenciando. El mundo nos incita a considerar la fe en Dios como una locura. La Biblia dice que para el mundo es locura lo que tú y yo hacemos. Para el mundo, el compartir, el hablar, es una locura. Invertir dinero, por ejemplo, en las cosas de Dios es una pérdida de dinero y pérdida de tiempo. La gente dice: no inviertas ahí. Por ejemplo, nosotros, ¿no?, que estamos aquí en el programa, que venimos, invertimos nuestro tiempo, nuestros recursos aquí, pues mucha gente dirá: ¿por qué lo están haciendo? ¿Qué ganan, no? En este caso, nosotros. No ganamos dinero al estar aquí. Al contrario, no ganamos tiempo tampoco. Pero no estamos buscando esa ganancia, ¿ok? El mundo sí, el mundo te dice: pues si no vas a ganar nada estando ahí, pues no lo hagas. porque es una pérdida de tiempo. Porque ese es el mundo. El mundo siempre quiere ganar algo. El mundo siempre quiere ganar dinero. Siempre quiere ganar ventaja. Pero nosotros al estar aquí estamos sembrando. ¿Ok? Siempre lo hemos visto de esa manera. Al estar aquí en Ondas de Vida, nosotros estamos siendo parte, estamos colaborando con el reino de Dios, con todo esto, ¿verdad? Que es la radio cristiana para el pueblo de Dios. Entonces, al estar aquí, nosotros no estamos buscando una ganancia. En realidad, estamos buscando que la fe que nosotros compartimos sea manifiesta a todos los, a aquel que nos escucha. Por eso comparte el programa y los programas de aquí. Por eso sígalos, reenvíelos. Eso ayuda bastante, sobre todo los que están en redes. Dice Bela Vadillo, así es, Paz Ray. Ahora resulta que Dios es un extraterrestre. Pues en el mundo y las noticias dicen que están por venir a conquistarnos y llevarnos a otro mundo. Sí, inventan cada cosa, mi querida hermana. Evodio Gaitán dice, es una bendición escucharlo, Pastor Ray. Gracias, Evodio. Muchísimas gracias por tu comentario, en verdad. Gracias por, a ustedes por estar conectados donde se encuentren. La guerra contra la carne, la menciono muy rápido. María Begen dice... ¿Qué dice? Desgraciadamente no tienen los mismos ojos que nosotros, ni al mismo Dios que nosotros. Ya tenemos el que quiera oír que oiga y el que quiera ver que vea. Es correcto, María. Por eso justamente nosotros estamos aquí. Porque el venir acá a la radio para nosotros es una inversión en el reino de Dios. Y la recompensa de haber hecho esto es grande, en verdad. No lo vemos a simple vista, ni lo vemos en nuestra cartera tampoco. Pero la recompensa de parte de Dios de invertir, de sembrar en aquí, por ejemplo, nuestro tiempo ha sido maravilloso, ¿no? De otra manera ya no estaríamos aquí. Sin embargo, lo hacemos con todo nuestro corazón porque nuestra fe no es locura. Para el mundo es locura. Para el mundo estar aquí y venir acá es locura. Hay mucha gente que piensa que nos pagan. Hay mucha gente que piensa que nosotros venimos aquí porque tenemos un salario o porque tenemos un ingreso económico. Y cuando les decimos que no, se nos quedan viendo con ojos de locura, con ojos de ¿están locos? ¿Por qué van todos los días o por qué invierten su tiempo ahí? Pues justo porque la gente piensa que esto es una locura, pero para nosotros es poder de Dios el venir y el compartir. Dice Pastor Ray, perdón, no escribí bien la palabra pastor. Ay, güey, pero no se preocupe, mi hermana, no pasa nada. No escribí. ¿En cuál, mi hermana? ¿En la de arriba? Déjeme ver. Ok. No se preocupe. Ahí mándamelo otra vez. Dice, bendiciones, pastor. La verdad es vida escucharlo. Gracias, María. Nos renueva la palabra y nos da fe. Los queremos muchísimo, Nicola y yo. Gracias, muchísimas gracias. Nosotros también. Saludos a Nicola ahí, donde quiera que esté. Lo amamos mucho. Robert Federer, invertirnos en el reino, no en el mundo. Es correcto, mi querido Federer, mi querido Robert. Definitivamente invertirnos en él. Y muchas veces para muchas personas ir a la iglesia es locura. El que tú vayas y sirvas es locura. Mi querido Fer, saludos, esposo de Roxana. Te mando un abrazo donde quiera que estés. Para la gente el ir a la iglesia es una locura. ¿Cuánta gente no te ha dicho? Es que ¿qué estás haciendo ahí perdiendo tiempo? Había el papá de un joven hace muchos años, que él ya murió. Él me decía eso. Es que yo le he dicho a mi hijo que ir a la iglesia es una pérdida de tiempo. Y él se enojaba muchísimo. Yo creo que me odiaba en verdad este hombre, porque sus hijos estaban y están hasta el día de hoy en la iglesia. Y él... pensaba que era una pérdida de tiempo horrible el ir a la iglesia. Y es una locura. Nunca lo logramos convencer de que sus hijos estuvieran en la iglesia era algo excelente. Él lo veía como una tontería. Porque la gente lo ve como religión. Porque Satanás hace que a los ojos de la gente esto sea como una religión y como una pérdida de tiempo. Pero bueno, finalmente este hombre murió. Y Dios cambió la vida de sus hijos. Hoy son buenos muchachos que están sirviendo incluso al Señor. pero yo creo que a él se le revolvía el estómago de verlos en la iglesia. Y obviamente a mí, como yo era el pastor o soy el pastor, pues me veía con una ira, con un enojo. En varias ocasiones me corrió de su casa por de lo enojado que él estaba, ¿no? Por sus hijos que estaban en la iglesia y que servían. Ese es justamente el mundo. Esos son justamente los enemigos con los cuales batallamos todo el tiempo. ¿Cuáles son los enemigos de la carne? ¡Uf! Tengo una lista enorme. Y se la digo muy rápido. Los enemigos de la carne son la impureza sexual o la inmoralidad sexual, la fornicación, orgías, idolatría, brujería, odio, disensiones, contiendas, peleas, celos, ira, envidias, divisiones, codicia, borracheras, pensamientos malos, el robo, homicidio, adulterio, avaricia, malicia, enemistades y pleitos, lascivia, engaños, arrogancia, insensatez y malos pensamientos. Y lo dice en Gálatas capítulo 5, versículo 19. Y manifiestas son las obras de la carne. Estos son el enemigo de la carne. Adulterio, fornicación, inmundicia, lascivia, idolatría, hechicería, enemistades, pleitos, celos, iras, contiendas, disensiones, herejías, envidias, homicidios, borracheras, orgías y cosas semejantes. Uso cosas semejantes por así como puntos suspensivos, ¿no? Y cosas semejantes. Es ahí donde la gente nos dice, ¿y dónde dice que fumar está mal? Bueno, y cosas semejantes, ¿ok? A estas, acerca de las cuales os amonesto, como ya os lo he dicho antes, que los que practican tales cosas no heredarán el reino de Dios. ¿Ok? Dice, exacto, yo tuve una plática con una de mis hermanas referente a la palabra de Dios y la verdad es que viven engañados. No entienden, lo ven exagerado, pero bueno, están en lo mundano. Es correcto. Y nunca lo van a entender. Bueno, espero que sí lo entiendan un día. Espero que un día esa gente venga a los pies de Cristo. Nosotros tampoco lo entendíamos, la verdad. Cuando nosotros estábamos en el mundo, tampoco entendíamos esto. Para nosotros también era una locura. Sin embargo, ahora es poder de Dios el Evangelio. Marcos 7:21 dice, porque de dentro del corazón de los hombres salen los malos pensamientos. Los adulterios, vea, esa es la carne. Los adulterios, las fornicaciones, los homicidios, los hurtos, las avaricias, las maldades, el engaño, la lascivia, la envidia, la maledicencia, la soberbia, la insensatez. Todas estas maldades de dentro salen y contaminan. No dice que son cosas externas que nos atacan, dice que son cosas de adentro que salen, ¿ok? ¿Y cuáles son los ataques de Satanás? Fíjese que los ataques de Satanás son los menos, pero aquí están. Externos. Estamos hablando de ataques externos, ¿ok? Del mundo, de la carne y de Satanás. Del alma y del cuerpo. Confundiendo las emociones. Satanás confunde las emociones. Te hace pensar que lo que estás sintiendo es bueno, es correcto y es de Dios. Debilitando la voluntad. Eso hace Satanás. Debilita tu voluntad para no hacer cosas, para no hacer la obra de Dios, para no hacer lo que Dios quiere. Amenaza la mente. Aquí está el ataque del enemigo, siempre en tu mente. Te amenaza con pensamientos, con ideas y aflige el cuerpo. Fíjese esto, ¿eh? Es un ataque de Satanás. Aflige el cuerpo. Y lo vemos en la vida de Job. En la vida de Job, Satanás afligió su cuerpo para debilitarlo. Jorgito Moreno dice, y tengo fe que Dios tiene planes para toda mi familia. Así es, mi querido Jorge, y no bajamos la guardia, ¿eh? Nuestra familia va a venir a los pies de Cristo, sí o sí. Usted tenga fe, como lo menciona Jorge. En el libro de Job, capítulo 2, versículo 7, si tienen la oportunidad de leerlo antes de irnos, dice, entonces salió Satanás de la presencia de Dios, o de la presencia de Jehová, e hirió a Job con una sarna maligna, desde la planta del pie hasta la coronilla de la cabeza. Entonces, aflige el cuerpo. ¿Cuáles son los ataques internos de Satanás? O las fortalezas internas. Pensamientos que nos ofuscan, ¿ok? Fobias o temores, acciones compulsivas y adicciones. Esas son las fortalezas internas. Efesios 4:26 dice: airaos, pero no pequéis. No se ponga el sol sobre vuestro enojo, ni deis lugar al diablo. ¿Te das cuenta? Esa es una cuestión interna. Airaos, pero no pequéis. El control satánico o la posesión satánica, que también existe definitivamente, y termino con eso en este minuto que me queda, es una tortura mental en la mente de la gente. Es un temor crónico, convulsiones, cambios de voz, estados catatónicos, poderes psíquicos, falta de sensibilidad al dolor, fuerza sobrenatural, cambios repentinos de personalidad, eso es una posesión, sueños violentos, pesadillas, apego antinatural a objetos de ocultismo, hablar lenguas desconocidas o lenguas satánicas, exabruptos de ira descontrolada, eso también son ataques externos de Satanás, pérdida del control del movimiento corporal, retorcimientos, okay, reacción violenta al nombre de Jesucristo y a las cosas de Dios. Al llegar a la tierra, dice Lucas 8:27, vino a su encuentro un hombre de la ciudad endemoniado desde hacía mucho tiempo y no vestía ropa ni moraba en casa, sino en los sepulcros. Y vemos cómo Jesús liberó a este hombre. Bueno, pues estos son algunos de los enemigos con los cuales lucha la raza humana, pero nosotros en Cristo Jesús, por supuesto que tenemos esperanza. Hermano, Dios bendiga su vida. Tengo 76 años y estas enseñanzas nos edifican. Muchas gracias, Esperanza Lara. Le mandamos un abrazo fuerte también. No nos afanemos por las cosas del mundo, pero cuando queda, no lo sé. No puedo hablar de eso aquí hoy. Bueno, muchas gracias. Saludos a todos. Que tengan excelente, excelente día, excelente jueves. Nos vemos mañana con Legendarios aquí en punto de las 10 de la mañana. Bendiciones.
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4: Hola, ¿qué tal? Muy buenos días y bendiciones para todos los que nos están sintonizando y como escuchó, bienvenidos a su programa Sanidad y Medicina con la doctora Ana María y la licenciada Isabel. Esta última soy yo y pues le mando un fuerte abrazo. Doctora Ana María, muy buenos días.
5: Muy buenos días, el Señor le bendiga abundantemente en este precioso día, ¿verdad? Porque mire, está bien bonito así el cielo, usted lo ve bien azulito, no sé cómo está en la Ciudad de México, sí, en otros lados, pero aquí está así bien despejado y bonito, entonces pues le damos gracias al Señor por su bendición, porque aún los cielos, dice, cuentan su gloria y el firmamento anuncia su verdad, porque dice la carta a los Hebreos que el Señor habla de muchas maneras, ¿verdad? De muchas formas ha hablado Dios y nos habla también a través de su creación. Y qué hermoso es que usted se levante, ¿verdad? Así temprano y usted respire el aire fresco. Y si llovió en la noche ahí por donde usted está, pues se siente, ¿no? Esa frescura, ese olor, sí, a tierra mojada. Y que es tan, pues no sé, así como que le abre el entendimiento a uno, ¿no? Le quita toda la, no sé, todo lo que traiga ahí estorbándole. Pero mire, el Señor es bueno con nosotros. Y también pues bendecimos su presencia y que hace posible Ondas de Vida 1440. Le damos gracias a nuestro buen Dios, ¿verdad? Porque Él ha sido bueno, Él es fiel, Él permanece fiel para siempre, aunque nosotros seamos infieles. Dice que Él es fiel, Él no se puede negar a sí mismo. Así es que alabamos a nuestro grande y glorioso Dios, a nuestro precioso Salvador Jesucristo, amamos su presencia, bendecimos a Espíritu Santo, que es el que guía, el que enseña, el que convence de pecado, su palabra preciosa, ¿verdad?, que nos enseña, que nos exhorta, que nos alienta, que nos levanta, que nos sana, que nos libera, y también nos impulsa, ¿verdad?, a levantarnos cada día con esa esperanza, porque sus promesas son sí y amén, o sea, van a suceder mientras usted se mantenga en sus caminos, mientras usted ame su ley, dice, ensancha mi corazón, dice el salmista en el Salmo 119, para que corra por el camino de tus mandamientos, y dice, tu ley es mi delicia, y lámpara es a mis pies tu palabra y lumbrera a mi camino. Y entonces usted va a la Biblia, usted va a encontrar esas palabras de vida, de aliento, palabras de vida eterna. Y la palabra, el verbo es nuestro Señor Jesús, poder de Dios, sabiduría de Dios que viene a nuestra vida para enseñarnos el camino que debemos seguir, las decisiones que debemos tomar. Así es que pues si usted no tiene una Biblia, pues compre una Biblia, ¿verdad? O sea, cómprese una Biblia y si la tiene arrumbada por allá empolvada, vaya a limpiarla, el polvo de la cabeza, de la mente, y pueda usted acercarse más a nuestro Dios, que por eso precisamente nos creó, para tener relación con Él. Así es que gracias, Señor, por este tiempo. Bendecimos su vida y hay un mensaje lindo hoy para usted, como todos los mensajes en Ondas de Vida 1440 que llegan a su vida, a su corazón, a todos aquellos que están esperando una palabra de aliento, pero también están esperando con un corazón, esperando en su propio corazón decir, Señor, aquí estoy, ¿verdad? Voy a obedecer, voy a andar en tus caminos, porque pues entonces cuando decimos, no, yo espero una palabra de aliento, espero una palabra de sanidad, el Señor te sana, el Señor te libera, el Señor te prospera, pero para que andes en sus caminos, no para que ande uno haciendo lo que a uno bien le parece, ¿verdad? Sino para buscarlo a Él con todo el corazón, porque Él es la fuente de vida.
4: Así es. Y pues ya sabe que estamos en vivo y en directo a través de nuestra página de Facebook, Ondas de Vida 1440, para que ingreses si tienes ahí alguna duda, quieres escribirnos durante esta transmisión, pues estamos para servirte y también puedes seguir nuestras páginas personales que son Torre Fuerte Texcoco, está nuestra otra página que se llama Sanidad y Medicina Radio, y está la página Marcha de Gloria Texcoco. Son esas tres: Torre Fuerte Texcoco, Marcha de Gloria Texcoco, Sanidad y Medicina Radio, donde también estamos subiendo información y pues todo lo que se hace acá en casa, que somos la Iglesia Torre Fuerte Texcoco. Aquí pues hacemos eventos, ¿verdad? Y ahorita le vamos a dar anuncio de nuestros próximos dos eventos, que son este fin de semana, que son mensajes muy bonitos para usted, palabra, que sabemos que le va a beneficiar y que le puede ayudar. Y el teléfono al cual usted se puede comunicar con nosotros si quieres alguna consulta, si quieres hacer una cita, si quieres informes, está en pantalla. Es el teléfono 59-51-16-10-39. Lo repetimos, 59-51-16-10-39. Por cierto, saludamos a Yasser en los controles, que siempre está ahí apoyándonos. Un fuerte abrazo a la distancia. Y si usted quiere, pues también dejar allí un mensajito por WhatsApp, lo puede hacer al mismo teléfono. Llamadas al finalizar el programa nada más. A veces no podemos responderle, pues porque estamos transmitiendo, pero ese es el teléfono al cual usted puede solicitar informes. Saludamos también al pastor Andrés Lechuga, que está por acá. Saludamos.
5: Muy buenos días, pastor. Dios le bendiga.
4: Así es, bendiciones. Saludos para Bertita Contreras, que aquí también está.
5: Bertita está trabajando también, ¿verdad?
4: Saludos para
5: Martina. Bien trabajadora.
4: Martina Ortega también, un fuerte abrazo. Saludos para
5: Lucita
4: López, que es mi tía.
5: Sí, hasta Sinaloa, mandamos un abrazote.
4: A los Mochis.
5: Dios los bendiga, claro, que Dios bendiga a los Mochis Sinaloa, porque es el lugar más bonito de toda la tierra, de México.
4: Bueno, sí, entonces, saludos. Bendiciones a La Cabaña, espero ir pronto porque es el lugar.
5: Oiga, sí, es que La Cabaña, fíjese que hay un restaurante que se llama La Cabaña, ahí en Los Mochis.
4: Ahí trabajó mi tía.
5: Y ahí precisamente se hacen unos burritos con unas tortillas gigantes hacen y con carne asada.
4: Como quesadillas, ¿no?
5: Gringas, pues es una delicia, ¿verdad? Cuando usted vaya por allá por Los Mochis.
4: Vaya a La Cabaña.
5: Busque La Cabaña, no se arrepentirá.
4: O compre carne asada, sabe muy diferente a la que es de acá. No sé qué tiene, pero está deliciosa. Si alguien está ahí escuchando, mándeme un kilo. Muy bien.
5: Mándale un kilo, pero ya hecha, porque mándeme, no la va a querer hacer.
4: Mándeme unas tortillas de harina, unos coricos, mira qué delicia. Pues sí, bendiciones para todos los que nos escuchan también en la radio, en las familias, pacientitos. Pues muchísimas gracias por su preferencia y por su apoyo para que este programa continúe en emisión. 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Hablamos de que este día, el sábado, va a haber esa conferencia, y el tema a tratar, que es muy interesante, decíamos que también guardar ciertas emociones negativas puede provocar que el sistema inmune decaiga y que estemos expuestos a infecciones y a enfermedades. En este caso, pues de una vez aprovechando este día sábado, junio 20, vamos a tener la conferencia y desayuno, que no tiene costo, recuerde, a partir de las 10 de la mañana. De 10 de la mañana a 11 se da el desayuno, se convive un tiempo así como restaurante, como cafetería, o sea, hay musiquita, está el ambiente, usted puede disfrutar de este tiempo, y a las 11 inicia el tiempo de adoración y el tiempo de mensaje que se da. Está la doctora Ana María, está la psicoterapeuta Margarita Robledo, que ella también ya es parte de estas conferencias, y como decíamos, la entrada es libre a las 10 de la mañana. ¿Dónde nos ubicamos? En Texcoco Centro. La calle es Manuel González, número 130, y es el primer piso. Estamos en un edificio azulito, muy bonito, azul casi pastel, tornándose a morado, y estamos a un costado de la harinera de Texcoco. Se puede pedir o solicitar al teléfono que le dimos, La dirección nuevamente, o si quieres la ubicación o quieres saber cómo puedes venirte desde donde tú te encuentras hasta acá, que realmente Texcoco está el día sábado, estamos como a 30, 35, 40 minutos de la Ciudad de México, no hay tráfico, no hay tanto show, es muy sencillo llegar, es fácil porque el autobús que te trae aquí a la terminal, de la terminal a la iglesia, estamos en la calle de enfrente. Literalmente, caminas bien poquito, como 5 minutos o menos, y caminas como yo, pero puedes llegar sin ningún problema. Y aquí estamos para esperarte. Hay una manta abajo que dice igual que eres bienvenido, y pues ahí están los hermanitos recibiéndote. Así que lo esperamos. Este día sábado va a estar bastante interesante y va a estar, pues, un tema que creo que es importante, ¿no? Porque todos hemos sentido diferentes. Cosas o sentimientos, vaya la redundancia, pero yo creo que gestionar los sentimientos, pues el Señor nos enseña en la Biblia siempre, y también pues está la parte que se estudia en psicología, la parte que se estudia de forma que en la palabra del Señor pues nos dice qué hacer o cómo sobrellevar o cómo superar ciertas cosas, ¿no? Y sobre todo lo más importante de estas conferencias es que las personas tienen y son libres, pues que sea libre de todos estos efectos dañinos, negativos que tiene la envidia. Como decíamos, pues hay padecimientos que hacen que nuestras defensas naturales disminuyan y hay enfermedades que nos pueden atacar debido a eso. ¿Qué pasa cuando hay un sistema, o cuando la persona o el joven o el niño tiene un sistema inmune débil? Se le conoce como también inmunodeficiencia, que el cuerpo se vuelve vulnerable a todo lo que hay, ¿no? Microorganismos, incluso no causarían daño en una persona o en un niño, en un joven, pero está tan debilitado el sistema inmune, la defensa, que va a facilitar la aparición de infecciones recurrentes, puede provocar problemas respiratorios, lesiones en la piel, cansancio o fatiga extrema, y pues esto sí ya requiere atención médica especializada. Cuando tenemos un sistema inmunitario débil, están todos estos agentes infecciosos que se van a desarrollar con más facilidad. Por ejemplo, hay niños que juegan y que se mojan y jajaja y no les pasa nada. Se mojan una vez en la escuela, ¿no? Que andan de traviesos o en la calle o en el patio, encontrar la manguera y son esas. Pero bueno, ya la mamá lo seca, lo baña con agüita caliente, le pone ahí, lo arropa y ya, y al otro día como si nada. Entonces, pues dice, ah, bueno, normal, ¿no? O una persona adulta que un día le cayó la lluvia o que no sé qué, y llega y se toma un tecito, no sé. Algo sencillo que al otro día no le provocaría alguna infección o algo más grave, pero de pronto empieza a notar que este tipo de situaciones tan sencillas sí agravan a la persona, o sí se siente mal, o le duele la cabeza, o se cansa, o empieza a estornudar a cada rato, le da tos, y se congestiona, y todo esto lleva a una gripa y demás. Entonces, pues esto ya nos está indicando un sistema inmune que está débil. Son incluso enfermedades en vías respiratorias que tardan más de lo normal en sanar. Puede haber ahí una infección en el oído, ¿no? Bacterias que el cuerpo normalmente controla. A esta ocasión no podría ser así, y estas bacterias van a establecerse. También pues problemas en la piel, infecciones bacterianas cutáneas, cuando hay una cicatrización lenta, o aparición incluso de verrugas, y eso es, ¿qué es eso, no? ¿Cómo, cuándo, por qué? Pero bueno, esto también es un indicador de que nuestras defensas están débiles, más de lo que deberían. ¿Qué es lo que puede hacer la persona? Sobre todo cuando hablamos de inmunodeficiencias, pues también pueden ser adquiridas, que son las más frecuentes y ocurren cuando alguna otra enfermedad o algún factor externo puede contribuir, por ejemplo, en el VIH-Sida, que se destruyen los glóbulos blancos y el cuerpo pues se queda sin defensas, imagínense. Uh-huh. Pues la persona así está, es más expuesta a este tipo de infecciones oportunistas, vamos a decirlo. Cuando la persona o quien sea, el joven, el niño, tiene cáncer, que son enfermedades que afectan a la médula ósea, lo hemos dicho, también la leucemia, cáncer de la sangre, y sumado a cuando llevan algún tratamiento que es un poco, es muy fuerte,

0: pues impide, fíjese, el alcohol impide, el tabaquismo, todo esto, que las células inmunes funcionen correctamente. Así que todo este tipo de personas que tienen pues estas adicciones o estos vicios, o que incluso pueden decir, no, es que lo hago una vez cada tanto tiempo porque me desestresa, etcétera, pues de todas maneras te está afectando y hace que el sistema inmune se debilite. ¿El factor de transferencia para qué es? Lo puede tomar durante la quimioterapia, radioterapia, durante si tiene cáncer, si tiene diabetes, sí, lo puedes tomar como un tratamiento también. ¿Para qué? Pues para elevar el sistema inmune y para ir corrigiendo todo lo demás que se llega a caer debido a esta, pues a esta deficiencia. Y también lo puedes tomar para prevenirlo, entre otras situaciones como que alergias, asma, controla los niveles del estrés, ayuda a activar el sistema inmunológico lo más alto posible, a que el cuerpo resista los daños causados por los radicales libres, da energía al organismo sin importar la edad, ayuda como un nutriente, ayuda para que la persona tenga vitalidad, es un protector antioxidante de todo el cuerpo, desde lo físico, desde la piel hasta lo que no podemos ver, y ayuda al envejecimiento prematuro. Pueden tomar adultos o pueden tomar niños y fortalece todos los demás sistemas que están en nuestro cuerpo. Una buena función cardiovascular, esté saludable, una piel sana, para el sistema endocrino, el sistema hematológico, el sistema digestivo, el sistema neuromuscular, el sistema urinario. O sea, son tratamientos y factores de transferencia muy completos y están disponibles con nosotros. ¿Cómo saber cuál necesitas? Pues depende de tu edad, tus padecimientos o síntomas. Ya con esa información, la doctora te puede hacer un tratamiento personalizado. Recuerde que todos incluyen receta y estamos en contacto constante con el paciente para saber cómo se va sintiendo. Estamos para servir.
1: Así es, mire, y no hay una edad en sí para tomar los factores de transferencia. Incluso las mujeres cansadas pueden tomar. Bueno, que ya o muy equilibrada o no tuvieron muy buenos hábitos, sí es conveniente que lo tome porque fortalece su sistema inmune y también ayuda a su bebé, ¿verdad? En esa formación. Y aunque también el niño esté pequeño, que sea menos de un año, también puede tomar el factor de transferencia. Principalmente dice que hay muchas mamás que por alguna condición en su organismo no tienen leche, entonces no levantan a su bebé desde pequeño. Y entonces es conveniente también poderles dar esos factores de transferencia. Entonces es desde el embarazo incluso hasta la edad muy adulta, no importa la edad que tenga, solo se le da la dosis correcta y depende también de los tratamientos que esté tomando, no se les quita realmente, sino si es necesario se les va disminuyendo la dosis y cuando está tomando usted mucho medicamento, si está sujeto a un tratamiento ya, pues no sé, de muchos años, también se le va se le va dando una indicación para que usted lo vaya disminuyendo y porque el mismo factor de transferencia va fortaleciendo su organismo. Así es que estamos a sus órdenes y no se olvide, tenemos esa conferencia el día 20, que es pasado mañana, día sábado, 10 de la mañana, los dañinos efectos de la envidia. Así es que le esperamos a este desayuno conferencia y el domingo tenemos una celebración especial para los padres, para todos los papás. Así es que tráigase a su esposo, venga,
0: Sí.
1: tráigase a su papá, a su abuelito, no sé, y venga a convivir un rato con nosotros acá en Texcoco, Torre Fuerte, Texcoco. Y tendremos la visita muy agradable de nuestro querido amigo, el apóstol Juan Diego González, que él viene de, él está, él y la pastora Rosario González en Odres Nuevos. Bendecimos a Odres Nuevos.
0: Así es.
1: Gracias, porque siempre nos han recibido con mucho cariño y esas atenciones, de verdad, muchas gracias. Claro que ese día usted venga y bueno, pues pase un tiempo agradable,
0: Sí,
1: pase un
0: así
1: tiempo
0: es.
1: agradable y además de que la palabra también viene y le ayuda, le exhorta, le anima, le refresca.
0: Así
1: Y
0: es.
1: mire, aquí en Eclesiastés, en el libro de Eclesiastés, tradicionalmente dice, se le atribuye a Salomón, ¿no? A Salomón, que es el

0: autor de este libro, y mire cómo él le da valor a la vida, la evalúa, pero debajo del sol, o sea, en nuestras limitaciones como seres humanos, ¿no? Debajo del sol. Fíjese que hace muchos años, yo tuve, de todos mis pacientes me recuerdo de uno, del profesor Jesús Heredia, y entonces él pasaba tenía varias crisis así de depresión, y bueno, en su tiempo pudimos ayudarle por la gracia de Dios, y llegó a los pies de Cristo, claro que sí, pero un tiempo pues se me desapareció, ¿no? Y de verdad era un hombre que tenía muchas cosas en su corazón. Entonces un día me dijo, es que la vida, no, no, es, doctora, ¿qué puedo yo pues leer en la Biblia? Le proporcioné yo una Biblia y le digo, lea el libro de Eclesiastés. Dice, pero algo que me saque así de mi ensimismamiento, y va al libro de Eclesiastés. Entonces llega como a la semana, ¿no? Conmigo, me dice, ay, doctora, me dijo que fuera ese libro, dice, y me deprimió más, dice, nada vale la pena. Nada vale la pena debajo del sol. Y a ver, a ver, a ver, a ver, siéntese tantito ahí, le digo, le voy a guiar. Entonces, exactamente nuestra perspectiva, nuestra limitación como seres humanos, pues es desde el sol hacia abajo, pero del sol hacia arriba, o sea, hablando, yendo más allá, ¿verdad? Cuando uno viene a Cristo, cuando uno tiene el conocimiento de verdadero en su vida, tú vas a ver más allá de debajo del sol. Y ver debajo del sol es mirar pues muchas fallas y todo un caos y los errores de la gente y las fallas de la gente y los odios y los rencores y las guerras y que la vida es un suspiro y que el hombre vuelve al polvo y que el hombre se parece a los animales, ¿verdad? Que se fueron formados del polvo y que los dos vuelven a la tierra y que, o sea, así como que no tiene sentido, como que parece que te limita, que te para tu perspectiva, y entonces dice, en lugar de estar alegre, pues así como que me deprimí más. Y entonces, yendo a la escritura, en el versículo 3, versículo 11, dice de esta manera, y si usted tiene una Biblia, pues puede ir a ella, ¿verdad? Y dice así la palabra, Dios hizo todo hermoso en su momento y puso en la mente humana el sentido del tiempo. Aun cuando el hombre no alcanza a comprender la obra de Dios que realiza de principio a fin. Yo sé que nada hay mejor para el hombre que alegrarse y hacer el bien mientras viva. Y sé también que es un don de Dios que el hombre coma o beba y disfrute de todos sus afanes. Entonces dice, o sea, Dios hizo todo hermoso para el momento apropiado. Él sembró la eternidad en el corazón de los hombres, en el corazón humano, pero aún así el ser humano, dice, no puede comprender todo el alcance de lo que Dios ha hecho desde el principio hasta el fin. Entonces, el propósito de Dios, ¿verdad?, es que el hombre se dé cuenta de que todo lo que sucede, de que ya lo que pasó ya pasó en el pasado y lo que está pasando hoy va a suceder en el presente, que pareciera como que las cosas son iguales. O sea, el sol sale, incluso usted va aquí al capítulo 1 y dice, el sol sale y va a su recorrido y regresa a su punto de partida. El agua también llega a los mares, de los mares se evapora, forma las nubes, luego viene la lluvia y luego se llenan los ríos y el agua vuelve al mar, y entonces usted ve todo ese ciclo del agua. Pero dice, todo es lo mismo, pareciera lo mismo, pero el Señor en el versículo 12 está hablando de que el propósito de Dios para la vida del hombre es que el hombre le tema, es que el hombre le conozca, porque si no es así, es como un animalito. Mire, dice el versículo 18, dice, pensé también con respecto a los hombres, Dios los está poniendo a prueba para que ellos mismos se den cuenta de que son como los animales. Los hombres terminan igual que los animales. El destino de ambos es el mismo, pues unos y otros mueren por igual y el aliento de vida es el mismo para todos. Así que el hombre no es superior a los animales. Realmente todo esto es absurdo y todo va al mismo lugar. Todo surgió del polvo y al polvo todo volverá. Pero ¿qué es eso que dice el Señor que puso eternidad? No puso eternidad en el corazón de los animales. Los animalitos tienen alma. El hombre tiene alma y tiene espíritu. ¿Por qué tiene espíritu? ¿Por qué tiene eternidad en él? porque fue creado para tener relación con Dios. Entonces, el animalito no tiene relación con Dios, y el hombre que no tiene relación con Dios es como un animalito. Así es, y entonces el día que muera, pues va a ir al polvo. ¿Por qué? Pues porque era como un animalito, o sea, nunca revivió, nunca nació de nuevo, nunca recibió a Jesús en su corazón, y si lo recibió, nunca tuvo relación con Dios, nunca fue a la Biblia, nunca oró, nunca buscó esa relación, siempre vivió debajo del sol, viviendo la vida cotidiana, la vida como viene, sin mirar que más allá hay una eternidad, y que Dios mismo, ¿verdad?, nos creó para ascender a esa eternidad, pero buscar esa presencia de Dios en esta tierra con una relación continua con Él.
1: Y es que Dios les bendiga. Gracias por acompañarnos hoy. Esperamos que haya aprendido bastante. Recuerde que lo esperamos este sábado y también este domingo a todos los papás. Tráigalos para que los, dicen que nadie los festeja, pero no, si los festejamos, nada, que no vienen. Pero pues fuerte abrazo para Yudidia Contreras. La cabaña, dice mi tía, se llama la cabaña de Doña Chayo. Ah, bueno, pues ahí vaya, si usted tiene la oportunidad de ir a Los Mochis, vaya y sanó uno y pida agua de cebada, por Dios santo, delicioso. Saludos para Lidia López, gracias Pastor Andrés Lechuga por sintonizarnos.
0: Claro que sí,
1: y pues,
0: que Dios lo bendiga.
1: Eso ha sido todo de nuestra parte, que tenga un excelente jueves, continúen Ondas de Vida y mañana lo esperamos, 11:00 en Sanidad Medicina.
0: Hasta pronto, un abrazo.
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0: Hola, hola, ¿cómo están mis queridas amigas más que vencedoras? Espero que muy bien, listas, listas, listas para lo que el Señor tiene para nosotros. El día de ayer estuvimos disfrutando nuestro tiempo de más que vencedoras, hablando de un tema precioso, precioso. ¿Recuerdan la importancia de oler rico, la importancia de pues llegar con un olor fragante delante del Señor? Ya estamos al aire, ya estamos listas aquí escuchándonos. ¿Cómo estás? ¿Cómo amaneciste? ¿Qué tal tu día? ¿Ajetreado? ¿Cómo está? El mío un poco apurada, pero aquí estamos tomando un tiempo para reflexionar. Esperamos que estés disfrutando un buen tiempo con nosotros, un buen tiempo de la presencia del Señor, disfrutando que ya estamos juntos y esperamos que puedas disfrutar el tema de hoy. Al final, el día de ayer, lo único que te tenía que decir es que nosotros decidimos cómo olemos, ¿verdad? Y hoy queremos oler rico, hoy queremos disfrutar de la presencia del Señor y disfrutar que el Padre hoy nos habla. Hoy traigo para ti un tema importante, un tema que tiene que ver cuando nosotras como mujeres nos sentimos que no podemos salir. Fíjate que a veces en la vida nos hemos encontrado con situaciones bien complicadas que no podemos salir. A veces nos sentimos que el problema que estamos atravesando es tan duro, tan difícil, que no podemos salir de esta. Hay un excelente libro que te quiero recomendar que se llama Saldrás de esta, donde estoy basando este tema y estoy sacando datos importantes. Es de nuestro querido amigo Max Lucado. Este tema es interesante y bueno, queremos hablarte de esto. Estábamos buscando tener a nuestra hermana y amiga Esmeralda, pero no sé si por ahí está conectada. Si no, vamos a esperar si entra, y si no, vamos a darle al tema. La teníamos, estábamos esperando un tiempo pasar con ella, hablar de esto, y bueno, no sé si por ahí estás. Puedes hablar, Esmeralda, bienvenida. ¿Estás ahí? No sé si tenemos problemas. Bueno, en cuanto en que ya creo que ahí está. Ah, bienvenida, Esme.
1: Hola, hola.
0: Quiero decirte, decirles a todos que Esmeralda es una amiga en Cristo y es una mujer que creo que con todo lo que ha pasado y ha vivido, ha aprendido a salir de esta, y estamos aprendiendo, y no importa las que vengan, ¿cierto?
1: Amén, Jesús.
0: Saldremos de esta. Y el tema de hoy es eso, justo. Saldrás de esta, Esmeralda. Esmeralda no solamente es una hermana en Cristo y amiga, es una más que vencedora. Y bueno, hoy una más que vencedora, aparte de su servidora, quiere hablar con ustedes acerca de este tema, salir de esta. Fíjate, Esme, pues bienvenida, te doy tiempo para saludar y luego paso al texto. Adelante.
1: Hola, hola, un saludo a las más que vencedoras. Qué gusto estar nuevamente compartiendo este espacio. Me siento muy honrada y este tema va a estar hermosísimo. Yo ya he leído todo el libro, me pareció maravilloso. Creo que del autor es uno de los libros que más me ha gustado, más me ha motivado, más me ha llenado. Entonces, quédense en este tema, va a estar maravilloso. Y como dice la pastora, saldrás de esta. De eso se va a tratar este tema. Vas a salir de esta, con la
0: Amén.
1: ayuda de
0: Y
1: Dios.
0: si nos extendemos mañana, le seguimos. No se preocupen, mujeres. Vamos a buscar que el capítulo lo podamos disfrutar, que las mujeres lo puedan recibir, que las mujeres lo puedan tomar. Y el texto yo quiero compartir en la palabra de Dios, Génesis 50:20. Ahí yo me quiero basar y después pasamos a decir varias cosas importantes que encontramos en este pasaje y a través de la historia de José. Estamos hablando de José. Dice así: Vosotros pensáis mal contra mí, mas Dios lo encaminó a bien. Esto está en Génesis 50:20. En otra versión, no sé si lo tengas ahí, creo que estás buscando, Esme, si lo tienes. Ajá, adelante.
1: Sí, lo tengo en Reina Valera, ¿o qué versión? Ajá,
0: está bien, Reina Valera, Génesis 50:20.
1: Dice, vosotros pensasteis mal contra mí, mas Dios lo encaminó a bien, para hacer lo que vemos hoy, para mantener en vida a mucho pueblo.
0: Santo Dios, ustedes lo que pensaron hacer mal contra mí, está José hablando con sus hermanos ya, lo que ustedes pensaron hacer mal, Dios lo encaminó a bien. Y la palabra de hoy es para una mujer que nos está escuchando. Todo lo que el enemigo pensó hacerte mal, Dios está encaminándolo para bien. Todo lo que la gente se levantó contra ti para hacer mal, Dios está encaminando todo para bien. Qué interesante es esto. Qué interesante, porque saldrás de esta, tiene que ver con una frase importante que dice Max Lucado, no sé si lo recuerdas, uh-huh. Ahí si la tienes, una frase que dice, si lo tienes listo, lo
1: sí.
0: Quiero decir,
1: ajá. Sí, una frase que a mí me encantó, creo que es a la que se refiere, dice, saldrás de esta, no será sin dolor, no serán unos días, dice, pero este lío Dios lo va a utilizar para bien, o esta situación que la que estás viviendo, Dios la va a encaminar para bien. Mientras tanto, dice, mantente en calma, no hagas tonterías, y con la ayuda de Dios saldrás de esta.
0: Ajá.
1: Me encantó esa frase.
0: Ah, sí, ese es el centro de toda la historia de José. Y lo que nos enseña esta frase es, saldrás de esta, no será tan rápido como a veces quieres. Y es que nosotros queremos a veces que sean las cosas rápidas. Pensando en la historia de José, José no salió rápido de su proceso. De hecho, si no me equivoco, fueron alrededor, no recuerdo si 17 o 20 años. No tengo fresco el dato, pero estoy hablando de años. Y si lo vemos comparado con lo que sucedió con Abraham, oye, amiga, lo que esperó Sara, fueron 20 años para recibir la promesa. Saldrás de esta. José fue traicionado por sus hermanos, José fue encarcelado, José fue humanamente, parecía que no podría soportar. ¿Cuántas mujeres dicen, lo que yo estoy pasando humanamente no lo puedo soportar? Ay, no, siento que no aguanto. Y estamos pensando en mujeres que están viudas. Estoy pensando en mujeres que son madres solteras. Yo, mi corazón mucho está en ellas. Estoy pensando en la mujer que ha sido dolida, traicionada, abandonada. Estoy pensando en la mujer que ha sido violada. Ajá, ha sido violada, incluso a veces ha sido violada hasta por el mismo esposo. Estoy pensando en aquella mujer que fue ultrajada, que no le quiere decir al marido para que no haya problemas en la casa, o aquella mujer que ha sido lastimada también en iglesia o en donde haya sido. Pero hoy la palabra es, saldrás de esta. Adelante, Esme.
1: Amén, amén. Sí, es muy importante saber que las promesas de Dios se van a cumplir, y que cuando nos tomamos de esta promesa es cuando podemos entender que lo que se está planeando para mal, o lo que incluso a veces las consecuencias de uno mismo, Dios las puede encaminar para bien. Algo de la historia de José que me gusta mucho es que yo no noté en él amargura, no noté queja, sino noté que él se aferraba a la promesa de Dios, porque si nos vamos más atrás, pues era bisnieto de Abraham, y él sabía la promesa que había en las generaciones que Dios había dado. Entonces, creo que él se aferró a esta promesa, dijo, si Dios lo dijo, él lo va a cumplir, y yo no voy, hasta aquí no va a llegar mi descendencia. Y al final termina, como decías en el libro, termina diciendo, lo que se encaminó para mal, Dios lo utilizó para bien. Y así es. Quizá hoy te encuentras en una sala de espera, con un mal diagnóstico, quizá te esperas en un juzgado, en medio de un divorcio, quizá estás en la sala de espera de un trabajo, la economía te golpeó, quizá las personas en las que más confiaban te traicionaron y estás pasando por un proceso de violación, alguna situación. Pero hoy quiero decirte que todas las cosas que han pasado, el Señor lo va a utilizar, va a ser donde Él va a construir algo diferente. Si tú le amas y tú esperas en sus promesas, va a formar tu carácter. Lo que decíamos hace un tiempo en una clase, lo que decía usted, pastora, preguntarle a Dios, eso me gustó, preguntarle, ¿qué está queriendo hacer el Señor conmigo? Y no quejarme, decir, ¿qué quiere formar en mi carácter el Señor en este momento? Entonces, yo sé que a lo mejor puedes decir, pero ¿cómo lo voy a hacer? No lo sé, solo sé que el Señor lo va a encaminar para bien. No sé cuánto tiempo, mujer, vas a pasar en la depresión. No sé cuánto tiempo vas a llorar la pérdida de un hijo. No sé cuánto tiempo vas a esperar encontrar trabajo. Pero lo que sí te puedo decir es que vas a salir de esta. Con la ayuda de Dios, vas a salir de esta.
0: Man, y que aún en medio del proceso Dios está. Me impacta mucho lo que aprendí yo con la lección de José. Mira, lo primero que yo alcanzo a ver Esme, y todas las mujeres que me escuchan, es las pruebas no significan que Dios nos haya abandonado. Y es que muchas veces cuando estamos en prueba sentimos que Dios ya me dejó. Y pensando en la mamá que tiene los niños hospitalizados, digo, en esta área Esme es muy, muy sabia o tiene mucho conocimiento porque ella es pediatra. Y aquí voy a decir, y doctora Esme, y Esme, pero le decimos con confianza Esme. Y Esme, qué difícil es cuando tienes al hijo enfermo y estás esperando. Qué duro es estar en una sala de espera. ¿Qué se les ve a la gente cuando están en una sala?
1: Se les puede notar la desesperanza muchas veces, ¿no? Ante un diagnóstico, pues, incierto. Se les ve la tristeza. A veces algunos padres llegan a enojarse, cada quien vive su duelo diferente, algunos se enojan, ajá, algunos se cuestionan, otros solamente guardan silencio y se impactan demasiado. Entonces cada persona creo que tiene su manera de vivir su proceso, su duelo, y está bien, ¿no? Creo que es válido como seres humanos, pero lo que más puedo notar es el dolor. Y la desesperanza que llegan a tener la mayoría. La verdad, nadie lo toma con mucho ánimo al inicio, decir, bien, vamos adelante. Es raro la persona que dice esto, y más cuando son los hijos. Claro. Verdad, es rara la persona. Yo creo que ya durante el proceso lo llegan a asimilar y dicen, bien, vamos a salir de esta, ¿no?
0: Ajá, ahora, pero al inicio, perdón. No. Claro, ahora las pruebas, Esme, y las mujeres que nos están escuchando, las pruebas son para manifestar y recordar que Dios no se va. Me encanta, hay otro, creo que es en este mismo libro que habla de la sala de espera, si no me equivoco, y me encanta entender y aprender que Dios en medio de mi prueba se sentó conmigo. Hoy en la mañana venía su servidora de dejar a mi niño a la escuela y extendí mi mano como la extiendo cuando mi esposo va manejando, pero yo voy de copilota, pero en esta vez yo iba manejando, extendí mi mano y ¿sabes qué pensé? Más que vencedora, pensé, estoy agarrando la mano de mi padre. Él aquí viene conmigo. Y estaba yo en un proceso de oración y lucha por mi mamá, porque mi mamá se sintió mal hoy, pero a Dios la gloria, la victoria, que el Padre la sanó hoy en la mañana. Fue un ataque directo, pero el Señor la sanó. Y la palabra para ella y para todas las que nos escuchan es, saldrás de esta, Saldrás de esta prueba, saldrás de la situación en la que te sientes. Hay esperanza, el Todopoderoso está contigo, jamás te ha abandonado, jamás te ha dejado. En medio de todo lo que José caminó, el Padre estuvo con él. Cuando lo vendieron, ahí estuvo. Cuando le quitaron la túnica, cuando se la quitaron el recuerdo de su padre, ahí estuvo el Señor. ¿Y a cuántas mujeres no les han quitado, Esme? A lo mejor casas, a lo mejor les han quitado hijos. ¡Qué dolor! No me imagino el dolor de una madre cuando te quitan los hijos, cuando la otra persona se los lleva. ¡Qué dolor cuando te quitan el patrimonio que tú hiciste! Dijiste, ¡ay, esta casa la hicimos juntos y resultó que no, y te la quitan! ¡Qué dolor cuando te quitan tu matrimonio! ¡Cuando te quitan tu marido! ¿Sí me explico? Es pensando en la túnica, en aquello. Pero aún en medio de que te quiten, la palabra es, Dios está contigo, saldrás de esta. Hoy Dios te está diciendo, hija, vas a salir de esta. Lo vas a hacer porque yo estoy contigo, no las voy a dejar. Y hoy yo quiero que tomes la palabra, el Padre está contigo como estuvo con José. Adelante, Esme.
1: Sí, eso es bien bonito. Incluso la Biblia lo relata, si leen la historia de José, que no es bonita. Yo volví a recordar la historia, la había leído, ya la habíamos leído en nuestras clases que tomamos, pero volví a leerla, que se encuentra en Génesis del 37 al 50, y algo que, como dice, me impactó, es que en todo lo que hacía José siempre recalca una frase, dice, Dios estaba con José. O sea, jamás lo dejó. En el foso estaba con José, en la cárcel estuvo con José, durante la tentación estaba ahí con José. Creo que en algunas situaciones estuvo observándolo solamente, viendo cómo respondía. En otras ocasiones estuvo para llevarle esperanza, cuando, por ejemplo, le dijo él, ¿no? Cuando estaban en la cárcel, le dijo, sí, yo le voy a hablar de ti a Faraón. Ahí, pues, bueno, hubo un poco de esperanza dentro de esa prisión. Y a veces así llega el Señor a través de personas a decirnos, hay esperanza, ¿no? Espera, si hay esperanza. Entonces, creo que Dios siempre va a estar con nosotros. Y eso es algo muy importante recordar, que no estás sola, no estamos solas durante el dolor, aunque a veces parezca que sí, que parece que no responde, que parece que ya me dejó, que ya no me escucha. El Señor siempre muestra su misericordia. Y también a veces, en esta historia quiero recordarte que hay algo de Dios dentro de nosotros, siempre hay algo de Dios, ¿no? Tanto la sabiduría, aquí en el libro lo recalca y dice, hay amabilidad, hay misericordia, hay recursos. No olvidemos que Dios ha puesto parte de su poder, de su espíritu en nosotras, y podemos tomarnos de eso. Y si el diablo, Satanás, logra neutralizarnos, vamos a perder. Entonces, él, lo que él quiere es quitarnos esas herramientas que Dios nos dio, que ya no las entregó, porque él dijo que cuando viniera el Espíritu íbamos a tener poder para todo, para perdonar, poder para sanar, poder para lo que fuera, incluso para orar por esa enfermedad. Y creo que es importante decir, no dejes que esto te paralice y que el diablo cumpla su propósito, sino que dejes que a través de la prueba el Señor te transforme, y créeme que lo vas a ver algún día y vas a decir, oh, gracias, Señor, porque incluso en las pruebas, si no las pasas, no te vas a dar cuenta del Dios que tienes. Ajá. Y del propósito que hay en ti. Muchas veces en las pruebas podemos ver a nuestro Redentor, como decía Job. Yo he pasado muchas pruebas que si no hubiera pasado, creo que no pudiera decir, tengo un Dios que sana, tengo un Dios que restaura, tengo un Dios que hace que perdones, tiene un Dios que puede quitar cualquier adicción, cualquier enfermedad. Entonces, ahí es ahí cuando tú puedes ver a Dios. Entonces, creo que hoy por hoy diría, Señor, gracias por cada proceso, porque si no los hubiera pasado, no se estaría formando el carácter que hoy tengo. Y hoy quiero decirte eso, cada proceso que estás pasando es porque Dios quiere llevarte algo mejor. Y quizá estamos hablando no a lo mejor aquí en tierra, porque por ejemplo, perder un hijo es muy difícil y decir, ¿cómo lo recupero? Pero verás la gloria de Dios y verás el reino, ve lo eterno, que un día vas a estar allá y que las promesas del Señor se van a cumplir.
0: Amén, amén. Y hoy le mandamos el abrazo en el espíritu a la que sienta que no puede salir, porque Dios está ahí. También decirte que Dios puede transformar el bien, el mal por bien. Esto es impresionante, porque muchas veces nosotros pensamos que esto es muy malo, pero Dios lo puede transformar como lo hizo con José. La palabra para ti es esa. Queremos cerrar. ¿Saldrás de esta? Sí. ¿No será fácil? No, pero Dios está contigo. Y la otra, Dios puede transformar lo que se ve malo en bien, como lo hizo con José. Yo no sé quién a lo mejor ya te buscó quitar cosas, como decíamos. Bueno, tal vez Dios está enseñándote a moverte, a moverte, a moverte, para ver la gloria de Dios, para ver la gloria de Dios. Hoy yo quiero decirte, saldrás de esta, mujer, saldrás de esta. Queremos, ahí si tú estás escribiéndonos por vía Facebook y quieres que oremos para que salgas de la situación en la que estás, que veas la mano de Dios, escríbenos, con mucho gusto vamos a orar por ti. Las mujeres que nos están escuchando, no importa, que usted pueda llamar después del programa, puede comunicarse también ahí en cabina, con mucho gusto vamos a contestar su llamada y orar por usted, creyendo que va a salir de esta. Me gustaría aterrizar una frase más, Esme, para despedirnos, y oramos por cada mujer que nos está escuchando y que está pasando con dificultad.
1: Así es, pues creo que con la frase que iniciamos, ten paz, que el Señor te dé paz, que el Señor te dé también paciencia en esta sala de espera, y que no olvides que, como dice en Romanos 8:28, a los que aman a Dios, todas las cosas le ayudan a bien. Entonces, esto que estás pasando, créeme que te va a ayudar para bien todo. Entonces, toma esa promesa para ti, porque Él tiene un propósito, dice, conforme a los que fueron llamados para su propósito. Y pregúntale mejor al Señor, ¿cuál es el propósito? Quizá fuiste abusada y vas a ayudar a mujeres. Quizá estás pasando por un problema de economía y es porque vas a tener a lo mejor misericordia por el que esté pasando por esta situación. Entonces, José no vio la hambruna, José vio una oportunidad para ayudar a personas, y lo demás lo ayudó a ser un buen líder, y quizá el Señor te está preparando para ser un buen líder en casa, un buen líder en su reino. Entonces, no tengas miedo, Dios está contigo.
0: Amén, muchas gracias. Pues tomamos la palabra, Dios está con nosotros, y hoy puedes decir, Dios me está preparando. Quiero orar, queremos orar por ti. Padre, muchas gracias, porque hoy traemos palabra tuya y palabra de ánimo a cada mujer que nos está escuchando. Y la palabra para ellas es, saldrás de esta. No te preocupes, no es para siempre. El diluvio no tarda tanto. Padre, oramos por las que nos están escuchando. Padre, oramos porque la fe de ellas crezca. Padre, oramos por cada una de las mujeres más que vencedoras que siempre escuchan el programa. Pero hoy la palabra es, saldrán de esta. No importa haya sido abuso, no importa les hayan quitado, no importa estén en demandas, no importa estén en enfermedades, hoy saldrán de esta. Que ellas crean esta palabra, la tomen, la crean, la vivan, la puedan disfrutar. Padre, muchas gracias. Bendecimos a cada mujer que nos escucha y declaramos, Señor, que tú estás con cada una de ellas, las que nos escucha por radio y las que nos ven a través de la transmisión de Facebook. Gracias por todo, en el nombre de Jesús. Amén. te agradezco mucho, Esmeralda, estar Amén. Con nosotros. El día de mañana ella también estará con nosotros, la doctora Esmeralda, y bueno, te invitamos a que estés lista mañana. Dios te bendiga, y estuviste en Más
1: que Vencedoras.
0: Hasta luego.
1: Hasta luego.
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0: nuestros amados, amadísimos, buena onda, que están ya conectados, alégrense, ya llegamos.
1: ¡Eso!
0: Ya llegamos, ya estamos aquí. Sus amigos, los amigos de la gente de fe y de la gente buena onda. Ya está aquí, nada más y nada menos que mi amado, mi amadísimo rey. Bueno, ese es mi rey, pero es el príncipe del cuadrante, Cris el hermoso Grajeda.
1: ¡Ándale! ¡Qué presentación, reina del micrófono aquí delante de todos los buena onda!
0: Claro.
1: ¿Y dónde están los buena onda? Empiecen a contactarse, empiecen a comunicarse al 55 18 34 34 36. Manden sus WhatsApp, esos buena onda que ya están ahí conectados por la radio convencional, las bocinas inteligentes, plataformas de audio y la app de Ondas de Vida 1440, la estación de la gente de fe. ¿Cómo bajan la app? Reina, muy sencillo, se meten únicamente a su tienda Apple Store o a su tienda Android, cualquiera de las dos, ya sea el que tenga Android o el que tenga Apple, que es el teléfono también de la manzanita, ¿va? 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Tienen ya su aplicación activada, le dan clic y se van a donde dice en vivo. Y ahí empiezan a escuchar Ondas de Vida 1440 y por supuesto escuchar buena onda con los Cris. Y claro que sí, ¿por qué no también decirlo? Complacencias, porque Complacencias está ligado a Buena Onda con los Cris para que pidan sus complacencias. Ya empiecen a pedirlas los que van a solicitar una complacencia completita para la siguiente hora, ya pueden empezar a pedirla para que vayamos programándola también y que venga todo de la mano. Seguimos cotorreando por la radio, no te desconectes, por favor. Cuando termine la transmisión por Facebook, sigue cotorreando con nosotros por la radio. Plataformas de audio también que nos ayudan a que tú pueda llegar esta señal hasta tu casa, trabajo, oficina, escuela, a donde quiera que tú te encuentres, reina. La idea es de que todos estén contentos y estén alegres, como dice Pablo. Ayer nos encontramos a Pablo Quiroga.
0: Claro.
1: Iba contento y alegre también. Entonces él sigue las enseñanzas del apóstol Pablo.
0: Claro, claro.
1: Estaba alegre siempre. Por cierto, un saludo a mi Ingrid, a papá Carlos, donde quiera que se encuentren. Un abrazo grande, con gran bendición. Y pues también un saludo de ellos para ustedes, porque saben que los amamos mucho. Todos estamos aquí en Ondas de Vida 1440. Reina.
0: Pues aquí estamos contestándoles a nuestros, a nuestros amados buena onda que nos están escribiendo también por medio de el WhatsApp del número 55 18 34 34 36. Entonces estamos con un ojo al gato y otro al garabato.
1: Eso.
0: Así, por favor, síganos escribiendo al 55 18 34 34 36.
1: Eso.
0: ¿Verdad?
1: Claro.
0: Intégrate, Prisma 55, 18, 34, 34, 36.
1: Muy bien.
0: Así estoy como el profesor Fotón. Oigan, sí, llámenos, por favor. Queremos escucharlos también. Mándenos sus audios. A hermano Eduardo Vázquez, mande su audio. No le dé pena. Es que dice que estaba mandando un audio.
1: Ajá.
0: Pero que no le gustó su voz y mejor lo borró y que mejor nos va a escribir.
1: Hombre.
0: Entrele.
1: El cotorreo santo de una vez. Luego, métase ya a la radio. Y empiece ahí a mandar su complacencia. Diga usted, soy el hermano Eduardo Vázquez Moreno.
0: Ay, menos no va a querer mandar.
1: Manito, no. Te hable bien ya, así como usted no habla normal, como cuando está en la oficina con los que tiene usted a su cargo, con su jefa. Ah, pues cierto, un saludo a su alto rango, a su jefa por allá en ¿qué es? La empresa, recuerdo. ¿Recuerdan la empresa? Galdiza, un saludo a todos los de allá, de que están allá en Galdiza. Un abrazo grande, a ver si se vuelven nuestros patrocinadores.
0: Claro que sí, estaría bien.
1: Oiga, estaría bueno hablar, hermanito, a ver si podemos platicar con sus jefes inmediatos.
0: Ay, perdón.
1: Salud.
0: Sus cacahuates.
1: No, nada más cacahuates.
0: Sus cacahuates, almendras, botanas. A la Jamaica. No, hombre, qué bárbaro. No.
1: A la Jamaica.
0: A la Jamaica.
1: Esa Jamaica. Esa la preparamos, la preparó, de hecho la preparó el hermano Eduardo Vázquez Moreno, el día del aniversario de la iglesia. ¡Ay, qué rica agua! ¡Qué rica agua! ¡Mami, Ingrid! Esa es la jamaica que te vendo yo también a ti. Pero sí, también para sí, que sí. la puedan adquirir. Si quieren jamaica de calidad, ¡ay, a ver, vamos a hacer un comercial, ¿va? Si quieren jamaica de calidad, pídanla aquí a Buena Onda con los Cris o en Complacencias 1440 y con mucho gusto estaremos surtiendo sus pedidos. Sí. Vamos a empezar a vender jamaica. A ver, ¿quién quiere jamaica?
0: Oye, yo ya quiero de distribuir el café, pero nomás no me haces caso.
1: Vamos a empezar por la jamaica.
0: No.
1: Vamos.
0: Bueno, vamos a saludar a nuestros complacidos. Bueno, nuestras Buena Onda.
1: Espera.
0: Son Buena Onda y son Eso. Complacidos. Entonces, sí, claro. Bueno, sí, es una fusión, ¿verdad?
1: Dale.
0: Vamos a saludar. Mira, ahí está asomadito atrás. Saluda, José Luis. Saluda.
1: Ah, dale, José Luis, hombre.
0: Y también está por ahí Roberto Planta. Órale, Eso. Pastores, estrenando programa. Buena Onda.
1: ¿Qué tal, Roberto? ¿Qué tal?
0: Buena Onda. Ah, mira qué bonito. Eso. Entonces, please, pónganse la de Era Bueno con su Honda, David.
1: Eso.
0: Claro que sí, ya tenemos la primera complacencia, pero para la 1:00 p.m. que empieza el programa de complacencias, ahorita vamos a cotorrear.
1: Completita, Roberto, completita. Nos sigues en la radio, ¿vale?
0: Sí, y Sofía Sánchez, Sofía.
1: Oye.
0: Orgullosamente ya va a ser la líder de Más que Ve, de Renacer Coajimalpa.
1: Ya tuvo un llamamiento de parte del señor. ¿Para qué va? Que el señor no juega, que el señor al que llama, pues capacita y lo lanza también.
0: Siguiendo el manto apostólico, Eso. ¿Verdad? Tenemos que ser obedientes y Sophie, estamos alineándonos al orden, ¿verdad?
1: Esa Sofía, el año que entra se va contigo a
0: Más que Ve. Tienes que, Sofía. Tienes que irte conmigo a Más que Ve.
1: No puedo, no, claro que puede. Y va a dejar al Moisito.
0: Al muñequito. Va a pasar por unos días nada más, Sofi, tú tranquila.
1: Yo me quedo con él, o sea, los que se queden
0: con
1: él.
0: Sí, que se quede con el príncipe. Ah,
1: ándale,
0: sí,
1: ahí nos quedamos a ministrarle.
0: Imagínate. Además tenemos una sorpresita para el muñequito también.
1: Tenemos una sorpresita para el muñequito.
0: Así es. Y bueno, pues, sí, claro. Y pues, en obediencia, ¿verdad? A nuestro manto apostólico, pues tenemos que hacer cambios, pero de bendición
1: claro,
0: para la iglesia.
1: Claro.
0: Por cierto, el próximo sábado, bueno, el otro sábado es Más que Ve, así que todos tenemos que ir a las sedes de Renacer para esta reunión mensual, sábado 27 de junio a las 10 de la mañana. Tenemos Más que Ve.
1: Eso.
0: Más que Ve en las diferentes sedes de Renacer en la Ciudad de México, Guatemala. Bueno, primero empezamos con Renacer CDMX con la pastora bonita Yoli Quiroa.
1: Sí,
0: y en calle 436F.
1: Claro.
0: Y en la colonia Tolteca, muy cerca de Metro San Pedro de los Pinos y también de Periférico.
1: Eso.
0: Para muchas personas, yo creo que va a ser más fácil llegar por Periférico, porque está a una cuadra de Periférico hacia arriba. Entonces, bueno, pues está muy, muy cerquita, muy céntrico. También podemos ir a Renacer. Me parece que Valle de Chalco también está ya anunciando Más que
1: ¿sí?
0: Ve.
1: Muy bien.
0: Con la pastora Gaby, ¿verdad?
1: Muy bien, muy bien.
0: Ruiz. Y también tenemos Renacer en Toluca con la pastora Sara Sapien.
1: Muy bien.
0: Allá en el Valle de Toluca, ¿verdad? Ahí hay Toluca. Está Renacer Toluca.
1: Eso.
0: Y pues ahí está la pastora Sara Sapien. En Guadalajara, la pastora Liz Cisneros.
1: Eso, bien.
0: También tiene Más que Ve. Y si tú estás por allá, por Tepeji del Río, pues por ahí esa zona.
1: Tepeji también.
0: Pues allá también está la pastora Rocío Cornejo.
1: Claro.
0: Bueno, mejor nos escuchas desde Guatemala. Allá está en Xela. En Quetzaltenango está la pastora Saudi de León, mi amiga bonita.
1: ¡Eso!
0: ¡Ay, qué cosa tan hermosa, mi amiga! Y bueno,

0: Tlaltenango en Coajimalpa. Mina 8, San Mateo Tlaltenango en Coajimalpa. El San Mateo sale de Metro Tacubaya, de ahí él sale el San Mateo Tlaltenango, derechito te lleva hasta donde está la iglesia. También si estás en Tacubaya, bueno, pues ahí sale el Santa Rosa y te deja frente a la iglesia. No te bajas hasta Santa Rosa, por si no te sigues. Te dice que te bajes en San Mateo, en frente del campo, y ahí está nuestra iglesia. Bueno, pues seguimos saludando. Está por ahí nada más y nada menos que Gabriel Luna.
1: ¿Quién es Gabriel Luna?
0: Ángel.
1: ¡Qué milagro!
0: ¡Qué bonito!
1: Sí, no, bueno, es que ya no me sé su nombre.
0: Ya no te conozco. ¿Qué pasó? Gabriel, Angelito, ¿qué tal?
1: Hola, ¿cómo estás?
0: Dios los bendiga. Ay, qué bonito, pues ya los he conectado. Igualmente. Adrianita Mint. Eso. Pastores, ya llegué.
1: Eso, Adrianita.
0: Otro día más de buena vibra con los mejores pastores del mundo.
1: Dios te bendiga, Adrianita. Dios te bendiga.
0: Así es. Muchas gracias, Adrianita. Ella es nueva radioescucha y ya es muy fiel de Buena Onda.
1: Qué lindo, Adrianita.
0: Ella llegó en la era buena.
1: Onda. En esa era, sí. Era.
0: Ay, ya estoy de cabeza.
1: Era tu llamada,
0: mi teléfono. Sí, sí. No, es cierto. Aquí está. Todo bien.
1: Muy bien, Adrianita.
0: Estoy bien, estaba de cabeza, pero ya estoy, no me mareé.
1: ¿El teléfono tú?
0: El teléfono, pero yo estaba de cabeza. Estela Ramírez, mira.
1: Ay, sí. Hola, Estelita.
0: Se está conectando la bandera.
1: Eso, que se conecte la bandera toda.
0: Muy bendecido día, pastores y hermanos de la radio. Saludos. Dios los bendiga en gran manera, se les ama, amén. Muchas gracias. Eso. Estelita, ¿cómo estás, Estelita? No me has llamado, pero yo espero que estás perfectamente bien.
1: Eso.
0: Melina Flores, saludos, mis capeables, y me pude conectar.
1: ¡Eso!
0: Una, dos, tres. ¡Yeha! Es que ayer no se podía conectar y estábamos en angustia, mi Meli y yo. No, te tienes que conectar. Sí, no sé por qué no se podía conectar.
1: ¿Qué?
0: Y ya, gracias a Dios, ya estás aquí conectada, mi niña. Y bienvenida.
1: Eso.
0: Beatriz Vergara Ruiz, mis queridos pastores, los amo. Estoy escuchando desde mi trabajo. Hace tiempo que no los escucho. Bendiciones.
1: ¿Cómo, Betty? ¿Por qué?
0: Nos fuimos una semanita, Betty, pero aquí estamos con todo. Qué bueno que regresaste y que estás aquí con todos nosotros.
1: Eso, Betty.
0: Con este cotorreo santo. Ed Ar, buenas tardes, pastores. Cris, saludos desde Villacuapa. Ándale.
1: ¡Ay, qué bonito!
0: Sabes que Villacuapa para nosotros fue un desierto cuando estuvimos allá, pero mira, fue como donde Dios nos mostró, Dios nos mostró que estaba con nosotros, o sea, nos cubrió, nos puso esa nube.
1: Que era el camino, la verdad y la vida.
0: Exactamente, nos puso la columna de fuego, de verdad.
1: Nos dio el maná.
0: Mucho aprendizaje tuvimos en Villacuapa.
1: No me acuerdes de eso.
0: Ya te platicaremos nuestros testimonios allá, pero híjole, pues.
1: ¿Allá en Cuapa?
0: Que Dios los bendiga a todos los de Villacuapa. Sí, tremendo, tremendo.
1: Claro, cuando estuvimos por allá, pues.
0: Todo nos pasó. Sí. Me enfermé, mi ojito ya se me estaba cayendo.
1: Sí, ya tenés ojos.
0: El
1: de
0: príncipe
1: muñeca.
0: Ya sentía que ya también estaba
1: ya
0: en las
1: iba.
0: Últimas. Me voy.
1: Qué grosera eres, ¿eh?
0: ¡Cris Gallo!
1: Se parece a alguien que. Hola,
0: buenas tardes, Pastis Cris. Saluditos y bendiciones.
1: Dios te bendiga,
0: mira,
1: Cris.
0: ¿Quién anda por ahí?
1: ¿Quién anda por ahí?
0: Mami Ingrid. Hola, mami. Hermosa ella. ¿Cuánto? Yo quiero Jamaica. ¡Ándale!
1: Claro que sí.
0: Ahorita te hablamos, mami. Oye, es en serio, ¿eh? Mira, nos decía el hermano Lalo Vázquez que no lo tenías ni que poner a hervir y yo no lo creía. Uh-huh. Y nada más, dice, póngala nada más en remojar en agua. Uh-huh. Y ya, después ya la prepara con el agua y el azúcar y ya. Y yo, no, pues ahí hay que ponerla a hervir. Según yo lo que sé. Uh-huh. Pero está tan rica y tan jugosita esta Jamaica.
1: La mami Ingrid, ella probó el agüita de Jamaica del aniversario.
0: Y no se puso a hervir, mami.
1: No se puso a hervir.
0: No. Así, nada más la pusieron a remojar un ratito y ya estuvo perfectamente bien para poder tomarnos esa deliciosa y fresca agua de Jamaica.
1: Eso.
0: ¿Verdad?
1: Muy bien.
0: Ahorita te hablamos, mamita. Víctor Eduardo.

0: Saludos a Yago Laureano, dice, eso. ¡Ya llegué!
1: ¡Eso!
0: Tarde, pero sin sueño. ¡Ay, qué bueno, hermanito! Ya, con toda la actitud.
1: Ya presentándose, muy bien, muy bien.
0: Es que es buena onda.
1: Sí, es buena onda.
0: Por eso ya se está presentando así, sí. Y sin sueño para cotorrear.
1: Eso, muy bien.
0: ¡Qué bonito! Y también anda por ahí Mau Arias.
1: ¡Hola, Mau!
0: Hola, pastores. Cris, ya llegué.
1: Eso, Mau.
0: Saludos por su ejemplo de mostrar alegría, chulos de guapos,
1: gracias,
0: hermosos.
1: Mau, gracias. Ouch. Un abrazo.
0: ¡Auch!
1: No es tan duro.
0: Yo también me hice así, mira. Una, dos, tres.
1: ¡Yeeha! Pero no me das tan duro, si me das duro.
0: Pero si te amortigua la barbita.
1: No, te amortigua, no, si me duele.
0: No, yo sí me doy mi. Oh, muchas gracias, Mau, por esas palabras tan bonitas.
1: Gracias, Mau.
0: Ay, mira, qué bonito. El ejemplo de mostrar alegría, chulos,
1: Dios
0: de
1: bendiga,
0: guapos,
1: Mau,
0: hermosos. Ya salúdanos, José Luis. Ándale, salúdanos.
1: ¿Está de muñeca?
0: No. No, ya salúdanos, ándale.
1: Ándale, José Luis, ya.
0: Todos queremos saludar a José Luis. Todos queremos saludar a José Luis.
1: Digamos.
0: También sigue ahí Víctor Eduardo. Saludos, reina.
1: Eso,
0: y príncipe.
1: Gracias,
0: muchas gracias. Muchas gracias. Y también Vicky Chante. Saludos. Ay, y muchísimas
1: Vicky,
0: bendiciones, pastores.
1: Desde León.
0: Desde León, Guanajuato, donde la vida vale mucho.
1: Eso.
0: Oye, y qué bonito es León. Qué bonito es León.
1: Muy bonito.
0: Yo
1: me
0: creo
1: gusta,
0: que.
1: Me gustó mucho el hotelito de allá. Me gustó mucho la plaza ahí en el centro. Muy lindo, muy lindo. Muy épico ahí el lugar, el kiosco, ¿verdad? Todo muy lindo.
0: Oye, mi príncipe, ¿y qué crees? ¿Te acuerdas que hablamos ayer de los jugadores de fútbol de este torneo de fútbol que está actualmente?
1: ¿Ah?
0: No, aparte de lo de León. No, de León está hermoso, el hotel está hermoso. Pero, pues te acuerdas que había varios jugadores de Inglaterra que
1: Sí.
0: Que eran hijos de Dios, que ellos no les daba pena decir su fe cristiana. Bueno, pues la cuestión es que ayer ganaron 4-2 a Croacia. Y yo estaba, sí, que gana Inglaterra, sí, los Bible Brothers. Ahí están y pues ganaron. Dios estuvo con ellos y ganaron.
1: Sin duda.
0: Y, mira, dice Eduardo Vázquez Moreno. Mira, bebé.
1: ¿Qué dice?
0: Activen la IA de José Luis. Debe de tener un botón de encendido. A lo mejor se descargó. Yo creo que sí, ¿verdad? Yo
1: Vamos
0: creo que sí ha de ser eso.
1: José Luis, actívate.
0: Ya, José Luis. Ahí, salúdanos. Eduardo Sandoval, saludos desde Hidalgo. Mira, príncipe.
1: Eso, gracias, Eduardo. Muchas gracias.
0: Desde la hermana República de Hidalgo.
1: Dale.
0: Y Víctor Eduardo, ay, muchas pues,
1: qué bueno que estás por acá.
0: Qué bueno, es la primera vez que lo vemos, hermanito. Se había conectado antes, a ver, platíquenos. Aquí puede mandar sus complacencias. Miren, pueden mandar un audio al 5518-34-34-36. Ya nos mandaron un audio, ya nos llegó.
1: Ya, perfecto.
0: Así los vamos a ir poniendo, así como vayan poniendo sus complacencias o pidiéndolas, ya las vamos a ir formando. Y ahorita ya tenemos dos complacencias para
1: eso,
0: complacerlos
1: muy bien.
0: En esta horita que sigue. Y dice Víctor Eduardo, auxilio, hace mucho calor. Saludos a la distancia desde Veracruz. Pues ya véngase para acá, hermano, sufre porque quiere. Vámonos a un corte y ahorita regresamos.
1: Vamos.

0: Hacemos una pausa y enseguida continuamos aquí en Complacencias 1440 a través de Ondas de...
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0: príncipe.
1: Eso, Maja.
2: Así, así, así.
1: Sabes que nos está como ya llamando esa. Ese tonito.
2: Yo no sé si vamos a ir
1: como
2: por
1: que
2: allá.
1: España
2: por,
1: nos está llamando.
2: Otro lado del charco, no sé, pero no como sé. Que no sé.
1: Como que Paraguay nos habla, nos
2: Paraguay,
1: habla.
2: Paraguay, España.
1: Paraguay, España. fíjate, mi amigo que conocimos en
2: Mozambique.
1: El avión. ¿Conocimos en avión? ¿Eh? El de allá de
2: Portugal.
1: Portugal, o sea, acerquita. Acerquita, entonces vamos a. Algo va a ser el señor. Vamos a confiar. Como siempre.
2: Ay, ay, ay. Bueno, pues no sé, así que Dios nos lleve, si es voluntad de Dios, a lo mejor nos lleva a Nigeria o no. A otro país por
1: ahí. Ay, Dios mío, Nigeria sí, como que no.
2: Sí, ¿verdad?
1: Sí.
2: Está medio feo.
1: No, pero pues es que Nigeria llegas.
2: Hay mucha necesidad.
1: Sí, pero Nigeria llegas y te quitan la Biblia.
2: Sí, pero hay iglesias. Entonces, no sé.
1: Sí, pero no puedes salir.
2: No sé.
1: O sea, y acuérdate de lo que nos platicó esta Blocks, ¿cómo se llama?
2: Leslie
1: Blocks. Pues es como muy guardado todo, pero bueno. Oremos. No tengo una asignación a Nigeria. Eso sí, te lo digo, ni a África ni nada de eso. No he sido llamado. No he sido llamado a Sudáfrica, no he sido llamado a África, Nigeria, a Mozambique.
2: Hijo amado.
1: No creo.
2: Tienes que.
1: No creo.
2: Ah, si te dijera, no, sí, no, tienes que ir. No,
1: me dijo, a las naciones. Diferentes, no, espérame, a las diferentes, estados,
2: continentes.
1: Estados de México, tenemos que hacer varias cosas, ahí estamos, mira, ya llegó Melina.
2: No sé, Melina, ¿dónde sí. está? Ah, ya está otra vez. Ah, qué bueno. Ay, es que, hijo.
1: Eso, Melina.
2: Es una lucha, de
1: el
2: veras.
1: Que
2: es una
1: persevera
2: lucha,
1: hasta
2: pero mira,
1: el
2: como
1: final.
2: Dios es, ay, bueno,
1: pero, ¿cómo dice la palabra?
2: Más que vencedora.
1: El que persevere hasta el final, ese será salvo.
2: Laura Angélica, hola, hola, mis amados pastores. Cris, bendecida tarde, ya llegué.
1: Eso.
2: Dios con ustedes, que Dios los guarde,
1: Dios
2: cuide
1: bendiga,
2: grandemente.
1: Lau.
2: Saludos y bendiciones a todos en cabina.
1: Muchas gracias.
2: Gracias, Laurita hermosa. Manda tu complacencia.
1: Por favor.
2: Manda tu complacencia, mi niña. Ya saben, al 55-18-34-34-36.
1: 55-18-34-36.
2: Na.
1: Así también le hago.
2: Oye, y ya saben.
1: Ay, José, estás perdiendo este cotorreo.
2: Híjole, ya saben, sus siembras también pueden mandarlas.
1: Eso.
2: Al 55-18-34-34-36. ¿Por qué es importante sembrar a esta estación de radio?
1: Claro.
2: Porque gracias a sus contribuciones es que podemos nosotros seguir aquí cotorreando,
1: eso,
2: ¿verdad?
1: Eso, muy bien.
2: Podemos seguir también escuchando palabra. ¿Cuántas veces se pide oración?
1: Claro.
2: Y hay oraciones contestadas. De verdad que es de bendición para muchas personas esta estación de radio. Y bueno, pues hay una renta que pagar, hay muchos gastos. Entonces, gracias a los fieles sembradores, esta estación sigue
1: muchas
2: al aire.
1: Muchas gracias.
2: Hay otras estaciones que se han querido abrir y no han durado por lo mismo, porque son muchos gastos. Así que bueno, pues es la estación cristiana de aquí, de México.
1: Claro.
2: Estación de Radio Real. Entonces tenemos que apoyarla como pueblo de Dios, como gente de fe. Y pues es importante que nosotros sepamos que hay personitas detrás, tal vez de un reclusorio, adentro de un reclusorio o en un centro de rehabilitación, o a lo mejor personas que no pueden ponerse de pie, que están en cama, o que por sus condiciones o por su edad no pueden salir a congregarse porque ya son solas. Y esta estación es de bendición para esas personitas, es alimento espiritual para ellas. Y a lo mejor este es un momentito en donde ellos se sonríen, ¿verdad? Y recuerdan que Dios está con ellos.
1: Claro.
2: Por medio de el gozo en ustedes. Y pues atraviesa también este programa, ¿verdad? A lo mejor alguien estaba de malas o estaba triste y escuchó complacencia, ¿sí? O buena onda con los Cris y ya se puso de buenas,
1: ¿verdad? Ya donde siempre.
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1: Ah, bien, bien,
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1: bien.
2: 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Qué bonito, mi príncipe. Eso. Bueno, pues Ed Ar dice felicitaciones a Celeste que la van a pedir el fin de semana, príncipe.
1: A Celeste, muy bien.
2: La van a pedir, que Dios bendiga. Oye, entonces, su futuro matrimonio.
1: Si quiere azul celeste, que le cueste.
2: Ándale.
1: Ay,
2: ándale, entonces ahí chiste. Se aplica.
1: Y el mua, mua, mua.
2: Mua, mua, mua, mua.
1: Eso.
2: Yo pensé que era chiste, pero es anécdota. ¿No?
1: ¿Por qué anécdota?
2: Que quiere azul celeste, que le cueste.
1: No, pero ahí,
2: ahí rimó
1: con el nombre.
2: Sí, sí, sí.
1: Si quiere azul celeste, pues que le cueste.
2: Es el futuro marido, pues le va a costar.
1: Eso. Pues bonito, ah, pero se va a llevar bien con
2: celeste. Sí, primero Dios. Así que, padre, yo te pido que tú estés en medio de ellos y cordón de tres dupleces.
1: No se rompe fácilmente.
2: Así que
1: eso.
2: Yo sé, papá, que tú vas a bendecir este futuro matrimonio.
1: Claro.
2: Y pues muchas felicitaciones a Celeste.
1: ¡Qué gloria! ¡Auch! ¡Felicidades!
2: ¡Ay, qué bonito! ¡Qué bonito es lo bonito! Y bueno, ahí anda mi príncipe, ahí mandando José Luis, José Luis, ya, José Luis, hombre.
1: Ya, José ya, Luis, ya.
2: Conéctate.
1: Tú, ya, cálmate.
2: Y dice Meli, ya llegué.
1: Eso, Meli.
2: Ya me fui.
1: Ay, Meli, hombre.
2: Y dice, antes de que me saquen, ¿me pueden poner la nueva de Seco Estepario, por favor?
1: ¿La quieres completa o quieres un pedacito? Porque si es completa, es en Complacencias 1440.
2: Sí,
1: que sigue en la línea con nosotros.
2: Si no, por cualquier cosa de que la lleguen a sacar.
1: Pues vamos a ponerse.
2: Se la ponemos en la pausa, sí, en el corte comercial. Y pues ya.
1: ¿Cuál es la nueva de Seco Estepario?
2: La de. ¿Cómo se llama?
1: A ver.
2: ¿Cómo se llama? Quiero esta noche.
1: Hablar contigo. Que seas mi amigo. Ya está, ya.
2: Y ya no me acuerdo de lo demás.
1: No, es que ahí grita. Ahí ya, bueno, ahí ya, ya cantabas bajo y no.
2: Pero no me acuerdo.
1: Exacto,
2: de
1: exacto.
2: Y bueno, mira quién está por ahí, el maquillador caracterizador.
1: Eso, Ever.
2: Hola, buena onda con los Cris. Ya llegué.
1: Eso, Ever.
2: Nos estoy escuchando acá en el trabajo por la radio tradicional. Solo me metí a Facebook para saludar a todos y a ustedes, por supuesto.
1: Gracias.
2: Sin fin de bendiciones. Ay, oye, Ever, mañana tenemos programa de niños, ¿verdad? A ver, confírmame.
1: Qué bonito.
2: Confírmame porque tú me dijiste, así que yo no sé. También Gustavo Gutiérrez está escribiendo al 55 18 34 34 36.
1: Claro.
2: Dice que si lo puedes ayudar con una oración, por favor.
1: La oración.
2: Pero dinos hermanito, así. De para qué quiere la oración, de qué quiere la oración, y con gusto oramos por usted.
1: Claro que sí.
2: Y bueno, pues recordarles que el domingo se celebra el Día del Padre, el Día del Papá. Yo sé que hay muchos distractores del pai, ¿verdad?
1: Del pai, allá en Brasil.
2: Ajá, y
1: el padre acá.
2: Entonces, de Abba Padre, ¿verdad?
1: Abba Padre. Papito lindo, hermoso. Claro.
2: Y así que bueno, pues, hagan a un lado las distracciones, ¿verdad?
1: Eso.
2: Porque en junio ya se nombra mes de un orgullo raro. Pero no, nosotros celebramos a la familia y honramos a las cabezas de la familia,
1: claro.
2: Que son los papás. Y pues mira, príncipe, muchas veces pues los papás y las mamás no somos del todo perfectos, pero en la palabra de Dios dice que honremos a nuestro padre y a nuestra madre.
1: Claro.
2: Así que hay un testimonio, bueno, hay muchos testimonios, ¿verdad? Donde Dios no, bueno, ha transformado vidas y a veces la relación con los papás no fue del todo buena o fue muy mala también. Uh-huh. Pero Dios siempre tiene el control de todo. Así que, bueno, pues nosotros tenemos que honrar.
1: Claro.
2: Sí, ha habido personas que tienen testimonios muy, muy fuertes, ¿verdad? Sí. Con los papás. No son tantas, pero sí hay personas que tienen un testimonio fuerte, ¿verdad? De falta de perdón a papá. Y a lo mejor no vas a amar a tu padre si hubo abusos, si hubo algo que te haya lastimado mucho. Es un proceso de sanidad. Por eso siempre nosotros les hablamos de que es importante la liberación, ¿verdad?
1: Claro.
2: Liberar esas áreas de tu vida y sanar las heridas. Pero aún así puedes honrar. A lo mejor no lo amas porque hay cosas que sanar, pero sí lo honras, ¿verdad?
1: Claro.
2: Hubo una pastora que conocimos que decía que ella fue abusada mucho tiempo por su papá y que ella pensaba antes matarlo, ¿no? Antes de conocer a Jesús. Pero cuando conoció a Jesús, ella fue quien lo cuidó hasta el último día de su vida, de Cierto. Su papá, y lo honró. Entonces, pues eso es lo que tenemos nosotros que hacer, honrar a nuestros papás. Si tú tienes a tu papito con vida, ámalo, celébralo, disfrútalo, honralo. Yo ya no tengo a mi papito y cómo quisiera tenerlo ahorita para celebrarlo, ¿verdad?
1: Claro.
2: Pero pues ahora voy a celebrar a mi príncipe.
1: Eso.
2: A papá Carlos, que es mi papá espiritual.
1: Sí.
2: Y a mi padre eterno y mi padre celestial, que es Jehová de los ejércitos. Así que nosotros tenemos que honrar. Tenemos que honrar porque es un mandato de Dios, príncipe.
1: Qué lindo. Y eso es algo que uno tiene que tener claro en el corazón. Cuando tú honras a tu padre, dice la palabra, honra a tu padre y a tu madre, el cual es el mandamiento con mayor promesa y bendición para que te vaya bien. Y eso cuando tú lo haces, entonces tu vida empieza a cambiar, empieza a quitar esa falta quizá de perdón hacia tu papá desde este día. Empieza a meditar, ¿por qué no lo quiero perdonar? ¿Por qué siento este rencor? ¿Por qué siento este enojo? Mira, a veces como que empezamos como a hacer una historia antes de ir y arreglar las cosas. Y por eso luego no se arreglan. Entonces es importante hoy entender que lo que Dios quiere es que podamos tener esa honra. Yo tampoco ya no tengo a mi papá. Ya no tengo a mi papá, pero honro a papá Carlos, por supuesto que sí. Lo honro. Honro al esposo de mi mamá, a Miguel también lo honro. Con mucho cariño, con mucho respeto. Y pero mi padre físico, mi padre
2: terrenal,
1: él se fue, ¿no? Ya se fue, ya tiene varios años que se fue. Pero Dios, pues obviamente, ese es mi padre.
2: Claro, ese es un padre que padre, nunca se va a ir, que siempre va a estar padre, con nosotros.
1: El papito, ese es el que hace que en vida tenga esa dirección. Con él me comunico, platico, le digo, papá, ¿qué hago con esto? Papá, ¿qué hago con el otro? Mira, voy a tomar esta decisión, dame sabiduría en tu palabra para poder hacer las cosas, dame una señal para poder entender qué debo de hacer. Y sentir que estás conmigo. No como que me escuches, sino que estás conmigo. Abrázame y él te abraza.
2: No importa si eres un hombre grandote como mi príncipe, ¿verdad?
1: No importa.
2: Todos necesitamos a papá.
1: Claro.
2: Todos necesitamos a papá. Y así como dice mi príncipe, él no estuvo con su papá. Hay muchas personas que tal vez su papá se fue, ¿verdad?
1: Sí.
2: Y no estuvieron con ellos. Hoy a nuestros niños les decimos, si hay una oportunidad de que tú puedas convivir con tu papá,
1: convive con tu papá. Aunque no lo hayas visto en mucho tiempo, acércate a él. Nosotros jamás vamos a decir, no.
2: No vamos
1: no
2: a fomentar la división.
1: Nunca,
2: no,
1: nunca,
2: no,
1: nunca,
2: no,
1: jamás. Al contrario, siempre buscamos que haya ese arreglo en la relación. No importa si el papá se fue, no sé, como había 4 años, 5 años, 8 años, 7 años. Siempre buscamos que haya ese acercamiento para poder arreglar los lazos familiares. Porque el papá siempre va a ser el papá, el hijo siempre va a ser el hijo. Entonces, nunca va a cambiar eso. O la hija también de esa misma forma va a seguir siendo la hija. Y su papá también va a seguir siendo su papá. Entonces, no pueden cambiar eso que Dios puso desde el cielo a la tierra.
2: Y también reconocer que son la cabeza de la familia, ¿verdad?
1: Claro.
2: Reconocer que ellos son la cabeza y que nosotros pues tenemos que, como mujeres también, como espositas, reconocer y hacer que nuestros hijos honren al papá.
1: Exactamente.
2: Que nosotras fomentemos eso.
1: Claro.
2: ¿Sabes qué? Tu papá aquí es la autoridad, hay que pedirle permiso a tu papá.
1: Esa honra la tenemos que fomentar. Eso
2: como
1: me gusta.
2: Mamás y como hijas de Dios, ¿verdad?
1: Por favor.
2: Pues mira, escribe Eduardo Vázquez Moreno, ya que José Luis no manda su chiste, ahí va el mío.
1: Venga, venga hermanito, con todo.
2: En lo que volvemos a activar el botón de José
1: Eso,
2: Luis de la IA.
1: Por favor.
2: Si Adán y Eva hubieran sido chinos, aún estaríamos en el paraíso.
1: ¿Por qué?
2: Porque si hubieran comido a la serpiente.
1: ¡Ay, qué feo! Fíjate, ahí estaríamos en el paraíso.
2: Ándale.
1: ¿No hubiera habido pecado?
2: Sí, ¿verdad?
1: Se hubieran comido al...
2: ¡Ándale, presta!
1: Se hubieran comido al ¿Cómo le dice la palabra? Al escarnecedor, ¿no?
2: Uh-huh.
1: Al escarnecedor, así es.
2: ¿Y quién es el señor que mira poquito?
1: ¿Quién es el que mira poquito?
2: Casimiro.
1: Ah.
2: Bueno, y también los chinos tampoco lo hubieran visto bien
1: Está con muy buenos chistes el hermano.
2: Muy bien.
1: Sí, Eduardo Vázquez Moreno. Qué bueno, hermanito. Gracias, gracias. Activado.
2: Está activado, ¿eh?
1: Está activado. Oye, también, ¿qué va a hacer? ¿Eh?
2: Ya lo pusimos ahí como mujer, ¿verdad?
1: Diácono. Ándale.
2: Diácono.
1: Qué bien, diácono. Qué bien. Me da mucho gusto. Qué bonito.
2: Qué bueno que sigues ahí, Meli.
1: Recepción a los pastores.
2: Bueno, mandamos una cobertura especial al trabajo de Meli para que no la quiten de complacencias ni de buena onda.
1: Es que dice que se está desconectando el internet, ¿no?
2: Sí.
1: O se lo están desconectando.
2: Pero están desconectando.
1: Quémale las manos, señor. No, no es cierto. Ay, no. No, al que está desconectando el internet.
2: No.
1: No, ah.
2: Eder López. Bueno. Hola, pastores. Bendiciones. Saludos desde Tepeji. ¿Cómo están,
1: hola,
2: hermanito?
1: Hola, Eder, hermanito. Dios lo bendiga.
2: Dios lo bendiga.
1: Abrazo,
2: Eduardo Sayago. Una complacencia, por favor, alístate. Ándale,
1: eso,
2: Leo.
1: Claro,
2: llama otra
1: sí,
2: complacencia
1: claro
2: por
1: sí.
2: ahí. Alístate de New Wine, ¿verdad?
1: Sí,
2: New
1: completa. Wine. En complacencias 1440, hermanito. Nos sigue escuchando por la radio, plataformas de audio y la app donde
2: Alexa,
1: 1440.
2: ¿Sí?
1: Alexa, ahí nos escucha para escucharla completita.
2: También
1: la podemos poner acá.
2: El maquillador y caracterizador Mora. Sí, ya están confirmados. La tía Eli y sus amigos.
1: Qué
2: y el
1: bonito.
2: Capitán Pirata y toda su tripulación se van a conectar. Ay, porque se están preparando para su último programa este sábado. Pero la buena noticia es que termina la primera temporada y se preparan para la segunda temporada.
1: Muy bien, muy bien.
2: Muy bonito.
1: Felicidades,
2: bonito.
1: Qué bueno.
2: Pero yo los quería aquí. Bueno, está bien que se conecten, ¿no? Ahorita vas a haber dicho otra vez.
1: No.
2: Orte de Rodea, bendiciones,
1: manita,
2: amados.
1: Manita Orte, bendiciones.
2: Está,
1: Dios
2: qué
1: le bendiga.
2: Gusto, qué gusto que se conecte.
1: Saludos Melina, a Esposito Enrique y a Ruth.
2: Ay, sí, a mi niña.
1: Que los bendiga, linda familia.
2: Melina, pues aunque mi hijo se crió sin su papá por ser padre ausente, ahora que partió lo honra mucho porque
1: exacto.
2: Yo nunca le hablé mal de él.
1: Eso está muy bien,
2: ándale.
1: Muy bien, muy bien.
2: Y muchas veces por celos las mamás hablan mal de los papás. No hagan eso.
1: Fíjate, Beli, que a mí me pasó algo parecido. Yo no conocí a mi papá. O sea, desde que yo nací no lo conocí. Solo me acuerdo que lo vi una sola vez. Yo tenía como unos 3, 4 años. Y recuerdo bien su rostro y todo. Pero de ahí ya nunca más lo volví a ver. Pero fíjate que yo no crecí con un enojo, pues, hacia él realmente. Porque mi mamá guardó mucho eso de no hablarme mal de él. De hecho, él me decía que él era un hombre bueno, que no era un hombre importante, etc., muchas cosas, ¿no? Y pues del otro lado, con mis abuelitos, que fue mi abuelito, fue mi figura paterna, tampoco me hablaron mal. O sea, siempre fue todo encauzado a que yo escuchara bien. Claro que obviamente había un dolor en mi corazón porque el espíritu, el corazón, la vida misma de alguien que tiene la ausencia de un padre, pues sí lo siente. Y esto, te voy a decir, yo lo superé y por supuesto lo saqué adelante cuando yo tomé el encuentro cara a cara con Dios. Y ahí se acabó todo. Ahí perdoné a mi papá y supe que mi papá ya estaba muerto. El Señor me lo reveló. Y sí, efectivamente, ha muerto. Pero pues Dios sea el que haya hecho con él ese, pues esa, ese pacto, ¿verdad? En nombre de Jesús. Y mi abuelito pues está en el cielo porque él reconoció a Cristo Jesús hace muchos, muchos años.
2: El Maquiago dice, hoy juega México contra Corea. Nos
1: ¡ay,
2: vamos a
1: qué bonito!
2: Nos sí. vamos a las 6 en Renacer, pero también en Renacer Coajimalpa vamos a ver el partido. O sea, también lo vamos a ver, va a haber botanas y chescos para todos los buena onda con los Cris. Pero allá en Coajibella vamos a tener nosotros también.
1: Allá también nos vemos allá.
2: Cáigale. Laura Angélica, amén, amados pastores. Cris, por favor, pueden orar por mis hermanos y sobrinos para que restaure sus corazones y podamos honrar a nuestros apacitos. Amén, para la gloria de Dios, gracias. Ah, sí, ya ves que hay muchas personas que tienen que sanar esa área.
1: Sí.
2: Ora, por favor, príncipe.
1: Padre, te damos gracias por la vida de Laura Angélica, por esta petición que ella está haciendo. Y queremos, Señor, pedirte con todo nuestro corazón, pidiéndote, Señor, con amor y con humildad, que toda su familia, Señor, sea restaurada, que sus hermanos, sus sobrinos, restauren sus corazones y que todos puedan vivir en esa armonía. Cuán bello y hermoso es que habiten los hermanos juntos en armonía. Y aquí hablo de hermanos carnales. Padre, que rompas con todas esas acciones que se dieron en años atrás, Padre, donde hubo esa rivalidad, Señor. Rompe y deshaz todo esto y ahora, Señor, pon en el corazón precisamente de cada uno de ellos el poderse reunir en esta ocasión como papás, como hermanos, para disfrutar en familia. Son una gran familia, me dice el Señor, Clau, una gran familia, son muchos hermanos, son muchos sobrinos, para que puedan estar todos reunidos y puedan alegrarse en este Día del Padre, en el nombre de Jesús. Amén.
2: Así es, así que hay que sanar esa área y también perdonar, tenemos que soltar. Si no perdonas, vas a cargar pues de una mala manera a tu papá.
1: No carguen nada.
2: No lo cargues, al contrario, suéltalo, bendícelo. Tú no sabes qué vivió él, ¿verdad? Para a lo mejor tomar las decisiones que tomó.
1: Sí.
2: O a lo mejor, a lo mejor él fue criado con dureza. Y por eso también, pues fue duro contigo. Pero hay que sanar esa área y bendecir a los papás. Hay que bendecirlos. Porque ahorita la sociedad se está perdiendo y ya no se le está dando la honra a los padres. Y yo me acuerdo que antes, cuando se honraba a los papás, a los abuelitos, la verdad es que había mucho más respeto. Mucho más respeto. Así que bueno, pues honremos. Dice el maquillador, Mora, dice el brother que mira poquito, se llama Casimiro ya.
1: Ándale.
2: Melina, sí, yo también nunca le dañé su corazón hablando mal de él. Triste que lo dejó por una mujer. Bueno, pues, qué bueno, ¿no?
1: No, okay. Qué bueno que no dañó el corazón. No.
2: Es que se oyó así.
1: No, pues, es que estoy escuchando.
2: Gracias a Dios por tu vida.
1: Que yo no le hablé mal y por eso no dañé su consejo. Qué bueno.
2: Ah, qué bueno.
1: Qué bueno. Y luego dijiste a la mujer. No, Melina. No dije yo nada de eso, ¿eh? No.
2: Se entendió que era por lo otro.
1: Amén.
2: ¿Qué va a haber partido? ¿Dónde? Pues acá, si quieren, en Coajibella, acá también vamos a organizar ahí la party.
1: Eso.
2: Vamos a ver el partido. Botanita, todos los que quieran caerle también ahí con botanita y todo, pues bien recibidos.
1: Eso.
2: Luis Amalia Hernández, bendiciones, pastores, me pueden complacer con nada más del grupo Un Corazón.
1: Claro que sí.
2: Gracias, bonito día.
1: Sí, qué mi niña. Lindo.
2: Nos escuchas ahorita por Alexa, porque ya a partir de la 1:00 p.m. vamos a empezar con todas las complacencias. Y pues para todos los que están en Facebook Live, pues les decimos que por favor se pasen a Bocinas Inteligente, a Radio Convencional.
1: Así
2: o busquen Ondas de Vida en su buscador y pónganle en vivo y ahí seguimos. Pero nos despedimos de
1: todas
2: buena.
1: Las plataformas de audio se activan. Adelante.
2: Nos despedimos de buena onda con los Cris.
1: Seguimos con Complacencias 1440.
2: Y seguimos hablando de este tema también.
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0: Necaxa. Da la una en punto de la tarde en Ondas de Vida.
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0: muy bonita, ¿verdad?
1: Muy
0: quiero
1: bonita,
0: esta noche
1: claro,
0: hablar contigo de Seco Estepario para Melina Flores, nuestra querida, amada Melina. Antes de que otra cosa suceda y antes de que te desconecten, Meli, pues tu complacencia. Y pues aquí estamos recibiendo todas sus complacencias. Todavía se conectó Sara Cavadilla del Rosal por Facebook. Un saludo, hermanita Sara Cavadilla, espero que ya nos haya seguido por por radio. También Luis Amalia, que es Berito, ¿verdad? Berito Speiti Hernández. Aquí estamos también, nos saludó todavía. Y bueno, pues Ale Tenjai, pues dice, hola, llegué tarde al Facebook, pero aquí los escucho en internet. Andaba en curso de mi asunto de trabajo, dice, pero va el viernes para su audiencia, hay que seguir orando.
1: Eso.
0: Hay que seguir orando. Mira, yo sé que tú no quieres pleito, mi niña, pero pues el que pelea por ti es el Señor. Tú no te fuiste a demanda, pero bueno, pues si se fue en automático, pues es que Dios está tomando también las riendas del asunto.
1: Claro,
0: así que
1: claro,
0: tú, tranquila, por eso tú quisiste mediar antes. Pero pues ahora pues es con la ley, así que yo sé que Dios te va a respaldar y que Dios te dé gracia sobre gracia en los asuntos legales, ahí en tu asunto laboral. Pero pues mientras sigue trabajando para el reino de Dios y su justicia y todo lo demás vendrá por añadidura.
1: Eso.
0: Pues vámonos a otra complacencia y ahorita regresamos.

0: momento viene el rey. Eso. Ya estábamos aquí danzando, mi amado príncipe y yo. Ay, qué bonito, qué bonito, qué bonito lo bonito. Me gusta mucho, alístate, me gusta mucho.
1: Claro.
0: También un saludo a Juanito Tito Capotito, que anda, que todavía se conectó por Facebook. Pero, pues acá, ojalá que ya nos haya seguido por la radio.
1: Juanito Tito Capotito.
0: Juanito, sí, sí. Y también nos están escribiendo Rosita

0: Y con nosotros a más que ve a Cuaje y Mampa.
1: Eso.
0: Que serían dos. Eso. Muy bien, Adrianita. Eso, qué bonito, qué bonito. Y, ¿quién más? ¿Quién más? Ah, ya nos mandaron otro audio con petición de complacencia. Y qué bonito, ¿verdad? Bueno, vamos a cantar un feliz, feliz cumpleaños para otro salmista poderoso, que es nada más y nada menos que el pastor Eder Reynoso. Así es que, y uno, y dos, y tres.
1: 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A Dios le damos gracias, que con amor sin par, al fin de otro año hermoso te permitió llegar. Feliz, feliz cumpleaños, que Dios en su bondad te dé muy larga vida.

0: Ya estamos de regreso aquí en Complacencias. Y bueno, pues tenemos una complacencia muy especial que nos están mandando vía WhatsApp.
1: A ver, vamos a ver.
2: Pastor, soy yo, Esteban, aquí desde los Domos de los Cerros. Mi complacencia va a ser la de La Oveja Perdida de La Hormiga.
0: Vamos.

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1: Por eso que te espero hace muchos años, sí. Y yo. Voy a decir: 1, 2, 3. Te espero hace muchos años.
0: 1, 2, 3. Te espero hace muchos años.
2: Hacemos una pausa y enseguida continuamos aquí en Complacencias 1440 a través de Ondas de Vida.
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1: Continuamos aquí en Ondas de Vida 1440 de AM en Complacencias con los amigos del pueblo.
2: Ya estamos de regreso aquí en Complacencias 1440. Qué bendición que podamos estar todos reunidos. Bien. Aquí escuchando qué tal esa complacencia, ¿verdad? De la hormiga, que por cierto va a estar con nosotros en Coajimalpa, Renacer Coajimalpa, el 14 de septiembre. Así que pues vayan preparándose porque lo vamos a tener en Renacer Coajimalpa el 14 de septiembre, príncipe.
3: 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Ahí es donde van a adquirir sus boletos para asistir a este gran concierto de La Hormiga. Bueno, en este caso es una gira aquí en la Ciudad de México, en varios lugares, pero nosotros estamos con La Hormiga en Coajimalpa, allá en Renacer Coajimalpa. Pues repito, puedes adquirir tus boletos en boletia.com.
2: Así es, para que no nos perdamos esta hermosa alabanza, ¿verdad? Que acabamos de escuchar, pero también la de no todos los burros son tan burros.
3: Exacto.
2: Y muchas que ya conocemos aquí en Ondas de Vida 1440 y en Complacencias. Muy divertidas, la verdad, es una forma muy, muy bonita, muy divertida de hablar el evangelio, ¿verdad?
3: Claro.
2: Porque son canciones bíblicas y que van a edificar a muchos jóvenes. Yo sé que muchos de ustedes tienen niños, jóvenes, o también como adultos, ¿verdad? Como el hermano Eduardo Vázquez, que le gusta mucho La Hormiga.
3: Así
2: y
3: es.
2: Ya es un hombre, ¿verdad? Ya no grande, no adulto mayor,
3: déjalo.
2: ¿Verdad? Es un joven adulto. Así nosotros también nos gusta La Hormiga.
3: Sí.
2: Es joven.
3: Mua.
2: Sí. No, sí es muy joven el hermano, muy jovencito,
3: sí,
2: muy.
3: Claro.
2: Pero mira que tenemos muchas complacencias, mi príncipe, y pues vámonos a la siguiente complacencia.
3: Vamos.

0: esta complacencia la pidió nada más y nada menos que...
1: Estamos aquí en mi casa viendo los de la radio 1440. Hola, ma, hola, pa, ¿creen que nos puedan poner el patito Juan en complacencias? Gracias.

0: Ya estamos de regreso aquí en Complacencias, pero que vean que complacemos a todo el público, claro, ¿verdad? Tanto a grandes como a chiquitos, aquí estamos complaciéndolos. Qué bonito para César Abraham, el Patito Juan.
1: Claro que sí. Y bueno, vamos a continuar ahí con sus complacencias. Estamos muy contentos que están aquí con nosotros, aquí en Complacencias 1440. Creo que es una nueva forma, ¿verdad?, de escuchar sus complacencias con el audio que nos envían. De verdad, esto hace que esto se enriquezca y que sobre todo, pues, todos estén participando. Así es que participen, participen, porque hoy queremos complacerlos a todos, claro que sí. Así es que vamos a continuar aquí en Complacencias 1440. ¿Con otra complacencia más?
0: Sí, vámonos con otra complacencia porque tenemos varias formadas.
1: ¡Vamos!

0: esto fue Gratitud de Generación 12. Eso. Para Adrianita Mint. Para que vean, ahí estamos. Variedad, ¿verdad, Príncipe?
1: Claro, compartiendo con todos, desde los más pequeños hasta los no tan grandes.
0: O los muy grandes,
1: lo que quiera.
0: También para todos quienes quieran ahí sus complacencias. Claro. Aquí estamos, por ahí está Rosita Sánchez, que ya nos pidió una alabanza también.
1: Eso, Rosita,
0: que nos pidió,
1: gracias.
0: El salmista, del salmista hay una que dice: con gozo cantaré a Jehová.
2: Dale.
0: No sé si es esa, pero una pidió que la del salmista, y esa ya la tenemos ahí, ¿verdad? También muy preparada. Bien. Para poder complacer a nuestra hermanita Rosita Sánchez. Y bueno, pues así, de todos tipos, ¿verdad? Toda la familia puede pedir su complacencia. Ya escuchamos jóvenes, ya escuchamos a pequeñitos, por ahí también hay otra pequeñita. Y pues para todos aquí estamos ya listos para poner sus complacencias. Pues vámonos a otra complacencia y ahorita regresamos.
1: ¡Vamos!
3: Live MC Mecánico, vamos a hacer el primer tema acá, el salmista, junto a mi hermano Jay Beat, productor oficial, mi amigo. Nos conocimos en la escuelita, cuando estábamos en el bachiller, ahí en segundo. Jay se me acercó y me dijo: hey, tú rapeas, yo también rapeo. Hacíamos freestyle, improvisando lo que era en todos los pasillos, y para mí más que un éxito poder estar acá con Jay Beat haciendo este proyecto. Resulta que voy donde Dios, el Padre, y cuando estoy arrodillado le digo: Padre, no permitas que mis enemigos hagan fiesta en mi nombre y celebren con vino. Que mis pecados se publiquen y me ubiquen en el bullying como sentencia y único castigo.

cayendo. El filí, mecánico, el salmista. Y la historia continuará, mi gente. Espero que lo hayan disfrutado. Let's go.

0: fue para Eder Reynoso, de Eder Reynoso a ti. Y vamos con otra complacencia que nos están pidiendo.
1: Entonces dice, soy Julieta.
2: ¿Me
1: pueden poner el soldadito? Por favor.
3: Soldado Dipper.
4: Presente, mi capitán.
3: ¿Usted anda a caballo?
4: No, mi capitán.
3: ¿Anda en avión?
4: No, mi capitán.
3: ¿Está en la infantería?
4: No, mi capitán.
3: Entonces, ¿de qué soldado me habla, Viper?
4: Soy un soldado de Jesús.
3: Muy bien, entonces.

0: ¡Qué bendición! Pues esta alabanza fue para Julietita. Julietita de 3 años. Y bueno, pues nos pidieron más complacencias, pero ya las vamos a dejar para mañana porque ya no nos va a dar tiempo de ponerlas. Dios me puso nombre, nos pidieron de Nancy Amancio para que las tengamos ya para mañana. Y también de Grupo Rescate nos claro estaban sí. pidiendo Bartimeo. Pero estas las vamos a tener para el día de mañana, mi príncipe. Ya tenemos trabajo para mañana.
1: Claro, reina.
0: Ya tenemos trabajo para mañana. Qué bendición que estemos todos reunidos alabando al Rey de Reyes y Señor de Señores en diferentes ritmos, ¿verdad? Yo no sé si era esa la de la que había pedido la hermanita Rosita Sánchez de salmista. Pero bueno, pues es que como no nos puso de quién era, de quién la tocaba, pues encontramos el primer salmista y ese es el que mandamos.
1: Y ahora ponemos este audio también, que nos están enviando directamente el agradecimiento.
2: Gracias, hermanos Chris. Los dos, gracias por poner el nuevo sencillo, Tu Lado a Ti. Qué bendición, saludos a todos por allá y espero que siempre sea de bendición esa alabanza. Nos vemos pronto, qué padre.
0: Así es, así es. Bueno, pues el adorador, ¿verdad? Eder Reynoso y eso. Pastor, pues aquí también reportándose con nosotros en complacencias.
1: Eso, muy bien.
0: Para que vean que tenemos total apertura para todos los que nos quieran escribir o mandar audio. Aquí estamos. Un saludo a Mauro Aldama, que también estaba ahí mandando mensajitos.
1: Claro que sí. Un abrazo, Mauro. Bendiciones, Mauro.
0: Y bueno, pues nos escribió precisamente Reina del Micrófono, Príncipe del Cuadrante. Buenas tardes, Dios los bendiga a todos ustedes. Les pido que me complazcan con Vientos Contrarios de Nena León. Bueno, ya tenemos otra, porque esa apenas la estamos leyendo, sí. Pero ya la tenemos también para el día de mañana. Nos vemos mañana, se nos ha acabado el tiempo por el día de hoy, Príncipe.
1: Así es, Dios les bendiga a todos. Nos vemos el día de mañana, nos escuchamos, perdón, el día de mañana. No se desconecten de Ondas de Vida 1440, la estación de la gente de fe. Hasta mañana.
0: Hasta mañana.
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0: 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Son las 2 en punto de la tarde.
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2: Hola, hola. Buenas tardes a todos los radioescuchas. Que Dios los bendiga en nombre del Señor Jesucristo y del doctor Carlos Quiroa. Les mandan saludos, Dios los bendiga. Aquí estamos un día más, una hora más, compartiendo con ustedes Monse Díaz y su servidor, Brother Alex. ¿Cómo estás, Monse?
3: Hola, Ale, muy bien, gracias a Dios. Estoy aquí una vez más, teniendo la oportunidad de hablar una palabra que edifique la vida de aquel que nos está escuchando.
2: Muy bien, muy bien. ¿Y qué tal todos por allá, todos los radioescuchas? Yo sé que ya muchos están preparando sus botanas para el rato, para el partido de México. Yo, la verdad, ya fui al mercado La Merced. Agarré palomitas, agarré como cuatro diferentes botanas, cacahuates, semillas, agarré dulces para los niños. Y todo eso para que todos aquellos que quieran ir a renacer a ver el partido, ahí vamos a estar pasando el partido y vamos a estar compartiendo una botana ahí, un refresco, palomitas con salsa. Así es que esa es la invitación de hoy. Si no tienes dónde ir a ver el partido, si dices, ¿sabes qué? No tengo para ir al restaurante, aparte que si voy al restaurante quiero echarme una cerveza y mejor me voy a la iglesia con mi familia para que los niños corran, para que coman unos dulces, unas palomitas. Bueno, ahí te esperamos en Renacer. Hoy desde las 6 de la tarde vamos a estar con las puertas abiertas para que tú y tu familia puedan venir a ver el partido. ¿Y qué creen? A la mitad del partido, el obispo Pablo Quiroa me va a permitir dar un mensaje de 10 minutitos. Así es que, ven, invita a un amigo, invita a un vecino. ¿Sabes qué? Vámonos a ver el partido ahí en Álvaro Obregón. La dirección es calle 4, número 36, Colonia Tolteca, muy cerca de San Pedro de los Pinos. ¿Cómo ves eso, Monse?
3: No, pues estamos con mucha alegría, porque además siempre es muy agradable estar con otras personas que puedas convivir, sí, ¿no? Pero ¿qué tal cuando tenemos que celebrar? Sí. O sea, los mexicanos somos bien, bien cálidos, somos bien así potentes, es. Y en la celebración, sobre todo en el fútbol, que a mí no me fascina mucho el fútbol, no le entiendo mucho, pues un poquito, pero en ese tipo de partidos, la emoción que nosotros somos apasionados los mexicanos, ¿no? Entonces, es algo muy bonito que se puede convivir, y qué mejor que acompañados de un buen ambiente familiar. Así y es. Si a lo mejor no estás acostumbrado a generar un buen ambiente en tu hogar, ¿qué tal que vemos que vamos a un lugar a donde nos sentimos así?
2: Así es, va a ser, como dice Monse, un ambiente familiar, una atmósfera donde haya amor, donde tus hijos estén seguros, que si quieren andar corriendo a la iglesia mientras tú gritas ahí mirando el partido, pues ahí te esperamos. ¿Qué te parece? Y no nomás eso, ¿qué tal si los invitas para el Día del Padre, de las hamburguesas gratis?
3: Oye, es verdad. El día
2: domingo.
3: Este domingo, en el servicio de las 11,
2: sí,
3: va a haber hamburguesas para todos los papás, gratis. O sea, si así como festejamos a las mamás, hoy vamos a festejar al papá y les vamos a dar hamburguesas, porque el obispo siempre nos dice que a los hombres les gusta la carne. Y entonces les va a hacer de comer unas hamburguesas bien deliciosas, y a los papás pues va a ser gratis. Así que si tú quieres festejar con tu papá, te invitamos a que lo lleves y que reciba sus hamburguesas gratis.
2: Así es, muy bien. Bueno, nuevamente ahí los esperamos este domingo a las 9, a las 11 y a las 6 de la tarde. Los papás en el servicio de las 9 y de las 6 van a recibir un regalito de parte de Renacer, pero a las 11 después del servicio vamos a estar dando hamburguesas gratis a las 11 a todos los papás. Y si tienes un papá que es de buen comer, pues no te preocupes, tráelo, que ahí le vamos a dar hasta que quede lleno. Como bien saben, esta es la hora del sembrador. Queremos bendecir a todos los sembradores. Queremos decirle que los amamos y les damos gracias por su amor que le demuestran al Señor a través de Ondas de Vida. Con la siembra que tú aportas, con la ofrenda, podemos seguir aquí en el aire compartiendo la palabra, dando un mensaje de esperanza. Y esta es tu hora. Queremos honrarte, queremos decirte gracias. ¿Cómo ves? No sé si vamos entrando a la palabra o si hay algo más que te gustaría decir antes de entrar a la palabra.
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2: Muy bien, gracias, Monse. Miren, antes de continuar, Dios puso en mi corazón poder compartir esto con ustedes. Miren, que ayer yo fui a predicar a un anexo en Chalco, en la ciudad de Chalco. Es la segunda vez que voy a estar asistiendo ahí dos veces por mes. Y este anexo es muy bonito, ¿eh? Es cristocéntrico, así se dice.
3: ¿Cristocéntrico?
2: O sea, ahí predican la palabra, tienen enfermeras para atender a los que están ahí. Hacen un trabajo excelente. De hecho, yo ayer que fui, tenían a todos los varones, eran como unas 8 mesas. Y estaban estudiando la Biblia, estaban tomando notas. Eso me fascinó de verdad, porque todos sabemos el poder de la palabra de Dios para transformar. Bueno, ayer que prediqué, estuvo tan poderoso. Había unos jóvenes ahí que estaban llorando, que yo estuve a punto de quebrantarme, de verdad. Yo estuve a punto de llorar, pero le dije, no, Señor, ayúdame a ejercer el dominio propio, porque tengo que ser fuerte para ellos. Pero el Espíritu Santo estaba tan fuerte, estaba hablando sobre el amor y otras cosas. Bueno, ¿por qué estoy compartiendo esto? Porque aquí recibimos muchas peticiones de madres que sus hijos andan en drogadicción. Y Dios puso en mi corazón decirte esto. Si tú tienes un hijo, un hermano, un tío, tu papá, alguien que anda en las drogas, márcale a Monse Díaz. Y te podemos conectar con este anexo para que puedas anexar ahí a tu ser amado. Ahí no los golpean, ahí es Biblia, todo es enseñanza de Jesucristo. Y se está dando mucho fruto. Nosotros aquí en Ondas de Vida te amamos. Queremos lo mejor para ti, para tu familia. Es por eso que estamos día con día predicando la palabra, porque queremos ver familias que estén sanas, que estén unidas, que estén sanas emocionalmente, mentalmente, físicamente, espiritualmente. Y si en esto podemos ayudarte para que tú tengas paz, por favor, haznos saber, y Monse y yo te podemos ayudar para que tu hijo o tu ser amado pueda ser anexado a estos lugares. ¿Cómo ves, Monse?
3: Estoy muy sorprendida, Ale, de que cuentes esto, porque fíjate que hemos conocido muchas historias de cómo la gente, en vez de ser restaurada, es lastimada a través de este tipo de no sé cómo se dice, comunidades que hacen para atención y la gente, atención a la drogadicción, y las personas confían y hasta pagan. Entonces, que tengamos un contacto que genuinamente sabemos que son ministrados a través de la palabra de Dios, que son realmente tocados y restaurados por el Señor, eso da un aliento, aunque yo no tengo un problema de drogadicción, pero en verdad que me da aliento. No quiero pensar cómo la gente que te está escuchando, que necesita este apoyo, debe sentir ahorita a lo mejor ese descanso, pero quizá hay algunos que se sienten lo contrario, que no han podido encontrar el lugar y ya no confían. Sí. Entonces yo quiero decirte a ti que nos estás escuchando, que si tienes esa situación, te comuniques y tenemos la opción para que tú esta vez puedas ser ayudado de verdad y nosotros te vamos a dar el contacto y hasta el acompañamiento para que tú estés tranquilo y sepas que vas a dar un paso real donde el Señor nos va a ayudar a ti y a mí, porque lo que te pase a ti para nosotros es una bendición.
2: Mira, dos cosas. Yo no sabía que ahí en ese anexo te toman fotos o video y le mandan a los familiares para que digan, miren, aquí vino hoy este predicador, Brother Alex, a predicar. Pues, ¿qué creen? Una radioescucha tiene un hijo que está anexado ahí, que yo no sabía, y le mandó la foto mía a Angie Guillén. Y le dijo, hey, ahí está el Brother Alex, dile que vaya y salude a mi hijo, que ore por él. Pero obviamente yo, porque estaba predicando, no podía estar viendo mi celular. Pero la hermana Angie Guillén me dijo, brother, mire que me dijeron que usted está ahí, por favor salude a tal persona. Y yo le dije, disculpe, ya salí, pero para la próxima semana yo personalmente voy a ir a darle saludo a este joven y a darle un abrazo y para que vean que aquí hay apoyo. Esa es una cosa. La otra, tengo una amistad que voy a reservar su nombre por respeto porque no le he pedido permiso para compartir esto. Pero esta persona me dijo que un día miró un amigo de la infancia, se puede decir, tirado, drogado, y esta persona lo levantó, lo llevó y lo anexó. Pues, ¿qué creen? Este varón ahora tiene un imperio, tiene negocios grandes. Y le dije, ¿de verdad que era un drogadicto así? Dice, ya estaba tirado a la calle. Imagínate. Y esta persona quiere mucho a esta otra persona porque se tomó el tiempo para rescatarlo. Así es que no te rindas. Si tienes un familiar, como dice Monse, primeramente Dios, este anexo aquí es el que va a traer bendición a tu ser amado. Miren, ayer que compartí con los muchachos, compartí la historia de Naamán. Esto lo compartí la otra semana. Cuando el profeta le dijo que fuera y se sumergiera al agua 7 veces. Y le dije a los muchachos, imagínate, muchachos, yo creo se metía al agua 1 vez y no. 2 veces y nada. 3, 4, 5, 6, nada. Pero a la 7ª vez salió como dice la Biblia, que su piel era como la de un bebé. Y le compartí a ellos, ¿sabes qué? Quizás ustedes han intentado en otros anexos y salen y dicen, ahora sí, ya voy a dejar las drogas. Pero caen y caen. Lo que Dios quiere en ustedes es obediencia. Que vengas a un anexo, que le entregues tu vida a Jesús, que leas la palabra y salgas y apliques. Seas obediente a la palabra y entonces Dios te va a sanar. Bueno, eso es la conclusión sobre los anexos. Nomás queríamos hacer ese comunicado con ustedes porque los amamos y queremos verlos bien a ustedes y a sus seres amados. Entonces vamos a la palabra, Monse.
3: Así es.
2: Dice así, vamos a leer ahí en Mateo capítulo 26, verso 36. Vamos a leer sobre la oración que Jesucristo hizo en Getsemaní. Para aquellos que no saben, te voy a dar lo que quiere decir Getsemaní. Quizás tú no sepas lo que quiere decir, pero Getsemaní es, quiere decir prensa de aceite. Los olivos los agarran y los meten y los prensan para sacar el aceite de ahí. Y aquí, en esto que vamos a leer, es una historia que escogió aquí nuestra hermana Monse Díaz. Y yo la voy a leer. Yo voy a dar un poquito de lo que Dios me da a mí para poder explicarle a ustedes. Pero ella también va a explicarlo a lo que Dios le ha dado a ella. Aquí es un poco antes de que Jesucristo va a ser crucificado. Y Él va a pagar por el pecado de la humanidad. Imagínense la presión. No, si tan solo con mis pecados, olvídese. A ver, era una presión. Ahora los pecados de todo el mundo. Así es que vamos a leer Mateo 26:36. Dice así: Después Jesús fue con ellos a un lugar llamado Getsemaní y les dijo: Siéntense aquí mientras voy ahí a orar. Luego tomó a Pedro y a los dos hijos de Zebedeo con él y comenzó a sentirse triste y angustiado. Después les dijo: Mi tristeza es tan grande que me siento morir. Quédense aquí, manténganse despiertos conmigo. Caminó un poco, se postró rostro en tierra y oró así: Padre mío, si es posible, no me dejes tomar esta copa. Sin embargo, no hagas lo que yo quiero, sino lo que quieres tú. Después regresó a sus seguidores, los

0: ustedes, porque no podían mantener los ojos abiertos. Los dejó, se fue de nuevo y empezó a orar por tercera vez con las mismas palabras de antes. Luego volvió a donde estaban sus seguidores y les preguntó: ¿todavía están durmiendo y descansando? Pues llegó el momento en el que el Hijo del Hombre será entregado en manos de pecadores. Levántense y vayan, miren que aquí está el que me va a traicionar. Híjole, qué historia tan fuerte, ¿eh? Aquí Jesús nos enseña muchas cosas. En primer lugar, ya les comenté lo que es Getsemaní. Getsemaní era como un campo de olivos. Yo cuando llegué a Estados Unidos a la edad de 8 años, mi mamá llegó allá con 12 de sus hijos y una mujer viuda que pues nosotros comíamos como si, o sea, siempre teníamos hambre. Imagínense, para una mujer darle de comer a 12 hijos.
1: Sí, no.
0: O sea,
1: sí,
0: está, aún en Estados Unidos estaba difícil. Y lo que ella hacía en aquellos tiempos, en 1986, la ciudad de San José, California, en el norte, todavía no estaba tan poblada. En las orillas había todavía ranchos, había ranchos con... Nosotros íbamos, mi mamá llegaba a los ranchos y hablaba con los dueños de los ranchos y le decía: oiga, vengo con mis hijos, deme trabajo aquí. Y el señor, aunque era, nos miró que éramos niños, dijo que está bien. Y nos daban unos cuchillitos así, con un ganchito así como con... No sé cómo explicarlo. Un cuchillito color anaranjado. Pues nos metíamos, yo como estaba chiquito, me metía abajo y cortaba la uva. Agarraba el ramito así, y lo agarraba y lo iba poniendo en una bandeja. Y esa bandeja, me acuerdo que a mi mamá le daban $3 por cada bandeja. Cada bandeja tú la agarrabas y la echabas en un tractor que iba jalando como una carreta así, y tú le entregabas la bandeja al varón y él te daba un ticket, y al final tú tenías que redimir esos tickets y por cada uno te daban $3. ¿Por qué estoy compartiendo esto? Porque así me imagino que era donde Jesucristo fue. Fue como un jardín donde había puros árboles de olivo, y ahí se llama Getsemaní. Ahora ya les expliqué lo que es Getsemaní, que es prensa de aceite. Miren cómo Dios en todo lo que dejó escrito en la Biblia tiene un significado. Ahí Jesucristo estaba siendo prensado como un aceite. Estaba en agonía. Dice aquí en el verso 38, después les dijo: mi tristeza es tan grande que me siento morir. Quédense aquí, manténganse despiertos conmigo. Yo voy a dejar que Monse dé una explicación, porque Dios le ha hablado a través de estos versos. Comparte, Monse.
1: Bueno, pues te contaba, Ale, ¿verdad? Que es una parte que impactó mucho mi vida cuando lo estaba leyendo, porque Jesús estaba en una condición que creo que en toda la parte de la Biblia, excepto que tú me digas o alguien me diga lo contrario, no habíamos visto en esta condición de desesperación a Jesús. O sea, Jesús siempre era firme, era seguro, o quedaba callado, pero no se veían emociones moviéndose en él, sino él con toda certeza lo que él tenía que hacer, por lo que Dios le había, nuestro Padre le había encomendado. En ese momento él se dirigía a él como y mi padre nada más, ¿no? Y él decía que lo que su padre le decía, él era lo que hacía, ¿no? Y él no tenía ninguna duda de lo que estaba ejerciendo en el momento, en la condición, en la situación que él estuviera. Pero en esta ocasión encontramos la debilidad de Jesús que parecía imposible. Y ahí a mí me fortaleció mucho cuando yo leo esta palabra, porque Jesús les dice, o sea, los apóstoles venían de haber estado trabajando todo el día, o sea, no es que estuvieran de flojos porque

0: habían estado trabajando, habían estado haciendo la cena, estaba la cena, o sea, habían estado en el servicio. Y ellos estaban cansados, o sea, no era que nada más estaban porque ya era tarde, o sea, ellos tenían en su necesidad humana ya un sueño, una pesadez, y ellos no podían resistir. Y él les dice, vamos a orar, acompáñenme, porque él empezó a sentir esa angustia, como muchas personas que a veces entran en ansiedad, o entramos en desesperación, o simplemente no tenemos fe, o creemos que hasta aquí llegó lo que Dios puede hacer por nosotros, porque a veces en nuestra humanidad limitamos lo que Dios puede hacer en nosotros. Entonces, ¿sabes? Yo creo que cuando él le dice oren, ellos estaban con la intención de hacerlo. ¿Y no te ha pasado, Ale, que tú quieres orar y te gana el sueño?
1: Mil veces.
0: Que estás orando y que dices, yo voy a orar, cierras tus ojos y ya te despertas y ni te acuerdas si oraste, si no oraste. Yo pienso que ellos estaban en una condición similar, que ellos estaban pues tratando de ser obedientes, porque pues ellos estaban como unos niños pequeñitos que les decía, haz esto, y él lo hacía. Y yo me imagino, porque hasta el día de hoy te puedo decir que estar enfrente de este micrófono, tú sabes que me impone, ¿no? Tú eres un hermano que me conoces, un compañero de trabajo que me ayudas a que yo no me sienta tan impuesta en esto, ¿no? Pero creemos que lo hacemos para que alguien escuche esta palabra.
1: Claro que sí. Y sabes, Monse, queremos seguir escuchando porque Dios te ha dado mucho discernimiento y revelación de la palabra. Pero ahorita vamos a ir a un corte comercial y seguimos. ¿Qué les parece? Claro. Así es que por favor, no se despeguen de la radio o de la aplicación.
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12: 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Regresamos en un

0: Buen provecho, mucha paz y pura bendición. Son las 2:30 minutos en Ondas de Vida, 14:40 de AM, la estación de la gente de fe.
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2: Bienvenidos de nuevo, de regreso aquí en Ondas de Vida 1440. De verdad que estamos muy felices, muy contentos que estés aquí con nosotros. Hoy es una tarde maravillosa. No sé si te ha tocado salir a la Ciudad de México. Híjole, qué belleza, de verdad. Yo me fui al mercado, ¿cuál dije que fue?
3: Merced.
2: A la Merced, me fui en el Metrobús, me bajé allí en Insurgentes, tienen un grupo en vivo, hice un videíto para mi familia allá en California, luego me metí al metro, luego regresé con mis bolsas que no cabían, andaba empujando a todo el mundo, pero yo feliz y contento porque Dios es bueno, nuestro obispo es muy lindo y quiere bendecir a las personas que lleguen ahora allí a renacer, quiere crear un ambiente familiar donde podamos disfrutar del partido como familia. Es muy bonito, así es que te esperamos hoy, por favor, llega ahí a las 6, si puedes llegar un poquito más tarde, a las 7, si sales del trabajo, lánzate para allá y te esperamos. Y el domingo, recuerda, el Día del Padre. Lleva, si tú eres una joven o un varón que dice, ¿sabes qué? Voy a llevar a mi papá, porque ahí vamos a estar orando por los papás, los vamos a ungir. Tú di, vamos, papá, te voy a llevar. Si tienes un papá que le gusta tomar mucho y tú quieres que tu papá deje de tomar, si es muy enojón, tú dile, ven, papá, tengo un regalo para ti del Día del Padre. Y él va a decir, ¿qué es? Pues vamos, es una sorpresa. Y sin que sepa, lo vas a llevar a la iglesia y ahí le vas a dar sus hamburguesas gratis. ¿Qué te parece? Buena idea, ¿no?
3: Súper, súper buena idea, porque si tú no tenías como para el regalo de tu papá, o sea, qué mejor regalo que llevarlo a que vea, a que sienta la presencia de Dios y la coma la palabra del Señor, además se coma su hamburguesota.
2: No, o sea, tenemos que ser sabios. Si tú tienes un padre que sabes que anda mal, que es un ogro, que toma mucho y... ¿Sabes qué, pa? Tengo un regalo para ti, pero tienes que acompañarme, ya te lo voy a dar. Ya así te lo es. Llevas y ahí lo va a agarrar el Espíritu Santo y tu papá va a salir de ahí nuevo.
3: Amén. Así entonces, es, renovado.
2: Sí, vamos a continuar con el desmenuzando la palabra aquí. Nuestra hermana Monse, que Dios le ha dado el don de ser maestra de la palabra, va a seguir enseñándonos. A ver, Monse, síguele.
3: Ay, Ale, me haces reír mucho y me motivas yo. Tengo que lograrlo. Pues, continuamos, ¿verdad? Estábamos hablando de cómo era difícil entender que Jesús estaba entrando en un tiempo de humano totalmente. Yo pienso, Ale, tú dime qué opinas. Creo que Jesús lo que le preocupaba más es que iba a sentir el peso del pecado, sí, pero la separación del Padre. Y no sé cómo te sientas tú ahora que lo estoy mencionando. No imagino mi vida sin la presencia de Dios. O sea, no podría. Yo pienso que Jesús lo que más le dolía era que iba a estar sin la presencia, que iba a estar en completa humanidad resistiendo el pecado de los que incluso aún no nacían, porque estaba de todo el mundo, pero había gente que ni siquiera había nacido. El pecado tuyo, los pecados míos, los de los que amamos y los que nos están escuchando y los que no conocemos y los que están por venir. Él estaba, iba a soportar el peso de los pecados de todo el mundo. Entonces, cuando él va otra vez y ve que los discípulos están dormidos, pues él se molesta, o sea, no pudieron resistir una hora porque él está desesperado. O sea, mientras ellos ya no podían más, ellos estaban cansados, quizá lo intentaron, pero no pudieron. él está desesperado, se enoja con ellos, se frustra porque, si recordamos, durante la Biblia, Jesús mostraba mucho molestia de ver que éramos como, o en ese momento sus discípulos los menciona como que eran insensatos, como que no tenían la fe suficiente o no tenían, ya se los había explicado y no lo hacían como él lo quería, y él se molestaba, pues, los exhortaba. Pero en esta ocasión era bajo una emoción humana de decir, no pudiste soportar, y él regresa porque sigue desesperado, porque él sabía lo que estaba por suceder, pero él en humildad se agacha, y entonces ahí es cuando él decide hacer la voluntad de Dios. Se apasiona él porque lo que tiene que hacer es la voluntad de Dios. Y yo creo, Ale, que ahí es donde empieza el milagro de la salvación, porque él ahí decidió obedecer. Entró en un tiempo donde quizá él decía claramente, si es posible que esto no suceda, por favor que no suceda, pero decidió hacer la voluntad de Dios. Y entonces regresa con los discípulos. Yo me imagino así, a los discípulos así todos despistados, diciendo, ay, otra vez llegó Jesús y otra vez estamos dormidos. Y Jesús así como, tranquilos, ¿no? O sea, yo ya entendí tu debilidad, lo acabo de pasar, porque él ya lo había entregado, ya, él ya estaba dispuesto a darlo todo. Y él dice, a la verdad, el espíritu está dispuesto, mas la carne es débil. Lo cual significa que a veces nosotros tenemos toda la intención de hacer algo, pero nos gana nuestra humanidad. Pero ¿sabes qué es lo maravilloso de todo esto, Ale? Que Jesús, ahí, en esa área, también venció. Y él nos da la fortaleza. Y te prometo, Ale, que cuando yo he estado con la dificultad de creer que puedo lograr algo, yo digo, Jesús ya venció todo, ya resucitó, pero las emociones también. O sea, quiere decir que él sí puede poner esa paz, él sí puede transformar tu mente, él sí puede transformar tu ánimo, él puede hacer que todo sea diferente, que lo tengas con otra fuerza, porque él lo vivió. Él, por eso, él, sabemos que Jesús no, o que Dios no es injusto. Él todo lo vivió, todo lo pasó, se hizo hombre para que entendiera nuestra esencia humana, pues, y nos enseñara desde su humanidad a que nosotros hiciéramos su voluntad. Entonces, allí es donde yo encuentro la fortaleza en Jesús cuando hay debilidad en mí.
2: Híjole, no, pues es que nos echaste toda la carne al asador, ¿no? O sea, me diste un filet millón y no me diste ni siquiera un vaso de agua, me estoy ahogando. Nos dio mucha comida, Monse, pero no, que está muy bonito como lo explicas, muy profundo, de verdad. Y ahora comprendo por qué querías compartir esto. Sigue compartiendo.
3: Fíjate que quiero compartirle a todos los que nos están escuchando que Ale el martes, me habló y me dijo que yo tenía una debilidad y las quiero compartir para que ustedes la conozcan. Saben, yo, Ale no iba a llegar al programa y Ale y yo hacemos como un buen equipo, ¿verdad? Ya nos conocemos y me gusta compartir con él. Pero saben, yo estaba como de Ale, por favor, no, tienes que venir. Y Ale, muy amable, me saca la palabra y me dice, Monse, tú tienes que hablarle a los que tienen ansiedad, a los que no sienten esperanza, quizá alguien quiere quitarse la vida. Tienes que entender que tienes que hablarle a las personas la palabra de Dios. Y tú puedes hacerlo. Me tocó tanto el que me dijera eso, y me dijo, dime cuál es la palabra que más te gusta. Y yo le dije, la que más, tengo muchas historias con la palabra, porque yo vivo la palabra en mi vida, pero, ¿saben? Esta es algo que ha impactado y que de ahí yo he agarrado mucha fuerza, de esta parte de la Biblia, yo siempre tomo mucha fuerza, porque sé que Dios tuvo debilidad y la venció. Entonces, decidí, le digo a Ale, por favor, hagamos esto, porque yo quería que si había alguien que como yo ha tenido debilidades, que sin duda somos todos, tuviera esta condición de saber que en verdad en Jesús
4: puedes encontrar la solución, la respuesta, la condición de poder experimentar el amor de Dios en tu vida, en todas las áreas de tu vida. Que tú puedas entregarte en el Señor en todas tus áreas y que sepas que ahí puedes descansar. Porque hay muchos momentos donde no encontramos dónde descansar. Aunque conocemos a Jesús, no encontramos cómo. Por eso buscamos quién ore por nosotros. Por eso buscamos quién me escuche. Porque no, y además no solo quién me escuche, sino quién comprenda lo que yo quiero decir. ¿Quién lo puede hacer mejor que Jesús? Claro. ¿Y dónde lo podemos encontrar mejor? La Biblia es el lenguaje de Dios. Y hay muchas versiones hoy donde podemos entenderla y traducirla más, y nos cuesta un poco de trabajo entenderla y poder saber que aquí está toda la respuesta y el acompañamiento que tú necesitas. Y pues en esa debilidad que yo sentí, me recordé y sí habilitaste en mí el tener esa valentía, Ale. Y yo por eso te pedí que lo hiciéramos. Gracias por dejarme compartirlo. Y pues esto es algo que es parte de mi testimonio, que creo que es muy bonito los testimonios, porque es algo que ya se experimentó en una persona. No es un cuento que alguien me dijo o algo que solo dice aquí, pero que yo no lo he vivido. Entonces quería compartir esta parte y ya le por eso me cedé el micrófono este día.
2: Muy bien, Monse, pues gracias por compartir lo que el Señor te ha dado. Lo explicaste de una manera muy bonita. ¿Sabes a mí lo que me impacta? Como Pedro, cuando dice la palabra de Dios que llegaron a arrestar a Jesús, sacó una espada y le cortó la oreja a un soldado. Y cómo era tan valiente para querer morir y matar por su Salvador Jesucristo, pero aquí no podía orar una hora. Imagínate, o sea, qué grande, ¿verdad? Allá, ahorita que estabas contando todo esto, en la prisión, recuerdo, en el centro de California estuve en una prisión donde dos o tres veces por semana teníamos una hora de oración. Pero lo que hacía la persona encargada era muy sabio lo que hacía. Nos metíamos en un cuarto donde cabíamos como unos 30 y él ponía muchas sillas. Y obviamente porque él sabe la debilidad del hombre, nos ponía de rodillas a todos. Nos poníamos de rodillas y así para vencer el sueño de alguna manera. Yo me ponía más abusado porque luego me dolían mis rodillas, me quitaba mis zapatos, mis tenis y me ponía mis rodillas arriba de mis tenis.
3: Pero aún así sí, es complicado. Pero
2: digo, ahí hacíamos lo posible por vencer el sueño, o sea, porque la carne es débil, so tenemos que buscar la manera de encontrar la manera de orar. Quiero recomendarles una película a todos los radioescuchas. Si tienes una pluma, apunta esta película. De verdad, es una de las películas más bonitas que vas a encontrar si te gustan las películas cristianas. Se llama Cuarto de Guerra.
3: ¿La has mirado? Muy buena, por supuesto.
2: Buenísima, ¿verdad? O sea, te voy a contar un poquito la historia de Cuarto de Guerra. Es una viejita, una negrita en Estados Unidos que su marido era como un general del ejército y él murió y ella se quedó ya viuda. Entonces ella lo que oraba es que Dios le mandara jóvenes, muchachas jóvenes que ella les pudiera enseñar cómo ser esposas, cómo ser mujeres, cómo llevar un hogar cristiano. Y ella lo que les enseñaba es cómo pelear en el espíritu. Las mandaba, ella les enseñaba que ella en su... ¿Aquí se dice closet también?
3: Sí.
2: Ella hacía su closet, era un cuarto de guerra. Porque ¿qué es lo que dijo Jesús? Dijo, cuando ores, ve y enciérrate y ora. So, ella lo hacía literalmente. El closet, sacaba toda la ropa y ahí ponía su Biblia. Ahí se arrodillaba, ahí ponía notas de todo lo que oraba en la pared. Y recuerdo que una mujer que ella agarró como discípula y le estaba enseñando. Y ella, ok, sí, está bien, pero ¿qué creen? Cuando hizo su cuarto de guerra en el closet, puso una de esta, como una...
4: Puffin se llama, ¿no?
2: ¿Cómo se llama?
4: Un puffin.
2: Como una de esta donde te sientas bien cómodo. Tenía botana, tenía Doritos y sodas. Y según ella estaba orando, se quedaba dormida ahí. Hasta que le llegaron las tormentas, que se dio cuenta que su marido le andaba poniendo, le quería poner los cuernos. Entonces ella sí sacó toda la ropa, los zapatos y se puso a pelear por su marido, que Dios lo salvó ese matrimonio. Así es que si no sabes cómo pelear en el espíritu, renta esa película, puedes verla y ahí Dios te va a hablar. Es una buenísima película para que puedas verla con tu familia. ¿Cómo ves, Moza?
4: Y vas a entender más como el lenguaje que a veces hablamos, porque muchas personas, recordemos que no conocen de la palabra de Dios, quizá nos están escuchando por primera vez o quizá no entienden nada de lo que estamos diciendo, pero probablemente tú que nos estás escuchando, no es por casualidad que tengas esta oportunidad. Y esa película nos hace como dimensionar cómo somos el mundo en Cristo, ¿no? Sí. Así es como nos manejamos, en oración. Nos tenemos que mantener en oración, tenemos que empezar a abrir nuestros ojos en el espíritu y conocer las cosas del espíritu, porque fíjate que hay una canción que canta Jesús Adrián Romero y él dice en esa canción que lo del espíritu es más real que lo que miramos. Yo creo que eso es verdad, que porque incluso en Génesis habla de que primero formó al hombre y a la mujer en el espíritu y ya más adelante se ve que físicamente los forma, ¿no? Entonces, creo, yo pienso que definitivamente es real, incluso es nuestra fe, ahí donde se crea en como tu imagen, como lo que tú logras, no decir imaginar, pero crear en tu mente y confiando que hay un Dios que lo puede lograr. Y sucede, ¿no? O sea, es algo que se hace primero como en el espíritu y después se hace tangible. Entonces, eso es lo que tú podrás aprender en esa película. Nos puede dar como esa enseñanza de cómo empezar en la oración. Porque eso es, o sea, a esta chica la está la señora que ya está grande, que le está instruyendo, su mentora, lo está haciendo de una manera muy despacito, porque le empieza a conquistar, le empieza a llevar con un café y le empieza a dar ejemplos. Me recuerdo que le hace un ejemplo del café frío y del tibio. El tibio, y tú, ¿cómo quieres? Y le dijo que estaba feo, que si no le gustaba, y dijo que lo mismo era con el Señor, ¿no? Que no podía ser, no tenía que, tenía que ser o frío o caliente, pero no podía ser tibio. Así. Y ella le empezó de alguna manera a enseñar las cosas de Dios sin que quizá ella se diera cuenta, y la fue llevando poco a poco hasta que llegó el tiempo donde tenía que enfrentar sus propias batallas y sacar desde el fondo de su corazón la fe y lo que tenía que hacer, lo que ya le había dado Dios a través de esta persona que le estaba enseñando, ¿no?
2: Así es que si quieres ver esa película, te la recomendamos. Se llama Cuarto de Guerra. Si no la puedes encontrar o quieres saber más cómo encontrarla, puedes marcarle a Monse Díaz en el número 55 21 93 04 03. Miren, yo les voy a contar un testimonio y ya con esto casi vamos a ir cerrando. Allá en la prisión, ahí mismo donde les digo, se llamaba Taft, California, las personas no les gustaba ir a la iglesia. Como en las prisiones, pues hay personas que son criminales y que todavía no quieren cambiar. Ellos andan haciendo, aún desde prisión, andan haciendo crímenes.
4: ¿Sí?
2: Y recuerdo que en esa prisión el pastor era muy sabio, hacía cosas muy bonitas. Él tenía una habilidad de poder evangelizar, de traer a las personas. Así es que él creó una noche de película para toda la prisión. Y lo que hacíamos es que salíamos en toda la prisión, éramos como 1800 reos, y nos íbamos un sábado, vamos a decir, así a la yarda, a la hora de recreo, y andamos invitando a los reos, no a la iglesia, a una película. Oiga, le decíamos, yo llegaba así, ¿verdad? Porque pues a ellos les tienes que hablar como reos. Oiga, primo, ¿no quiere ir a una película? O, órale, compa, ¿quiere una película? Y dicen, ¿película dónde? No, pues ir allá. Pero ahí es iglesia. No, no, es película. ¿De verdad? Sí. Y vamos a regalar palomitas y un refresco. Ah, ¿de verdad? Con eso los cautivábamos. Y llegaban, miren, se llenaba tanto que no había espacio. Entonces, cuando se llenaba el auditorio de tantas personas, el pastor, a los que éramos predicadores, que éramos como cinco, nos rotaba una vez al mes, nos daba el micrófono, y yo, vamos a decir que era mi día, ¿verdad? Yo llegaba... Mis hermanos, gracias por habernos acompañado hoy al día de esta película. Miren, vamos a poner esta película. Lo único que les pedimos es 5 minutitos después de que termine la película para hacer una reflexión. Ok, ¿estamos de acuerdo todos? Sí, sí, pues ya todos contentos porque tenían sus palomitas, tenían su refresco. Pero lo que no sabían, que en estas películas que poníamos llegaba el mensaje de Jesús tan fuerte. Wow. Miren, cuando se terminaban esas películas, prendíamos las luces, mirabas a aquellos hombres limpiándose las lágrimas.
4: Claro.
2: Limpiándose las lágrimas de
5: que los impactos.
2: Sí. Entonces ya pasaba yo con el micrófono. Bueno, mis hermanos, como pudieron ver aquí en esta película Cuarto de Guerra, aquí este varón estuvo a punto de destruir su familia, pero su esposa empezó a orar. Pero quiero decirles hoy que Jesucristo, si tú ya destruiste tu familia, Él puede darte una vida nueva. Él murió por ti en tus pecados, por tus pecados. Y mira, hermano, no se ha perdido todo. Jesús puede hacer un milagro. Ahí les predicas el evangelio. Sí. Mira, cada mes yo creo se salvaban entre 50 y 100 reos.
4: Gracias a Dios.
2: Y muchos de ahí ya se quedaban en la iglesia. Los ministrábamos, los discipulábamos. Ahí salieron unos guerreros, Monse, de verdad, unos guerreros. Así es que, ¿por qué comparto todo esto? Porque quizás tú tienes un familiar que es difícil para conquistarlo. Recomiéndale esa película o invítalo a tu casa. Ahí te invito a ver una película. Te voy a hacer palomitas, te voy a hacer una carne asada. Y ahí va el mensaje ya.
4: Así es. ¿O sabes, Ale? ¿Qué? Pues también pueden ellos hacer una reunión en su casa nada más normal, donde inviten a sus familiares.
2: Ahí
4: y
2: está.
4: Nosotros vamos a su domicilio. ¿Qué? Y les hablamos de la palabra de
2: tal?
4: Dios.
2: Vamos a hacer eso. Vamos a planear eso más y el martes hablamos sobre esto. Vamos a hacer noche de película en tu casa. ¿Qué te parece?
4: Increíble.
2: Vamos a planear esto muy bien, ¿eh? Ya estamos a punto de cerrar este programa. Queremos decirles antes que nada que los amamos, los bendecimos en nombre de Jesús, que si sales a ver el partido, por favor hazlo con amor, respeta, no pelees. Si tienes un ser querido que es peleonero, ora por él. Y que Dios te bendiga. Vamos a orar, ¿qué te parece, Monse?
4: Claro que sí, Ale.
2: Padre bendito, te damos las gracias por otro día más, Señor, otro programa más que nos permitiste estar aquí. Gracias por los sembradores, bendícelos, Señor, que sígueles dando recursos para que tengan para ellos y su familia y que puedan aportar a tu reino, Señor, que puedan bendecir ondas de vida para que podamos seguir proclamando el evangelio, Señor, a todo aquel que escuche. Padre, bendice al que está caído, levántalo, al que está enfermo, sánalo, al que está triste, ponle el gozo del Señor en su corazón. Que oigan en México también, Señor, por favor, haznos ese favorcito. Y todo esto lo pedimos en nombre de Jesús. Amén.
4: Amén. Queremos darle las gracias a los que nos están escuchando, a quienes nos están viendo a través de Facebook, a Cristal Gallo, que nos manda saludos. Te mandamos igual saludos y un abrazo, querida Cristal. Y a Lulú Rojo también te mandamos un abrazo. Pregunta, ¿irán al estadio de Hidalgo?
2: No.
4: No.
2: No. Bueno, que estén bien, ya tenemos que cerrar este programa. Sigan en sintonía y nos vemos el martes. Hasta
4: luego. Bendiciones.
2: Bendiciones.
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0: marcan las 3 en punto de la tarde en Ondas de Vida. 1440 de AM, la estación de la gente de fe.
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2: Hola, muy buena tarde y bienvenido a Oxígeno. Yo soy Jared Alejandro y gracias por acompañarme. Ya es jueves, ese día de la semana donde algunos ya están pensando en descansar y otros están apenas descubriendo todo lo que les falta por hacer, como yo. Además, hoy hay mucha gente pendiente de lo que va a pasar en la noche, así que el ambiente se siente diferente porque sí, señores, hoy juega México contra Corea. ¿Cuál es su pronóstico para el día de hoy? Yo digo que 3-1, pero quién sabe, sabrá Dios. Además, ¿sabes qué? Por ahora relájate un momento porque tenemos buena música para acompañarte durante esta tarde, así que comenzamos.

0: una teoría. Los jueves son los viernes de las personas que son impacientes, porque ya empiezas a hacer planes, ya piensas en descansar, ya imaginas qué vas a hacer el fin de semana, aunque todavía te falta un día.
1: Sí,
0: mañana todavía vas a trabajar, mañana todavía vas a ir a la escuela, así que perdón por arruinarte esto, pero bueno, continuamos con más música.

al cielo. Porque este mismo Jesús que han visto, que ascendió, Él va a volver otra vez. Él va a regresar otra vez.

es que conmigo levanta tus ojos y di: Señor, anhelo tu venida gloriosa. No soy como algunos que tienen tu promesa por tardanza y que se desaniman o se desesperan. Yo confío en tu promesa y sé que tú volverás. Vamos, Señor.

hay algo muy curioso. Podemos pasar horas posponiendo una tarea, pero cuando finalmente la hacemos, resulta que tardaba 15 minutos en hacerse. No sé quién inventó eso de sufrir antes de tiempo, pero somos expertos.

Pregunta seria. ¿A alguien más le pasa que entra a una habitación y olvida completamente a qué iba? Das media vuelta, regresas al lugar de donde venías y mágicamente, ¿sabes qué? Recuerdas. El cerebro humano tiene unos métodos bastante interesantes, así que continuemos con más música.

0: Vamos a una pequeña pausa, pero todavía tenemos buena música y más conversaciones de esas que todos entendemos. Así que seguimos en Oxígeno.
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9: Hola, ¿cómo está? Les saluda Alejandra Cruz y esta es la información que tiene que conocer. El titular de la Agencia de Transformación Digital, José Merino, presentó avances en simplificación administrativa y digitalización de trámites, destacando la eliminación de 1.700 trámites que reducen tiempos y requisitos para la ciudadanía.
10: Nosotros estimamos en 5.594 el total de trámites de la Administración Pública Federal. Al momento hemos intervenido, simplificado 3.497, es un avance del 60%, y esto implica dos cosas. Por un lado, eliminar trámites. Al día de hoy hemos eliminado 1.711. Es el esfuerzo de simplificación más grande que ha habido en México y en la región.
9: La presidenta Claudia Sheinbaum aclaró que el registro de las líneas telefónicas impulsado por su gobierno no busca espiar a la ciudadanía, sino dar mayor seguridad y orden en el uso de telecomunicaciones. Señaló que el plazo de registro vence en junio y que más de la mitad de las líneas ya están registradas, por lo que la próxima semana se informará el avance del proceso. Morena, Partido del Trabajo y Partido Verde Ecologista de México abrirán este lunes 22 el registro para aspirantes a coordinadores estatales en 17 entidades con elecciones de gubernatura en 2027, el cual estará disponible hasta el sábado 27 de junio. Las dirigencias aclararon que se trata de un proceso político, no electoral, y no definieron aún si habrá alianza en todos los estados. El mexicano Abraham Hermosillo Álvarez fue identificado como el autor intelectual del ataque frustrado previsto durante un combate de UFC en las inmediaciones de la Casa Blanca, como parte del cumpleaños 80 del presidente Donald Trump. El Departamento de Seguridad Nacional de Estados Unidos señaló que el mexicano planeó, organizó y dirigió el ataque, aunque fue detenido por el FBI antes de que pudiera ejecutarlo.
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16: Hola, hola, soy Claudia Mejía. Estamos en un nuevo episodio de Ya Oíste. Hoy vamos a hablar sobre alimentación. Ya sé, a veces es como de la rutina, el trabajo, no podemos alimentarnos bien y que llega el fin de semana y nada más queremos estar en casa, no hacer nada, pero creo que es muy importante. Hoy está conmigo un nutriólogo, es Cristian Gómez Montoya. ¿Cómo estás?
12: ¿Qué tal? Mucho gusto. Pues estoy encantado de estar aquí acompañándolos.
16: La alimentación, cuando nos queremos enfocar justo en nuestra alimentación, es que quiero bajar de peso. Uh-huh. Creo que es más como esa parte. Quiero bajar de peso, no tanto por quiero estar saludable. Uh-huh. Entonces, ahí también hay un entorno de mitos muy grandísimos.
12: Claro, hay que empezar nuevamente con esta idea de disfrutar estos alimentos, de incluir pues una gran variedad, de empezar otra vez a disfrutar estos alimentos, de ya empezar a entender lo más valioso que es justo esta experiencia, en dónde podemos encontrar nutrición, pues realmente en todos lados, en lo que, por ejemplo, Navidad, Año Nuevo, que el Día de la Candelaria, realmente muchas veces nos juntamos para comer, para consumir alimentos, que si quiero regalar un detalle, doy chocolates, también aquí podemos encontrar nutrición justamente porque entra esta ingesta de alimento y ahí también, esto también es dieta, no nada más es, ay, la dieta milagro, ay, esta dieta que me va a ayudar a bajar de peso, porque como tú bien lo dijiste, muchas veces nos enfocamos en el peso solamente sin enfocarnos en lo que realmente vale la pena, que es la composición corporal, nuestra salud y el porqué de ese alimento que estamos consumiendo.
16: Dijiste dieta, dieta es comerte un chocolate. Dieta, o sea, abarca toda tu alimentación.
12: Sí, sí, dieta va muchísimo más allá. Es lo que consumes, sea lo que consumas día con día, eso es dieta. Okay. Así sea, comas nada más una manzana, eso ya entraría dentro de una dieta diaria.
16: Ok, y entonces, ¿cuál es la diferencia en llevar justo un plan alimenticio acorde a tus necesidades?
12: Ok, pues mira, llevar un plan alimenticio acorde a tus necesidades es justo eso, ir controlado, dependiendo si tienes alguna patología, dependiendo si tienes alguna necesidad, algún objetivo, si quieres también dirigirlo hacia algo más sencillo, hacia algo más, no sé, no a todos nos gusta lo mismo. Entonces aquí también entra esta parte de nosotros como profesionales de salud, irnos dirigiendo y acomodando, adecuando estos planes de alimentación organizados a cada persona. No tanto que las personas hagan lo que yo digo, si no les gusta, porque realmente no lo van a seguir. Van a decir, ah, pues sí, este producto milagro, así por más que funcione, no lo voy a consumir. Pero creo que aquí es importante esta parte de aterrizar hacia dónde quieres ir y qué necesitas con tu alimentación.
16: O sea, sí o sí, todos, todas, debemos de acudir con un nutriólogo, con un profesional, para saber qué comer y saber qué comer bien, si se puede.
12: Claro, y se puede comer rico, se puede comer saludable, se puede comer bastante variado dentro de lo que tú necesitas en tu ingesta diaria recomendada, porque muchas veces pensamos que no, que debemos de comer pura lechuga, que debemos de comer puros licuados, puros jugos inclusive, ¿no? Que se tiene esta creencia, pero la realidad es que no va por ahí. Debe de ser como las características de la dieta correcta. Debe ser variado, debe ser suficiente, debe ser adecuado para cada persona, inocuo, que esto quiere decir que sea saludable, limpio para las personas, que no nos haga daño, que cumpla con las características de higiene adecuadas también en el manejo de alimentos, y creo que eso también es muy importante de revisar.
16: Y si una persona que es vegana o vegetariana, no, bueno, vegetariana es diferente, ¿no?
12: Ahora sí,
16: vamos a hablar sobre
12: diferente.
16: Eso. Pero una persona que es vegana y no tiene un seguimiento constante o adecuado de un profesional como lo es un nutriólogo, ¿qué impacto tiene en su salud?
12: Bueno, es importante mencionar aquí ya un poquito más específico, por ejemplo, nutrimentos como la vitamina B12, la vitamina D, el omega 3, y estos muchas veces no se pueden cubrir con una dieta 100% vegana, debido a que estos se encuentran mayormente en alimentos de origen animal. Sí se puede ya incluirlo en suplementación, pero hay veces que los mismos veganos dicen, no, yo de plano ni suplementación. Ahí hay que encontrar la manera, es todo un reto, la verdad, también encontrar como la manera de decir, a ver, estos alimentos pueden cumplir un poquito más con lo que necesitas. Se puede tener también un tipo de vida saludable diaria, siendo vegano, pero sí tomando en cuenta que es importante cuidar esta parte de la vitamina B12, el calcio, el hierro, la vitamina BD, como te decía, el omega 3, porque es esta parte donde ya entran como estos mitos de que no, si haces veganismo, ya vas a bajar de peso, vas a verte bien o vas a ser débil, siempre te van a contar puntos buenos o puntos malos, ¿no? Por eso es importante siempre acercarte con un profesional, porque en redes vas a encontrar opiniones a favor o en contra. En las noticias, de qué tendencias, en todos lados siempre te van a decir mucha información. Y como me decías, hasta una amiga puede llegar y, oye, no, es que mira, fíjate que bajé 10, 15, 20, 30 kilos, pero no es tanto enfocarnos en el peso, sino enfocarnos en nuestra composición corporal.
16: Pues sí, porque puedes pesar 90 kilos, pero tu masa corporal es menor que el músculo. Uh-huh. Entonces no es lo mismo.
12: Sí, un ejemplo que me gusta mucho darle a mis pacientes es esta idea de pesas, por decir también otro número, 70 kilogramos, pero bajas un kilogramo de grasa y luego subes un kilogramo de músculo, vas a seguir pesando los mismos 70 kilos, pero tu composición corporal va a ser muy diferente y tu salud también pues puede tener también cierto reflejo, ¿no? Y pues esa parte del veganismo muchas veces se cree erróneamente que es un tipo de dieta, pero no, como te decía, es un estilo de vida que justamente se deben de seguir. Cada persona sigue una idea diferente acorde a su contexto.
16: ¿Y qué pasa con el vegetariano?
12: Ok, bueno, la diferencia entre el vegano y el vegetariano es que el vegetariano a veces sí puede incluir alimentos de origen animal como el huevo o la leche, ya sean ovo-lacto-vegetarianos. Ovo-lacto-vegetarianos incluyen ambos. Lacto-vegetarianos incluyen solamente productos de leche o lácteos. Y los ovo-vegetarianos solamente huevo. Pero el vegano sí es un poquito más cerrado a querer consumir. Pero pues hay varios tipos de veganos realmente. Hay inclusive un tipo de vegano que solamente consume frutas, semillas que han caído, ni siquiera dañan la naturaleza. O sea, también entra esta parte del medio ambiente y la parte ecológica, por lo que te decía también de no dañar la naturaleza, de la huella ambiental.
16: Yo creo que este episodio se tiene que llamar ¿Por qué ir con tu nutriólogo? Con un nutriólogo. Porque sí, o sea, todo el mundo tenemos esta idea de que ir al nutriólogo es como de, va a tardar un buen en que yo llegue a mi meta, o ya que me dé lo que me tenga que dar. En realidad no es así, ¿no? Uh-huh. Y ahorita tú no lo estás diciendo. Entonces, cambiar ese chip no es tan fácil. Pero como tú decías, empezar por algo ya es una ganancia, ¿no?
12: Sí, y es importante para nosotros nutriólogos empezar a ver esta cuestión de si mi paciente tiene tal característica, se le complica tal cosa, esto no le gusta, por ejemplo el aguacate, ¿no? Que claro que es un alimento con gran cantidad de nutrimentos, si no le gusta no es como que ya te lo tienes que comer, porque va, al contrario, nunca va a volver a regresar a la consulta. Y también entra esta parte, ¿no? De respetarlo, de decir, bueno, si no le gusta el aguacate, ¿qué otro alimento le puedo ofrecer a mi paciente para que él diga, me gusta y estoy cumpliendo, ¿no? Siempre es dar estas opciones, porque realmente opciones hay muchas.
16: Cristian, muchísimas gracias por acompañarme aquí a este episodio.
12: No, muchísimas gracias a ti por invitarme, por también escucharme, por apoyar también a las personas en esta cuestión de la información, que empiecen a escuchar también todos estos temas que son bastante importantes.
16: Él fue Cristian Gómez Montoya. Yo soy Claudia Mejía. Nos vemos en un próximo episodio. Adiós.

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6: Ya estamos de vuelta, esto es Oxígeno, gracias por seguir acompañándome esta tarde, así que escucha esta música increíble por Ondas de Vida 1440 AM.

dado cuenta de algo. A veces esperamos que un gran momento nos cambie el día, pero muchas veces basta una buena canción, una buena conversación o una buena noticia para mejorar completamente el ánimo. Así que hoy juega México. Ponte contento, de verdad. Pónganse felices. Y hoy nos vemos en la Iglesia Renacer. Ahí vamos a ver el partido a las 6 p.m. en San Pedro de los Pinos, calle 436F, ¿de acuerdo? Así que ahí vamos a estar hoy a las 6 de la tarde viendo el partido todos juntos en la iglesia. No va a haber reunión, la reunión se pospone para el día de mañana. Así que nos vemos al ratito.

Y antes de despedirme, un pequeño reconocimiento para todos los que ya llegaron hasta el jueves. Sí, bravo. Porque entre trabajo, escuela, pendientes, tráfico y responsabilidades, aquí seguimos y eso ya cuenta como una victoria.

0: ahora sí llegamos al final de Oxígeno. Gracias por acompañarme durante esta hora. Espero que hayas tenido una buena tarde y que la música te haya acompañado donde quiera que estés. Yo soy Jared Alejandro, que tengas un excelente resto de día, que disfrutes el partido de esta noche y nos escuchamos muy pronto aquí en Oxígeno. Hasta la próxima.
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0: paso a tu programa de entrevistas que ilustra, orienta y promueve los mejores tips. 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
1: Yo quiero trabajar por el Señor.
2: Bernardo Rodrigo Sañudo Díez, egresado de Palmer College, la primera universidad de quiropráctica del mundo, Campus Davenport, Iowa, Estados Unidos. Miembro de la Federación Mexicana de Quiropráctica Deportiva y el Colegio Mexicano de Quiropráctica. Cédula profesional 1710-253.
3: Querido público, muchas gracias a todos nuestros seguidores que nos ven por diversas plataformas, en especial por Face, por el canal de YouTube. Usted puede buscar los mejores tips con Gaby Soto y ahí encontrará un sinfín de programas muy interesantes y siempre con ese ánimo el doctor, muy profesional en el área de la quiropráctica, de la salud, viendo pacientes, platicándonos cómo nuestro cuerpo funcionará mejor cuando usted tiene una molestia muy severa, cuando quiere ser un paciente muy educado, muy preventivo, de esos que el doctor tendrá, que son muy completos en sus ejercicios, que llevan al pie de la letra las instrucciones, los ejercicios, las citas. Qué difícil, siempre nosotros tenemos un hábito de la impuntualidad, un hábito de seguir instrucciones, pero qué bueno que los mejores tips. El doctor Bernardo, más de casi ya 33 años, ¿se imagina la experiencia? 33 años se dice fácil, pero en esos 33 años él asiste a cursos donde nos ha platicado que lo orienta a muchos países con más compañeros que entender cómo ejercer quiropráctica, cómo ayudarnos, cómo ayuda la quiropráctica a vivir mejor, de verdad, si todos escucháramos. Yo siempre recomiendo, fíjese que yo tengo el hábito, un hábito creo que es bueno y le invito a que usted lo siga. Por ejemplo, hoy mismo alguien me pidió, yo conservo plantitas, y alguien me dice, ¿no me regala una de sus plantas? Hay una patita de la planta, y le dije, claro que sí, pero ya cuando se va, me dice, ¿ya se va a trabajar? Le dije, sí, escuche Ondas de Vida 1440, ¿tiene Alexa? Sí, sí tengo bocina inteligente. Entonces es una manera de decirle al auditorio que escuche los mejores tips, que escuche Ondas de Vida 1440, y este su programa es muy interesante porque todos tenemos algún día una molestia, una migraña, unos mareos. A lo mejor usted pasa mucho tiempo de pie, mucho tiempo, y hablaba con el doctor de que ya los niños ya no se ven en el parque. Ya casi no, porque solo los padres que reparan y piensan, no, pues yo ya saco a mi hijo a que corra, no lo voy a tener con la nana, que es la tableta, el celular, pero tristemente nos inmovilizamos nosotros mismos. Bueno, pero más consejos en toda esta media hora de programa y en el canal de YouTube, busque los mejores tips con Gaby Soto. Doctor, ¿cómo está?
4: Hola, Gaby, buenas tardes y buenas tardes o días a todo nuestro auditorio.
3: ¿Usted todavía fue un padre que llevó a sus tres hijitos hermosos a que corrieran en el parque, o ya le tocó la generación de la nana de la tableta?
4: Pues se hizo todo lo posible porque no estuvieran tanto tiempo con las computadoras, pero sí es algo que es muy complicado porque todo el mundo está en contra de eso, ¿no? O sea, es una marea que va quitando todo el tiempo que tienen los niños, y sí es un esfuerzo tratar de que puedan hacer otras actividades, y lo mejor es mantenerlos ocupados, ¿no? Tratar de que después de la escuela tengan un montón de actividades para que tengan el menor tiempo posible con los dispositivos electrónicos.
3: Sí, ¿cómo nos vamos a educar? Los responsables somos los tutores de estos niños, porque el niño, si usted lo deja, brinca en su cabeza y hace lo que quiere.
4: Sí.
3: Pero ¿cómo le daría un tip al auditorio? ¿Ser severo? ¿Un premio que sea la tableta?
4: Más que nada
3: ¿desconectarlo en la noche? O sea, ¿cómo sería?
4: Más que nada ocuparlos en otras actividades, ya sea deportivas, culturales, de esparcimiento, para que tengan menos tiempo. O sea, no les puedes impedir que utilicen todos esos dispositivos, pero sí puedes reducir el tiempo. O sea, si el niño está ocupado 14 horas de 16, pues probablemente nada más va a estar en los dispositivos 2 horas. En cambio, si está libre 10 horas, pues probablemente va a estar pegado al dispositivo 10 horas.
3: Nosotros somos los maléficos que hacemos que los que están a nuestro cargo, pues más fácil, ¿no? Vete la televisión, ve la tele, no me molestes. Así. Pues
4: sí, porque nosotros somos igual que en la dieta, ¿no? O sea, el niño no va a la tienda a comprar comida chatarra. O sea, tú le das dinero y tú lo llevas a la tienda que compre comida chatarra. Pero si no quieres que compre comida chatarra, pues no lo lleves a esas tiendas, ¿no?
3: Bueno, pues un día de estos hablaremos de los daños tan tremendos que nosotros como tutores, porque no solo son los padres, a veces nos los encargan los nietos, el sobrino, siempre estamos al frente de alguien que inconscientemente lo hacemos o que se concientice del daño, porque se hace una jorobita desde pequeños, o qué pasa qué pasa con los niños y ya nos
4: pues
3: vamos.
4: El cuerpo se va a adaptar a las posiciones en las que lo tienes. Entonces, si todo el día estás viendo hacia abajo un dispositivo, eso va a hacer que el peso de tu cabeza magnifique su carga sobre lo que es la columna cervical y dorsal, y gradualmente tu cuerpo se va a ir adaptando a eso. Pero es una posición totalmente incorrecta, que si desde pequeños la tenemos, pues a largo plazo va a generar muchos problemas de columna. La mala postura siempre va a desencadenar en problemas. No importa si se tarda 10, 15 años o se tarda 2, 3 años. Pero la mala postura siempre va a generar algún tipo de reacción.
3: Hoy vamos a hablar de adultos mayores. Va a ser un tema sumamente interesante. Pero antes, hay una frase muy mexicana, muy de los chilangos, muy de los que hasta que llegan ahorita que están los turistas, se aprenden frases y groserías bien rapidito. Pero mire, hay una palabra que me nació preguntarle al doctor. Cuando llegan los pacientes, cuando usted se despide de ellos, o lo ha escuchado, siempre decimos, cuando alguien está tremendamente deprimido, caído, en cama, la frase mexicana es, échale ganas.
4: Échale ganas.
3: Pero muchas veces es molesto. Yo un día me atreví, y ya no lo hago, un día fui a un velorio y vi tan mal a la persona, y esa frase ya se me quitó, porque el tanatólogo o los expertos, creo que están retirando esa frase, porque lejos de ser un bien, creo que eso de échale ganas. Y alguien me dijo, ¿y cómo quieres que le eche ganas? ¿De dónde saco las ganas? Ahí, echarle ganas puede ser un sinónimo de ánimo, tú puedes, persevera, dale con todo, tú puedes, tú estás fortalecido. ¿Cómo usted le diría en lugar de, o usa esa frase?
4: Pues todos la usamos realmente.
3: Sí, claro.
4: Es algo que está en nuestro vocabulario.
3: Sí.
4: Pero también puede ser esfuérzate, ¿no? O sea, esfuércese por mejorar, esfuércese por hacer las cosas mejor. Pero sí, todos alguna vez usamos esa frase de échale ganas, ¿no? Y sobre todo alguien que tiene, no sé, tristeza o depresión, yo creo que ha de ser lo más feo que le digan échale ganas.
3: Sí.
4: Porque obviamente esa persona le echa ganas. O sea muchas veces. Yo a veces oigo pacientes que me dicen, es que fui al doctor con este problema de salud que tengo, con este dolor, y el doctor me dijo que no tengo nada. Y entonces yo le digo, ¿y entonces por qué te duele? Me dice, exacto, ¿verdad? Exacto. Entonces muchas veces es muy parecido cuando alguien está sufriendo de algo y le dices, échale ganas, y la persona dice, pues yo no quiero estar así, obviamente le echo ganas, pero pues no estoy saliendo adelante. Entonces sí, es una frase que usamos todos, pero que debemos de pues pensar muy bien en qué contexto la estamos utilizando y probablemente cambiarla por alguno de los sinónimos que usted acaba de mencionar.
3: ¿A usted cuál le gustaría? ¿Alguien que usted ve? Y a lo mejor ya no hay mucho. Hablemos lo más dramático, que ya dicen, no, pues ya está en las últimas. ¿Hoy qué vamos a hablar de los adultos mayores? ¿Qué le diría cuando ya, pues ya no se va a parar a caminar como antes? ¿Qué le diría como un consuelo también, no lastimarlo, cuando a la gente le dices, oye, tienes cáncer, ay, mamacita, ¿no? ¿Qué le diría? La frase de hoy, déjenosla.
4: Pues yo diría, esfuérzate para estar lo mejor que se puede estar.
3: Entusiasmo,
4: yo,
3: ánimo.
4: Yo sí tengo pacientes que saben que se van a morir, gente que tiene cáncer o pacientes que ya están, que sabemos que ya están en las últimas, ¿no? El otro día, por ejemplo, fue a consulta una señora que tiene 100 años, que ya la llevo atendiendo varios años, y me dice, doctor, me vengo a despedir. Y yo más o menos me olí porque yo siente que ya ella va a consulta cada 6 meses. Entonces me dijo, sí, yo creo que ya la siguiente sesión ya no voy a venir, entonces me vengo a despedir, ¿no? Entonces, ¿qué le dices a una persona así, no? O sea, le dices, bueno, pues que le vaya muy bien, esperemos que sí nos veamos en 6 meses.
3: Pues sí, no debemos unirnos al altar de la depresión, ¿no?
4: Entonces tratar, mi trabajo siempre es, o la forma en la que yo trabajo es tratar siempre de dirigir la atención del paciente hacia lo poquito que mejoró o el avance que ha tenido o las cosas que están, como le digo el otro día, una paciente antes estaba más peor y ahorita está menos peor, ¿no? Entonces tratar de pensar que es mejor estar un poquito mejor que un poquito peor. Mi trabajo casi siempre es tratar de enfocar su atención hacia las cosas que están mejor. Hay personas que es imposible hacerlo, se lo juro. Hay gente que yo les llamo el paciente negrito en el arroz, ¿no? Es el que siempre va a ver lo malo, siempre va a ver lo negativo. Y hay gente que sí ya está pues fuera de mis capacidades para tratar de empoderar, para tratar de dirigirlo hacia lo que es positivo. Porque todos los problemas que yo veo son problemas crónicos, son problemas viejos, son problemas que... Ayer me decía un paciente, me dice, es que llevo 7 doctores para este problema, ¿no? Pero son personas que ya llevan muchos años sufriendo y que es entendible que estén pesimistas o negativos, pero ese es mi trabajo, esa es mi capacidad de tratar de enfocarlos hacia lo positivo, hacia lo bueno, y que ellos vean que de manera objetiva, como si antes te dolía un dolor grado 100 y ahorita ya tienes un dolor grado 70, pues es un 30% de disminución en tu dolor. Y eso es lo que yo creo que me ha ayudado a poder ayudar a los pacientes más. Pero sí hay gente que es imposible hacerlos ser optimistas o positivos o ser también objetivos, porque usualmente alguien que mejora un poquito se siente contento, se siente esperanzado, llamémoslo así, pero hay personas que ya no hay forma de cómo ayudarles. Entonces, si tú no te ayudas, ¿cómo te van a ayudar los demás?
3: El doctor Bernardo Sañudo Díez, un excelente quiropráctico que toma cursos, que ve pacientes diario, optimistas, negativos, los que le echan los que se esfuerzan. Vamos a hacerle una encuesta al doctor hoy. Del 1 al 10, en su vida personal, con sus hijos, con su familia, hasta con los pacientes, ¿de qué tan optimista es usted del 1 al 10? Una escala, a ver.
4: Como 7.
3: ¿7? Lo sacan de sus casillas a veces las emociones.
4: No, optimista yo soy como 7. Se supone que los que somos de la generación X no somos muy optimistas. Porque estamos acostumbrados y hemos pasado catástrofes y problemas y crisis. Entonces usualmente nos preparamos para lo peor.
3: Es los temperamentos. Usted dice que hay melancólico, usted es sanguíneo, dicen que esos son los que, pues no es que se ríen de todo, pero tienen la chispa, ¿no? Tampoco somos como los hermosos payasos que de todo se ríen.
4: Yo usualmente tengo la capacidad de poder ver todos los diferentes escenarios que pueden suceder, todas las posibilidades, y me preparo para, como dicen, prepárate para lo peor y espera lo mejor, ¿no? Entonces, uh-huh, usualmente sí veo todas las posibilidades que hay para estar preparado para cualquier contingencia.
3: Y noticia que le tenga que dar a alguien cuando le dice, no, pues ya, y con eso terminamos. Que ella le diga, pues ya no puedo seguir con usted, ¿para qué lo engaño?
4: Porque no, usualmente hay pacientes que sí llega un momento en donde decimos, ¿sabes qué? Hicimos todo lo que se pudo y tu cuerpo no está respondiendo y lo más correcto es decirte, busca tal alternativa, ¿no? Y usualmente el paciente se va agradecido, se va hasta cierto punto contento, porque sabe que no le vamos a hacer perder su tiempo y que principalmente la honestidad y la integridad es lo que va a regir nuestra dirección hacia ese paciente. Lo que estamos buscando es lo mejor para esa persona, y si yo veo que un paciente ya ha hecho todo lo que yo puedo hacer por él y no le estamos sirviendo, lo mejor es referirlo a un lugar donde lo puedan servir mejor.
3: La honestidad ante todo profesionalmente, bien médica, es decir un día no, cosa que no se ve en la actualidad, hasta que te dejan sin un billete en la cartera y seguimos con el tratamiento a que no funcione. ¿Usted utiliza ese estilo de vida, la honestidad con un paciente? Que
4: también es práctico, o sea, si tú tienes una persona que no está respondiendo al tratamiento y que ya sabes que ya hiciste todo para ayudarle y no está respondiendo favorablemente, lo mejor es mandarlo a otro lugar. O sea, no tiene caso seguirlo atendiendo sabiendo que no va a mejorar, porque eso solamente va a generar descontento, molestia, y realmente va a afectar tu prestigio, ¿no? En cambio, si te vas haciendo la fama de que eres una persona que dices las cosas como son y que solamente va a atender a aquellas personas que realmente puedes ayudar, a lo largo de las décadas te vas haciendo el prestigio de una persona íntegra, de una persona honesta, y también te vas haciendo una persona práctica, porque realmente solamente atiendes a los que crees que puedes ayudar, y eso hace más fácil tu día a día. Si lo pensamos, si yo solamente acepto a aquellas personas que estoy 100% seguro que voy a ayudar, pues voy a tener éxito casi al 100%. En cambio, si atiendo pacientes que sé que no voy a ayudar, no voy a tener éxito al 100%. Y eso al final va a ayudar. Por ejemplo, esta semana y la semana pasada tuvimos dos personas muy, muy, muy mal, pacientes en sillas de ruedas que no podían siquiera levantarse para poderse tomar una radiografía. Esos pacientes no los atendimos, esos pacientes los referimos con un neurocirujano. ¿Por qué? Porque yo a lo largo de 33 años, yo ya sé que esos pacientes no van a poder seguir sus procesos de tratamiento de manera adecuada. Esos pacientes van a requerir muchos meses de tratamiento y probablemente están en tan mal estado de salud que no van a recuperarse de manera adecuada. Entonces es mejor referirlos con alguien que los pueda ayudar o que les pueda dar una alternativa que pueda resolver o aminorar sus problemas lo más pronto posible.
5: Pues vamos a dar los números telefónicos, siempre le digo. Preventivamente la quiropráctica funciona al 100%. Como el doctor dijo, ¿para qué llevo a mi carro ya cuando lo llevo en una grúa, que ya se le cayó el aceite, que nunca le di mantenimiento, a que el carro solito camine y lleve al taller mecánico, ¿verdad? Y que un carro no lo arreglen a martillazos, sino con lo adecuado. Así es la quiropráctica. Vamos a lugares donde hay unos golpes como pollos de suerte, tuercen el cuello, sin radiografías, y estamos así educados, pero hoy hay manera de cambiarlo con un profesional. Anote los números telefónicos para que usted, ojalá preventivamente, revise su columna a ver qué hay allá adentro, qué puede encontrar el doctor y le favorezca y esté a tiempo. Van los números telefónicos.
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5: Y seguimos aquí en este programa los mejores tips con el doctor Bernardo Sañudo Díez, un excelente ex

De pacientes que vemos mucho en el consultorio, probablemente el 40% de nuestros pacientes tienen más de 60 años y tenemos pacientes que pasan de los 100 años de edad, pacientes de 90, 80, 98, vemos pacientes así. Y son pacientes que la quiropráctica puede ayudar de una manera muy, muy importante, debido a que muchos de estos pacientes han ido arrastrando sus problemas de salud, sus problemas de columna desde hace probablemente 30, 40 años, ¿no? Pacientes que durante mucho tiempo solamente fueron atendidos de manera sintomatológica, o sea, solamente se les dieron medicamentos para quitarles el dolor o hicieron algunas terapias para aliviar el dolor por corto tiempo, pero que nunca se les explicó o nunca se dieron tiempo para realmente corregir y transformar la salud, ¿no? Son pacientes que les tenemos que explicar muy bien que el dolor que tienen probablemente ya es resultado de años y años de daño en sus articulaciones, ya hay artrosis, ya hay desgaste, probablemente ya el disco que alguna vez estuvo herniado ya se desintegró y está totalmente una vértebra pegada a la otra, ya no hay una separación o movimiento normal. Entonces son pacientes que muchos de ellos ya tienen daños irreversibles y eso es muy importante desde el primer día aclararlo para que las expectativas del paciente sean reales. No engañar al paciente y hacerle creer que con un tratamiento lo vas a regenerar y se va a recuperar, sino explicarle cuál es su problema, cuál es la gravedad del problema y cómo se les puede ayudar para poder estar lo mejor que sea posible. Entonces, es una población, casi la mitad de nuestros pacientes, como digo, tienen más de 60 años. Entonces, son pacientes que podemos ayudar de una manera muy, muy importante. En los últimos años, tal vez, las redes sociales han mostrado información acerca de tratamientos que se supone que es quiropráctica, pero que realmente no lo son, en donde se ven movimientos que llaman mucho la atención en las redes sociales, movimientos muy bruscos, ruidos que hace la columna, tronadas, movimientos en donde les amarran una toalla como si fuera una bufanda y les dan un jalón brutal. O gente que la ponen de lado y casi casi les hacen como si fuera un tornillo de fuerzas empujando el hombro hasta atrás y moviendo las piernas hacia un lado de manera muy brusca. Y eso a muchos pacientes mayores les da miedo porque creen que eso es quiropráctica y que los va a lastimar. Muchos médicos de otras especialidades que no saben qué es quiropráctica, hay que recordar que el médico general no tiene entrenamiento en quiropráctica, muchos no saben ni siquiera qué es quiropráctica, creen al ver esos videos en su persona, creen que esos videos son tratamientos de quiropráctica y no es así. La quiropráctica es un sistema de salud muy preciso, muy seguro, es un sistema de salud que utiliza la menor fuerza posible y no hacemos ningún tipo de esos movimientos que ustedes ven en las redes sociales. Recordar que las redes sociales son para llamar la atención. No vas a tener un doctor explicando un tema muy, muy complicado, no vas a tener al mejor doctor haciendo videos de TikTok bailando durante 10 segundos, sino que vas a tener gente que está llamando la atención para tener más negocio, para tener más trabajo. Entonces, usualmente los doctores que tenemos trabajo y que tenemos horas y horas de atender pacientes, no tenemos tiempo para estar haciendo esos videos. Pero vemos que al nosotros no hacer nada en las redes sociales, dejamos el espacio abierto para personas que tienen otros intereses o que tienen otras intenciones. Entonces, en el adulto mayor, lo primero que vamos a hacer, como siempre, es hacer una historia clínica. Estos son pacientes que tienen probablemente muchas otras enfermedades, muchos otros problemas de salud, osteoporosis, diabetes, hipertensión. Entonces, tenemos que hacer una muy buena historia clínica, qué medicamentos toman, qué terapias hacen. Tenemos que hacer unos estudios de imagen, radiografías o resonancias magnéticas y así diseñar un sistema de salud, un sistema de tratamiento, perdón, que pueda ayudar a corregir y a estabilizar el problema que tiene este paciente. Y siempre ser muy claros en cuál es la expectativa real que este paciente puede lograr para que entonces todos estemos contentos con la recuperación. Si eres un paciente que lleva 30 años con problemas y crees que te vas a arreglar en dos tratamientos, pues esa es una expectativa totalmente falsa, ¿no? Como le digo, ayer estaba viendo un paciente que me dice que había ido con 7 doctores. Entonces le pregunté, ¿usted ha ido con 7 doctores porque los doctores que ha ido a ver son malos o porque usted no ha seguido sus procesos de tratamiento? Y realmente era un paciente de esos que lleva 10 años mal y él cree que en dos consultas se va a recuperar. Entonces, o no se le ha explicado correctamente bien su potencial de recuperación, o el paciente, pues tiene otras expectativas y no ha comprendido que tiene un problema crónico y que para recuperarse requiere más que dos tratamientos para poderse recuperar.
Lo importante al final es que el paciente

0: paciente pueda entender cómo lograr una recuperación más óptima y que pueda tener un mejor futuro. El tratamiento no es para que se te quite el dolor solamente, el tratamiento es para ayudar a que tu columna vertebral, que es el eje del cuerpo, pueda tener una mejor salud, pueda tener un mejor balance, un mejor funcionamiento y que puedas tener un sistema de estructura de columna vertebral que te lleve hasta la vejez.
1: Pues es un tema que seguiremos hablando. Todos llegaremos a ser adultos. ¿A partir de cuándo ya nos consideramos adultos mayores?
0: Pues se supone que es
1: No
0: a
1: me
0: partir
1: espante,
0: de,
1: no me espante.
0: se supone que creo que a partir de los 64, 65.
1: ¿A qué hora los huesos ya empiezan a
0: Ah,
1: decadencia?
0: desde los 40.
1: Entonces ya podemos mentalmente adultos mayores.
0: No, yo creo que eso depende de cada persona.
1: La calidad con la
0: Exactamente. O
1: quiropráctica.
0: sea, hay gente de 60 años, el otro día había una señora de 95 años que estaba impresionantemente bien.
1: No, pues yo visité el Hospital Magdalena de las Salinas y me sorprendí. Dije, oh, gracias a Dios que cuidamos nuestro cuerpo. Gente muy joven,
0: Sí.
1: lamentablemente un mal cuidado, un accidente, alguien que le pusieron un yeso y se lo arrancó. Tantas cosas que hacemos tremendas. Pero mire, despídanos rápido, en un segundo, con un paciente, el más adulto, más fiel, más bonito, que sigue la quiropráctica. Y con eso le agradezco
0: Pues
1: siempre.
0: una señora que conozco desde hace 30 años, que se llama la señora Alicia. Este año va a cumplir 104 años de edad y es una excelente paciente que la vemos para revisión cada 6 meses desde hace muchos años y que es un ejemplo de fortaleza, de salud y de prevención.
1: Pues saludamos a las Alicias que son constantes. Yo también soy constante. Yo soy de las que, mire, en una sesión que voy, ¿sabe por qué visito al doctor? Porque luego ando tan acelerada que me duele la cabeza y me pone la técnica de NIMO. Y funciona que no me duele la cabeza nunca más. 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Hasta la próxima.
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1: Bienvenido, mi amable auditorio. Aquí seguimos en Los Mejores Tips con Gaby Soto. Estamos teniendo un tema muy interesante. ¿Qué tan animosos somos? ¿Qué palabras salen de nuestra boca cuando vemos a alguien, pues, muy deprimido, muy triste, muy caído? Siempre tenemos que pedirle a nuestro Dios que Él nos dirija. ¿Qué palabras alentadoras puedan animar? Dice la palabra de Dios que nuestra lengua, un miembro tan pequeño, tenemos que aprender a controlarlo. Y nosotros tenemos que tratar de no exagerar nuestras emociones. Siempre saber qué palabras salen. A veces el silencio es muy bueno, ¿eh? Recuerda cuando Zacarías iba a tener un bebé, se quedó mudo. Cuando iba a tener a Juan, quedó mudo. Y a veces necesitamos un poquito de esa dosis, quedarnos mudos por un momento. Y hay gente que puede dominar los aviones, los drones, puede dominar ahora que está de moda el fútbol, el balón, y qué bárbaro, sí. Pueden dominar las acrobacias en las motos, hoy que hay motos por todos lados. Yo luego veo jóvenes que tienen competencias y dominan la moto, qué bárbaros. Platiqué con alguien que me decía, mire, yo soy buenísimo para andar en moto, buenísimo. Y bien, cada quien dominamos la tecnología, todo dominamos. Pero se ha hablado de cómo dominamos nuestra manera de expresarnos, cómo dominamos esa intención de ya no decir groserías. ¿Qué palabras salen de nuestra boca, pura negativa? ¿Cuántas veces al día? ¿Cuántas groserías decimos? ¿Cuántas mentiras? ¿Cuánta emoción exagerada? ¿Cuánta palabrería? ¿Cuánto engaño? ¿Cuánta mentira? Porque hemos educado a nuestra lengua a mentir y a mentir. Pero bueno, para mí es un gusto estar en este programa, Los Mejores Tips. Yo quiero decirle que me gusta esta cita que está en tercera epístola de San Juan Apóstol, y dice así: amado, yo deseo que tú seas prosperado en todas las cosas. Amado, está en tercera de Juan 1:3. Es muy pequeñito. Tiene un capítulo, tercera de Juan. Dice: amado, yo deseo que tú seas prosperado en todas las cosas y que tengas salud, así como prospera tu alma. Es un texto muy pequeño, pero que se puede meditar muchísimo, muchísimo. Tener un diálogo bíblico completo en esta pequeña porción tan hermosa, incalculable, invaluable, de lo que es la palabra de Dios. Agradezcamos en este momento, si usted es un lector, un enamorado, un lector maravilloso que se deleita en la palabra de Dios, que le ha enseñado a confrontar su vida, agradezcámosle. Vamos a tomarnos un minuto. ¿Usted le ha hablado a alguien que lea la palabra de Dios y lo ha despreciado? Yo sí. Esta misma semana le dije a alguien, oye, te invito a leer. No, no, no, ni me interesa, ni me hables de eso. Pero Dios no quiere que nadie se pierda. Yo estaba recordando cuando el pueblo de Israel salió de Egipto, y que vinieron las plagas y que Moisés abre el mar y toda esa historia que es hermosa y que tiene mucha enseñanza. Los egipcios murieron en el mar, pero creo que a Dios también le dolió esas personas cuando sus llantas se les empezaron a caer, porque Dios les envió plagas para que tuvieran un arrepentimiento y dejaran salir al pueblo de Israel, porque Dios ama al pueblo de Israel y nosotros somos el pueblo de Israel. Y Dios, nosotros cuando salimos de Egipto salimos del pecado y tuvimos muchas oportunidades, y los egipcios tuvieron una plaga de sangre, plaga de moscas, plaga de piojos, plaga de sangre, y al final nunca se arrepintieron hasta que los primogénitos murieron. Pero Dios les dio la oportunidad a través de esas plagas de arrepentirse. Y así Dios nos da la oportunidad. Pasamos por muchas cosas. Y finalmente los egipcios, cuando se cierra el mar, ellos mueren. Y dice la palabra de Dios que las llantas de los caballos, de verdad es, ojalá que lo lea. Y a nuestro Dios le dolió en su corazón, porque tuvo mucho tiempo, le habló al rey para que se arrepintieran. Y no quisieron y tuvieron que morir. Y Dios ama a la humanidad. Entonces Dios nos quiere sacar del pecado que es Egipto para que vengamos y nos suceden cosas. Pero no porque Dios nos las mande. Dios permite que Él se hace a un lado. Las cosas y los dardos provienen de lo que tienen que venir, de lo que sembramos, las consecuencias de nuestros actos. Y cuando no buscamos de Dios, como que Dios dice, bueno, ¿no quieres que yo te ayude? Resuélvelo tú. Pero nosotros nunca lo vamos a hacer bien. Y como esos egipcios que murieron allí ahogados, a nuestro Dios claro que le dolió y tuvieron oportunidades, las oportunidades que hoy tú y yo tenemos a leer la Biblia. Y yo hoy le decía, y aproveche, yo luego hasta en el mercado donde puedo, le digo, usted lee la Biblia, tiene Biblia, porque hay que hablar de las buenas nuevas, pero oremos para que Dios toque el corazón de esas personas que les hemos hablado y se han cerrado. Que nos perdone si nosotros no leemos. En esta semana, dígame, ¿se aprendió un versículo de memoria? Haga memoria de toda la semana cuánto meditó en la palabra. ¿Lo venció el cansancio? ¿Le venció el celular? ¿Cuánto tiempo le dediqué a los juegos que están ahora? Pero a la Biblia la olvidé. Pero hoy vamos a pedirle perdón a Dios porque hemos desechado la palabra y hemos olvidado que tenemos que leerla. Y vamos a darle gracias a Dios si tenemos la libertad de leer la Biblia. Pues agradezcamos, bendito Padre Celestial. Hoy celebramos tu nombre. Tú eres glorioso. Tú eres santo, tu palabra es viva, es eficaz, es más cortante que una espada de doble filo, penetra hasta las coyunturas, los tuétanos, donde el cirujano tiene que abrir con mucho cuidado y donde tarda en cicatrizar. Tú en un instante puedes cambiar vidas, corazones duros, Padre Santo. Hoy le hablamos a nuestra alma, así como el rey David le decía a su alma, aquiétate, alma mía, espera en Jehová. Así clamamos, y queremos hoy tomar un tiempo muy especial para agradecer si tenemos una Biblia en nuestras manos. Quizá está abandonada, quizá está empolvada, quizá nunca ni siquiera meditamos en ella. Dice tu palabra que el que medita de día y de noche hará prosperar su camino. Tú dices que tu palabra la escribamos en las tablas de nuestro corazón. Y hoy te pedimos perdón primeramente porque no hemos considerado el valor incalculable, el valor invaluable que tienen tus sagradas escrituras. Hoy tenemos un libro completo en muchos idiomas, en griego, podemos recurrir al internet de tal manera, Padre Santo, tu amor por la humanidad, tú no quieres que nadie se pierda. Tú cuando le hablaste a Egipto, tú querías que tu pueblo saliera del pecado. Y muchos ahí se quedaron con esas costumbres paganas, Padre Santo. Hoy te pedimos que tú nos saques del pecado. Tú no quieres que nadie se pierda. A ti te ha de doler tu corazón cuando la gente llega a alguna tumba y no hubo quien, no hubo o él no hizo caso y se pierden. Y se van al infierno, Padre, porque no conocieron que tu palabra es el manual de la vida. Enséñanos a ser sabios en tu Espíritu Santo. Tú nos has equipado, Padre Santo, de gozo. Has puesto en nuestro corazón semillas que crecen a través de la lectura de la palabra de Dios, que son la paz, el gozo, la liberación. Toda atadura se desata, todo espíritu demoníaco, todo dardo del enemigo, toda brujería, todo manto mágico, dice en Ezequiel. Toda tierra de panteón, todo amarre se rompe con el poder de tu palabra y tu sangre preciosa. Esos 7 derramamientos de sangre hoy nos liberan de todo yugo, de toda carga, de toda pesadez. Gracias. Hoy te agradecemos por tu palabra. Enséñanos a leerla. Dice en tu palabra, trágala, te sabrá amarga, porque te confronta, porque es un espejo donde tú dices en Apocalipsis que estamos ciegos, que necesitamos colirio para que nuestros ojos vean las maravillas de tu ley. Hoy destapa nuestros oídos para que nuestra fe crezca, para que seamos propagadores de tu palabra, que compremos Biblias, que meditemos, que nos deleitemos en todo el lenguaje espiritual que aquí está para el ser humano. Hoy te damos gracias por tu palabra, que es más cortante que esa espada, que penetra el alma, que es medicina a nuestros huesos. Gracias por todos los diálogos, por toda la interpretación que el Espíritu Santo da en cada necesidad. Cuando estemos tristes, que a través de tu palabra sea el agua viva que hace que la semilla de la paz, de la tranquilidad, de la armonía, que enseña, dice tu palabra, que aún de noche, en mi inconsciente, tú le enseñas a mi mente, a mi corazón. Hoy oramos y clamamos a ese Dios que hace que tu Espíritu Santo se revele al leerla. En el nombre de Cristo Jesús. Qué hermoso es clamar al Dios que vive, el que reina, el que es suficiente, el que tiene apresuramiento porque todos conozcamos de su palabra y nosotros somos esos instrumentos. Ese propósito, nuestros hijos, a todos enseñémosle un texto, enseñémosle y proclamemos. Dice, y no te avergüences del evangelio, no te avergüences de que te vean orando, no te avergüences de que tú puedas proclamar, porque es poder. Poder, y nosotros tenemos el poder de hacer que una vida cambie a través del Espíritu Santo que mora en nosotros. Yo soy su amiga Gaby Soto. Estamos en los mejores tips. Es tiempo de meditar en la palabra. 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Le voy a dar 2 direcciones para que usted se congregue. Si usted vive por Ciudad Azteca, en el Metro Olímpica está la iglesia Puerta del Cielo Internacional. Los cultos son los domingos, 8 de la mañana, 10 de la mañana y 12 del día. Puerta del Cielo Internacional, se ora todos los días a las 6 de la mañana. Ahorita le doy un número telefónico para que cualquier información de todo lo que hablamos aquí, yo se la doy, le puedo dar el link de la oración y usted asista a Puerta del Cielo Internacional. Así es que esa iglesia está a la altura de Ciudad Azteca, Buenavista, en el Metro Olímpica. Se sale del lado como si regresara de Ciudad Azteca y ahí está Puerta del Cielo Internacional, domingo 8, 10 y 12 del día, 3 cultos también. Si usted vive por Oceanía, le presento la Iglesia Cristiana Evangélica Jesús de Nazaret. Yo le invito todos los domingos a las 11 de la mañana. Miércoles yo asisto ahí a las 7 de la noche. Iglesia Cristiana Evangélica Jesús de Nazaret está en Norte 172, número 593, Colonia Pensador Mexicano. Esto es de la Dirección Metropolitécnico. Deportivo Oceanía, está a un lado del Deportivo Oceanía, del otro lado del mercado, junto al Hospital San Francisco Norte, 172, número 593. Y si usted quisiera que le lleváramos la palabra de Dios, llámenos, podemos dar un tema bíblico, un diálogo bíblico, si usted quiere dar un testimonio de esas cosas grandiosas que nuestro Dios está haciendo y hará por la eternidad mientras que vivamos en esta tierra, llámenos, todo lo que anunciamos en este número que le voy a dar, llámenos el factor de transferencia. Ya ve que anuncié 2 iglesias, anuncie a su iglesia, bendiga a su pastor, el ministerio carcelario. 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Pero antes orando. Señor, te damos gracias. Eres el Dios del universo. Eres la rosa de Sarón. Eres el lirio de los valles. Eres bueno. Eres santo. Eres hermoso. No hay nadie como tú. Gracias. Gracias por este día tan maravilloso. Ayúdanos a que la semilla de la paz, la semilla del gozo, de la unción. Tú eres el ungido, Jesucristo. Tú has puesto una unción. Tú has puesto a Jesucristo, porque Jesucristo es el ungido. Por tanto, yo tengo la unción en mi corazón. Y si tengo la unción, tengo la semilla de la paz, de la gloria, de la dignidad, de la fortaleza, de la benignidad, de la paz. Mi corazón dará fruto si lo riego con la palabra de Dios. Tu Espíritu Santo mora en mi corazón. Voy a la cruz, llevo mis pecados. Tu sangre me lava, me limpia. Invito a Jesucristo a morar en mi casa. Sello mis ventanas, mis puertas de toda brujería, hechicería, palabras torpes, palabras deshonestas, palabras negativas que han salido de mi boca. Trae paz y ánimo a nuestro país, a nuestra conciencia, a nuestra casa. Nuestros hijos serán guiados y enseñados por ti. Te honramos, tú eres el que vive, tú eres el rey, a ti te alabamos. En el nombre de Cristo Jesús, deseo que tenga un día maravilloso. Nos vemos todos los domingos a la 1 de la tarde y los sábados a las 7 de la noche. Dios les bendiga. Hasta la próxima.
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Amén, amén, que el Señor les bendiga a todos y cada uno de ustedes, mis amados hermanos. Es un gusto y es una bendición poder saludarles en esta hora. Les está saludando su hermana y amiga Ruth Ríos y estamos comenzando con estas hermosas alabanzas. Tenemos por aquí el grupo La Tribu de Neftalí, nos acabó de entonar esta hermosa alabanza que lleva por título No Voy a Volver Atrás. Y a continuación vamos a escuchar el grupo Poder de Dios con este tema titulado ¿Por qué no dejas? Así es que vamos a escuchar esta hermosa alabanza, ya volvemos.

0: Jehová, Señor nuestro. Cuán glorioso es tu nombre en toda la tierra.
1: Amén. Gloria a Dios. Y también quiero dejarles con este otro ministerio. Se llama Grupo Verdad Eterna. Son los grupos que nos estarán acompañando este próximo sábado 20 de junio. Recuerda que estaremos en la Casa de la Biblia en Sociedad Bíblica de México, dando gracias a Dios por nuestro 26 aniversario como Ministerio Amístate con Dios y los programas radiales. Te esperamos este próximo sábado 20 de junio a las 10 de la mañana. Tendremos un tiempo glorioso, un tiempo muy especial, dando gracias a Dios por estos 26 años. Nuestro servicio comenzará a las 10 de la mañana, de 10 a 12 del día, así es que por ahí te esperamos, a que vayas a gozarte a este culto glorioso, ¿verdad? Y juntos demos gracias a Dios por este tiempo que nos concede, servirle y seguir adelante, ¿verdad? En su obra. Y bueno, pues la Casa de la Biblia está ubicada en la calle Liverpool número 65, en la colonia Juárez, cerca del metro Insurgentes, así es que te esperamos a las 10 de la mañana. Vámonos con el grupo Verdad Eterna. Repito, será uno de los grupos invitados que nos estará acompañando. Por supuesto, también en la música estará el Pastor Chino Río, Los Humildes del Sur, La Tribu de Neftalí, Grupo Poder de Dios y Verdad Eterna. Vámonos con esta alabanza y dice así.

escuchamos, escuchamos al grupo Verdad Eterna, este hermoso ministerio que también nos estará acompañando este próximo sábado 20 de junio a las 10 de la mañana en Sociedad Bíblica de México. Es un estilo completamente diferente al que estamos acostumbrados a escuchar y bueno, compartirles aquí en los programas, pero es un estilo que está llamando la atención a todos los jóvenes. Así es que también pues habrá música, habrá alabanzas para los jóvenes a través de este ministerio Verdad Eterna. Así es que te invitamos a que lleves por ahí a tus jóvenes, sobrinos, nietos también, si de pronto te querían acompañar, bueno, pues anímalos, ¿verdad?, para que se acerquen también a este culto, y pues será de bendición para toda la familia. Entonces, vamos a continuar aquí en su programa Amístate con Dios. Tenemos por aquí la lectura de Primera de Tesalonicenses, capítulo 4. Le voy a dar lectura desde el versículo 13 en adelante. La palabra de Dios dice así: en el nombre del Padre, del Hijo y del Espíritu Santo. Amén. Dice: tampoco queremos, hermanos, que ignoréis acerca de los que duermen, para que no os entristezcáis como los que no tienen esperanza. Porque si creemos que Jesús murió y resucitó, así también traerá Dios con Jesús a los que durmieron en él. Por lo cual os decimos esto en palabras del Señor, que nosotros que vivimos, que habremos quedado hasta la venida del Señor, no precederemos a los que durmieron, porque el Señor mismo, con voz de mando, con voz de arcángel y con trompeta de Dios, descenderá del cielo, y los muertos en Cristo resucitarán primero. Luego nosotros, los que vivimos, los que hayamos quedado, seremos arrebatados juntamente con ellos en las nubes para recibir al Señor en el aire, y así estaremos siempre con el Señor. Por tanto, alentaos los unos a los otros con estas palabras. Amado Dios y buen Padre Celestial, en esta hora estamos delante de tu hermosa presencia, dándote toda gloria, toda honra y alabanza, porque solo tú eres digno. Gracias, Padre hermoso, porque nos has cuidado en todo momento, porque tu amor ha sido tan grande, porque nos has salvado, Señor, y nos has dado nueva vida, Señor, en Cristo Jesús. Ahora ponemos este tiempo en tus manos, vamos a meditar en tu palabra, pero sigue hablando en nuestro corazón. Abre nuestro entendimiento, danos a conocer tu voluntad, que es perfecta, Señor, y ayúdanos, Dios, para poder guardar tu palabra, Señor, atesorarla en nuestros corazones, Señor, pero también llevarla a la práctica, Señor, pues ese es el propósito de tu palabra, Señor. Gracias, Dios, por este tiempo. Alabamos y bendecimos tu nombre, Señor amado. Amén. Mis amados, pues esta es una porción que el apóstol Pablo le comparte a la iglesia, les anima, ¿verdad? Con estas palabras de esperanza. Sin duda, pues en este tiempo, la iglesia, los creyentes, pues tenían esta preocupación. No es algo nuevo, también en nuestros días. Pues bueno, hay muchas inquietudes en nosotros, ¿verdad? Que pues no nos dejan del todo tranquilos. ¿Qué inquietudes? ¿Cómo qué inquietudes? El saber qué va a suceder después de esta vida, ¿no? Aunque pues lo desconocemos, no sabemos qué hay después de morir. Si no tuviéramos la Biblia, si no tuviéramos la palabra de Dios, pues viviéramos completamente a ciegas. No sabríamos qué hay después de morir, ¿no? Entonces, y fíjense, aún teniendo la Biblia, pues, y Dios nos ha dejado, nos menciona un poquito, ¿no? Quizás no del todo, pero sí nos deja ver qué hay después de la muerte. Nos dice que hay una eternidad y que si nosotros, pues, tomamos la decisión de amarlo a Él, de seguirlo, tenemos esta bendición de que él ha preparado un lugar para nosotros. Es una bella ciudad. Las moradas celestiales, es una ciudad que Dios mismo la ha construido, calles de oro, mar de cristal, un lugar tan hermoso que ya no habrá llanto, ya no habrá tristeza ni dolor. Todo esto lo conocemos a través de las escrituras, ¿verdad? Pero si no fuera por las escrituras, pues viviríamos pues completamente a ciegas, ¿no? No sabríamos qué hay después de morir, después de esta vida terrenal. Pero aún así, teniendo esta información, como les digo, pues no todos creen, ¿no? Dicen, no, eso es mentira, la única vida que tendremos es aquí en lo terrenal, aquí se va a pagar todo, etcétera, ¿no?
Pero para otros, pues está esta incertidumbre de saber qué va a suceder el día que yo muera, dónde voy a ir, dónde voy a pasar la eternidad. Bueno, hay un lugar de descanso, no lo hay. Hay un lugar de tormento, no lo hay. Antes de llegar al lugar de descanso o de tormento, hay un... ¿Qué hay, no? Hay algo de por medio en lo cual yo puedo estar pues a la expectativa, en lo que alguien me rescata y hace algo por mí, y sobre eso ya sabré si puedo entrar al lugar de descanso, al lugar de tormento. ¿Qué hay, no? La gente se pregunta, la gente tiene esta incertidumbre. ¿Qué hay después de que yo muera? ¿A dónde iré? ¿Hay una eternidad? ¿No la hay? ¿Esta vida lo es todo? ¿O seguiremos todavía existiendo después de esta vida terrenal? ¿Qué sucede, no? Entonces, hoy en día nos hacemos esas preguntas. Hoy en día quizás tienes todas esas interrogantes, o es la curiosidad, es la interrogante de las personas que están a nuestro alrededor. Pues en el tiempo de Pablo, y en este tiempo no era la excepción, también ellos se cuestionaban, se preguntaban qué hay después de esta vida, qué hay después de morir, ¿no? Y estaba la preocupación de que, bueno, si Jesús vino y murió y resucitó y prometió, pues que cuando Él venga nos va a llevar con Él y seremos levantados. Todo esto que Jesús lo les dijo, ellos no podían entenderlo. Es más, cuando Jesús también habló de su venida, ellos pensaban que su regreso iba a ser inmediato, que en su tiempo, que en sus días, ¿no? Entonces, aunque Jesús les habló, Jesús les dio muchas promesas, pero ellos no lo entendían, no entendían lo que Jesús decía, no entendían lo que Jesús hablaba. Y cuando Jesús menciona, ¿verdad?, que Él volvería por su pueblo, por su iglesia, y que los levantaría, y que el encuentro con Jesús sería en el aire, su iglesia sería arrebatada, pues la gente también no entendía del todo cómo va a suceder esto, en qué momento, será pronto. Y entonces, ante todas estas dudas, Pablo les explica esta parte, ¿no? Y les dice primeramente que no se... les explica que el día que lleguemos a partir de este mundo, o el día que nos toque despedir a alguien, y las despedidas ustedes saben que son bien difíciles, ¿no? Si de pronto tienes que viajar a otro lugar, ausentarte de casa, de tu familia, por

que no volverás a verle, ¿no? Entonces Pablo les dice, bueno, hermanos, no ignoramos que no vamos a sufrir, ¿verdad? Cuando a alguien le toque partir. Pero no vamos a sufrir como los que no tienen esperanza, porque acuérdense todo lo que Jesús nos habló, todo lo que Jesús nos dijo, que Él vendría por su pueblo, que Él vendría por su iglesia y nos levantaría. Y hay una esperanza, en Cristo Jesús hay una esperanza, porque así como Él murió y resucitó y está vivo, también Él promete levantarnos y Él promete llevarnos a la eternidad con Él, ¿verdad? Y morar por la eternidad con Él. Y todos los que creímos en Él, todos los que caminamos con el Señor, un día nos veremos en las moradas celestiales. Y decía Pablo, no quiero que ignoren, ¿verdad? No quiero que ignoren esto acerca de los que duermen, para que no os entristezcáis como los que no tienen esperanza. No les dice Pablo, ya, déjense de estar tristes, no, sino dice, nosotros no nos entristecemos como los que no tienen esperanza. No está diciendo que no te entristezcas, pero dice, nuestra tristeza es diferente a los que no creen en Jesús, pues no guardan la esperanza de un día reunirnos todos en las moradas celestiales. Y entonces Pablo animaba a la iglesia y les decía, es normal, ¿no? El sufrimiento, la tristeza, el despedir a alguien, pero tu despedida tiene esperanza, porque así como Jesús murió y resucitó, Él promete también resucitarnos, un día levantarnos, ¿verdad? Y llevarnos a ese lugar que Él ha preparado para nosotros, y vamos a estar todos reunidos, todos juntos, adorando, alabando al Señor y Salvador. Nuestra tristeza no es vacía, sino nuestra tristeza lleva una esperanza. Un día estaremos todos juntos, estaremos reunidos con el Señor, alabando y bendiciendo su nombre. ¿Sí? Entonces Pablo les recuerda a los hermanos que aun cuando ellos pudieran estar tristes, pero su tristeza no está vacía, sino su tristeza tiene una esperanza. Y confiamos y abrazamos esta esperanza porque Jesús es real. Y Jesús murió, es cierto, pero no se quedó en esa tumba, sino que resucitó. Y Él promete que así como se levantó con poder y gran gloria y resucitó, Él también dice que nos resucitará para vida eterna. Un día estaremos en las moradas celestiales, todos juntos, adorando y bendiciendo el nombre de Dios. Amén. Y lo creemos porque Dios es fiel. Dice, porque si creemos que Jesús murió y resucitó, así también traerá Dios con Jesús a los que durmieron con Él, ¿no? Entonces, si nosotros creemos que Jesús murió y resucitó, como dice el apóstol Pablo, entonces ahí descansa nuestra esperanza, porque sabemos que si Jesús murió y resucitó, ¿verdad? Su palabra se cumplió y es verdad. Entonces, si Él dice que nos levantará y un día nos llevará a esa bella ciudad que Él ha preparado y todos juntos vamos a estar en su presencia adorando su nombre, así será. Por eso, aunque hay una despedida, aunque haya una tristeza muy grande cuando nos toca despedir a alguien, ¿verdad? Cuando pues ese alguien le toca partir, nos entristecemos, pero nuestra tristeza no está vacía, sino en nuestra tristeza hay una esperanza, se mantiene y albergamos una esperanza porque creemos que Jesús murió, pero también resucitó y Él prometió también resucitarnos juntamente con Él y darnos vida, vida en abundancia, vida eterna. Amén. Entonces, pues te recuerdo estos versículos de la palabra del Señor y sigue confiando y esperando en Dios. Y en medio de ese dolor, en medio de esa tristeza, ¿verdad? Consuélate a través de la palabra del Señor, abraza esto y tal vez duela que ya no esté ese ser querido a tu lado, tal vez duela, ¿verdad? Ya no estar con esa persona y verle todos los días, pero un día eso se acabará, esa separación terminará, un día le veremos, ¿verdad? Estaremos con nuestro Padre Celestial, pero también estaremos todos los que hemos creído en Jesús, todos los que hemos creído y le hemos recibido en nuestro corazón, un día estaremos reunidos adorando su santo y bendito nombre. Padre hermoso, gracias te damos por tu palabra. Sigue consolando
consolando nuestro corazón. Abraza a mis hermanos que en estos días han tenido que despedir, Señor, a un familiar, a un ser querido. Hay tristeza, hay dolor, Señor, pero dice tu palabra que no nos entristecemos.

como aquellos que no tienen esperanza, porque sabemos que un día nos levantarás y un día estaremos reunidos todos juntos, Señor, adorando tu nombre. Manténnos firmes, Señor, para que ese día glorioso llegue, para que, Señor, estemos seguros de nuestra salvación y estemos seguros de que un día, Señor, iremos a morar contigo por la eternidad. Bendigo la vida de mis hermanos, abrázales, fortaléceles en momentos difíciles. Amén, Señor. Amén. 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No te despegues, ya volvemos.

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7: Aleluya, aleluya, aleluya, gloria a Dios. Gloria a Dios, gloria a Dios. Alabanzas, alabanzas a nuestro Dios Todopoderoso. Mis amados, gracias le damos a Dios. Bendecimos el nombre de nuestro Dios. Glorificamos, adoramos, cantamos y damos toda gloria, honra y alabanza al Todopoderoso, al Santo de Israel. Aleluya. Mis amados, Dios me los bendiga en esta hora. Aquí saludándoles, soy su hermano y amigo, el pastor Chino Ríos. Aleluya. Amados, reciban saludos de la familia, del ministerio, de la iglesia, y reciban también, ¿verdad?, saludos de todo el ministerio. Gracias a Dios por la vida de mi hija Ruth Ríos. Gracias a Dios por la vida de mi hija Ruth Ríos, que ha estado también con ustedes en la primera parte del programa. A continuación, mis amados, les comparto nuestros números de celular disponibles para que usted nos llame, nos puede escribir con confianza. Estamos para servir. Estos son nuestros números de celular: 55 17 01, nuevamente 0107. Repito, 55 17 01, nuevamente 0107. El siguiente número: 55 35 15 90 09. Lo repito, este último: 55 35 15 90 09. Amados, estoy haciendo este enlace desde Maquisco, municipio de Teotihuacán, Estado de México. Estamos en Maquisco, aquí en el centro, hermanos, del pueblo estamos. Hoy anduvimos desde muy temprano que salimos de casa y anduvimos aquí en Maquisco, pueblo por pueblo, calle por calle, con una traila ¿sí? Con bocinas, instrumentos, micrófono, folletos, Biblias. Un equipo más o menos como de 30. Un equipo más o menos como de 30 hermanos. Hombres y mujeres, que mientras nosotros vamos tocando, vamos cantando, vamos predicando, ellos van poniendo los folletos y las Biblias en los comercios, en los automovilistas, en la gente que va caminando por la calle. Y hermanos, se hizo un gran evangelismo. Y estamos a punto de iniciar la campaña, porque anunciamos campaña por la tarde en el kiosco, en el centro, en el parque de Maquisco, municipio de Teotihuacán, Estado de México. Aquí estamos, mis amados. Ya estamos a punto de iniciar. Ya estamos a punto de iniciar. Esperamos que venga mucha gente. Estuvimos invitando a gente enferma. Vengan a la campaña. Vamos a predicar el poderoso mensaje de la palabra de Dios y vamos a orar por usted. Si usted está enfermo, venga, decíamos allí en los micrófonos, en las bocinas, venga a la campaña en el centro de Maquisco, en el kiosco, y vamos a orar por los enfermos, vamos a orar por usted. Si alguien está y tiene depresión, está triste, tiene miedo, véngase a la campaña. Y miren, la campaña se está celebrando o preparando y se va a celebrar pensando en usted. Pensando en usted. Es lo que veníamos diciendo en el recorrido, con las bocinas, con el micrófono, mientras estamos cantando con el acordeón, himnos, alabanzas, coros. La gente se detenía. La gente salía por sus puertas. La gente, hermanos, ahí sentados en sus negocios, oían. Y yo les decía, todos hemos pecado. Y el pecado destruye, el pecado hace mucho daño, el pecado contamina, y los pueblos y los países y las naciones y las familias, la gente en pecado no hay comunión con Dios, en pecado no hay paz. Y yo les decía, hoy venimos predicándoles que hay salvación, que hay perdón de pecados, que hay vida nueva, que hay vida eterna, hay una vida feliz, una vida de paz, teniendo comunión con Dios, por medio de Jesús, por medio de Jesucristo. La gente salía por un folleto, la gente salía por una Biblia, la gente oía la invitación. La gente está llegando ahorita aquí. Se puso una lona, se pusieron sillas, todo está listo ya para comenzar. Terminando el programa, prácticamente terminando el programa, se lee la Biblia, se hace una oración, se comienza cantando, tocando alabanzas al Señor. Viene el tiempo de la palabra, la predicación, viene el tiempo de orar por la gente. Aquí estamos, hermanos, atendiendo la gran encomienda que Jesucristo nos ha dejado, nos ha dicho, nos ha encargado: ir por todo el mundo y predicar el evangelio a toda criatura. Dice que Él no quiere la muerte del pecador. Él quiere que todas las gentes se arrepientan, crean en Jesús. Por ello, en su grande amor, nuestro Dios Todopoderoso mandó a Jesús, su único Hijo. A Jesús mandó el Padre Celestial a su único Hijo. Murió crucificado por nuestros pecados. Yo le decía a la gente en el recorrido, es cierto que hay maldición por el pecado, pero hoy vengo a decirles, en Cristo Jesús, el Hijo de Dios, somos salvos de la maldición del pecado. Él nos perdona todo pecado. Él borra nuestras maldades. Su sangre que fue derramada en la cruz del Calvario nos limpia de todo pecado. ¿Qué tiene que hacer usted? Confiese sus pecados y apártese. Y Dios es fiel y justo para perdonar nuestros pecados y limpiarnos de toda maldad. Amados, estamos a punto de iniciar, a unos minutos, terminando el programa. Gloria a Dios, hermanos. Que Dios bendiga la vida de ustedes que han apoyado con Biblias. Hoy aquí en Maquisco, Teotihuacán, Estado de México, mucha gente ya recibió Biblia. Muchos de ellos recibiendo su Biblia abrieron sus páginas. ¡Oh, gloria a Dios, gloria a Dios, gloria a Dios! Mucha gente recibió la Biblia, mucha gente recibió un folleto. Mi hermano, mi hermana, que Dios te bendiga, te bendiga, te bendiga, porque el apoyo de ustedes al evangelismo es grande en el reino de Dios, en el reino de los cielos. Amados, nunca desmayen, nunca, nunca desmayen de su fe. Siempre fuertes, siempre firmes, siempre adelante, avanzando. Ustedes que apoyan con Biblias, que apoyan con ofrendas, que apoyan con ayuda al necesitado, el pueblo de Dios que ora por el evangelismo, por todos los predicadores, por nosotros, los misioneros, que muchos de ellos desde Estados Unidos nos mandan folletos. Hoy se repartió muchísimo folleto, cajas y cajas y cajas de folletos, hermanos, porque esta ciudad, este pueblo es grande el pueblo, se llama Maquisco, pertenece a Teotihuacán, Estado de México, acá por el rumbo de las pirámides, si usted conoce por acá, pirámides de Teotihuacán, por acá estamos, por esta región, pues, y gracias a Dios, escuchen ustedes el testimonio. Me encontré con una hermana y su hija, ya grandes de edad. La hermana me preguntó: pastor, me dicen que usted es el hermano Chino Ríos, que vino aquí a predicar y a la campaña de la tarde. Y vinimos nosotros, dice, porque le vamos a acompañar evangelizando, repartiendo folletos, repartiendo Biblia. Le digo: sí, hermana. Su nombre, hermana Lucrecia. Y me dijo: pastor, comenzó a llorar la hermana. Comenzó a llorar la hermana. Y me dice: hermano Chino, hace 20 años que yo le escuché en el programa de radio. Yo no era convertida. Yo estaba en la idolatría. Pastor, yo no conocía de Dios. Pero allí, en cada programa, yo no me lo perdía. Yo escuchaba lo que usted predicaba. Pastor, tiene 20 años que me entregué a Cristo. Miren, en la radio vamos a cumplir 26 años. Y la hermana me dice que tiene 20 años que se convirtió. Prácticamente teníamos 6 años de haber comenzado con el primer programa de radio, Amístate con Dios. 20 años después me vine a encontrar con esta hermana y su hija y me dice: pastor, la mayoría de mi familia ya están en Cristo. La mayoría ya nos bautizamos. Dice: me faltan unos cuantos, pero estoy orando por los que faltan. Y ahí, mientras mi hermana lloraba, me uní en oración, clamando a Dios con ellas. La hermana Lucrecia y su hija, que por cierto nos acompañó a predicar, nos acompañó repartiendo folletos y Biblias. Estaba tremendo el calor, pero ni el calor nos detuvo. Ni el calor nos detuvo. Y amados, miren lo que es la bendición tan grande. El evangelio que predicamos, el mensaje que Jesús es el Salvador, que Dios nos ama y Él, en su propósito divino, quiere salvarnos, perdonar a toda la gente. Amados, ahí está el fruto. Ahí está el fruto. Y así como nuestra hermana, me he encontrado por todas partes, inclusive hasta pastores tenemos que se han entregado a Cristo por la predicación a través de la radio. Porque aquí en la radio, en estos momentos, aprovecho la oportunidad para mencionar, solo hay un Salvador, no hay otro. Debajo del cielo no hay otro nombre dado a los hombres en quien podamos ser salvos. El único Salvador es Jesús. Ante Él, toda rodilla se dobla. y toda boca confiesa que Él es Jesús, que Él es el Salvador. Él es el único mediador entre Dios y los hombres, el único que vino desde el cielo por amor del Padre a salvarnos, a redimirnos de la maldición del pecado, el único que murió crucificado, fue sepultado pero resucitó al tercer día, está a la diestra del Padre y viene por nosotros, viene por su iglesia. Amados, estamos predicando, la gente está creyendo. Mucha gente está creyendo, mucha gente está recibiendo a Jesús como su Salvador. Aleluya. Amados, que Dios me los bendiga, porque el apoyo de ustedes, orando, cuánto les encargo la oración, cuánto les encargo que estén orando. Y oremos por todos los pastores, por todos los predicadores. No somos los únicos nosotros, hermanos, no somos los únicos predicadores. Hay muchos siervos de Dios, hombres y mujeres, que inclusive en esta estación de radio están predicando. Que Dios bendiga a cada ministerio, que Dios bendiga a cada pastor, que Dios bendiga a cada iglesia. Por cierto, yo les he dicho una y otra vez, apoyen a los predicadores. Si usted me dice, pastor Chino, yo ya estoy apoyando a un pastor, a un ministerio, sigan apoyando, sigan apoyándoles. Si alguien me dice, pastor Chino, yo no puedo apoyarle a usted económicamente, con ofrendas, con ayuda económica, no puedo ya ayudarle porque estoy apoyando a otro pastor, yo le digo a usted en estos momentos, apoya a ese pastor, apoya a ese ministerio, apoya a ese predicador que usted ha estado apoyando. Amén. Y si usted dice, pastor Chino, no le puedo apoyar más a usted, o no le puedo apoyar a usted, ore por nosotros, ore por mí. Y yo oro por ustedes, y oramos por todos los consiervos, oramos por todos los pastores, oramos por todos los ministerios, oramos por todos, y que Dios use a cada uno, ya sea en la ciudad, ya sea en el campo, en una colonia, en un pueblo, en una ciudad, los que trabajan en hospitales, en cárceles, oremos los unos por los otros. Todo el que lleva el mensaje de salvación, todo el que lleva el mensaje del evangelio, todo el que predica del amor de Dios, el sacrificio de Cristo y la compañía y el poder del Espíritu Santo, y tiene la Biblia y tiene el Espíritu Santo y está en la fe y está en la esperanza y firme y fiel y entregado y consagrado en santidad, es la iglesia, es el cuerpo de Cristo, es mi hermano, es mi hermana. Vamos adelante. Yo les encargo en estos momentos, únase conmigo, vamos a orar por la gente que está llegando ya a la campaña. Vamos a orar porque ya vamos a comenzar, terminando el programa comenzamos. Vamos a orar para que la gente que venga enferma sea sanada. Los que vengan con problemas, Dios les ayude. Los que vienen con depresión, con tristeza, con miedo, Dios los haga libres. Los que vienen enfermos con heridas, el Señor les sane en el nombre de Jesús. Y el Señor salve a aquel que arrepentido con todo su corazón viene. Ore conmigo, Padre bendito. Ya estamos a unos cuantos minutos de iniciar. Está llegando la gente. Fruto de la predicación calle por calle, la gente está llegando. Están llegando, Dios. Padre, es el poder de tu Espíritu Santo. El sacrificio de Cristo, tu amor bendito, para salvar a hombres y mujeres que después del tiempo de alabanza que vamos a tener, viene el tiempo de la predicación, viene el tiempo de la ministración. Encárgate, Padre, en el poder de tu Espíritu Santo, en la gracia bendita de Jesucristo, añade a tu iglesia los que han de ser salvos. Todo el pueblo de Maquisco, Teotihuacán, Estado de México, está en tus manos. Haz misericordia, haz misericordia. Padre, tu palabra se ha predicado ya en el recorrido que se dio calle por calle, colonia por colonia. Tu palabra no vuelve vacía. Quienes recibieron una Biblia, un Nuevo Testamento, un folleto, bendícelos. Que tu Espíritu Santo obre en sus vidas para arrepentimiento, para que se salven por la fe en Jesús. Tu palabra no vuelve vacía. Bendito Dios, bendito Padre. Aquí estamos todo el equipo, están mis hijos, están mis nietos, está mi yerno, están los pastores, están los predicadores que recorrimos juntos. Bendito Dios, bendito Dios, salva a la gente, salva a los que están llegando, que crean, que reciban, que invoquen el nombre de Jesús. Bendito Dios, manifiéstate en la salud de mucha gente que vamos a orar por ellos. De diversas enfermedades, levántalos, sánalos, dale su salud, dale su sanidad. En el nombre bendito de Jesús te lo pido. En el nombre bendito de Jesús, aleluya. En el nombre de Jesús. Padre, así te pido por mis hermanos, mis hermanas que están orando conmigo. Ellos también tienen familiares, no son salvos muchos de ellos. Salva la casa, salva la familia, la descendencia de cada hermano, de cada hermana que están escuchando el programa. Señor, todos los que están apoyando en oración, auméntale su fe. Que tu cobertura, tu presencia bendita sea con ellos. Los enfermos que me están escuchando y que están orando conmigo en estos momentos, el que esté enfermo, en donde quiera que estén, sanidad divina para ellos, en el nombre de Jesús. Aleluya. Toda dolencia sea quitada, toda herida sea curada, en el nombre bendito de Jesús. Bendice a mis hermanos que están apoyando con Biblias, comprando Biblias, donándolas al ministerio, los que están comprando Nuevos Testamentos, los misioneros que nos apoyan con folletos. Padre, los que depositan sus ofrendas, los que depositan sus diezmos, los que depositan sus primicias, los que depositan sus siembras. Padre, bendícelos, bendícelos, bendícelos en todo. En el nombre de Jesús. Amén. Aleluya. Amados, recuerden que el próximo sábado ya estamos, pues ya nomás mañana, que es viernes y sábado, nos vemos en la Casa de la Biblia, nos vemos en la Sociedad Bíblica de México, en la calle Liverpool número 65, Colonia Juárez, Ciudad de México. Allí la Sociedad Bíblica, la Casa de la Biblia, nos han facilitado, nos han apoyado con el auditorio para celebrar este próximo sábado, sábado 20 de junio, celebrar el 26 aniversario del primer programa radial que se transmitió desde hace 26 años, un 20 de junio del año 2000, una madrugada, transmitimos el primer programa de radio Amístate con Dios. Lo vamos a celebrar con alabanzas, con cantos. Estaremos tocando como grupo Los Humildes del Sur, el grupo Poder de Dios, el grupo La Tribu de Neftalí, el grupo Verdad Eterna. Venga y gózase con nosotros, hermano, hermana. Familias, vengan. Próximo sábado 20 de junio, las puertas de la Sociedad Bíblica se abren a las 9 de la mañana. Se abren las puertas. A las 9 de la mañana se abren las puertas. Llegue usted a las 9, un poquito antes de las 9. Va a estar mi hija Ruth, mi hija Belén, recibiéndoles en la puerta, dándoles la bienvenida. Habrá un equipo que les lleve a sentarse. Y a las 10 en punto comenzamos el culto de Acción de Gracias. El culto, la reunión, dura 2 horas, de 10 a 12 del día. Habrá cantos, alabanza, predicación, oración. Amén. Y a las 12 del día, después de las 12 del día, usted tiene tiempo para entrar a la Sociedad Bíblica, a la librería, comprar Biblias con descuentos, Biblias de letra grande, de letra gigante, Biblias con descuentos, para que usted lleve para su familia, para su evangelismo, su iglesia. Y ahí mismo, usted puede comprar Biblias y donarlas a este ministerio. Necesitamos miles de Biblias. Si usted ese día puede comprar un paquete, una caja, 10 cajas, 20 cajas, 50 cajas, de paquete en paquete, de caja en caja, de Biblias, vamos a juntar miles, miles, miles, miles, para recorrer los pueblos, para recorrer los pueblos, para recorrer las comunidades, las ciudades, aleluya. Así es que, amados, allí nos vemos. A quienes conozco, yo quiero saludarlos, verlos y estar con ustedes, y que ustedes estén con nosotros. A los que no conocemos, yo quiero conocerlos, y quiero que alabemos a Dios juntos, y quiero orar por ustedes, y quiero darles la predicación de la palabra de Dios, y orar los unos por los otros, y vamos adelante. Amados, antes de despedirme, si alguno de ustedes tiene ofrenda para este ministerio, por cierto, el día del aniversario, el próximo sábado, si usted tiene ofrenda que puede llevar en apoyo al ministerio, ahí la estaremos recibiendo. Y si usted dice, pastor, no voy a poder ir al aniversario, le deposito mi ofrenda, mi apoyo, para que el evangelio se siga predicando, deposite su ofrenda en Banco HSBC, a este número de cuenta, Banco HSBC, el número es 42 13 16 60 27 23 04 93. 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Se puede depositar en Banco HSBC, se puede depositar en tiendas Oxxo, se puede hacer una transferencia. Que nuestro Dios, a quien le servimos, y hoy estamos en campaña en Maquisco, Teotihuacán, Estado de México. Que Dios te bendiga, mi hermano, mi hermana, tu apoyo, tu ofrenda, grande en el reino de los cielos. Que Dios te bendiga y te recompense al 100 por 1. Soy tu hermano y amigo, el pastor Chino Ríos. Hasta mañana, si Dios así lo permite. Hasta mañana. Aleluya, aleluya, aleluya.
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13: Hola, ¿cómo está? Les saluda Alejandra Cruz y esta es la información que tiene que conocer. José Antonio Peña Merino, titular de la Agencia de Transformación Digital y Telecomunicaciones, informó los avances del programa de simplificación y digitalización, una estrategia que busca reducir requisitos, eliminar trámites duplicados y permitir que millones de personas realicen gestiones de manera remota. La Secretaría de Gestión Integral de Riesgos y Protección Civil informó que se actualiza alerta amarilla por la persistencia de lluvias fuertes. Se recomienda a la población portar paraguas o impermeable y utilizar el líquido para regar las plantas. La Secretaría de Relaciones Exteriores implementó la plataforma Mi Consulado como parte de un proceso de simplificación y digitalización de servicios para los consulados mexicanos. A través de este portal, la ciudadanía accede a servicios consulares y de protección, así como la gestión de trámites como pasaportes, registro civil y visas.
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0: amada familia, me da gusto saludarlos. Mi nombre es Arturo, me encuentro en cabina con Paquito Travesuras e Ikram. Y bueno, pues se encuentra usted en el café en el Reino de los Cielos, que se transmite martes y jueves de 6 a 18 horas a 18:25. Y bueno, pues dicho lo anterior, vamos a traer el invitado especial para empezar con este programa. Padre, te damos gracias porque tú eres bueno, tú eres fiel, tu misericordia es eterna, Señor. Venimos delante de ti a presentarnos tal cual como somos para que nos ministres con tu palabra, tu luz y tu verdad. Danos entendimiento de ti, Señor. Hágase tu voluntad y no la del hombre. Padre, yo te lo pido en mi Cristo Jesús. Amén, amén y amén. Y bueno, pues, a ver, Paquito, ¿para ti qué es la luz?
1: Para mí la luz.
0: Bueno, Antonina, ¿cómo estás? Me da gusto saludar. Saludos.
1: Te bendiga, mamá, papá.
0: Pam
1: hermosa, mi niña preciosa, futura esposa.
0: A ver, ¿para ti qué es la luz?
1: Ay, suena.
0: Es la que pagas, mi maestro.
1: No, te iba a decir. La que se va al final del camino.
0: No te andas colgando.
1: No, la que se va al final del camino.
2: A ver, te proyectaste mucho con las 24
0: horas. ¿Para ti qué es la luz?
1: La luz es lo que hace que no reine la oscuridad.
0: Ok. ¿Tú, Igram?
2: Es el brillo que permanece en la oscuridad.
0: Es el brillo que permanece en la oscuridad. O sea, sé que sigue la oscuridad.
2: No, así sí, la oscuridad.
0: No. O sea, bueno, oremos por la vida.
2: Por los oscuros.
0: Pero fíjate, la palabra de Dios dice, Jeremías capítulo 17, versículo 5, dice, así ha dicho Jehová, maldito el varón que confía en el hombre y pone carne por su brazo y su corazón se aparta de Jehová. Será como la retama en el desierto y no verá cuando viene el bien. ¿Y no qué? Y no verá cuando viene el bien. Entonces, aquel que no confía en Dios, no ve. No tiene el entendimiento. Es cierto, está en neblinas. Entonces, es importante que entiendas que tú necesitas la palabra de Dios, porque la palabra de Dios es luz. Y entonces, ¿qué tienes? ¿Ahí, amigo? Sí. Tienes claridad. Si tú no tienes la palabra de Dios, entonces estás en tinieblas.
1: Sí.
0: Ven conmigo. Sí, Juan. Dice, primera de Juan, se puso nervioso porque acaba de llegar mi querido Sergio. Bienvenido seas, amigo. Dice, el que dice que permanece en él debe de andar como él anduvo. ¿Será cierto, Paquito?
1: Claro, pastor.
0: Sí, está haciendo... Consta,
1: bueno,
0: Paquito.
1: ¿Sí o no? Es que él era demasiado puro, la pureza andando. Uno puede resbalar. Sí, uno resbala. Uno es mortal, uno es humano.
0: O sea, le sigue faltando peso a su corazón.
1: Sí, bastante.
0: Pam, ¿cómo va? Antonina, por favor, pon orden. Entonces, venga conmigo, Evangelio según San Juan, capítulo 10, versículo 1 al 3. Porque imagínate, Dios, Padre, Paquito, y Jesús, te conoce y te llama por tu nombre.
1: Okay.
0: Imagínate que en la mañana te diga Paquito.
1: Bien.
3: El niño.
0: Evangelio según San Juan, capítulo 10, versículo 1 al 3. ¿Y creen?
2: De cierto, os digo, el que no entra por la puerta en el redil de las ovejas, sino que sube por otra parte, ese es el ladrón y salteador. Mas el que entra por la puerta, el pastor de las ovejas es. A este abre el portero, y las ovejas oyen su voz, y a sus ovejas llama por su nombre y la saca.
0: O sea, imagínate, aquel que camina en Cristo Jesús, tú conoces la voz de Jesús, porque él es tu pastor. Pero si tú estás con doctrinas, separándote, confiando en el hombre, estás en neblina y no escuchas la voz de Jesús. Y entonces aquí el tema es, si tú entendieras que la palabra de Dios en la Biblia es la voz, ¿no? De Dios hablándote, estarías escudriñándola. Esto es la palabra, y la palabra es luz, y la luz es la que te permite ver en las cuando había